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0: Hola, hola amigos, ¿cómo estamos? Muy buenos días, la más cordial bienvenida a esta nueva cita con el trabajo periodístico para hoy. Estamos iniciando nueva semana.
1: Se movilizará este salario.
0: Estamos en lunes 14 de septiembre de 2026, año de la esperanza y fortalecimiento de la democracia. Estamos aquí en frecuencia 1000, amplitud modulada, 105.9 en la frecuencia modulada Radio Más, la radio del pueblo, tu mejor alternativa.

Bien amigos, vamos compartiendo información que tenemos aquí en Mesa de Trabajo. Reiteramos, estamos en lunes 14 de septiembre de 2026. Bueno, a este paso parece todo apunta a indicar que no le van a conceder, no le van a aprobar las facultades legislativas al ejecutivo de la señora Keiko Fujimori. Un tema bastante delicado porque ha amenazado la mismísima presidente de la República, el gobierno caquista, que prácticamente se quedan cruzados de brazos y manos si es que no les van a otorgar, no les van a aprobar estas 66 leyes, ¿no? En 8 paquetes que los han distribuido, dicen, para atender toda la problemática que hoy estamos enfrentando los peruanos. Pero repetimos, bien difícil. La Comisión de Economía también se acaba de pronunciar. Igual, la Comisión de Economía en la Cámara de Diputados de este Congreso de la República han tomado la decisión de no dar, otorgar las facultades legislativas. A este paso todo apunta a indicar que definitivamente no van a ser concedidas estas facultades. ¿Qué se viene entonces? Ya recordemos, el pasado fin de semana habían adelantado, habían anticipado que no iban a ser otorgadas las facultades mientras no se presente un nuevo pedido, una nueva solicitud desde el Ejecutivo, pero básica y estrictamente en torno a temas sensibles, estos que agobian a la población peruana y que necesitan, tienen la urgencia de ser atendidos ya. Estamos hablando de temas puntuales como el de la seguridad ciudadana o la inseguridad, si quieren, y el segundo tema que tiene que ver con el fenómeno del Niño. Pero ayer hemos logrado copiar a algunos ministros que se han hecho presentes, ¿no?, en algunos medios de comunicación de la prensa concentrada, la prensa limeña, y al unísono decían que no había necesidad de presentar o volver a pedir un nuevo paquete de medidas, básica y exclusivamente en torno a lo que se está puntualizando por parte de la Cámara de Diputados. Es más, el congresista, el senador Morales, fue muy claro, bastante puntual y duro al mismo tiempo, de que si uno se ponía a revisar un capítulo estrictamente basado en ese pedido de facultades referente a qué tipo de mecanismos se iban a utilizar para propiamente enfrentar este tema del fenómeno del Niño, no encontraban allí las medidas que tenían que adoptarse. Consecuentemente, estaba, según el criterio que él está manejando, simplemente aquí se está pretendiendo meter gato por liebre. En otras palabras, quieren aprobar de todo. Quieren que nosotros les alcancemos o les demos, ¿no?, la aprobación, el otorgamiento de ese tipo de facultades para que puedan legislar en otro tipo de materias, obviamente que van a afectar, decía, los derechos de los peruanos. Lo cierto es que, oye, este fin de semana, el 17-18, si no es el fin de semana o más tarde el día lunes, como la de la próxima semana, ya el pleno de la Cámara de Diputados va a convocarse a un pleno congresal y consecuentemente van a tomar la decisión final de aprobar o simplemente no esta solicitud que ha sido presentada por el ejecutivo de la señora Fujimori. En estos momentos las diferentes comisiones se están pronunciando. Bueno, ya la mayoría de comisiones en el Congreso se han pronunciado. Faltan, creo que 3, 4 que entendemos en las próximas horas lo van a hacer. Por de pronto decíamos, ya la Comisión de Economía también se acaba de pronunciar en esa dirección. No le van a otorgar las facultades solicitadas. Ya habían adelantado, repetimos, que no van a aprobarlas mientras no haya claridad, mientras no haya precisión en los temas más sensibles. Y ayer, pucha, que hemos escuchado a cada disparatada de estos caballeros. Por ejemplo, escuchábamos a este ministro de Salud, ¿no?, Luis Dyer, dar cuenta de que no todas estas leyes, las 66 que han alcanzado al Congreso de la República para que puedan ser aprobadas, son de urgencia, son de necesidad elemental. Bueno, y el periodista le señalaba, y con justificada razón,
Claro, todas son importantes, pero en este momento las que requieren efectivamente de un tratamiento ya urgente, efectivamente son el tema de la seguridad ciudadana. Eso no va a esperar, pues, no sé, 90, 100, por el próximo año. Igual el fenómeno del Niño prácticamente ya lo tenemos encima. Esos son temas importantes. No, pero es que, y además, no le hacía referencia a que efectivamente no se podía visualizar con claridad o puntualmente en esta solicitud de las 66 leyes que se pretenden aprobar, no se podía, decíamos de manera clara, precisa, poder encontrar, a ver, ¿dónde aparece el capítulo este? Repetimos, ya sea el de la seguridad ciudadana, que bien que mal, bueno, algo tiene por allí, pero el tema básicamente de cómo vamos a enfrentar el fenómeno del Niño. No hay, pues, y decía, no, en las diferentes leyes que estamos pidiendo, ¿no?, se aprueben las facultades, allí tenemos las leyes, en todo caso, que necesitamos, ¿no?, para ser aprobadas y atender, por ejemplo, en el tema de la vivienda. ¿Qué cosa es lo que vamos a hacer? Lo propio en el tema de la salud. Bueno, pues pretendió ir en todo caso a buscar sorprender al periodista y a todos los peruanos, porque repetimos, no tienen un tema tan delicado, de tanta urgencia. Obviamente, pues, tendría que tener una cápita especial, ¿no es cierto? Ya, eso es lo que vamos a hacer en el tema de la inseguridad, y este otro paquete de leyes van directamente para atender la problemática, ¿no?, que tenemos con el fenómeno del Niño. Pero no hay nada, o sea, al final no sabemos cómo va a terminar esta historia. Repetimos, todo apunta a indicar que el capricho, o simplemente están buscando la justificación, sí, están pretendiendo de alguna manera encontrar una justificación para luego señalar que es el Congreso de la República que no nos deja trabajar, que es el Congreso de la República, esa Cámara de Diputados que está infestada con una mayoría de la izquierda que no quiere dejar trabajar al gobierno de la señora Fujimori. Mentira, eso es totalmente falso. Como no tienen un plan, como no tienen un programa, como no tienen prácticamente nada. O sea, este es un gobierno que nos ha sorprendido, pero a todos. A tirios y troyanos, a quienes suponíamos, ¿no?, que están tanto tiempo en el gobierno, un partido con, miren, 10, 20, 30, 40 años de existencia. Oye, supuestamente, pues, tenían un plan ya de elaborado, tenían los equipos técnicos, los cuadros, ¿no?, que en alguna medida iban a hacer los planteamientos necesarios para la atención de todos los problemas que hoy aquejan a los peruanos. Pero nos están demostrando que no tienen nada. Eso es algo real, esto no es algo fantasioso. Y claro, luego te dicen, oye, si no nos van a aprobar las facultades, entonces, bueno, no hacemos nada. Lo cierto es que en este momento estamos en piloto automático. Igualito, ¿no? Lo que tuvimos con una Dina Boluarte, lo que luego vimos con un José Gerí y lo que al final del gobierno anterior ocurriera con el señor José María Balcázar. Estamos en lo mismo. O sea, aquí no estamos viendo hasta el día de hoy, son ¿cuántos días? Ya prácticamente mañana vamos a cumplir los 50 días, 50 días de gobierno caquista, 50 días del gobierno de la señora Keiko Fujimori. Y no hemos visto absolutamente nada. ¿Algo ha cambiado en el país? 50 días, señora, los primeros 100 días. Oye, van a pasar otros 50 días y estamos plenamente convencidos de que yo no sé cómo va a terminar esta historia. Ya gente de la misma derecha, políticos de derecha y la misma prensa, o gran parte de la prensa limeña, igualmente ha quedado perpleja. Han quedado anonadados porque van convenciéndose de que efectivamente este gobierno está en nada. Ya transcurren 50 días, pasarán otros 50 días y no vamos a tener respuesta alguna a todos los problemas que afectan a la sociedad peruana. Entonces, ¿de qué estamos hablando? Es, no sé, inconcebible, ¿no?, como algunos periodistas en Lima ya empiezan a rasgarse las vestiduras porque dicen, oye, lastimosamente no tenemos respuesta del gobierno. Ayer el mismo periodista, este Dyer, por lo menos, ¿no?, en algunos canales o algunos periodistas, no sé, no pueden seguir sosteniendo, pues, a un gobierno para justificar su acción o inacción en estos 50 primeros días, ¿no?, que tienen al frente toda la problemática para enfrentarla. Bueno, por lo menos ayer
le encaraban a este Luis Dyer, el ministro de ese caballero, ¿no? ¿Era Luis Dyer? No, era el ministro de Vivienda, porque Luis Dyer lo vimos en el otro canal, y al ministro de Transportes y Comunicaciones se presentaba en el otro canal. O sea, tenemos tres medios, estos espacios de análisis, en fin, dominicales, no, que los vamos viendo en Frecuencia Latina, los vamos viendo en América Televisión y lo propio en Panamericana. Correcto, ahí estaban. El ministro de Vivienda estaba ¿en qué canal estaba? Bueno, en el 4, entendemos. Luis Dyer se presentaba en Frecuencia Latina y el de Transportes y Comunicaciones estaba en Panamericana. Bueno, por lo menos en América, porque efectivamente allí días atrás se presentó el congresista, el senador Morales, y lo increpó al periodista, ¿no? Porque este le decía, ¿cómo es posible que no vayan a otorgar las facultades conociendo de que, oye, tenemos cuánta urgencia, cuánta necesidad de tomar al toro por las astas, como decimos los arequipeños? No hay otra forma, ¿no?, para poder de alguna manera encontrar soluciones a toda esta problemática. Y el señor Morales fue bastante claro, fue directo. A usted, señor, le digo, usted que es periodista, ustedes que como prensa tienen que investigar igualmente, díganos dónde, a ver, en el pedido que han formulado, en estas 66 leyes, ¿dónde está? ¿Dónde aparecen esas leyes? Oye, que de manera urgente tienen que ser aprobadas para abordar el tema de la inseguridad, para tocar el tema este del fenómeno del Niño. Busquen, no van a encontrar, no hay nada, simplemente aquí están pretendiendo sorprendernos, están queriendo que les aprobemos ya, y vaya usted a saber para qué, para afectar seguramente otro tipo de problemas como este de el tema laboral, ¿no? Quieren afectar el tema laboral, quieren afectar igualmente el medio ambiente. O sea, el impacto que vamos a tener con estas leyes, no simplemente, y como les estoy demostrando, no tienen una claridad, contundencia en temas sensibles que efectivamente tienen que abordarse ya. ¿Dónde están? Y eso es lo que se aprovechó el día de ayer y le enrostran a ese ministro de Vivienda, ese señor Vinelli. ¿Dónde están, pues? Y el hombre no sabía qué decir, se perdió en un mar de confusiones. Bueno, y el mismo periodista, es obvio, y eso es lo que nos queda claro, ¿no? Y lo que aquí íbamos sosteniendo desde un primer momento. Oye, el gobierno, el Estado, tiene todo el aparato legal, tiene toda la instrumentación, los instrumentos, no sé, las herramientas, si quieren, ¿no?, técnico-legales, para accionar, para operar. No es que estén empezando de cero, no es que estemos, bueno, como queremos muchos de nosotros probablemente, ¿no?, elaborar una nueva constitución donde obviamente vamos a tener nuevas reglas de juego en todos los ámbitos. No. Estamos dentro de un Estado de Derecho que establece plenamente facultades que tiene un Ejecutivo, que tiene el Congreso de la República, para atender este tipo de problemas que estamos enfrentando. Entonces no nos vengan a decir, oiga, señores, nada podemos hacer. No, señor, por lo menos la prensa limeña ya lo va teniendo un poco más claro, porque más no se puede, pues, ¿hasta dónde van a ser cómplices de una inacción de un gobierno como este que esté en nada? Esta pobre señora está más perdida, Dios, y con el equipo este que ha logrado conformar, ¿no?, unos ministros que en verdad dan pena y dan lástima. Ayer, miren que todavía los están ayudando sus amiguitos de la prensa, concentrada la prensa limeña, escuchar a ese ministro Luis Dyer. Dios, no ha hecho prácticamente nada en el tema de la salud, dale con él. Claro que es importante, ¿no?, la digitalización. Es importante. Oye, cuidado, que están queriendo gastarse el billete de todos los peruanos. Decía, para iniciar este proceso, que como todavía no lo ha iniciado, la periodista ni le pregunta, pues, esta Mónica Delta. Pregúntale, necesitamos 40 millones. Oye, 40 millones sí es la primera etapa, decía. ¿Y ya la han iniciado por lo menos? ¿Están invirtiendo los 40 millones? Nada. O sea, prácticamente no hay nada. 50 días y no hay nada. Al otro, el Vinelli. Pucha, ese caballero estaba hablando de inseminación, ¿no?, para mejorar la calidad del ganado que tenemos en el Perú. Y un cruce de información terrible, terrible, en verdad. ¿Qué está pasando con este gobierno de la señora acá?

Bien, decíamos, no pasa absolutamente nada. Preocupante, ¿no? Preocupante. Es que no pueden hacer ya pues el ridículo en materia de no tener las cosas claras. En fin, repetimos entonces, a este paso no sabemos, oye, cómo vamos a tocar temas tan sensibles con gente que no tiene la experiencia de vida, con gente que no entiende, ¿no?, cómo tiene que llevarse adelante un plan que ni siquiera lo tienen. Esto es increíble. Estamos a merced de un gobierno que lamentablemente hasta el día de hoy no ha podido siquiera desarrollar de manera estratégica, ¿no?, un programa que nos permita de alguna forma poder llevar adelante la atención que merece pues el tema de la inseguridad ciudadana. Ese ministro del Interior, pucha, dice que se van alcanzando los logros. El problema es bien, bien complicado. El problema es bien complejo el que vivimos. Ayer escuchábamos a otro especialista en materia de seguridad. O sea, es gente que está involucrada, no hacen estudios de estos, tienen en varios trabajos. En fin, es gente pues entendida en materia. Miren, rapidito ya, porque hay otro tema y queremos entrar al tema electoral. Daba cuenta este especialista en seguridad ciudadana que esto difícilmente lo vamos a poder resolver. ¿Y por qué señalaba?

A ver, decía, el crimen organizado efectivamente ha logrado, ¿no? Oye, sentar raíces en todas las esferas del poder. Y empezó con la policía y no le falta razón. El hombre señalaba, el especialista, no recordamos el nombre, iba señalando, miren, estas organizaciones criminales que han logrado una preponderancia pero tremenda y manejan los recursos económicos, ¿no?, muy fuertes, están en la capacidad, decía, de captar a jovencitos a quienes los están metiendo a la Policía Nacional. Captan a estos chicos, ¿no? 16, 17, 18, 19 años probablemente. Los preparan, ¿no?, en esas escuelas para que puedan postularse a la Policía Nacional. Y vaya usted a saber cómo en la Policía Nacional logra el ingreso aquel que tiene billete. Y esas organizaciones criminales, bueno, es obvio entender, pues, harán ese tipo de desembolsos, ¿no? Y desde ya, esos chicos ingresan a la Policía Nacional y en 6 meses, creo 8 meses, un año, ya están prestando servicios. Allí, desde el primer momento, ya la criminalidad organizada, oye, ha logrado infiltrar en nuestra Policía Nacional a quienes luego van a ser sus agentes de seguridad, a quienes luego van a ser los principales elementos que van a permitir alcanzar información. Y obviamente desde dentro de la institución policial se van a poner al servicio de quienes los han financiado, de quienes el día de hoy, oye, ven crecer, ¿no?, el trabajo que están llevando adelante, bueno, el trabajo, entre comillas, de la delincuencia incontrolable en el país. Eso es por una parte. O sea, están metiendo ellos mismos, captan a jóvenes, los meten a la institución policial. Y luego ya sabemos, es claro entender, van a tener que devolver el servicio, ¿no? Lo otro que también es y más peligroso probablemente por el tremendo poder económico que tienen, logran corromper. ¿A quién? A las cabezas propiamente que tenemos dentro de la institución policial. Pero si estamos viendo, o sea, hay, no sé, capitanes, mayores, coroneles, entendemos hasta generales, que están metidos en temas estos de la corruptela policial. Razón tenía el coronel Harvey Colchado cuando había señalado de que la policía está totalmente infestada, que de cada 10, 7 efectivos de la policía están envueltos en estos actos de corrupción. Terrible, ¿no? Ahora entendemos con mayor claridad. Pero no se quedó el especialista en temas de seguridad simplemente en un enfoque que compromete a nuestra Policía Nacional, porque luego añadió. Pero no es cierto que la economía ilegal, por ejemplo, que el día de hoy ha tomado una fuerza inusitada, no solamente ya hablamos del narcotráfico, hoy estamos hablando de la minería ilegal que mueve más de 50 mil millones de soles. Igual, están financiando campañas electorales. Oye, ¿cuántos congresistas tenemos que producto de ese tipo de apoyo que han recibido, no, para solventar sus campañas en procesos electorales, no están en el Congreso de la República? Algunos dirán, pero son pues las campañas, o en todo caso las empresas formales. Vaya usted a saber, oye, ¿cómo es que el día de hoy se sigue sosteniendo la minería informal? ¿Por qué desde el Congreso de la República poco y nada es lo que se hace? Está clarísimo. Entonces, desde el mismo Congreso, desde un ejecutivo, ministros, estamos viendo ministros que están igualmente, oye, comprometidos, ¿no?, que han recibido también dinero para enfrentar ese tipo de campañas. O sea, ¿quién diablos no está metido con la economía ilegal, está recibiendo billete de las mismas grandes empresas, grandes empresarios, que vaya usted a saber, no están lavando dinero? Están lavando dinero. La gran minería, por ejemplo.

0: Simplemente no pretendamos ignorar lo que hoy estamos enfrentando los peruanos. Por eso es que este especialista señalaba, no, es imposible que así como van las cosas, podamos obtener resultados. Mira, la institución policial, totalmente corrompida, son más los podridos que aquellos policías honestos. Y si no vamos a desarrollar un trabajo de reingeniería profunda en la policía, esto no va a cambiar, en absoluto, para nada. ¿Estamos utilizando la policía para ponerla al servicio de las organizaciones criminales? Queda clarísimo que en todas esas estas intervenciones que hemos tenido, ¿no?, de delincuencia, comprometen a efectivos de la Policía Nacional. Y no estamos hablando simplemente de suboficiales, estamos hablando de la oficialidad, de los cuadros que los tenemos arriba. ¿Creen que así van a cambiar las cosas? Es imposible. En el ámbito de la política, congresistas que el día de hoy tenemos, igualmente han recibido financiamiento de esas organizaciones criminales. Entonces, tenemos un Estado totalmente corrompido. O sea, no es simplemente hacer un enfoque del problema de la inseguridad, viendo que los delincuentes, ¿no?, el sicariato, los extorsionadores, actúan pues por la libre, ¿no?, porque no tenemos autoridad, porque no hay una policía que salga a combatirlos. No, ya cuando hablamos de la criminalidad organizada, estamos hablando de un todo, que repetimos una vez más, compromete a toda esta gente. Compromete a los mismos señores de la institución policial.
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0: Muy bien, amigos, estamos en las 6 de la mañana. Ya miren qué rápido se pasa la hora, con 35 minutos. Estamos aquí en frecuencia 1000, amplitud modulada 105.9, en la frecuencia modulada Radio Más, la radio del pueblo, tu mejor alternativa. ¿Qué más decían estos, el especialista que escuchamos el día de ayer en horas de la mañana, así como otros, ¿no?, que empiezan ya a decir las cosas de manera abierta? No tienen ningún temor porque ellos han desarrollado un estudio, no de ahora, sino de siempre. Hay una trazabilidad, como decíamos, en la forma de operatividad de estas organizaciones criminales. Y han logrado sus propósitos. Lo mismo que está pasando en el Perú está ocurriendo en otros países. Y en parte podría entenderse, miren, y vamos vinculando el tema este, ya lo que significa la presencia del secretario de Estado norteamericano Marco Rubio aquí en el Perú y también visitando otros países, donde establecemos meridiana y claramente, ¿no?, que aquí al final se trata de someter, bueno, a más no poder, pues, lo que significa la soberanía de los peruanos a los designios, a los mandados, si quieren, o a la imposición que pretende Estados Unidos en temas tan sensibles, ¿no?, en materia económica, básicamente. Sob pretexto de combatir el crimen organizado. Oye, todo este marasmo, ¿no?, todo este engendro de putrefacción que sufren sociedades, sobre todo en esta América Latina nuestra, no habrán sido concebidas, no sé, dentro de un plan maquiavélico, ¿no?, para al final Estados Unidos decir, ya ven, por ustedes mismos no pueden, así que nosotros tenemos que poner orden en la casa. Tenemos que asumir este tipo de acciones en toda esta América Latina, ¿no?, en la casa grande, en la casa mayor, América Latina. Porque todos están infestados, todos tienen este tipo de problemas. ¿Quién se salva? La criminalidad organizada, ¿por qué ha crecido? Porque han logrado capturar en parte el Estado peruano, el Estado boliviano, el Estado argentino, el Estado chileno, en mayor o menor gravedad. Pero allí están. Y es bien raro, ¿no?, bien curioso, que el día de hoy tengamos una presencia fuerte, ya de manera directa, del Imperio Yankee. Han encontrado, no sé,

0: la mejor justificación para rearmar este tipo de estrategias y de manera directa el día de hoy buscar directamente ya el control de países como los nuestros. Y ya sabemos todo lo que eso implica. Y dentro de, hablaremos en esos términos, de la guerra geopolítica. Porque lo ha dicho clarito Marco Rubio. Lo ha dicho aquí, ha expresado lo mismo en Colombia y también en el Ecuador. Pero en el caso del Perú principalmente, fue a estrellarse ¿contra quién? Contra el gobierno, contra el imperio chino. Y por más que hayan querido un poco dorar la píldora, los norteamericanos son directos. Lo que aquí en el Perú nos cuesta reconocer, ¿no? Porque la prensa mediática y los políticos que tenemos, estos que defienden el sistema y el modelo económico, simplemente con una visión obtusa, políticamente hablando, responsabilizan de todos estos hechos a la izquierda. Ahí se han quedado, se han cuadriculado, ¿no?, para afirmar todos estos problemas que hoy estamos enfrentando los peruanos es producto de la izquierda, porque los últimos gobiernos que hemos tenido han sido de izquierda. 20 años de gobierno de izquierda, ¿qué cosa? Miren, esa es la forma infantil, políticamente hablando, de querer, no sé, echarle todo el lodo a la izquierda cuando somos conscientes que la izquierda no ha tenido ningún tipo de cabida, no ha tenido cabida. No te dirán, oye, pero hemos tenido pues gobiernos como los que ya hemos referenciado tantas veces, el último del señor Castillo, pero igualito se lo han tumbado a Pedro Castillo. Y todos estos, o estas formas, ¿no?, de desarrollar el gobierno, obedecen al modelo económico establecido por la derecha. Es el modelo económico neoliberal. Allí es donde debemos tener clarísimo cómo es que se está manejando el Estado peruano, bajo qué tipo de reglas de conductas, política y económicamente hablando. En eso creo que no hay discusión alguna. Por eso siempre ponemos los puntos sobre las íes. ¿Ya? Básicamente el tema ese del manejo económico. Una economía neoliberal, una economía, entre comillas, de libre mercado, que ya sabemos cómo opera en el caso de los peruanos principalmente. Ya, esos son los temas de fondo, decíamos. Y lamentablemente, el día de hoy, oye, más contundente no ha podido ser el señor Marco Rubio. Él ha dado cuenta que no hay otra salida. Que aquí el enemigo principal, ellos que tienen una visión mucho más amplia, de frente han ido a chocar y a cuestionar al imperio chino, al gobierno chino. Y desde el Perú el mensaje ha sido clarísimo. No es que estemos queriendo afectar, porque ayer escuchamos una entrevista que le hacen al señor. Y ahí también escuchamos al embajador, bueno, que tienen obviamente el mismo discurso, ¿no? Al embajador norteamericano en el Perú, a Bernie Navarro. Y ellos son claros, contundentes. Y como por lo menos la prensa libre o políticos, ¿no?, de izquierda han levantado su voz de protesta para dar cuenta que esta adhesión y creación del llamado escudo a las Américas, claro, va a permitir que de manera conjunta y contando con el apoyo directo de Estados Unidos, vamos a combatir el crimen organizado. No tenemos de otra, ¿no? No tenemos de otra. Y claro, la adhesión era necesaria. Y son 10, 12, 14, 15 países que forman esta suerte del escudo de las Américas. Pero eso al final, y como bien, cuando uno va viendo y observando con mayor objetividad de qué se trata, nos queda claro. Y aquí, con ustedes, hemos advertido que esto no simplemente se queda en el tema este de combatir esas organizaciones criminales, sino va mucho más allá y nuevamente lo han ratificado los mismos especialistas que han llegado aquí. ¿No? No sé, de casualidad, no. Para de alguna manera dar cuenta de que efectivamente el fondo es ese. Pero luego añaden ellos mismos, miren, son dos, tres ejes centrales, te dicen. Pero básicamente, enfrentar la inseguridad ciudadana, el crimen organizado, oye, que es internacional. No solamente se habla de todo el problema este que se tiene con la delincuencia organizada en el Perú. Y luego viene el tema económico. Y lo dicen de manera abierta, ¿no? Para que no quede duda alguna de que efectivamente las cosas van a ir mucho más allá. Básicamente, esos son los dos temas esenciales. El tema de la inseguridad y el tema económico. Y cuando hablas del tema económico, y allí ingresó el señor Marco Rubio, el secretario de Estado, y señalaba, en materia económica, nosotros estamos buscando una mayor conectividad con estos países de América Latina. No podemos permitir, y lo decía abiertamente, que China haya tomado una presencia fuerte en materia de comercio exterior. Ya quisieron adornar un poco las cosas porque en un momento el hombre estaba cuestionando el hecho de que no era posible, oye, que el gigante chino, siendo manejado por el Partido Comunista y consecuentemente la dictadura que impera en China, es la que igualmente iba teniendo una presencia fuerte y estaba condicionando, oye, a economías en América Latina. En el caso del Perú, por ejemplo, decía, y lo he expresado, y aquí lo hemos tocado el tema, lamentablemente esto no ha tomado, pues, la, no sé, la importancia debida. Él hablaba, por ejemplo, de que no se puede permitir la presencia de la economía china, que es depredadora. O sea, no están respetando el marco legal constitucional y están haciendo lo que quieren en el Perú. Eso es totalmente falso. Eso no tiene ningún tipo de asidero. Quienes están en ese camino son los gringos, es Norteamérica. En alguna medida, ayer, cuando conversaban con este diplomático, con este secretario, ¿qué diplomático? El secretario de Estado norteamericano, el hombre número dos después de Donald Trump. Miren lo que está haciendo el imperio norteamericano. No nos ha enviado a cualquier diplomático más. Ha tenido que llegar el número dos del gobierno del imperio norteamericano. ¿Para qué? Para dar cuenta efectivamente de la censura que ellos tienen para con, como dicen, ¿no?, el imperio chino, donde impera la dictadura. Y esa forma de gobierno, oye, tiene presencia en países como el Perú, ¿no?, aquí en América Latina. Y eso no se puede sostener. Y señalaba, en cambio nosotros accionamos en democracia. Nosotros conversamos, dialogamos. Oiga, señor, los chinos han venido y nos han impuesto que sus reglas de juego, en absoluto, para nada. Por eso es que también el gobierno chino respondió de inmediato. Y lo dijeron de manera clarísima, contundente. Nosotros estamos invirtiendo en el Perú con respeto a su marco legal, constitucional. Aquí no se están transgrediendo, ¿no?, todo lo que marca la soberanía de un Estado como el Perú. Y es, pues, totalmente cierto que han venido los chinos y nos están imponiendo condiciones, en absoluto. Y aquí también con ustedes hemos tocado temas como estos. ¿Quién tiene más culpa? Porque al final el capital es el capital, el inversionista es el inversionista. Y ese inversionista se mueve en función de la normatividad que tú tienes en tu país. Como la gente, para que lo entienda, ¿no?, de las reglas de juego. ¿Quién pone las reglas de juego? Un Estado soberano. ¿En qué condiciones tú vas a permitir se exploten tus riquezas? ¿En qué condiciones tú estableces ese tipo de transacción comercial? ¿Cuánto vas a cobrar? ¿Si vas a cobrar aranceles? ¿Si vas a permitir lo que tú quieras? Pero eso está normado. Y eso es lo que respeta China. El problema somos nosotros. Porque aquí, en función de ese tan dañino modelo económico, hemos permitido cuánta flexibilidad, oye, para que se metan donde mejor les prefieren estos. Porque tanto China como Estados Unidos saben y conocen que tenemos un país con tanta riqueza, que tienen identificado, ¿no?, todos los espacios, las zonas donde efectivamente hay pues riqueza. Ya depende de ellos, vienen, y con respeto a lo que está normado en el Perú, se establecen y ya sabemos lo que estamos enfrentando. Los chinos básicamente están metidos en materia de explotación minera. El cobre nuestro, en mayor cantidad y proporción, se va para la China. Y en comercio exterior todos sabemos de que China está manejando más de 30 mil millones de dólares en comparación a las inversiones que tiene Estados Unidos. ¿Cuánto maneja Estados Unidos? Creo que están en los, ya lo hemos dicho, ¿no?, 7 mil, 8 mil millones. O sea que la diferencia es tremenda, pues. ¿Por qué? Ya ese es otro tema. Hoy China ha sobrepasado a Estados Unidos. La tecnología, el adelanto tecnológico científico de China les permite a ellos hoy contar con la mayor cantidad de insumos que necesitan, ¿no?, para seguir creciendo. Y en esos espacios China prácticamente ya lo tiene sentado Estados Unidos. Por eso una reacción tardía a estas alturas ya. ¿Qué es lo que pretende Estados Unidos? Es casi imposible que esto se vaya a revertir. Es imposible. Y ese es el gran miedo y el temor que tiene Estados Unidos. Y por eso ayer a estos les salió, y permítanos la vulgaridad, probablemente dirán algunos, ¿no?, pero para que se entienda, les ha salido el tiro por la culata, porque vinieron a querer, como que los peruanos fuéramos, oye, como ellos piensan o creen, pues, ciudadanos de sexta categoría, que no entendemos nada, porque claro, las pruebas PISA revelan efectivamente de aquí las cosas las entendemos al revés. No sabemos lecturar este tipo de situaciones o acontecimientos, ¿no? Pero no, pues. Está en juego la soberanía del Perú, la soberanía de los peruanos. Eso nos está pasando factura. Por lo menos ayer le preguntaban al secretario de Estado norteamericano, porque ha concedido alguna entrevista, y ojo, para esa prensa concentrada limeña, porque así nomás ellos no te van a declarar. Por lo menos están reconociendo puntos esenciales como estos. Y allí es cuando dejó notar claramente, y lo dijo, ¿no?, expresamente, de que no podemos estar sometidos al gobierno chino, el Perú. Oye, dame a entender de que no podemos hacer ya negociaciones con China, porque se trata de cómo el Partido Comunista está manejando ese gobierno chino, con las implicancias que esto trae consigo. La dictadura que se ejerce desde China y que está tomando el control de gran parte de países como el nuestro, en esta América Latina, ¿no?, donde no debieran tener presencia. Lo que ya les hemos expuesto. Pero el fondo de la milanesa, ¿cuál es? Decíamos, por eso les ha salido el tiro por la culata. Oye, ¿China nos está imponiendo algún tipo de condicionamiento? En absoluto. Pero sin embargo, Estados Unidos sí. Y eso es lo que le reclamamos al gobierno de la señora Fujimori. Y recién ayer le hemos escuchado a la señora esta, que está más perdida, o sea, que no sabemos qué hacer con esta Keiko. Claro, y le preguntan, oiga señora, lo hemos tenido aquí al mandamás, propiamente es el Donald Trump, es el número dos, el hombre que mueve los hilos, a secretario, es como el premier, el hombre que ejecuta, es el primer ministro, si quieren, en otros términos, de Norteamérica. Lo hemos tenido aquí en el Perú, ¿y por qué no lo hemos encarado y de frente? Oiga señor, el problema es con ustedes, porque ustedes miren lo que están haciendo, por ejemplo, cuando tenemos la firma de los tratados de libre comercio. No hay aranceles ni para uno ni para otro producto, lo que ustedes son, pues, la primera potencia mundial, entre comillas, y ustedes son los que nos han impuesto en estos últimos meses, oye, pagar el 12%, 12,5% de arancel. ¡Diablos! Y los famosos TLCs que hemos firmado no sirven. O sea, ustedes sí son los que condicionan. Ustedes, es más, no nos olvidemos, en el tema del cobre, está vigente. Nos han impuesto un arancel del 50% para nuestro cobre procesado. El cobre nuestro, que si llega a Estados Unidos, no ya teniendo un valor agregado, tiene que pagar el 50% de arancel. Caracoles, entonces, ¿de qué estamos hablando? Miren las contradicciones terribles, ¿no?, de Estados Unidos. En ese marco, ¿tenemos algún tipo de problemas con China? Es por eso que los chinos le han respondido de inmediato. Están totalmente, están tergiversando realidades que ustedes probablemente las tengan para países como el Perú. Pero nosotros en ningún momento hemos impuesto algún tipo de condiciones al tratamiento que tenemos en el manejo económico, en las negociaciones. Somos respetuosos del marco legal constitucional del Perú. Y es cierto, pues, o alguien va a decir lo contrario. En cambio, Estados Unidos está imponiendo condiciones. Ellos están imponiendo cómo vamos a manejar el comercio internacional. Y eso no simplemente se queda, como algunos creen y piensan, ¿no? Oye, te ponen barreras arancelarias, ya pues no vamos a poder negociar. ¿Y ahora qué vamos a hacer? Eso tiene unas implicancias, hay un impacto económico que de pronto la gente no lo puede entender todavía. Eso va a generar, oye, que parte de toda esta producción que tenemos, ¿no?, en cobre, o lo poco que pueda llegar a Estados Unidos, que, bueno, bien que mal, son millones de millones, ya no van a poder ingresar, porque simplemente, oye, el precio pues ha subido en 50%, ya no lo queremos, ya, demasiado caro. ¿Y a quién afecta? Afecta pues a la economía peruana, bien que mal, de una u otra manera va a afectar. Y ellos en alguna otra forma también igual se van a afectar. Son las, por eso siempre hablamos de las contradicciones, ¿no? Las contradicciones del manejo político que obviamente se traducen en ese tipo de negociaciones que tienen un impacto económico negativo para unos y otros. Esas son las contradicciones del sistema político, del modelo económico neoliberal. Así que, al final, ¿qué hemos sacado? Prácticamente nada. En el tema de las famosas inversiones que lo han tocado, miren, hay que saber escuchar. Bueno, estamos forzando, dirán la figura, hay necesidad de enfrentar el crimen organizado. Ya pues que vengan, nos dirán, oye, ¿qué están hablando? El tema de inteligencia, básicamente, ¿no? El FBI norteamericano, obviamente, el trabajo, el diseño, las estrategias, qué sé yo, los programas de inteligencia que maneja Estados Unidos, bueno, es claro entender, están pues muy por encima, ¿no?, de lo poco, prácticamente nada que podamos tener en países como los nuestros. Por eso es que hablaban, ¿no?, y hay que entender que gracias al FBI norteamericano es que se ha logrado capturar al cabecilla, ¿no?, de los pulpos de esta organización criminal tremenda que tiene lazos en medio mundo. Ya lo capturaron. Bueno, pues ha habido participación de la policía peruana, policía boliviana, pero no podemos negar que gracias a la inteligencia norteamericana fácilmente se ha ubicado a este líder criminal. Bueno, pues, en ese ámbito, qué bueno sería. Pero no solamente se trata de eso, repetimos, lo han dicho claramente. Han hablado de la economía, han hablado de las grandes inversiones. Eso, en materia económica, las grandes inversiones. Y ayer escuchábamos decir, la señora Fujimori está hablando de cuánto, de más de 60 mil millones de soles para 77 proyectos mineros. Eso tenemos que echar a andar. Y sabes, entiendes todas las implicancias que esto trae consigo. Es obvio, pues está clarísimo. Aquí lo estamos señalando. Y para eso es que están pidiendo facultades. Para eso están pidiendo legislar. Para afectar, quitarles derechos a nuestra gente, a nuestras comunidades campesinas andinas. Porque allí, en gran parte de esos territorios, está toda esta riqueza minera. Eso es lo que quieren legislar. Y prácticamente conculcarles sus derechos a la propiedad, al terreno, y supuestamente bajo, qué sé yo, decretos o leyes, ¿no?, que van a establecer que tenemos la necesidad de hacer grandes inversiones, simplemente, oye, les van a expropiar millones de hectáreas. O sea, todo va concatenado, nada está suelto, todo está íntimamente vinculado. Y eso es lo que el grueso de la gente, el grueso del ciudadano peruano, el ciudadano de a pie, no entiende. Y cree que las cosas se manejan así nada más, pues no. Y por eso es que hablamos al final de afectar soberanía. Porque esas grandes inversiones ya vienen con este tipo de leyes, con ese tipo de predisposición. Por eso es que se habla de flexibilización a las grandes inversiones. Que no tengan ningún tipo de inconveniente, que no tengan ningún tipo de trabas. ¿Ya? No, vienen, oye, deja nomás, grandes inversiones. Oye, pero van a afectar el medio ambiente, van a dañar el ecosistema, la contaminación. Ya no importa, hermano, aquí, total, te dicen, ¿no? Ya hemos superado ese tipo de problemas, ¿no? Gracias al adelanto de la tecnología, es que los grados de contaminación han sido reducidos a su mínima expresión. Mentira. Creo que va quedando más claro. Nos vamos comprendiendo mejor. Entonces, todo está íntimamente ligado, todo está íntimamente vinculado. Y terminamos señalando. Claro que se está afectando la soberanía del Perú. Pero la soberanía nuestra, que cada vez la vemos más ninguneada, y cada vez esta soberanía de los peruanos tiende a desaparecer. Por los gobernantes que tenemos, porque ¿quién se presta a todo esto? ¿Quién? El gobierno de turno. Y los gobiernos que hemos tenido hasta el día de hoy han sido de derecha. Con algún pequeño paréntesis probablemente nos dirán, ¿no? Pero el manejo propiamente de la macroeconomía ha quedado en manos de la derecha. Y miren a qué situaciones extremas hemos llegado. Terrible el momento. Amigos, miren, la hora nos ha ganado atender. Mil perdones, estamos suena y suena los teléfonos. A ver, atenderemos rápido unas dos comunicaciones y volvemos después de las 8 de la mañana, pero ya, para meternos al tema estrictamente de orden electoral. Pucha, que hemos encontrado cada cosa, ya se van a enterar. Vamos a la comunicación en el 974. Buen día, le copiamos Radio Más.
1: Señor Alcón, buenos días. Lamentablemente el radio está totalmente interferido. Aló. Básicamente lo que usted habla no se escucha nada.
0: Amigo mío,
1: está hablando de más, señor Ancón.
0: Estamos
1: está,
0: en la
1: está totalmente interferido el radio.
0: Amigo mío, perdón, estamos en la AM y en la FM.
1: AM.
0: En la AM, correcto. En la FM estamos.
1: Sí, pero por gusto, usted está hablando ya que no se escucha nada, y nadie va a escuchar.
0: Ya, listo, gracias.
1: Usted está gastando salida por gusto, señor Anconcito.
0: Bien, gracias a usted
1: por favor, arregle usted, es urgente, porque no podemos estar así, por favor.
0: Uh-huh. Sí, se están metiendo en la señal, ese es el tema. Si hemos copiado al momento que hemos encendido la radio, hemos visto que se estaban metiendo algunas otras. Señales de radiodifusión, no, eso de bueno, gente extraña, ¿no? Y preocupa sobremanera. A ver, si nos copian en el celular, en todo caso, ponen allí Google Radio Más y van a ingresar de inmediato. Ya, Radio Más Arequipa, tin, tin, y entramos. Hay otro llamado que está en línea, vamos al teléfono. Sí, buen día.
2: Hola. Aló, buenos días.
0: ¿Cómo está usted?
2: Se puede, la señal que en la AM está interfiriendo y en la FM también igual.
0: Pucha,
2: hay cortes también en la FM. Yo creo que eso hay que superarlo de una vez, porque no podemos.
0: Si no podemos seguir así. Pero ya no es cuestión nuestra. Aquí hay de manera intencionada, eso ya nos va quedando, de manera intencionada están bloqueando la señal, se están metiendo en la frecuencia de la radio. Y queremos entender quiénes están por allí, pero hay que demostrarlo. Pues vamos a ver al teléfono fijo y luego pasamos al teléfono celular. Un momentito en el celular. Ya tenemos que marcharnos, estamos en la hora. Vamos en el teléfono fijo. Buen día, le copiamos Radio Más.
3: Sí, efectivamente, Lucho, buenos días. Aquí en Mariano Melgar hay una distorsión en el señal.
0: Uh-huh.
3: Efectivamente, esta es la posición del Imperio Norteamericano, que tiene un plan, un nuevo plan económico mundial. En eso están sometidos justamente, iban a someternos en el tiempo de Ollanta, si no me equivoco, que las Fuerzas Armadas de las regiones de Sudamérica sean liderados por Chile. O sea que nosotros los peruanos tenemos que someternos a Chile en cuanto a las Fuerzas Armadas.
0: ¿Qué les parece? Increíble, ¿no? Amigo, regresamos después de las 8 de la mañana, por favor. 30 segunditos en el teléfono. Sí, buen día. Adelante, por favor. Tenemos que marcharnos ya. Hola.
4: ¿Aló? ¿Aló?
0: Sí, amigo. Puntualito, por favor, nos vamos.
4: Hablando de economía que nos quiere imponer Estados Unidos. Estados Unidos es un delincuente que roba a los países chicos, haciendo creer que esta ley no es así. Ya no tiene ya plata. Debe 300 billones de dólares debe a China.
0: Tremendo el tema, ¿no? Volvemos después de las 8 de la mañana. Gracias por su comprensión. Ya está listo el equipo de producción de La Piedra en el Zapato y Cultura Viva. 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

0: Un saludo a todos los ciudadanos y ciudadanas que nos escuchan el día de hoy. Les saluda la profesora Karen Carrillo en este espacio de Cultura Viva y la piedra en el zapato. Como todas las tardes, vamos a comentar y, por supuesto, el día de hoy hay dos hechos muy importantes a propósito del 11 de septiembre, un año más en el cual recordamos y se conmemora dos acontecimientos históricos que tienen que ver con el desarrollo de los pueblos de América Latina y, por supuesto, también con lo que estamos viviendo en la actualidad, este avance de lo que significa el imperialismo norteamericano. Tanto la caída de las Torres Gemelas, un 11 de septiembre también, y, por supuesto, el golpe de Estado que se dio a Salvador Allende por parte del imperialismo también, ¿no? Y ahí con su hombre en Chile, como es el caso de Pinochet. Vamos a comentar el día de hoy y vamos a hacer un poco de historia, porque las cosas que suceden actualmente no son cosas o puntos aislados, sino que son parte también del desarrollo de la historia, y parte de ese desarrollo de la historia, por lo menos en América Latina, sí ha tenido bastante injerencia Estados Unidos. No hablamos del pueblo norteamericano, que también es sojuzgado, que también es explotado, y de ahí, ¿no?, tenemos esta lucha, por ejemplo, del primero de mayo, una lucha bastante emblemática también por los derechos de los trabajadores, pero también por buscar justicia social. No hablamos del pueblo norteamericano, por supuesto, sino de aquellos que han ido gobernando el imperialismo norteamericano y que lo han hecho a sangre y fuego, y que siempre han tenido injerencia en otros, ¿no?, en otros países, en otros escenarios, simplemente para buscar mucho más poder del que ya tiene. Y es así justamente que el día de hoy vamos a empezar este programa con el discurso, este famosísimo discurso de Salvador Allende, en prácticamente muy poco tiempo antes de ser asesinado, de que perdiera la vida a manos de Augusto Pinochet. Y bueno, pero antes de que se pronunciara este discurso, recordemos todos que el presidente de Chile en ese momento, en el año 73, era justamente, ¿no?, Salvador Allende, quien llega antes, ¿no?, hace más o menos 3 años, llega justamente a ser presidente de Chile. Y esto gracias a un frente popular, ¿no?, un frente amplio, como se diría. Diferentes organizaciones, partidos de izquierda, ven la posibilidad en este médico socialista también él, de llegar justamente al poder en Chile y hacer un conjunto de cambios y reformas, sobre todo en el tema educativo, en el tema económico, cosa que por supuesto no le va a gustar a la clase media y menos a la oligarquía chilena. Y no solamente estaba el contexto chileno de por sí, sino que también desde Estados Unidos y desde lo que significa Europa se estaban dando también grandes cambios. Se estaban dando grandes luchas también por parte de los trabajadores, de los obreros, de los pueblos, y la idea era cómo detener, ¿no?, esta marea roja, cómo detener las izquierdas en América Latina. Ya Cuba, para el imperialismo norteamericano, era un mal ejemplo de lo que estaba pasando y de lo que no debía suceder en otros países, como ha sucedido también, y bueno, recordamos este contexto con Hugo Chávez, con Evo Morales, porque es un contexto bastante parecido, ¿no? Ustedes saben que con la revolución cubana, que hace frente a un imperialismo norteamericano, bastante fuerte, ¿no? Un país enorme, y que una pequeña islita como es Cuba se enfrente a este imperialismo norteamericano, vote al dictador de Batista y luego no siga los caminos que le impone las autoridades del imperialismo norteamericano, sino que diga, vamos a ir por el socialismo, vamos a ir construyendo una sociedad distinta, diferente, nueva, una sociedad donde la educación realmente sea valorada, donde realmente haya ese impulso a la educación y a las diferentes carreras, por ejemplo. ¿No? Una sociedad diferente, distinta, donde los ciudadanos empiecen a pensar, empiecen a cuestionarse también, y por supuesto hacer una sociedad más solidaria. Bueno, con ese gran ejemplo que da el pueblo cubano y la revolución cubana a todos los países latinoamericanos, y luego ya en la década del 70, ¿no? Y bueno, ya en ese momento habían también otras experiencias de socialismo, de gobiernos socialistas, lo que no le convenía, por supuesto, a Estados Unidos. Y cuando vio que Chile, un país en, ¿no?, en Latinoamérica, en Sudamérica, un país con una economía fuerte, porque no nos olvidemos que Chile tiene también, ¿no?, es uno de los primeros países en lo que es la extracción del cobre. Chile está dentro de este triángulo que se llama, pues, el triángulo de litio. Y ya el imperialismo norteamericano sabía y conocía de todo ello, de las riquezas que podrían perder, y no pasaron más de 3 años para que desde Estados Unidos, a través de diversos economistas, ¿no?, los denominados Chicago Boys, a través también de lo que es la CIA norteamericana, en coordinación con una parte del ejército chileno y por supuesto también ahí la participación de Augusto Pinochet, coordinaran un golpe de Estado. Claro que esto, como dicen muchos, ¿no?, ya se sabía, ¿no?, a grandes rasgos se sabía lo que podía pasar en Chile, se sabía tras bambalinas de la traición de Augusto Pinochet, pero aún así en ese escenario Salvador Allende quería que su gobierno sea, pues, siga siendo un gobierno hacia la izquierda, hacia el socialismo. Empezó a hacer un conjunto de reformas para democratizar la educación, democratizar la salud, también asegurar la alimentación de la población chilena, ¿no?, que la gente pobre empezara también a tener oportunidades. Esto era lo que estaba pasando en Chile y para nada le convenía al imperialismo norteamericano que se copie lo que estaba pasando en Chile, ¿no? La experiencia que también, así como la revolución cubana, iba a irradiar a otros pueblos latinoamericanos como el Perú, como Bolivia, como Argentina, y etcétera, etcétera. Es por eso que simplemente desde el imperio, como ahora, desde Estados Unidos, se decide hacer un golpe de Estado. Y no solamente un golpe de Estado en el tema militar, sino también en lo que es la economía. La implantación de lo que llamamos el neoliberalismo, el impulso de lo que es el neoliberalismo. Y para ello, por supuesto, también a través de los famosos Chicago Boys, de los economistas que no solamente, ¿no?, se encargaron de asesinar a toda la gente de izquierda, así como a Salvador Allende, sino también de imponer un nuevo modelo económico con privatizaciones y, por supuesto, con, ¿no?, situaciones de carencia, sobre todo para la mayor población chilena. Eso es lo que pasa un 11 de septiembre del 73 en Chile. La caída, o mejor dicho, el golpe de Estado que le da el imperialismo norteamericano, la CIA, el ejército norteamericano y el ejército chileno, porque esto no fue solamente de los militares chilenos, no fueron solamente ellos, sino que, como sucede actualmente también, va a haber toda una coalición desde el imperio norteamericano, así como, ¿no?, lo hace ahora Donald Trump, de coordinar con todos los países, de coordinar con toda la gente de derecha, ¿no?, la internacional derechista, como muchos dicen, para ir atacando cualquier país donde haya una posibilidad de un gobierno democrático, de un gobierno socialista, de un gobierno progresista siquiera. Es que el imperialismo actúa de manera conjunta, el imperialismo no actúa, ¿no?, de manera aislada, sino que van, como se dice, pues, a ganar. Y para ello, no les interesa asesinar a cuantas personas tengan que asesinar, como lo hicieron en el caso de Chile. No solamente fue asesinado Salvador Allende, no solamente va a ser asesinado posteriormente Víctor Jara, este gran cantante de música trova, actor, director de teatro, músico, sino que también van a ser asesinados miles y miles de ciudadanos chilenos, sobre todo de izquierda. Muchos lograron ir hacia otros países, lograron ir hacia Europa, muchos lograron escapar, pero hubieron muchos también quienes se quedaron en Chile, se quedaron a resistir y a luchar, y también fueron asesinados por la dictadura de Pinochet. Pasaría muchísimos años, ¿no?, más de alrededor de 20 años, para que la dictadura en Chile simplemente cayera, gracias también a lo que va a significar, pues, el movimiento popular. Y es cierto también que a pesar de la dictadura, a pesar de, ¿no?, de esta arremetida contra el movimiento popular, desapariciones, asesinatos y todo lo demás, el pueblo chileno, sobre todo las madres, las ciudadanas, los ciudadanos que perdieron a sus familiares, estuvieron permanentemente en las calles. No tuvieron miedo a la dictadura, no tuvieron miedo incluso a la muerte, tratando de exigir, como veíamos, ¿no?, en cualquier escenario de dictadura, de denunciar las desapariciones y tratar de que sus familiares nuevamente estuvieran con ellos. Esa es la historia que envuelve a un 11 de septiembre de 1973, y por supuesto no nos olvidaremos nunca de la heroica resistencia del médico, del presidente, ¿no?, que era médico Salvador Allende. Vamos a escuchar un poco acerca de estas últimas palabras que da justamente en el momento de la dictadura, en el momento en que empiezan a destruir el Palacio de la Moneda. Vamos a escuchar.
1: La Fuerza Aérea ha bombardeado las torres de Radio Portales y Radio Corporación. Mis palabras no tienen amargura, sino decepción. El castigo moral para los que han traicionado el juramento de Chile. Soldados de Chile, comandantes y jefes titulares, y el almirante Merino, que se ha autodesignado. Más el señor Mendoza, general rastrero, que solo ayer manifestará su fidelidad y lealtad al gobierno, también será nominado director general del Carabinero. Ante estos hechos, como me acaba de decir a los trabajadores, yo no voy a renunciar. Colocado en un tránsito histórico, pagaré con mi vida la lealtad del pueblo. Y les digo que tengo la certeza que la semilla que entregáramos a la conciencia digna de miles y miles de chilenos no podrá ser cegada definitivamente. Tienen la fuerza, podrán avasallarnos, pero no se detienen los procesos sociales ni con el crimen ni con la fuerza. La historia del juramento y la tierra. Soldados de Chile, comandantes y jefes titulares, agradecerles la lealtad que siempre tuvieron, la confianza que depositaron en un hombre que solo fue intérprete de grandes anhelos de justicia, que en empeñó su palabra de que respetaría la Constitución y la ley y así lo hizo. En este momento definitivo, el último en que yo pueda dirigirme a ustedes, pero que aprovechen la lección. El capital foráneo, el imperialismo, unido a la reacción, creó el clima para que las Fuerzas Armadas rompieran su tradición, la que le enseñara Schneider y que regimara el comandante Araya. Víctimas del mismo sector social que hoy estará en sus casas esperando con mano ajena reconquistar el poder para seguir defendiendo sus granjerías y sus privilegios. Me dirijo sobre todo a la modesta mujer de nuestra tierra, a la campesina que creyó en nosotros, a la obrera que trabajó más, a la madre que supo nuestra preocupación por los niños. Me dirijo...
0: Bueno, ahí teníamos las palabras del gran médico, presidente de Chile, hasta el 73, Salvador Allende. Un gran personaje para la historia, no solamente chilena, sino para la historia latinoamericana. Y desgraciadamente, en el contexto actual, parece que, ¿no?, como que si la historia se repitiera. Hablamos de la injerencia del imperialismo norteamericano, de la injerencia de Donald Trump, que ni siquiera se molesta en utilizar palabras de repente para decir que está invadiendo prácticamente América Latina. Y no solamente invadiendo, sino sojuzgando prácticamente a todos los países de América Latina. Al imponer presidentes títeres, ¿cómo vamos a comparar la figura, ¿no?, de un Velasco Alvarado o de un Salvador Allende con lo que tenemos ahora en los diversos países de América Latina? Personajes que ha puesto la extrema derecha, personajes que han puesto a, como por ejemplo, ¿no?, Abelardo de la Espriella, este abogado de narcotraficantes, como dice Petro en su discurso, o cómo vamos a compararlo con Keiko Fujimori, ¿no? Una persona totalmente improvisada, una presidenta que ha perseguido, ¿no?, o una dictadora que ha ido persiguiendo ser presidenta de este país por más de 20 años. Desde que su padre, el dictador, se fugó del país, luego regresó, luego fue encarcelado, Keiko Fujimori, desde las sombras, como se dice, a través del parlamento, a través de su partido, que más es una mafia que un partido, ha estado tratando de perseguir el poder, la presidencia del Perú. Y ahora que lo tiene, pareciera que ella no es, ni siquiera ella está como dictadora. Se habla de un personaje, ¿no?, del enviado del imperialismo norteamericano, como es el caso de Bernie Navarro, que el día de hoy aparecía en una foto con Marco Rubio diciendo: ya hemos hecho nuestra tarea en el Perú. ¿Y cuál es esa tarea? Simplemente, ¿no?, sojuzgar y mantener como títeres prácticamente a todas las autoridades, especialmente a la propia dictadora Keiko Fujimori. No hacía falta siquiera preguntarle, ¿no? El día de ayer veíamos esta presentación que se estaba haciendo de Marco Rubio, y prácticamente Keiko Fujimori no hablaba nada, solamente asentía, porque el verdadero presidente no es, ¿no?, o el dictador o el virrey no es siquiera Keiko Fujimori. Están gobernando otros por esta señora, que aparece cada cierto tiempo mencionando o hablando de determinado tema que no sabe y no conoce, y menos conoce de lo que están haciendo sus diversos ministros, que realmente dan, ¿no?, dan pena porque son también bastante improvisados. No están preocupados de sacar adelante, por supuesto, el sector agricultura. No están preocupados, por supuesto, en sacar adelante la educación en nuestro país a propósito del examen, del último examen PISA, de los resultados que ya se han dado del año 2025. No hay esa preocupación, como diríamos, de que mejorar siquiera un poquito la situación de nuestro país, y que a pesar de que tienen un sueldo millonario y a pesar de que tienen muchas gollerías, cada uno de los ministros, lo único que hacen y lo único vemos, ¿no?, que vemos que hacen es tratar de justificar estar ahí como ministros, pero no con trabajo, no con propuestas, sino simplemente dando declaraciones nefastas, como el propio ministro de Justicia, que incluso, ¿no?, los propios fujimoristas, los propios abogados del fujimorismo y todos los abogados en general le han hecho ver el gravísimo error en las declaraciones que ha tenido pues este ministro de Justicia acerca de lo que significa, ¿no?, todo este marco procesal con el cual no se juzga o se trata de encontrar justicia en este país. Bueno, este es el contexto en el cual estamos, ciudadanos y ciudadanas, ¿no? Cuando hablamos del 73, cuando hablamos de la caída de Salvador Allende, cuando se habla también sobre la caída de las Torres Gemelas, tiene que ver justamente con lo que estamos viviendo actualmente. Tiene que ver con la imposición del imperialismo norteamericano y, por supuesto, con las luchas de los pueblos de América Latina. Y en algún momento también, por supuesto, con la lucha de nuestro pueblo peruano, ¿no? A pesar de que la lucha, ¿no?, o el movimiento social está bastante rezagado, está un poco, como se dice, ¿no?, chamusqueado por todo lo que ha pasado. Nos han hecho un fraude en el tema de las elecciones, ganó la dictadora y ahora la gente está como que esperando qué sucede con el gobierno. Pero creemos que es importante el tema de la organización. Bueno, el día de hoy también vamos a tener esta entrevista. Agradecer al senador Jaime Quito por habernos dado estos minutos y poderle preguntar de repente algunas cosas, ¿no?, de lo que viene sucediendo en nuestro país y, por supuesto, también con la dictadura de esta señora Keiko Fujimori. Bueno, ahora sí tenemos ya al senador Jaime Quito, a quien brindamos las buenas tardes en este espacio a través de Radio Metropolitana, en vivo y en directo, y a través de Radio Alfa Digital. Muy buenas tardes al congresista Jaime Quito, y por supuesto su saludo en primer lugar para todos los ciudadanos y ciudadanas que escuchan a través de Radio Metropolitana y Alfa Digital.
2: Bueno, primero saludar al pueblo de Arequipa. Ciertamente la problemática en nuestro país es amplísima, no se está mirando hacia los sectores populares para poder cambiar la situación que viene viviendo hoy, sino más bien vemos un gobierno incapaz, un gobierno que supuestamente se han preparado tiempo para poder plantear un plan, una propuesta, una alternativa ante los problemas que el país tiene, pero sin embargo lo que vemos es que tenemos un gabinete totalmente de inútiles y también con un conjunto de demandas, de denuncias por diversos temas, y que en vez de estar en Palacio de Gobierno, en ministerios, deberían estar en el Ministerio Público del Poder Judicial.
0: Bueno, sí, reiterar el saludo al senador Jaime Quito. Según, ¿no?, lo que ve la población también a través de los diferentes medios de comunicación, y ahora también importante el tema de las redes sociales, ¿qué debería suceder con el caso del ministro del Interior y en general con, ¿no?, supuestamente este gobierno? ya que nos prometieron o le prometieron o trataron de engañar a la población peruana, mejor dicho, de que en 100 días se iba a solucionar un problema gravísimo que se vive fundamentalmente en Lima, que se vive en el norte, pero que también ya está llegando aquí en Arequipa. Cada vez sentimos más el tema de la delincuencia, del sicariato. Esperemos que no aumente, pero como van las cosas y al no haber una solución, pareciera que lo que se vive en el norte, y especialmente, por ejemplo, también, ¿no?, senador Jaime Quito, en el caso de Trujillo, muchos de los analistas comparaban el tema de Trujillo prácticamente como Sinaloa, ¿no? Tenemos nuestro Sinaloa aquí en el Perú, y eso es Trujillo. No sé si en otra región o otro departamento se da el grado de corrupción.

0: generales de la policía que simplemente no dan una explicación coherente en medios de comunicación y simplemente huyen de las preguntas que todo el mundo quiere saber, ¿no? Si los cuatro responsables o cinco detenidos son realmente los asesinos, cuando todo el mundo sabe que de repente no dan siquiera la talla, o ¿no? ¿Cómo se está viendo, por ejemplo, esto desde lo que significa la oposición desde el Parlamento, ¿no? ¿Qué se debería hacer? ¿Qué se está haciendo también? Y por supuesto, ¿no? Si esto va a continuar, ¿no? ¿Cómo ve usted? ¿No va a continuar el tema de la delincuencia o también se puede ir trabajando con respecto a este tema desde lo que significan los sectores populares?
1: Bueno, va a seguir va a continuar ello, y yo creo que se va a acrecentar la crisis de seguridad ciudadana, porque veo que es un tema que primero no lo quieren tocar, porque ahí las leyes las han ido ajustando para poder beneficiarse ellos, pero que de todas maneras también beneficia al crimen organizado, y ciertamente esto también lo ven como un tema de utilizar la sangre de la población, la inseguridad de la gente, para que la gente no esté atenta a los problemas reales que existen en el país, sobre el robo que se viene haciendo de nuestros recursos naturales, de cómo es que pretenden seguir beneficiando a los que se han beneficiado siempre en el país. Así es que eso va a continuar. Respecto al ministro, el ministro evidentemente es un ministro ausente, que no sabe del problema. En el problema álgido del momento estaba supuestamente enfermo o tenía problemas familiares, priorizó todo ello, y en el aspecto de dar una alternativa al problema de la inseguridad, él es un militar, no ha hecho, los militares no están preparados para poder enfrentar el crimen organizado, y no tiene pues ni capacidad política ni capacidad logística respecto a cómo enfrentar este problema, y lo que tiene que pasar es que debe dar un paso al costado, y la policía no se está planteando una reforma estructural dentro de la policía para hacer cambios que realmente también desde la misma norma, una reforma en lo que significa la ley que establece el funcionamiento de la Policía Nacional del Perú, y que también tiene que haber cambios en cuanto a los generales, una remoción total para poder estructurar mínimamente un equipo que permita poder afrontar este problema. Y otra cosa que también tiene que ver con temas estructurales de la sociedad, de cómo está constituida y cómo, hacia dónde también se va direccionando los recursos, y eso me parece que no, que va a continuar. Por lo pronto, en la Cámara de Diputados van a interpelar al ministro del Interior, pero eso todavía es simplemente una interpelación, debería ser una censura. Yo más bien diría que la Cámara de Diputados todavía está un poco lenta de hacer el control político. Se dejan llevar, me parece, por el tema de que les puedan decir obstruccionistas. Yo creo que desde el primer día que se es congresista y desde el primer día que son ministros, cada uno tiene que cumplir sus funciones, y la función de un diputado es la de hacer control político, y para eso tiene que ser las interpelaciones, las censuras, corregir o poder plantear y establecer los criterios que tiene en cuenta para poder hacer los cambios que requiere en el país, y que lamentablemente el fujimorismo no lo tiene, sino más bien está pidiendo auxilio a los Estados Unidos, que no es más que una forma de invasión.
0: Bueno, no solamente el ministro del Interior, ¿no? Debería ser censurado el ministro de Defensa, debería ser censurado el ministro de Salud, que lo único que se ha dedicado es a hacer sus transmisiones o sorprender a los trabajadores de todo el sistema de salud. El propio ministro de Educación también, ¿no? Con los escándalos que se ha tenido con respecto a su cartera. Bueno, varios ministros, y nosotros más allá de repente, ¿no? Creo que todo el gabinete debería ser cambiado, porque lo único que han demostrado es ser trabajar cada uno para su bolsillo, trabajar cada uno para sus intereses, y de ninguna manera vemos que están haciendo un trabajo en conjunto, y menos con la dictadora o menos con la usurpadora. Bueno, senador Jaime Quito, hay otro caso también importante y que ya un poco va pasando desapercibido, Pero, sin embargo, en todo lo que es América Latina ha sido un terremoto, es el caso Cerimedo, de este señor Fernando Cerimedo, que, como ya lo han denunciado, ¿no?, y la propia pareja de este señor lo ha mencionado, es un agente norteamericano. Y así como este señor

0: seguramente habrá muchísimos en América Latina, a propósito de las elecciones y lo que se ha comprobado hasta ahora, ¿no? Con bastante información, no solamente de las propias declaraciones de Nadia Beller, sino también a través de otras informaciones, audio, comunicaciones, etcétera, etcétera, que este señor habría tenido injerencia en varias elecciones en América Latina, principalmente, por ejemplo, en el caso de Argentina, donde también se está investigando, por supuesto. Ahí el Congreso en Argentina también están investigando la injerencia de este señor, y más que la injerencia de este señor, todo lo que se refiere, ¿no?, a las denominadas granjas bots y todo lo que se refiere a la, al uso, ¿no?, de todo este aparato que hace ahora la extrema derecha, de simplemente generar una información falsa y desacreditar a la oposición, generalmente a la izquierda, ¿no?, o a los líderes de izquierda. También se ha visto que tiene injerencia en Brasil, por supuesto ahí con Bolsonaro, en Chile, no solamente en el, con las elecciones en CAS, sino también con lo que es, ha sido esta, este referéndum, ¿no?, por la nueva constitución. También en el caso de Bolivia, por supuesto, donde hay sí o sí, ¿no?, con todo lo que se ha visto, definitivamente hace rato que debió ya salirse el presidente, debieron retirarlo al presidente de Bolivia, pero también, ¿no?, conectando, como se dice, toda esta información, las fotos, conectando también con el propio Estados Unidos, con todas las, con toda esta internacional de la extrema derecha que existe en América Latina, coordinando con la extrema derecha en España y en Estados Unidos, se ha visto la injerencia de este señor y, por supuesto, la injerencia de Estados Unidos en las elecciones aquí en el Perú. Y no, nos atrevemos a decir, ¿no?, ha habido un tremendo fraude. Sin embargo, la legislación que tenemos todavía no da alcance a ese tipo de injerencias, ¿no?, que tiene que ver con las redes sociales, que tiene que ver con inteligencia artificial, que tiene que ver también con otros, ¿no?, la incorporación de repente de otros elementos como es la información falsa, hacia lo que es el tema de las campañas electorales. Se supone que las campañas electorales, no se supone, decimos, porque realmente sabemos que no es así. Los grandes medios de comunicación son, están totalmente ladeados con la, con, generalmente con los gobiernos de derecha o de extrema derecha, pero ya, ¿no?, que haya una injerencia mayor, que haya una coordinación a nivel de América Latina, eso ya es escandaloso. Debería investigarse, debería haber una comisión desde el Parlamento que investigue estos temas y, ¿por qué no?, ¿no?, cuestionar la forma como ha sido elegido y más allá todavía, ¿no? Creo que se podría demostrar que ha habido efectivamente una, ¿no?, como dicen, una especie de, ¿no?, no solamente de no querer que salga a la izquierda todo un trabajo sucio, sino de un fraude electoral. ¿Qué piensa usted acerca de todo este tema, ¿no?, que ha, bueno, en América Latina ha sido, como decimos, bastante, se ha movido bastante, pero en nuestro país lo han querido prácticamente tapar?
1: Bueno, Cerimedo, o el caso Cerimedo simplemente, o Cerimedo como persona, es simplemente una pieza dentro de todo esta internacional que se va construyendo en América Latina bajo las órdenes de Trump y del secretario de Estado que ha estado en el Perú para cual virrey, para simplemente continuar con la estrategia que ya tienen de sometimiento a su nuevo, o en esta nueva orden o nuevo establecimiento de relación de sometimiento a su patio trasero de América Latina, y que el fujimorismo está jugando o es parte de todo ese proceso, y lo que va implicando esto no es más que la nueva forma de hacer golpes de Estado a los, en los distintos países, porque es una manera de intervención. Y lo que se ha encontrado en Cerimedo de las granjas de voz que nos plantean los distintos medios, no son las granjas que nosotros vemos de cientos de celulares, son sistemas modernísimos que evidentemente Israel, Estados Unidos o las inteligencias de esos países están metidos, porque no es Cerimedo como individuo que hace simplemente alguna asesoría en temas electorales. O sea, aquí está metido los mismos aquellos que sirven a Donald Trump, que están haciendo todo un internacional de la derecha, de la forma como intervenir en los países a través de sectores de derecha que están también sometidos, para poder garantizarle a Trump dentro de su geopolítica, porque en estos momentos la guerra en el Medio Oriente la están también, no la están ganando, tienen un duro revés con Irán, tanto a así que exigen al Perú romper relaciones con Irán cuando no se tiene ningún tipo de relación comercial ni política ni económica con Irán, pero sin embargo el sirviente que es en este caso el canciller, 15 años trabajando en la embajada de Estados Unidos, ha tenido que simplemente hacer caso a su verdadero patrón. Entonces creo que sí es importante que en el Perú, en el Congreso, se tenga que constituir una comisión investigadora. Quiero recalcarle a la ciudadanía que en este Congreso bicameral está la Cámara de Diputados y la Cámara de Senadores. La Cámara de Senadores, a la cual yo pertenezco, por constitución y reglamento, no tenemos la función de hacer control político. Por ejemplo, yo no tengo la posibilidad de poder interpelar, censurar ministros. Eso lo hacen los diputados. Y tampoco nosotros podemos hacer comisiones de investigación. Eso lo hacen los diputados. Tengo entendido que ya la bancada de JP ha presentado una moción para la conformación de una comisión investigadora, pero eso se tiene que ver en el Pleno del Congreso y esperamos que se apruebe para que dé una regulación de lo que tiene que hacerse respecto a la manipulación en redes que se ha vivido. Lo otro es también que se tiene que ver claramente cómo se ha intervenido en el último proceso electoral, que eso va demostrando las evidencias de que no solamente ha habido una manipulación en la campaña electoral, sino en los resultados.
0: Bueno, sí, realmente hay muchísimas cosas todavía que investigar acerca de este caso Cerimero, que ha destapado la injerencia de la extrema derecha en coordinación con Estados Unidos, ¿no?, con el imperialismo y también con la extrema derecha en España. Y por supuesto, ahí hay muchas fotos, hay mucha información, pero lo que no existe hasta el momento es la intención de la prensa, de la justicia, de responsabilizar a la señora Keiko Fujimori y de pedir explicaciones, ¿no? Hay fotos, hay informaciones, hay declaración de la propia pareja de Fernando Cerimero de la injerencia de este señor en la campaña de Keiko Fujimori. Bueno, esperemos que en algún momento se sepa la verdad de todo lo que ha pasado y sobre todo de todo este fraude que se le ha hecho no solamente a JP, sino a todo un pueblo, a todo el pueblo peruano. Bueno, el día de hoy, senador Jaime Quito, es 11 de septiembre, es una fecha importante, emblemática para todos los pueblos latinoamericanos y los pueblos a nivel mundial. Hay dos acontecimientos importantes, uno de ellos es el golpe de Estado que se le da al presidente chileno, al presidente socialista Salvador Allende, y el otro de los hechos importantísimos también en el 2001, la caída de las Torres Gemelas, que como ya comentábamos, sirvió de excusa al imperialismo norteamericano para invadir países como Irak y saquear el petróleo. Ahora Donald Trump inventa que todos los gobiernos que no le agradan a él, especialmente los gobiernos progresistas y de izquierdas, son narcoterroristas, y por eso el ataque que ha habido a las costas, por ejemplo, en Venezuela, y por eso también la extracción que se ha hecho o el secuestro del presidente venezolano Nicolás Maduro. ¿Qué reflexión nos da esta fecha al movimiento popular, a lo que significa, ¿no?, esta corriente que avanza, ¿no?, hacia una justicia social en América Latina? Y no solamente ha habido esta pugna ahora, ¿no?, sino también hemos tenido en la década del 60, del 70, donde el imperialismo norteamericano, pues, en el caso de Salvador Allende, impuso a sangre y fuego no solamente la dictadura, sino también un modelo económico que es el modelo neoliberal capitalista que lo tenemos actualmente floreciendo gracias a los gobiernos impuestos por el imperio, los gobiernos de extrema derecha y personajes, ¿no?, estrambóticos como Milei y personajes también como Belardo de la Espriella o la propia Keiko Fujimori, que no tienen pues ¿no?, la estatura para ser presidente siquiera, ¿no? Si vemos cada una de las actuaciones que están teniendo en sus países, y lo vemos acá mismo, hay una gran ineficacia de lo que está pasando en cada uno de los países y también aquí en el Perú.
1: Sí, 11 de septiembre de 1973, hechos nefastos que ocurren en América Latina para quebrar un gobierno de carácter popular que se ganó en las urnas y que estaban haciendo cambios tremendos en Chile con Salvador Allende, donde se empieza a nacionalizar el cobre y que hasta el momento lo tienen, y que empieza a restituir o a construir derechos de los trabajadores y de la población. Pero sin embargo, ahí lo bloquearon, lo primero hicieron un conjunto de crisis dentro de Chile, y luego el golpe de Estado por parte del traidor de Pinochet, y con ello se instaura en América Latina el neoliberalismo. El neoliberalismo se empieza en Chile con Pinochet, y también es un claro mensaje para todos los países de América Latina para no incursionar en esa situación de cambios sociales y de atender a las grandes mayorías para salir de la situación en la que se encuentra América Latina en la década de los 70 y también hoy en el 2026. Eso fue clarísimo en América Latina, la caída de Salvador Allende, que podamos tener soberanía los pueblos de América Latina, de hermanarnos todos los pueblos y conjuntamente enfrentar los graves problemas que nos han impuesto los imperios del mundo. Y el 2001, con la caída de las Torres Gemelas, fue la excusa y el pretexto perfecto para poder Estados Unidos invadir el mundo, invadir el Medio Oriente, Irak, Líbano, Siria, en el caso también de Palestina y distintos países, con el pretexto y la excusa de la lucha contra el terrorismo, hicieron todas esas barbaridades en el mundo entero, y que hoy estamos viendo también en esas guerras interminables que ingresa el sistema capitalista con el claro propósito de tener el control geopolítico del mundo y seguir teniendo los recursos naturales para poder beneficiar a empresas que son las que ven solamente ganancias, y no les importa si de por ello, por ese lado, tienen que morir miles hasta millones de personas, como niños que han sido asesinados en Palestina, o como personas civiles que están siendo asesinadas producto de estas guerras. Así es que creo que en ese sentido es importante que todos los pueblos podamos tener la claridad de lo que significa esta situación para poder realmente construir el poder popular. Y el poder popular pasa porque la población aquí en el Perú entendamos que tenemos que hacer cambios, y luchar por la soberanía es luchar por una nueva constitución, y por también derrotar a todos estos grupos de derecha que entienden la única forma de desarrollo en la medida que sus empresas o que sus dueños sean los que tengan las chequeras gordas o un crecimiento económico, y mientras tanto la gran mayoría, como hoy por ejemplo aquí en Arequipa, en los distritos de Cayo, cerca del 100% de niños en algunos distritos de Cayoma que están con anemia, con desnutrición infantil, aquí en nuestra Arequipa, y eso a nivel nacional ocurre, eso será solamente un dato informativo, o como la estadística de las muertes que tenemos producto de la seguridad ciudadana, serán simplemente de conocimiento, pero no para actuar ni para intervenir, porque no quieren gastar un solo centavo en ello, sino que lo que quieren es todas sus empresas tengan los beneficios que requieren. Así es que creo que es importante que podamos seguir organizando a la población y seguir resistiendo en contra de toda esta derecha que se va imponiendo en América Latina con la ayuda de Donald Trump, y que evidentemente no les importa en lo absoluto la soberanía de los pueblos.
0: Muchísimas gracias al senador Jaime Quito por haber dado estos minutos, y finalmente su despedida a todos los ciudadanos y ciudadanas que nos escuchan a través de Radio Metropolitana y a través también de Radio Alfa Digital. Sabemos que hay muchísimas cosas por hacer, y sabemos también que el movimiento popular social en algún momento tiene que volver a rearticularse.
1: Bueno, sí, saludar una vez más al pueblo de Arequipa. Estamos siempre en el trabajo que nos corresponde, y agradecer al pueblo por el lugar en el que nos han puesto y vamos a continuar en esa tarea firmemente, sin ninguna dilación, en contra de aquellos que tienen que hacer, que quieren hacer tanto daño al país. Por esa razón, nosotros planteamos no a la delegación de facultades al régimen del fujimorismo, que como pretexto quieren agarrar el tema de la seguridad ciudadana y el fenómeno del Niño, que para ello no requieren facultades. Lo que están haciendo es meter todo un contrabando para beneficiar o para el ingreso de empresas transnacionales para someter a nuestros pueblos. Y evidentemente aquí lo que tenemos que hacer es enfrentar de forma directa a lo que significa el fujimorismo, que de ninguna manera está para ver a los sectores sociales. Así es que estaremos en esa tarea y siempre acompañando la diversa problemática que la población tiene para que se vaya resolviendo.
0: Muchísimas gracias nuevamente al senador Jaime Quito en este espacio de Cultura Viva y La Piedra en el Zapato, por habernos dado estos minutos y comentar un poco de la situación en nuestro país, que está bastante complicada, sobre todo con la calidad de ministros que tenemos, que no solamente hay una total improvisación, sino que están preocupados nada más y nada menos de sus bolsillos, están preocupados de a quién ponen, ¿no? Qué familiares ponen o qué allegados ponen en sus diversas carteras. Y están preocupados, o bueno, no están tan preocupados de que Keiko Fujimori lo saque, porque este es otro incompetente que no los va a sacar, porque si lo saca o se atreve, ¿no?, a modificar algo, bueno, la van a criticar o le van a hacer oposición desde la oposición. Pero definitivamente, ¿no?, hablar de ministros capaces de que se está haciendo algo con respecto a la crisis educativa en nuestro país, no lo estamos viendo. De que se esté resolviendo también los gravísimos problemas que hay en el sector salud, tampoco se está dando, y no lo vamos a ver, porque esta es una dictadura. Quien gobierna en el Perú es este señor Bernie Navarro, ¿no?, el al que presentaron en algún momento en Panamericana Televisión y lo vimos como el amigo del Perú, ¿no?, que estaba muy preocupado de la pesca, porque nuestros pescadores artesanales ya no podían conseguir peces porque estaban ahí las embarcaciones chinas. Entonces él decía, ¿cómo es posible que las embarcaciones estaba preocupado de los chinos, ¿no? Porque Estados Unidos, todos sabemos y ustedes también saben, que hay una guerra económica con China, y lo que quieren es sacar de los países de América Latina la gran injerencia que tiene China. Y China se ha metido pues con puertos, se ha metido con inversión millonarias en las grandes ¿no?, mineras que tenemos también en el Perú. China es el país al que le vendemos cobre. Entonces no es solamente pues una intervención como hace Estados Unidos de ver, ¿no?, cuál es su chacra, sino que tiene grandes inversiones aquí en el Perú y en América Latina, ¿no? Es una inversión explotadora también, ¿no?, como lo hacen otros países, claro que sí, porque desgraciadamente en nuestro país no se respetan los derechos laborales, porque desgraciadamente en nuestro país no se defiende y no se respeta el medio ambiente. Por lo tanto, la injerencia que tiene China, ¿no?, hasta cierto punto también es una injerencia en la cual ellos ganan, explotadora, ¿no?, con los trabajadores, contaminadora del medio ambiente también, es cierto. Pero Estados Unidos no es necesariamente aquel aliado que nos va a dar la mano y nos va a sacar pues de esta pobreza. No es para nada eso. No es como algunos periodistas dicen en algunas radios, ¿no? Hay que estar con el que mejor me da, con el que más me da, ¿no? No es así. No es así, porque el Perú con ese tipo de autoridades no está en capacidad de exigir nada. El Perú con estas autoridades que tenemos, con esta dictadora que tenemos, ¿no?, que está prácticamente sin hacer nada, porque el verdadero gobernante es Bernie Navarro, o el virrey Bernie Navarro, no está en condiciones de exigirle ni de pedirle nada, ni al imperialismo chino, porque también es otro imperialismo, ni al imperialismo norteamericano. Lo que hacen es simplemente someterse para tener sí todas las gollerías que ellos quieren, porque Keiko Fujimori sigue teniendo, no, sigue amasando dinero, no solamente está su sueldito, sigue amasando dinero de todas las empresas que ella está beneficiando pues en estos momentos, y a los cuales va a seguir beneficiando. Por eso también quieren, ¿no?, esto de las facultades, ¿para qué? para seguir exonerando tributos a las grandes empresas en nuestro país y que quienes más paguen siga siendo la población más pobre. Y estos empresarios, bueno, que se la lleven totalmente gratis. Bueno, el día de hoy también recordamos al gran Víctor Jara, quien también fue detenido en el golpe de Estado un día como hoy, ¿no? Días después, en esta masacre que hubo en Chile, simplemente para que no siga avanzando ni el socialismo ni la justicia social. Vamos a escuchar un poquito de Víctor Jara y acordarnos también, a propósito, un sinfónico aquí en el Teatro Arequipa de Víctor Jara, realmente muy interesante, muy bonito este sinfónico de Víctor Jara. Vamos a escuchar un poco.
2: Yo pregunto a los presentes si no se han puesto a pensar

0: tuya y de aquel.
1: Bueno, ahí teníamos al gran Víctor Jara, cantautor, director de teatro, actor, quien también fue víctima, así como miles de chilenos, de esta dictadura de Pinochet, y por supuesto con la imposición de Pinochet en Chile, empieza la imposición también del imperialismo norteamericano en diversos países de América Latina, simplemente para que no sean como Cuba, un país que se preocupa o se preocupó y se sigue preocupando por la educación, a pesar de los pocos recursos que tiene Cuba, sigue resistiendo. Eso es lo que no quiere el imperialismo norteamericano, no quiere que las tierras y las riquezas sean del pueblo. No basta con que un país, como dicen, tenga riquezas, no basta con que un país sea rico, si tiene mucho oro y mucha plata. Ese es un gran problema, ¿no? Un país es rico cuando tiene educación, cuando tiene salud y cuando tiene justicia social. Algún día realmente el Perú será un país rico. Por lo pronto somos un país que viene siendo explotado por el imperialismo norteamericano y por las transnacionales que están aquí en nuestro país, sean chinas, coreanas, etcétera, etcétera. Bueno, esto ha sido todo por el día de hoy. 11 de septiembre, día de resistencia, día de lucha, y lo recordamos de esa manera con Víctor Jara, y por supuesto también en algún momento el pueblo estará unido para continuar con esta lucha contra el imperialismo. Nada más y hasta una próxima oportunidad en este su programa de Cultura Viva y también La Piedra en el Zapato.
2: ¡Corneta! 8 y 2.
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9: 8 y 6.
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Hola, hola amigos, ¿cómo estamos? La más cordial bienvenida a esta nueva cita con el trabajo periodístico para hoy. Vamos iniciando nueva semana. Estamos aquí en Frecuencia 1000, amplitud modulada 105.9 en la frecuencia modulada Radio Más, la radio del pueblo, tu mejor alternativa.

0: Y bien, amigos, estamos aquí, decíamos, en el Noticiero del Pueblo, frecuencia 1000, amplitud modulada 105.9 en la frecuencia modulada Radio Más. Lunes, iniciando nueva semana, ya hemos identificado el problema. A ver a nuestros ingenieros, por favor.
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0: Ya sabemos de dónde está viniendo el bloqueo, ¿correcto? Ojalá nuestros ingenieros, esperemos en los próximos instantes, será cuestión de segundos, algunos minutos, superemos este inconveniente, por favor.

Bien, amigos, reiteramos la fecha. Estamos en lunes 14 de septiembre de 2026. Lo habíamos adelantado y simplemente se confirma que la dación de facultades legislativas al ejecutivo de la señora Keiko Fujimori no van. No se van a dar. La Comisión de Economía igualmente se está pronunciando para no otorgar ese tipo de facultades legislativas porque terminan afectando a una gran mayoría de peruanos. ¿Cómo va a terminar esta historia? Repetimos, el fin de semana. Desde JP principalmente le estaban pidiendo al ejecutivo del señor Galarreta, presenten un nuevo pedido, una nueva solicitud de facultades, pero básicamente vinculadas a temas centrales que merecen la urgencia y la atención inmediata. Estamos hablando sobre temas de seguridad ciudadana o inseguridad, si quieren. Y el tema este de la presencia del niño, que van a provocar, vaya usted a saber, cuántos problemas. Ayer hemos escuchado a los ministros, bueno, algunos de estos ministros que se han presentado en diferentes medios de comunicación nacional. Los espacios dominicales, hemos visto por ejemplo a un Luis Dyer, estuvo en el canal 4. También hemos visto al señor Binelli. El ministro de Vivienda estaba en el otro canal. A este caballero lo vimos ¿en qué canal? En el de Panamericana. Y al ministro de Transportes y Comunicaciones, Rafael Reyes, llegó hasta el set principal de Panamericana Televisión. Luis Dyer, el ministro de Salud, así como el otro caballero. Bueno, los tres ministros prácticamente estaban en nada. Ellos mismos no entendían qué está pasando con esta petición, esta solicitud de las facultades legislativas. Pero al final daban a entender de que lamentablemente poco y más nada se podía hacer para la presentación de un nuevo pedido de facultades legislativas. Esto queda así como está, daban a saber. Entonces todo apunta a indicar que este fin de semana o el próximo lunes, a más tardar el próximo lunes, el pleno de la Cámara de Diputados, finalmente previa evaluación, pero ya aunque los adelantos están conocidos por todos nosotros, no estarían aprobando, no van a aprobar las facultades legislativas al ejecutivo de la señora Fujimori. Consecuentemente, esto tiende a agudizarse. ¿Qué va a pasar entonces? No va a pasar absolutamente nada a la Cámara de Senadores. Son los senadores los que tienen que aprobar. A no ser que a última hora, bueno, todo puede pasar pues en esta viña del señor. El señor Jorge Nieto primero dijo que iban a conceder las facultades legislativas a la señora Fujimori. Pero luego de conocer lo expresado por la señora Marta Chávez, de que, oye, si las facultades iban a ser otorgadas de manera parcial en la Cámara de Diputados, no había ningún problema, ¿no? Porque en la Cámara de Senadores, oye, sin importar el trabajo que estaba haciendo, que iba a hacer en todo caso, que va a hacer la Cámara de Diputados, ellos en la Cámara de Senadores, reiteramos, iban a aprobar todo el paquete, o sea, las 66 leyes. Eso generó y provocó nuevamente la reacción del mandamás, ¿no? Del partido del buen gobierno, Jorge Nieto Montesinos, para luego recular y afirmar de que si las cosas son así, entonces ya no estoy seguro si le vamos a dar las facultades. Bueno, pero ayer mismo la prensa limeña, cuando estaban estos señores ministros en los sets de televisión, les recordaban de que hoy esto no puede ser pretexto, ¿no? Si en todo caso no son aprobadas las facultades legislativas, ustedes tienen las herramientas, claro que tienen todo el manejo del Estado para tomar decisiones en temas urgentes como estos, o simplemente se van a cruzar de brazos y manos. Oye, estamos dentro de un Estado de Derecho, tenemos la norma, tenemos la ley, tenemos la Constitución. Entonces no pueden decirnos de que nada se puede hacer, como lo expresado por la mismísima señora presidente Keiko Fujimori. Es que la señora está en nada, en verdad. Y con estos ministros, pucha, que han entrado a aprender. Van 50 días de gobierno. Mañana se están cumpliendo los 50 días de gobierno. Oye, dice que a los 100 primeros días vamos a tener resultados. ¿Qué resultados vamos a tener si miren cómo van caminando las cosas?
Es el noticiero del pueblo. Estamos aquí en Frecuencia 1000, amplitud modulada 105.9 en la frecuencia modulada Radio Más. Pero va mejorando la señal. A ver, ingenieros, amigos nuestros,

Estamos aquí en el Noticiero del Pueblo, lunes, inicio de semana, 14 de septiembre. ¡Qué rápido se está pasando el tiempo! Ya estamos prácticamente a mitad de septiembre. 50 días de gobierno de la señora Fujimori. Oye, mañana, pasado mañana, se cumplen los 100 días y no vamos a tener ningún tipo de resultados. No vamos a tener resultados. Este gobierno fujimorista, en verdad, simplemente ha llegado con una improvisación, pero de las más insospechadas. No saben qué hacer. Está arrepentida la señora Keiko Fujimori. Escuchar a la pobre señora, Dios. Y sus ministros te están haciendo agua. Vamos a ver qué va a pasar con Elmer Cuba, el gran generador, dicen, y defensor de la economía de libre mercado. ¿Y dónde están los señores de la derecha? Estos también se le vienen encima.

0: Estaremos atentos a todo lo que se viene. Marco Rubio ha dejado, oye, bastante tela por cortar. El número 2 del Imperio Norteamericano, el secretario de Estado estadounidense Marco Rubio, ha sido bastante claro, lo habían entrevistado y ayer han presentado la entrevista que le escuchamos en el canal 9, en ATV, cerca a la medianoche. Bueno, le preguntaban sobre, a ver, cuál es la posición, ¿no?, del gobierno norteamericano en torno a esta amenaza que podría significar, uy, a una intromisión en la soberanía del Estado peruano. ¿Ya de qué soberanía hablamos los peruanos si prácticamente no somos dueños de nada? Bueno, y decía que no había ningún tipo de participación o de mediación, ¿no?, de injerencia en la soberanía del Estado peruano. Pero lo que estamos viendo ciertamente es preocupante. ¿Cómo que no hay injerencia en la soberanía del Estado peruano? ¿Quiénes están dictando las reglas en alguna medida para justificar la adhesión del Estado peruano a lo que ellos denominan el escudo de las Américas y donde, bueno, tienen a 10, 12, 15 países que han logrado conformar este escudo de las Américas? Bueno, van a provocar simplemente el cisma en el Perú, lo que ya estamos enfrentando. Claro que todos estamos de acuerdo para que se desarrolle un trabajo de inteligencia, básicamente, ¿no?, y poder detectar, oye, cómo están operando estas organizaciones criminales y finalmente terminar con estas. Pero el tema, pues, no simplemente se queda en todo ese trabajo que entendemos, ¿no?, lo tiene mucho más avanzado Norteamérica, sino esto va mucho más allá. Pero somos claros. Hay que combatir la criminalidad organizada. Hemos sido rebasados tremendamente. Y algunos se preguntarán y de manera incrédula probablemente, oye, ¿qué? ¿Y el problema lo va a resolver Estados Unidos? Bueno, y luego te dicen, ahí tenemos los primeros resultados. El cabecilla principal de esa organización criminal, una de las más potentes que tenemos en América Latina y que opera a nivel internacional, obviamente, los pulpos. El cabecilla ha caído. ¿Dónde lo han detenido? En Bolivia, donde ha habido una participación de la policía nuestra, la policía peruana, conjuntamente con la policía boliviana. Sin embargo, te dicen, oye, que esto no habría podido darse si es que aquí no entra a tallar el FBI norteamericano. Gracias a la inteligencia que tienen ellos bien desarrollada, es que se ha permitido ubicar fácilmente al principal cabecilla de esta organización criminal. Pero a ver, decíamos, esa es una de las tareas principales, porque obviamente es el principal flagelo que el día de hoy sufre esta capital, Lima, el norte, y el Perú. Entendemos lo que está ocurriendo también en otros países de esta América Latina nuestra. Pero decíamos, esto va más allá, no simplemente se trata de tener una participación norteamericana a través de la adhesión a este escudo de las Américas en el tema de la inseguridad o seguridad ciudadana. O seguridad, inseguridad pública. También van a meter sus narices en el tema económico. Y lo han dicho especialistas aquí, han llegado inclusive de Norteamérica. A ver, aquí también esto que significa la adhesión al escudo de las Américas va a permitir desarrollar temas en materia económica. En materia económica, las grandes inversiones. Y ayer mismo rescataban, ¿no?, lo que había expresado la misma señora esta Keiko Fujimori, la presidente del Perú, dando cuenta que tenemos en cartera, oye, más de 64 mil millones de dólares. Tenemos 77 proyectos mineros. ¡Ah, carambas! Bueno, y aquí debemos tener la mayor participación de inversión norteamericana. ¿Pero qué implica todo esto? Está clarísimo de que tenemos la necesidad desde el gobierno, un gobierno de derecha, un gobierno entreguista, un gobierno, oye, que está permitiendo que, bueno, lo que estamos viendo, pues, que prácticamente continuemos con la política del saqueo. Se está saqueando las riquezas naturales, las reservas naturales que tenemos en el país, se las están cargando, y todo gracias a este tipo de política entreguista, valga la redundancia. Nosotros mismos están permitiendo que hagan lo que mejor les parezca a esas grandes inversiones que vienen desde fuera. Bueno, y ahí también obviamente hay que contar a China. Los norteamericanos han levantado el dedo acusador para enfatizar que lamentablemente a ver, tenemos un llamado de urgencia, entendemos en el teléfono, buen día, le estamos copiando Radio Más.
1: Muy buenos días, señora Compatiño. En esa parte usted tiene razón, las inversiones de Estados Unidos, y eso siempre ha existido desde hace muchísimos años.
0: Listo, claro que sí, amigo mío, mil perdones, en un momentito vamos a poder copiarlo, ¿sí? Creo que la señal ya en algo ha mejorado. Sí, estamos mejorando, por favor, a nuestros ingenieros. Hemos tenido problemas en horas muy en horas tempranas, ¿no? Bastante difíciles. Entendemos que ya el problema se está solucionando. Amigo mío, luego le vamos a permitir que, permítanos ustedes, en todo caso, alcanzar mucha mayor información para que tengan mayor información y tengan elementos de juicio mucho más firmes, sustentables, que permitan, ¿no?, entender con mayor objetividad eso, en función de la realidad de los hechos que estamos viviendo, tener mayor claridad sobre estos temas. Ya miren, íbamos señalando. A ver, escúchese bien, por favor. Las grandes inversiones, obviamente, es el tema central de las grandes potencias hegemónicas. Y aquí básicamente estamos hablando de China y Estados Unidos. ¿Qué ha dicho el señor, este secretario de Estado norteamericano? De manera directa enfiló contra China y daba cuenta que el Perú tenía que tener mucho cuidado y era mejor, oye, que rompamos qué relaciones comerciales con China. Imposible, pues eso no se puede hacer, pero él vino lanzando el dardo venenoso para señalar de que, oye, China está siendo gobernada por el Partido Comunista, y todos sabemos que el Partido Comunista es una dictadura. Y ya sabemos lo que significan las dictaduras. Aquí no hay ningún respeto a posiciones amplias, democráticas. Es el único partido y ellos, por la libre, toman sus decisiones sin consultar a nadie. Y eso no queremos para el Perú. Y el Perú tiene que evitar ese tipo de negociaciones con el Partido Comunista Chino, porque la dictadura tampoco no puede permitirse en el Perú. Miren lo que ha señalado y lo ha dicho. Ustedes no lo han escuchado probablemente, pero eso es lo que ha expresado el señor Bernie Navarro, por un lado como embajador, pero lo de fondo no es escuchar al secretario de Estado norteamericano, este caballero. Al que, bueno, todos lo identifican fácilmente, ¿no? Marco Rubio. Pero ¿qué más ha dicho Marco Rubio? De que en todo caso aquí hay la imperiosa necesidad de enlazar, estrechar más, con mayor cercanía, ¿no?, la inversión norteamericana para la explotación de los recursos naturales que se tienen en el Perú. Sin querer queriéndolo, bueno, él está dando cuenta de que no se puede negociar con China, porque lo ha dicho, pues ahí tenemos propiamente una dictadura que viene e impone condiciones en el Perú. Oye, ¿qué tienes que meterte con nosotros? ¿Tú qué tienes que estás ya ordenando lo que en el Perú tenemos que hacer? Estás afectando la soberanía de los peruanos. Nosotros pues sabremos lo que tenemos que hacer, pero como tiene a su marioneta ahí de la señora Fujimori, entonces todo puede pasar. Pero vamos a la realidad de lo que en este momento estamos enfrentando. Decíamos, miren ustedes, a ver, China ha respondido de inmediato y tienen toda la razón del mundo, porque le están respondiendo al señor este Marco Rubio y al imperio norteamericano. Están totalmente equivocados. Nosotros tenemos inversiones en el Perú, pero esas se dan en el marco de respeto a todo el ordenamiento legal constitucional que opera en el Estado peruano. Demuéstrennos qué tipo de ley, qué tipo de norma. Oye, ¿hemos vulnerado la Constitución del Perú? ¿Nos hemos metido a la fuerza? Nosotros estamos imponiendo absolutamente nada. Absolutamente nada. Se están sometiendo a todo el marco legal, normativo, constitucional. Ese puerto de Chancay, por ejemplo, hace algunos días atrás íbamos dando cuenta, oye, que el Poder Judicial le ha dado la razón a Indecopi. Miren hasta dónde llegan temas como estos, ¿ah? ¿Para qué? Para ejercer algún tipo de control dentro del espacio propiamente que significa, ¿no?, el que China opere pues con total y amplias libertades el puerto de Chancay, ¿no? Dice que ahí el Perú tiene que ejercer control. Bueno, un tema que ha llegado al Poder Judicial. ¿Ustedes creen que eso le van a hacer al Imperio Norteamericano? No, pues, y ese tipo de manejo obviamente obedece a las presiones que vienen desde Estados Unidos. Hay que fregar a más no poder a China. Pero los chinos tranquilos, pero tampoco se dejan estar. Y cuando han tomado conocimiento, ¿no?, de lo que pretende China, o perdón, Estados Unidos, han sabido responder. Y efectivamente, aquí no hay ningún tipo de injerencia en la determinación nuestra, ¿no?, de los peruanos, como Estado dentro de la soberanía, que por nosotros mismos tomamos nuestras propias decisiones. ¿Dónde está el problema? Y un poco para que esto no quede en el tintero. El tema es más de fondo. Somos nosotros los únicos responsables del saqueo, ¿no?, que están desarrollando este tipo de inversiones foráneas. Porque aquí no se trata de que solamente el norteamericano o el inglés, ¿no?, vienen y te saquean y se llevan, se cargan pues todo lo que tienes. Igual vienen los chinos y están aprovechando el cargarse todo lo que pueden. ¿Por qué? Porque la ley, porque la norma, porque, oye, estas reglas de juego, como decimos, lo están permitiendo. ¿Quién ha establecido estas normas? Nosotros, pues, los peruanos, pero nosotros, claro, pero a través, pues, de los poderes que tenemos, el poder ejecutivo, el poder legislativo. ¿Y quién ha manejado, quién da las leyes en el Perú, quién ha construido todo este armatroste? Es, pues, la derecha, por eso decimos la derecha entreguista. ¿Ahora lo tienen más clarito? Miren, ahora que los grandazos están viendo, ¿no?, qué está pasando en el Perú, ellos mismos están desnudando cuál es esa realidad, oye, que pasa por la depredación, por el saqueo. Miren, este señor Marco Rubio ha sido clarito cuando ha señalado que cuidado con ese tipo de inversiones chinas, porque decía, ¿no?, este Marco Rubio, a ver, la inversión en materia económica es predadora por parte de China, o sea, están depredando la riqueza de los peruanos. Señor, eso es porque nosotros lo estamos permitiendo, lo mismo, porque la ley está así establecida, porque aquí se dan una serie de beneficios extraordinarios que ya los conocemos, o sea, las depreciaciones, o sea, hay que devolverles la inversión que hacen estos grandes inversionistas, hay que devolverles, sea chino, sea norteamericano, sea inglés, sea español. Eso fue el Estado de Derecho. ¿Quién permite esto? Nosotros mismos. Por eso es que se pide una y mil veces y la misma OCDE establece ese tipo de relaciones que tenemos comerciales con el mundo entero. Ustedes están permitiendo que saqueen la riqueza de los peruanos. ¿Quién gobierna, carajo? Los de la derecha, pues hemos tenido todos estos gobernantes. ¿Se está entendiendo, verdad? Esos son los grandes problemas que tenemos en el Perú. O sea, el problema es nuestro. El problema es de quienes han llegado al gobierno, quienes mueven los hilos del Estado peruano. Ahí estriba el problema que tenemos los peruanos. Estamos permitiendo que nos roben. ¿Pero quién? Los que nos gobiernan, pues. ¿Y quiénes han estado en el gobierno? Han habido cambios en toda esta normatividad, en las reglas, en las leyes, en la Constitución. Ahora entienden por qué pedimos que cambie la Constitución.

Bien, bien, estamos aquí en Frecuencia 1000, amplitud modulada 105.9 en la Frecuencia Modulada Radio Más, la radio del pueblo. Bien, bien, estamos recibiendo llamadas de aquí, de allá. Bueno, es importante siempre estar conectado con ustedes, ¿no? Recibiendo información valiosa. Bien, bien, a ver, miren, vamos señalando en todo caso cuán importante es conocer más de cerca cómo será este mundo del comercio internacional. Y hasta dónde, en verdad, nosotros, por nosotros mismos, nos hemos puesto la soga al cuello, como decimos. Ya, esos son los temas a debatirse, son los temas que más nos deben preocupar en realidad.

0: Bien amigos, es el noticiero del pueblo, agradecer en verdad a la gente que de manera solidaria ayer nos permitimos apoyar a Juan José. Tenemos justamente en línea a Dilvia Gálvez, esposa de Juan José. Ella misma quiere alcanzar este saludo a ustedes y entendemos el agradecimiento. Dilvia, buen día, le copiamos, estamos aquí en Radio Más.
1: Muy buenos días con toda la audiencia de Radio Más, agradecerle siempre la gentileza, los minutos que nos permite este estimado Luis Ancón. Sí, ayer, gracias a Dios, pudimos cumplir la tarea que nos planteamos hace unas semanas atrás de hacer esta actividad solidaria y ayer se ha llevado a cabo con éxito, sin inconvenientes que nos hayan generado problema, y no nos queda más que hacer extensivo el agradecimiento a la audiencia, a la ciudadanía arequipeña, que quizás también varios que no han escuchado a Juan José Payé, pero que se han interesado en apoyar esta causa por la recuperación de Juan José, un acto humano el que también ayer han hecho con la familia nuestra. Así es que quiero agradecer infinitamente también a los líderes sociales, a los hermanos de las diferentes organizaciones sociales que he podido ver. Si empiezo a nombrar, quizás voy a olvidar algunos nombres, así es que prefiero no hacerlo para no dejar de lado a nadie, pero quiero alcanzar un extenso y sincero abrazo a todos, a todas las que se han hecho presentes. Seguro que han habido algunas limitaciones para poder llevarle sobre todo adobos a algunas direcciones. No hemos tenido capacidad amplia de poder hacer delivery, van a disculpar, pero también satisfechos porque en gran parte, por no decir el 95% de quienes han venido a apoyar con un plato de adobo, se han acercado al local, ¿no? Y han llevado sus adobos, 4, 5, algunos 8 adobos, y algunos se han servido allí y han disfrutado, han saboreado pues este rico adobo. Yo, si me permite, el señor Sancón, quiero agradecer de manera sincera a las compañeras y también compañeros que han puesto el hombro en esta actividad,

0: Así es que creo que es momento y también se tiene que saber ser agradecido. Quiero agradecer, y a través de ellas, agradecer a toda la ciudadanía arequipeña, a Ide Bravo, compañera nuestra caimeña, también a Margarita, también amiga caimeña, a las hermanas Pati y Paula Casaverde, amigas de años que también han estado presentes de, y son oyentes de Socabaya, a los hermanos, la hermana Dionisia, perdón, de Mariano Melgar, autoconvocada, hermanos como el hermano Miguel Meléndez, que también se ha hecho presente con su carrito para ayudarnos a transportar lo necesario, a Ramiro Ponce, el hermano César Correcaminos, que le dicen, a Percy Ramos, a Brandy Valdivia, a los hermanos que también vegetarianos que no comen adobo, pero sin embargo se han aproximado para consumir quizás uno o dos platitos. Agradecerles infinitamente a través de las personas que he nombrado, agradecer a toda esa ciudadanía que ha estado pendiente de los varios días en los que hemos venido queriendo convocar, ¿no?, para que se llegue a la meta de los 400 adobos que se ha preparado el día de ayer. Se han vendido todos y eso significa que, primero, que el mensaje que les hemos hecho llegar de pedido de ayuda ha sido recepcionado positivamente, y segundo, que definitivamente las buenas causas como estas, un tema de salud, y en este caso atraviesa Juan José, sigue moviendo la solidaridad, la empatía, la buena vibra, la buena energía y el amor a esa comunidad, al bien común, porque también hay mucha gente que reconoce en Juan José la labor que él hace, ¿no? Y de allí viene el apoyo, porque le reconoce que él también en algún momento en estos 40 años que tiene de periodismo también ha sabido darle algo a la comunidad, y esa retribución se ha visto ayer. No quiero extenderme y abusar de su gentileza, estimado Luis Ancón. Agradecerle también infinitamente a usted, agradecer a otros colegas periodistas, si me permite, a Luis Tejada, a la propia Ruta Avendaño, que aunque trabaje en otro medio con el que nosotros tenemos abiertamente nuestra distancia, pero agradecemos infinitamente también a Ruta Avendaño, como digo, a Luis Tejada, a usted, a algunos otros colegas también que se han sumado a esto, como Adolfo Zúñiga, los hermanos de Yaraví, el hermano de San Martín también, Alexander Cornejo, María Luz de Yaraví, de exitosa Cristian García, y en fin, Dios mío, no me permito olvidar algunos nombres y les pido, si es que los olvido, me sepan disculpar. No me queda más, como digo, agradecer también a doña Mercedes Chura, que gracias a ella nos han permitido tener este espacio de ayer. Más allá de algunas limitaciones, como digo, creo que todo se ha dado dentro del marco de la alegría, la solidaridad, el poder dar una mano en este momento. Y bueno, quedamos infinitamente endeudados también con esas muestras de amor, de calor, de fraternidad, de mucha audiencia que ha venido ayer. Nos hemos visto después de muchos años, incluso reconociendo a mi hijo, ¿no?, que ahora ya es mayor de edad, que muchos lo han conocido muy pequeño. Entonces ha sido un día festivo que nos ha recargado fundamentalmente de mucha fortaleza, de esperanza, y aunque Juan José no pudo estar presente por tema de salud, pero hemos llegado a casa y le hemos intentado transmitir todos esos buenos deseos, los abrazos, el cariño de tanta gente que ayer ha venido a llevarse su plato de adobo, pero también a dejarnos un mensaje, que Juan José se va a poner bien y que hay que seguir mirando para adelante, y que pronto también, Dios mediante, pueda Juan José otra vez escucharse su voz. Muchísimas gracias, estimado Luis Ancón, agradecerle infinitamente por su apoyo y también el aprecio que se le tiene a Juan José.
1: No, Bilvia, qué ocurrencia, estamos siempre para servirnos, y en todo caso, miren, ha habido gente que ha llamado aquí a la radio, inclusive no han ido allá a la adobada, pero igual han alcanzado sus aportes. Entendemos que hay mucha gente, muchos buenos amigos de buen corazón y solidarios, que inclusive hoy mismo en la mañana nos han comunicado, miren, no he podido por X o Y razones, pero no hay problema. Y una vez más, a ver, las personas que entendemos quieren seguir apoyando, pueden hacerlo. Para eso tenemos el YAPE, el 980-744-097. ¿Es correcto, Dilvia?
0: Es así, es el YAPE de la producción de Radio Sin Patrones y que está a nombre de Dilvia Galvis, que es mi persona.
1: Correcto. Dilvia, para cualquier otro momento que tengamos, igualmente sabe que tiene las puertas abiertas de este medio de comunicación y al mismo tiempo agradecer a los otros medios de comunicación, amigos periodistas, porque de eso se trata, ¿no? Aunar esfuerzos, ser solidarios en momentos como estos. Bueno, y simplemente ya un abrazo fuerte para Juan José, entendemos, está copiando el medio, los diferentes medios de comunicación. Y no lo vamos a dejar solo. En la medida de nuestras posibilidades, todo el mundo va a tener que poner el hombro. Y lo propio a usted, Dilvia, porque nos está demostrando una fortaleza. Cuán importante es que el hombre tenga, no atrás, no delante, sino al lado, a una gran mujer. Gracias, Dilvia.
0: Muchísimas gracias. Agradezco nuevamente a la opinión pública de Arequipa y bueno, vamos a seguir inyectándonos de esa fortaleza, de ese amor que ayer hemos recibido y que como usted bien dice también incluso gente que no ha ido a la actividad pero ha hecho su yape bajo el costo de uno o dos o tres platitos que se ha podido consumir, pero han preferido apoyarlo a través del yape. A todos ellos, muchísimas gracias, que Dios multiplique en sus hogares la sabiduría, el amor y también la salud plena. Hasta otro momento, Dios mediante, muchísimas gracias, buenos días.
1: Igual, buen día Dilvia, a usted, al pequeñín, que lo hemos visto la última vez. Grandazo, cómo pasa el tiempo, ¿no? Gracias en verdad a todos quienes han puesto el hombro, porque de eso se trata. Son momentos difíciles que cualquier ser humano, en circunstancias que nadie espera de pronto, ¿no? Se dan, se presentan. Y para eso estamos. En fin, más allá de algunas pequeñas diferencias que puedan tener unos y otros, siempre al final tenemos que estar unidos, ¿no? Lo más valioso es la vida del ser humano, y cuando uno puede prestar, cuando uno puede alcanzar algún tipo de apoyo o ayuda, ahí tenemos que estar, ser solidarios, que es lo más importante entre todos nosotros. Muy bien, amigos, estamos aquí en Frecuencia 1000, amplitud modulada 105.9 en la Frecuencia Modulada Radio Más. Bien, íbamos señalando, miren cómo la disputa, ¿no?, por la hegemonía en el mundo hoy va cobrando nuevamente fuerza, y todos entendemos que en este caso ya Estados Unidos va perdiendo fuerza, va perdiendo el control que tenía, ¿no?, en materia geopolítica. Y China prácticamente ya lo ha sobrepasado hace algún buen rato, y entendemos que esto ya no tiene marcha atrás. En el caso concreto nuestro, por ejemplo, el vínculo comercial que tenemos, las relaciones que tenemos comerciales con China, los indicadores nos van mostrando de que estamos con más de 30 mil millones de dólares. Eso es lo que China nos vende, o nos compra en todo caso, ¿no? Nosotros le vendemos a China. Más de 30 mil millones de dólares. En el caso norteamericano, pucha, creo que las cifras están en 6 mil, no llegan ni a 7 mil millones. O sea, hay una diferencia pues tremenda. Y esto va a seguir creciendo. El principal consumidor de nuestro cobre en materia mineral es China, justamente. Y miren, para un poco más entender la figura que hoy estamos enfrentando y hasta dónde en realidad, ¿quiénes son los que están poniendo ese tipo de barreras en el comercio internacional? ¿Quiénes están teniendo ya una injerencia directa, ¿no? ¿Y cómo afectan la economía del Perú? Ese es el tema. Porque los grandazos, bueno, pues ellos sabrán, y lo que estamos viendo, ¿no?, cómo van manejando ese tipo de relaciones en el mundo. Pero en el caso concreto nuestro, como peruanos, a ver, los chinos, por ejemplo, sí, pues, han metido la mano, están aquí con sus tremendas inversiones, nos están comprando y se están llevando todo lo que pueden, se cargan del Perú. Y una vez más, ¿quién permite esto? La norma, la ley, la constitución. Por eso tenemos que cambiar todo este marco legal constitucional. No podemos seguir permitiendo tanto saqueo. Tú simplemente te sujetas a un estado de derecho. Eso es el Estado de Derecho. La norma, la ley, las instituciones, en fin. Sea chino, sea ruso, sea Norteamérica, sea el Imperio Inglés, igualito es. Pero ¿dónde está la diferencia? China, y lo han dicho ellos, ¿no? Producto de lo que este secretario de Estado norteamericano también, ¿no? Lo ha expresado de manera abierta, que esa economía o el tipo de comercio económico que tenemos con China es depredador. O sea, se están cargando lo que quieren del Perú. Un momentito, señor. Eso no es cierto. Porque China, hasta donde entendemos, no ha puesto ningún tipo de condicionamiento, sino es el debido respeto a la norma que prevalece en el Perú para este tipo de comercio internacional. Sin embargo, miren lo que pasa con Estados Unidos. ¿Qué cosa ha hecho Estados Unidos? Nos han impuesto otra barrera arancelaria. Hay que pagar ahora todo producto peruano, tiene que pagar el 12,5%. Pero es más, en materia de los minerales, le han impuesto el 50% de aranceles al cobre que llega procesado. O sea, miren ustedes, si nosotros le damos un valor agregado a nuestro cobre, que es nuestro justo derecho, tenemos que iniciar un proceso de industrialización. Y obviamente, ya no, el cobre no se va en crudo, como dice, ¿no? Para que la gente lo comprenda mejor. Le damos un valor agregado y, consecuentemente, vamos a tener un mejor precio, mayores ingresos para las arcas del Estado peruano. ¿Y qué ha hecho Estados Unidos? ¡Ah, no! Nos ha respondido. Si estamos en esas, entonces, correcto. Le pedimos el 50% de incremento al precio que teníamos con... ahora no sé cuánto estamos exportando, si las cosas van cambiando, ¿no? Se van dando en este nuevo momento que han permitido a Estados Unidos ponernos esa barrera arancelaria. ¿A cuánto llega ese comercio? Son millones de dólares. ¿A quién se afecta? Se afecta, pues, la economía peruana, porque ya fácilmente el producto procesado, el cobre procesado, este con valor agregado, ya no va a ingresar al mercado norteamericano. ¿Quién se afecta? Se afecta la economía peruana. Eso no le han puesto hincapié al embajador, en todo caso al secretario de Estado norteamericano. No, para nada. Entonces, señor mío, señores del Imperio Yanqui, ¿quién está imponiendo condiciones? ¿Quién tiene una injerencia propiamente en la economía peruana? Ustedes, pues, con ese tipo de manejo, ¿no?, arbitrario que están haciendo. ¿Ustedes nos han consultado? En absoluto. Ustedes se siguen sintiendo los dueños y amos del mundo e imponen condiciones, punto. Y nosotros simplemente tenemos que obedecer. ¿Eso ocurre con el Imperio Chino? No. Entonces, pues, miren, ya son propiamente las contradicciones del sistema, del modelo económico este neoliberal, que no lo quieren entender. A esas situaciones hemos llegado. Listo, amigos. Entonces, seamos claros. Ese es el tipo de manejo económico que se pretende por parte de los grandes imperios. Pero hoy vemos y observamos efectivamente quién es el que... Oye, te está imponiendo condiciones. ¿Quién te está diciendo, oye, tu soberanía me interesa un pito? Aquí mandamos nosotros y nosotros somos los que finalmente vamos a determinar cómo vamos a intercambiar este tipo de comercio exterior. A mí, perdones, vamos a los teléfonos porque la gente también está queriendo intervenir. Vamos, escuchemos esta primera comunicación en el 974. Buen día, le copiamos Radio Más.
2: Bueno, reiterados saludos.
1: Ya, ahora sí, a ver.
2: Claro, usted en cierta parte tiene razón.
1: ¿Dónde estamos equivocados, amigo? A ver, seamos puntuales.
2: Yo le estoy diciendo, no, usted, yo le estoy dando la razón a usted. Yo no le he dicho de qué tal estoy equivocado. ¿Qué pasa, padre? ¿Le parece,
1: amigo, perdón,
2: que lo escuche usted bien?
1: Es que dice usted, en cierta parte le damos la razón, en cierta parte.
2: Claro, en cierta parte, por...
1: Por eso la pregunta es, ¿dónde no estamos?
2: Dejamos de terminar, por el amor de Dios, usted parece un dictador.
1: Cálmese.
2: Dejamos de terminar.
1: Ya, pero vamos con orden. A ver.
2: Mire usted. Estados Unidos, ¿hace cuántos años ya está metido acá en el Perú? ¿Hace cuántos años? Y así le hemos tenido ahí. Hay presidentes que han salido después del señor Fujimori con esa arenga. Nos están explotando, nos están llevando todo. ¿Y qué cosa hicieron cuando estuvieron como presidente? No hicieron nada, así que se metieron la lengua al bolsillo. Ahora, ¿desde cuánto tiempo está China? China no está como Estados Unidos de hace muchísimos años, recién está China, y China lo está superando en inversión a Estados Unidos, Canadá, los europeos, varias empresas extranjeras de otros países están aquí ya, en el Perú, están explotando de una de otra manera varios recursos naturales, pero eso no dijeron nada. Cuando China se metió, no dijimos nada, nos callamos. Solamente atacábamos a los yanquis. Y ahora, ¿por qué no? Disculpe usted, ¿por qué no sale en conferencia de prensa el señor Sánchez? ¿Por qué no dice, esto está pasando, esto nos va a pasar? Y es por eso que en el Congreso los diputados no estamos de acuerdo. Así.
1: Es que, amigo mío, usted pues no escucha, no sé qué está pasando, por Dios. Caballerito, tiene usted que entender, con el mayor aprecio, miren, no se trata de maltratar a la gente, ¿no? Aquí no vamos a maletear a nadie, pero no estamos entendiendo el mensaje. El problema somos nosotros, ¿no escucha usted lo que acabamos de señalar? Sí, el imperio norteamericano, el chino, el ruso, el español, no sé, Gran Bretaña, nosotros somos el problema porque estamos permitiendo que se carguen toda la riqueza que tenemos por ese tipo de marco legal constitucional. ¿Quién ha hecho las leyes en el Perú? ¿Quién ha hecho esta nueva constitución? Eso entienda usted, carajo, no se entiende, pues esas son las limitaciones que tenemos, ¿no? No sabemos lecturar realidades como estas. Somos nosotros mismos los que nos hemos desgraciado la vida. ¿Por qué? ¿Y quiénes gobiernan? ¿No son mafias? ¿No son eso, organizaciones criminales? ¿Qué tipo de gobierno son los que tenemos? ¿Quiénes han gobernado el Perú? Los Fujimori 20 años, los apristas ¿cuántos años más? La misma, la derecha es la que ha gobernado. Son mafias las que tenemos, de eso no vamos a salir. Por eso, amigo mío, es que estamos pidiendo el cambio de la Constitución, lo menos que podemos hacer para establecer nuevas reglas de juego. Pero encima, así como estamos, todavía encima te siguen metiendo más golpe. Pero si está usted escuchando... Con China tenemos problemas, hay problemas de aranceles. El chino te ha dicho, allá, ahora me vas a pagar más o te voy a pagar menos porque es... Nada. Pero los gringos sí te dicen, ah, tu cobre, tienes cantidad de cobre. Muy bien, pues, ahora te voy a imponer 50% de aranceles. En total, el comercio exterior con el Perú va a significar que paguen 12,5% de aranceles. A él porque se le vino, amigo mío. Si no sabe, no conoce nada de los tratados de libre... ¿Cómo no va a saber usted? Los tratados de libre comercio los han mandado a la porra, los han tirado al basurero. Hacen lo que quieren. Entonces, pues, eso no estamos entendiéndonos. Vamos, mil perdones, seguimos en los teléfonos, vamos en el teléfono fijo, pasamos al 989 y luego regresamos al 974. En orden, por favor. Vamos a ver, decíamos en el teléfono fijo, buen día, le copiamos Radio Más.
3: No. Señor Ancón. Buenos días. Señor Ancón, hará un mes ya lo entrevistaron en el programa del día de dominical de los domingos a Navarro. Y él reconoció de que Estados Unidos pues ha perdido presencia en el Perú, presencia industrial, comercial, de todo tipo. Y hizo recuerdo cuando existía a Ondes, esa palabra arequipeña, a Ondes. Entregaban pues con la Alianza para el Progreso semo, el aceite, creo que hasta pan daban en los colegios, me recuerdo algo, y querían recuperar todo ese terreno. Ese es lo que pretende Estados Unidos, recuperar todo ese terreno perdido, toda esa presencia perdida durante años. Usted tiene pues razón, ¿no? Y todos nos damos cuenta que China pues ha invadido el mundo comercialmente, estamos hablando, ¿no? Bien. Y como usted dice, de acuerdo a sus leyes que permiten todo eso. No es que los chinos se invadan así, se metan porque quieren. No. Las leyes pues permiten. Y así, señor Ancón. Y hablando pues, ahora vamos a estar más sometidos que a antes, porque mire, si uno policía del FBI mata a un peruano por cualquier razón, ese policía va a ser sometido allá a sus leyes estadounidenses. El Perú no toca ni un pito. Ya se murió y ahí acabó. Buenos días, señor Ancón.
1: Bien, igual, las gracias al amigo por la participación. Vamos en el 989 y luego pasamos al 974. En orden, por favor, no cuelguen. En el 989, sí, buen día, le copiamos Radio Más.
4: Sí, muy buenos días, hermano Luis Ancón. Gracias por la oportunidad. Sí, precisamente, pues las leyes las han hecho aquí en el Perú los apristas, los fujimoristas, los aliaguistas, los acuñistas, los axiopopulistas, o sea, todas estas bandas criminales, estas organizaciones criminales, traidoras, corruptas, mafiosas, ¿no? Llenas de delincuentes, de violadores, extorsionadores, mochasueldos y todo tipo de delincuentes de la peor calaña, ellos fueron los que hicieron las leyes y de eso se aprovechan todas estas grandes empresas inversionistas que han llegado al país, no solamente las empresas norteamericanas, las empresas canadienses, las empresas chilenas, sino también las empresas chinas que hoy están masacrando, están arrasando con nuestro litoral peruano, con nuestros peces, se están cargando los minerales con Chinalco, las Bambas, Marcona, se han comprado prácticamente más de la mitad de la electricidad aquí en el país, las grandes empresas chinas, pero están haciendo lo que les da la gana todas estas empresas transnacionales, extranjeras, norteamericanas, canadienses, como digo, porque precisamente así lo ha dispuesto estas organizaciones de asesinos, de terroristas de estados, como digo, el fujimorismo, el aprismo, el aliaguismo, el acuñismo, las dos organizaciones, las peores que ha conocido la historia del Perú, el aprismo, ¿no? Que tenía como cabecilla a un asesino, a un liberador de narcotraficantes, liberó a más de 300 cabecillas del narcotráfico y más de 5.000 narcotraficantes cuando estaba en el gobierno Alan García Pérez, ¿no? A cambio de 50.000, 100.000 dólares, ¿no? El fujimorismo a la cabecilla con estos dos asesinos, Fujimori y Montesinos. Uh-huh. Esas fueron las dos peores organizaciones y hoy siguen gobernando este Perú. Radio Ellos son los culpables, pero para terminar, uh-huh, señor Ancón, los más directos culpables son aquellas ratas sin alma, sin patria, sin conciencia nacional que votaban toda la vida por ellos, sabiendo y conociendo que se trataban de asesinos, de criminales, de terroristas de Estado, han votado toda la vida por ellos y nos han desgraciado la vida. Muchas
1: Radio
4: gracias.
1: Bien, a ustedes. Más. Vamos en el 97494164. Buen día, Radio Más.
5: Aló. Muy buenos días, señor Ancón. Yo, en primer lugar, agradecerle por toda la información que siempre nos pasa, pero desgraciadamente o lamentablemente siempre hay personas que no creen todo lo que usted, que se llama, analiza y nos informa. Pero la pregunta que yo siempre hago es, ¿cómo cambiamos este sistema, señora Ancón? Usted sabe perfectamente cuánto tiempo estamos con la misma cantaleta, no aprendemos, menos analizamos, y por ende nos seguimos quejando como de costumbre, como usted muy bien lo ha explicado. Ahora, la otra, el sábado yo me he atrevido a preguntar, ¿hasta cuándo, habiendo políticos con tremenda cantidad de dinero, no pueden formar un partido político de acá de Arequipa? Simplemente nos esperan el oportunismo para presentarse en las elecciones y después llenarse de plata y continuar lo mismo con la corrupción. ¿Así vamos a cambiar, señor Ancón? ¿Con qué nos espera? Uh-huh, si cada elección siempre la misma basura, se van a las elecciones. Siempre lo mismo. ¿Así vamos a cambiar? De acá 4 años, 5 años, el Porqui se presenta y gana. Y continuamos con la misma historia.
1: La misma historia, ¿no? Se repite una y otra vez. Clarísimo, amigo mío. Es que nos han despolitizado. A la gente no le interesa asumir con conductas o comportamientos como estos, pues. Dos últimas comunicaciones, por favor. Miren, ha avanzado el tiempo rapidito. Tenemos que meternos al tema electoral. Tenemos estas últimas 3 semanas nada más y la gente está totalmente desubicada. Vamos, en el teléfono fijo 625174. Buen día, Radio Más.
6: Buenos días, señor periodista, y gracias a usted de todo esto. A quienes tenemos que culparlos directamente es a los congresistas, a los diversos, uh-huh, congresos que la Keiko Fujimori, el Fujimori y toda la derecha han manejado a su antojo. Ha hecho de la Constitución lo que le ha dado la gana. Tenemos esta Constitución vigente de acuerdo a sus intereses. Eso tenemos que meternos en la cabeza. Los partidos que han apoyado estas reformas sin consulta al pueblo, ¿cuántos son? 5, 10, 15, 20, ¿cuántos artículos? Y ahí está todas las modificaciones que les ha dado la gana para dar, ¿qué? La bienvenida. La bienvenida que le ha dado al representante del presidente de Estados Unidos. Y ahí está la puerta abierta para que puedan hacer y deshacer de nuestro país. ¿Por qué nos falta, uh-huh, cerebro?
7: de no analizar y el dedo índice señalarlos a los partidos que han gobernado estos 20 años y que aquí muy cínicamente pretenden tirar la pelota a que ha gobernado los gobiernos izquierda cuando son mentiras. Se habrán presentado con una cara de cambio, pero al final se los han metido al bolsillo, los han comprado, como están comprando actualmente a congresistas débiles en su dignidad primero y luego en el patriotismo con el que pidieron el voto, sinvergüenzas, traidores. Pero aquí tenemos que señalar con el dedo, como digo, a que los partidos políticos que nos han gobernado y que han estado permanentemente en los congresos, los partidos, los nombres de esos partidos no los debemos de olvidar nunca.
1: Clarísimo.
7: Porque ellos han modificado a su antojo y han pisoteado la decisión del pueblo de que aprobó que no teníamos otra constitución y por lo menos otro derecho del referéndum que del cual nos han quitado. ¿Esto es gobierno de democracia o es gobierno de cinismo y acomodo y de robo y estafa?
1: Clarísimo.
7: Para el futuro de nuestras generaciones, eso no lo podemos tener en cuenta. Seamos pues más valientes.
1: Clarísimo. Gracias,
7: que los partidos políticos y que se forman una derecha que le digo que se disfraza cuando le da la gana de izquierda y cuando le da la gana se acomoda para seguir participando en los diversos gobiernos locales y que aquí están metiendo ahora descaradamente, cínicamente a toda su familia, su prole, porque tienen la mamadera y la teta gratis de hacerse millonarios. Y...
1: Correcto, clarísimo. Gracias, madrecita. Miren, no tenemos tiempo, ya vamos en el 974, se están cruzando 2-3 llamadas. Ginés en el teléfono, buen día, Radio Más.
8: Buenos días, señor Anco. Hablando del injerencismo norteamericano o estadounidense, es desde siempre, pues, después de que dejó el Imperio Británico, siguió Pelaposte en los años 1900 de Estados Unidos, tomando la Bray Fariñas, las petroleras del norte, de Talá, prácticamente hasta el año 68. ¿Eso qué es que no es injerencismo? Ahora, del 68 al 75 tenemos un gobierno patriota. Y ahí para adelante sigue el injerencismo norteamericano estadounidense. A ver, en de la UNDE, 80-85. Otro que ha sido, pues, este lacayo de los gringos. 85 al 90, la prensa, igualito. Dominado y puesto por los gringos también. Ahora, el 90... El 90 ya propone su presidente de Estados Unidos acá en el Perú. Y su constitución, que dura hasta ahora. Ahora, el consenso de Washington, ¿en qué año se firmó? En los años 90. Y decía, ¿y qué? ¿Era el Perú libre? Ha estado pues dentro de un injerencismo hasta hoy día. Buenos días, Rosita.
1: No, igual, las gracias a usted por la participación. A mí, por favor, ahí lo dejamos. Miren, vamos a continuar mañana porque hay... bastante todavía, ¿no?, por escudriñar, pero creo que ya vamos teniendo una concepción más clara de lo que ha significado la visita del secretario de Estado norteamericano y porque él mismo lo ha dicho, así lo ha revelado. Y porque la gente que ha venido con él, y han aparecido de pronto por ahí dos voces que han tenido, ¿no?, los espacios para que puedan de alguna manera dar cuenta de lo que se pretende con... esta adhesión al famoso escudo de las Américas, repetíamos, para no perder de vista el tema central, el escudo de las Américas, no solamente es ver el tema con la inseguridad pública, sino el otro eje fundamental, y lo han dicho y está allí, el tema de las grandes inversiones, de las grandes inversiones. Y la misma Fujimori, doña Keiko, lo ha subrayado. Tenemos en cartera 64.000 o 66.000 millones. 77 proyectos mineros que tenemos que echarlos a andar. ¿Y eso qué implica? Que eso es lo más delicado, cuidado. Oye, para que usted eche a andar esos proyectos mineros, va a tener la necesidad de afectar comunidades campesinas, comunidades andinas, y qué curioso, ¿no? La dación o la petición, la solicitud de esas facultades legislativas pasa justamente por tener que meterle la mano a temas como estos, donde te van a cambiar la ley y donde esas áreas protegidas, esas áreas reservadas, el derecho que tienen estas comunidades andinas, campesinas, el derecho a la tierra y la defensa de lo que es de ellos, va a quedar vulnerado. Se les van a restringir esos derechos y finalmente por necesidad es que van a poder expropiar cuántos millones de hectáreas, ¿para qué? Para ese tipo de explotaciones mineras. Y eso obviamente va a generar convulsión social. Ahora entienden mejor la figura. Nada está suelto, todo está muy bien concatenado, como decimos, estratégicamente bien armado. Eso es lo que se nos viene. O sea, esto va a generar mucha mayor conflictividad. Por eso es que también se han permitido el ingreso de las tropas norteamericanas, del FBI, la policía. Oye, ¿qué va a pasar? Eso es tener injerencia directa en la toma de decisiones de un Estado, en el caso nuestro. Sobre texto, y algunos todavía no terminan de entenderlo, ¿no? Entonces, ¿le queda claro a usted? No se trata simplemente porque luego te dicen, oye, pero ¿acaso no es cierto que la inseguridad nos ha rebasado? Todo el mundo cuestiona, critica, no hacen nada, no hacen nada, y ahora que algo se quiere hacer, entonces pues dejemos nomás que... O sea, que los gringos se metan al Perú y hagan lo que quieran. ¡Cuidado! ¡Otra vez! Pucha, que lo estamos repitiendo creo que ya 500 veces. Pero a veces entra por acá, sale por allá. No se trata única y exclusivamente del tema de la inseguridad. Vamos a combatir el crimen organizado. Nos parece bien la inteligencia que tiene el FBI. Está pues por encima, ¿no?, de lo que tenemos aquí como inteligencia, que ya no funciona simplemente porque además hay otro tipo de problemas. Como ayer otro especialista lo señalaba, el problema en el Perú no lo vamos a resolver porque el crimen organizado prácticamente, hoy prácticamente tiene el control del mismo Estado. ¿Qué? ¿No es cierto que la policía está infestada de cuántos corruptos? Lo ha dicho Colchado, de cada 10, 7 policías están corrompidos. ¿Así crees que vamos a solucionar problemas? Las mismas organizaciones criminales preparan a los chicos. Ahí nos vemos chiquillos de 15, 16 años. Oye, ellos mismos los preparan, creo que tienen hasta sus academias. Oye, ¿para qué los insertan a la institución policial? Los hacen postular y ¿cuántos ingresan? Ya sabemos cómo se ingresa la policía. Billetito pagas. La organización criminal lo que más tiene es billete producto de sus actividades ilegales. Y al final... Es por eso que la policía está infestada, eso ya no se puede negar. Aquí no es que se esté queriendo atentar contra la institucionalidad, no, es algo real. Nuestra policía está infestada de delincuentes. Tenemos ¿cuántos policías delincuentes? La misma oficialidad, los altos cargos, los altos mandos, ¿no tienen ese tipo de negociaciones? Y no solamente se trata de la policía, el Poder Judicial, hay juececillos, hay fiscalillos que también están metidos en toda la danza. O sea, ¿quién nos va a librar ahora? O sea, hay una descomposición total de esta sociedad nuestra. Por eso, miren, escuchando a los especialistas, porque ellos se abocan, se dedican a hacer todo un seguimiento. Y efectivamente, lo que están señalando es duro, es crudo, pero es real. Eso estamos siempre. ¿Así creen que van a cambiar las cosas en el Perú? Y ahora, ¿qué vamos a hacer entonces? O sea, tienes que tomar, como decimos los arequipeños, al toro por las astas. ¿Creen que con esta gente, mismos partidos políticos, eso casi se nos va, mismos partidos congresistas, no hemos tenido esa suerte de reflexión democrática, capitales de la gran minería solventando campañas políticas? ¿Cuántos congresistas, oye, bien amamantados por la gran minería? Obviamente fue para defender intereses de quienes, de los señores mineros. Miren, la legislación nuestra en el Perú es tan absurda que se ha permitido, ahora últimas campañas. Oye, el señor Dionisio Romero está probado. ¿Cuántas veces hemos tocado el tema aquí? Les habíamos advertido lo que iba a pasar, lo que se nos venía. Pero no se entiende, pues, estamos una comprensión lectora en el suelo. ¿Cuántos millones le ha dado Dionisio Romero, el banquero principal, a la señora Fujimori y a otros de la derecha? ¿Cuántos millones? ¿Qué creen que eso no tenía su precio el día de hoy que ha llegado? Bueno, pues, Dionisio Romero es el que pone. ¿Quién creen que está alcanzando este tipo de leyes, proyectos de leyes. Nos dirán los cerebros que tenemos allí. No, pues no podemos ser tan ingenuos. Es esa gente del Banco Central, del Banco de Crédito, los grandes banqueros. Ellos hacen sus leyes, listo, ahora mamacita, esto me apruebas, listo. Y la otra simplemente tiene que obedecer. Igual hacen los agroexportadores, o sea... Oye, este Perú nuestro... No sé dónde estamos el día de hoy. La criminalidad organizada ha infestado el Estado peruano. ¿Qué tiene que pasar entonces? Esa es la otra gran interrogante, ¿no? Porque, ¿a dónde más vamos? Ya esto no tiene solución. Eso lo tenemos clarísimo. Lo último que nos queda a los peruanos. Y ahí está, pues, los que votaron por Keiko y te decían, oye, ahí está la salvación, la pobre señora, habrá que darle una oportunidad. Pero si no tenía nada, y por el contrario... El Fujimorato está en agonía. Con esto entendemos que debe desaparecer el Fujimorato. No tienen nada, no hay cuadros. O sea, son parte de esa, no sé, de esas organizaciones criminales. Ellos mismos encarnan esas grandes organizaciones criminales. No hemos terminado de joder al Perú nuestro. Y Juan Pueblo, por eso es que se siente simplemente olvidado, arrinconado. Sálvese quien pueda y como pueda. Pero es que tampoco podemos seguir siendo indiferentes, porque aquí no vamos a permitir que terminen de entregar lo poco que tenemos. Ya la terminamos de fregar. Hemos puesto en el gobierno a quién, a Fujimori, la misma derecha. A tal extremo hemos llegado, miren ustedes, ¿eh? Misma parte de la prensa, porque todos estamos metidos aquí, todos estamos metidos. Miren, hemos políticos, congresistas, ya para qué hablamos del gobierno del Ejecutivo. Los mismos grandes empresarios, los banqueros, oye, los agroexportadores, todos estamos en la misma prensa limeña. Ha llegado un punto en que algunos de estos de la misma prensa limeña dicen, ¿qué cosa hemos hecho? Ahora se rasgan las vestiduras, ahora empiezan a cuestionar al gobierno de la señora Fujimori. No todos, ciertamente, pero son conscientes, ¿no? Y dicen, oye, ¿qué estamos enfrentando? ¿Dónde están los resultados? ¿Ustedes no apoyaron a la señora? ¿No apoyaron al gobierno? ¿Qué pasó entonces? ¿Ahora qué? Hay que tirarle piedras. Ojalá y entiendan, comprendamos todo lo que hemos enfrentado. Lo que tenemos al frente, ¿no? Situaciones inobjetables que no se pueden negar. En fin, amigos. Mil perdones, esto tiene para rato. Vamos a terminar con... Mira, tres semanitas va a pasar esto y nos vamos a meter de fondo a temas como estos, porque en parte, no sé si agradecer... ¿A quién vamos a agradecer? ¿A ustedes, a los que han votado por Keiko? Hoy se termina, en todo caso, ya de consolidar lo que es la derecha, ¿no? Lo que significa el tener... Estos gobiernos de derecha. Las dos últimas intervenciones, con el mayor respeto, no pensamos que venía el doctor Héctor Herrera, pero aquí está honrando su palabra. ¿Y por qué lo decimos? Porque el día de hoy hay un debate que tenemos por parte del Jurado Nacional de Elecciones en los claustros de la Universidad Nacional de San Agustín, pero aquí está el doctor. Y bien, vamos a poder conversar con él. Por eso les pedimos, vamos a estas dos comunicaciones y luego volvemos ya para conversar sobre temas tan puntuales, ¿no?, y esenciales que tienen que ver. Todo empieza por casa. Ahora, con tanto que nos hemos equivocado, oye, creo que es el momento de alguna manera poner los puntos sobre las íes. ¿A quién vamos a poner al gobierno regional ahora? Vamos al teléfono fijo. Buen día, Radio Más.
9: Aló, señor Ancón.
1: Puntualito a mí. Juntos
9: por el Perú ha presentado un proyecto de ley para un trato igual que a los extranjeros, a los policías rateros, a los policías ladrones, Radio a los Más. Policías... extorsionadores, cadena perpetua. ¿Usted cree que avance eso, señor Ancón? Buenos días.
1: Con esta gente que tenemos en el Congreso, terminamos en el 974. Buen día, Radio Más. Hola. ¿Están en el teléfono? Bueno, vamos a cortar, hemos cortado. Listo, los dejamos ahí, miren cómo la hora avanza tan rápido. Ya tenemos aquí, decíamos, al doctor Héctor Hugo Herrera, se está postulando por Somos Perú al gobierno regional de Arequipa. Oye, entre todo lo que tenemos en esta vitrina de candidatos, en verdad no sé qué es lo que vaya a pasar. Doctor Herrera, ¿cómo está? Ganaremos tiempo al tiempo. Lo que son las cosas, ¿no? Este debate que está programando el Jurado Nacional de Elecciones, una vez más lo pone frente a frente en la dupla que vamos a tener, una de las duplas que vamos a tener, pone al frente al doctor Héctor Herrera. ¿Con quién creen ustedes? Con Alfredo Segarra Tejada. No sé, se repite la historia. Doctor Herrera, gusto saludarlo después de algún tiempo, pero estamos otra vez aquí juntos.
10: Sí, señor Ancón, mil disculpas por detrás. Usted sabe que el tráfico es infernal acá en Arequipa. Estuve en otra emisora, salí cerca de 25 minutos antes, inclusive, uh-huh, de llegar a las 9, pero el tráfico es insoportable. Pero acá trataremos de ganarle tiempo al tiempo y agradecerle más bien la gentileza por llegar a sus miles de radioescuchas.
1: Correcto. Doctor Herrera, es la segunda, la tercera vez que lo vemos una vez más en esta carrera electoral, ¿no? Al gobierno regional de Arequipa. Obviamente los años enseñan. ¿Qué hemos madurado en propuesta o en enfrentar una campaña como esa que le ha sido adversa? Pero entendemos que con una gente o la población electoral comprendiendo lo que hoy estamos atravesando, no va a seguir cometiendo los mismos errores.
10: Bueno, mire, en primer lugar tenemos que tener en consecuencia, la primera vez que me presenté conseguí alrededor de 45.000 votos, que no era nada despreciable. En la segunda vez he obtenido 120.000 votos, que tampoco no es nada despreciable. Y lo que sí, uno va madurando todos los días, porque todos los días tenemos que aprender algo de la vida. Seguimos enfrentando estas campañas supermillonarias, porque usted está viendo que prácticamente yo calculo que se han gastado entre 3 a 3 millones y medio en cada campaña, en cada publicidad que han puesto ahora, ¿no? Entonces uno se pone a pensar, 3.200.000 soles más o menos que están gastando, ¿de dónde van a recuperar esto? Son dos vías nada más. O los señores que están gastando en esto van a meterse el 20 o 30% al bolsillo para recuperar ese dinero, o en todo caso la segunda vía es entregarle a Arequipa a los que les están financiando la campaña. No hay otra manera. Uh-huh. Pero nosotros seguimos adelante, estamos ya cerca de un año visitando todas las provincias de Arequipa, y gracias a Dios tenemos la mayor cantidad de candidatos en las provincias, mayor que todos los candidatos, de sea de los movimientos regionales o los partidos políticos, ¿no?
1: Uh-huh. Bueno, seguramente le preguntarán, si es cierto lo que usted señala, hay una cantidad de inversión, pero millonaria, ¿no?, en estas campañas. ¿Y cómo le están haciendo ustedes, doctor Herrera?
10: Netamente con el producto de mi trabajo. Yo no recibo absolutamente un sol de nadie. Uh-huh. Yo siempre he ejercido mi profesión. Yo no quiero vender Arequipa a nadie, así es que la campaña austera y de a pie, y la estoy llevando por todas las provincias, es netamente con algunos volantes. He sacado 120 pancartas a nivel de toda la región y estamos trabajando humildemente, caminando y recaminando por toda la región Arequipa.
1: Uh-huh. Hay temas sobre los cuales, ¿no?, ejes giran un gobierno regional, y que a través de las formalidades se empiezan a abordarlos, ¿no? Hablamos del eje este que tiene que ver en el ámbito económico, el ámbito, uh-huh, social, el ámbito institucional y el ambiental, obviamente, que no puede dejarse de lado. A ver, es amplio esto, pero algo iremos avanzando, porque propuestas. Esperemos tenerlo una vez más o en otro momento aquí el doctor Héctor Herrera. ¿Por dónde empezamos? El ámbito social, que es el que más nos golpea el día de hoy. Se hicieron muchas promesas. Este gobierno, por ejemplo, que ya está también por fenecer, había tomado como caballito de batalla el tema de la salud, ¿no?, Raúl Sánchez. Pero vemos que lamentablemente poco y nada se ha hecho con la salud. ¿Cómo enfrentamos este tremendo problema que tenemos
10: el día de hoy? A ver, mire, de acuerdo a lo que ya se viene trabajando a nivel internacional, hay que trabajar sobre lo que es la salud preventiva. No hay que ir al médico cuando uno está enfermo, sino prevenir justamente las enfermedades. Un programa de salud preventiva. Radio. Pero ahora hay que tener muy en cuenta cómo estos señores, y yo sé que usted ha visitado acá lo que es el Palacio de Justicia de Arequipa, en la parte interior es todo un monumento a todo lujo, ¿no es cierto? Uh-huh. Con ascensores, les han puesto computadoras y les han hecho todo. ¿Quién? El gobierno regional de Arequipa. ¿Ha visitado usted la fiscalía? Acá en la Avenida La Paz, ¿no es cierto? ¿Quién ha hecho todo eso? El gobierno regional de Arequipa, gastando millones de soles para darles lo mejor a los fiscales. Yo estoy, hace como cerca de 3 meses, he estado allá en Cerro Colorado, defendiendo los intereses de la población, en donde también el gobierno regional está levantando una infraestructura para la fiscalía y para el Poder Judicial. ¿Quién ha dado ese terreno? El señor de Cerro Colorado, el señor Manuel Enrique Vera Paredes. Entonces, gastan millones de soles para la Fiscalía y el Poder Judicial. ¿Para qué? Para que los favorezcan, ¿no es cierto? Esos millones no debían hacerse en lo que es el Hospital Goyeneche, el Hospital General, las postas médicas o los centros de salud. Estamos totalmente viviendo en un país al revés, en donde lo único que hacen estos señores es coludirse con fiscales y jueces para que después los favorezcan a estos corruptos y se olvidan de que los hospitales se caen a pedazos. ¿Se han concluido con los hospitales a nivel de la provincia de Arequipa? Nada. ¿Hay implementación en las postas médicas? Nada. ¿Hay implementación en los centros de salud? Nada. La gente se muere literalmente, señor Ancón, acá en las provincias. Si acá estamos llorando por el Hospital General Goyeneche, vean en las provincias cómo la gente se muere porque ni siquiera hay atención, ni siquiera las 24 horas. No hay ni siquiera luz en algunas postas, no hay centros de salud, no hay medicamentos, no hay enfermera, no hay nada, y la gente se muere. Y esos son los que nos están gobernando y los que ahora nuevamente se presentan, porque señor Ancón, Luis Ancón Patiño, dígame, el desastre que tenemos en educación, en salud, en transportes, en vías de comunicación y en todo, dígame, ¿es consecuencia que cae del cielo o es consecuencia de los que ya nos han gobernado? Entonces, está ahora clarísimo. Nos vienen los mismos, ellos los mismos vienen a decirnos que son la solución a lo que ellos nos han desgraciado la vida.
1: Por eso, doctor, o sea, ¿por dónde está el planteamiento? ¿Cuál es, no sé, la esperanza que abrigamos en candidatos como ustedes, ¿no? Que no han tenido participación en estos gobiernos para que el votante diga, esa es la...
10: Como le digo, primero, salida. Salud preventiva. Ajá. Segundo, ir a implementar lo que son centros de salud y las postas médicas para que por una simple gripe uno no vaya al Hospital Goyeneche a esperar meses de meses y que nunca los atienden. Entonces, bien implementado un centro de salud, bien implementado una posta médica, ahí va la atención primaria. Tenemos que tener ya ahora las historias clínicas digitalizadas. ¿Por qué? Para que entonces cuando una persona, Juancito Pérez, va a una posta y allí no hay un médico especialista en la materia o no haya el medicamento especialista, ya en todos los hospitales y en todas las postas médicas tienen la historia clínica digitalizada y uno va y lo derivan donde va a encontrar o el médico especialista o el medicamento que no existe en el lugar donde está yendo. Porque estamos todavía en la época de piedra, ¿no es cierto? Entonces, destinar el mayor dinero para implementar estas postas médicas, estos centros de salud y los hospitales terminándolos para que también tengamos atención médica a disposición de la población.
1: Va a haber en todo caso un replanteamiento de los presupuestos porque bueno, en promedio se manejan 3,000 millones, pero el grueso se va para el gasto corriente.
10: A ver,
1: y quedan entre 700 y 800 millones para inversión propia.
10: A ver.
1: ¿Cómo manejamos
10: vamos,
1: el tema de
10: vamos
1: la salud?
10: El presupuesto, el presupuesto, señor Usán Compatiño. Dígame si no es cierto que los señores dicen que tan solo están gastando entre el 60-70% máximo del presupuesto, ¿sí? Eso es mentira. ¿Por qué? Porque vea usted si en realidad han gastado el 60-70%, sino que estos señores lo único que hacen es repartir el presupuesto como casinos. ¿A quién? A los municipios. El gobierno regional lo hace así, primero. Segundo, están devolviendo dinero al Estado. Tercero, no lo digo yo, sino lo dice la Contraloría General de la República. Señores, hay entre el 40 y el 45% del presupuesto público que se ve en corrupción. Hay dinero. Tercero, ¿de dónde saca dinero? Estamos de acuerdo que todo lo que genera Arequipa, Cerro Verde, lo que va a generar el Puerto Corío, todos los impuestos que genera Arequipa, ¿estamos de acuerdo con que se vaya a Lima y nos voten limosnas del 30 o 40%? No, señor. Yo estoy planteando, dinero va a haber combatiendo la corrupción, dinero va a haber no repartiendo el dinero para los municipios, dinero va a haber no entrando a la situación del 40 o 45% que se lo llevan al bolsillo. Y si no nos alcanza el dinero, señor Luis Ancón Patiño, con lo que estoy diciendo que tenemos que exigir que el 90% mínimamente de lo que produce Arequipa regrese acá a Arequipa. Y si no hay, y si nos falta dinero para mayores proyectos, muy bien, señor, tenemos que exigir a Lima que dé los presupuestos y que Lima no sea la que siempre esté viviendo en las bonanzas y Arequipa se esté muriendo de hambre y también de inanición, de acuerdo a lo que estamos viendo. ¿Cuánto está la anemia acá en Arequipa, señor Luis Ancón Patiño? 4 de 5 niños están sufriendo de anemia. ¿Eso es justo? Creo que no.
1: O sea, vamos a replantear la ley orgánica de gobiernos regionales.
10: Y también, no, también tenemos que llegar a que se cumpla la ley orgánica de gobiernos regionales. ¿En qué sentido, señor Ancón Patiño? ¿Acaso no es cierto que es dirección de salud, dirección de educación, dirección de trabajo? ¿Qué hizo Guillén? los transformó en, ¿qué? En gerencias. Y ahí entonces, ¿qué hacen con las gerencias? Nombran a dedo y sin concurso público, por lo tanto, a incapaces. Y lo que vamos a hacer es retornar nuevamente, que se sean direcciones por concurso público, que ya entren las gentes más capaces. Y yo también estoy planteando, señor Luis Ancón, usted sabe, durante toda mi vida yo he llevado adelante un consultorio jurídico gratuito para la gente humilde, ¿no es cierto? Muy bien, señor. Yo he conversado ahora con muchas iglesias, tanto la católica, evangelista, y muchos que dicen, sí podemos apoyar dentro de consultorios jurídicos y médicos gratuitos. Sí lo podemos hacer también con las universidades. Jóvenes de buen corazón que quieren apoyar una población, sí lo hay, porque hay seres humanos que queremos colaborar. Hay formas como hacer, señor Luis Ancón, solamente con liderazgo y con las manos limpias.
1: Eso nos queda clarísimo, ¿no? Más allá de las buenas voluntades, simplemente saber manejar este tipo de presupuestos. A ver, temas como siempre puntuales. ¿Cómo vamos a tener el tratamiento con Cerro Verde a través de nuestra empresa SEDAPAR, conociendo que el gobierno regional tiene un director en ese directorio de la empresa del agua potable y sabiendo el día de hoy que lastimosamente Marco Tulio Falconi, bueno, que tiene su candidato con este Alfredo Segarra, han entregado nuestra petarda quebrada en Losada el agua reusable para beneficio de la empresa minera y prácticamente no pagan nada? ¿Vamos a revisar ese tipo de convenios, ese octavo convenio que se ha firmado?
10: Pero por supuesto, porque prácticamente se está yéndose en contra inclusive de la Constitución Política del Estado. ¿A qué me estoy refiriendo? ¿Acaso no es cierto que la Constitución Política del Estado dice claramente el agua primero para quién? Para el ser humano. Segundo, para la agricultura. Tercero, para la ganadería. Cuarto, para la industria. Y último, ¿para quién? Para la minería. ¿Acá en Arequipa nos está sobrando el agua? No, señor. Entonces, démosles pues la vuelta a la tortilla y tengamos que entender que con un gobierno regional que aprenda que hay que servir una población y con los pantalones bien puestos, no vamos a ir en contra de las mineras formales, sino primero, señor, que respeten la ley y tenemos que replantear esto. Y Marco Tulio, tendrás que responder tú cómo estás vendiendo el futuro de Arequipa a una empresa, porque hay mucha gente en el cono norte, en el cono sur, señor Luis Ancón Patiño, que no tienen servicios básicos en pleno siglo XXI. Y nos estamos nosotros mirándonos desde las tribunas, esperando que alguien salta a la cancha, y todavía cuando somos parte de un pueblo, he escuchado a algunos que nos dicen, ¿para qué te metes en esto? Todos los políticos son unos sinvergüenzas y rateros. No, señor, no todos estamos en el mismo saco.
1: Por eso, doctor, o sea, puntualmente, o sea, ¿qué tipo de acciones va usted a implementar desde el gobierno regional para de alguna manera retroceder en lo que se ha avanzado?
10: Le digo que la Constitución Política dice claramente primero ser humano, por lo tanto, si está sobrando agua para el ser humano, muy bien que se la lleven las minerías, pero no es así. Entonces tenemos que replantear todo esto, y dentro de un gobierno regional que tenga la capacidad también de injerencia en lo que es SEDAPAR, tenemos que revisar aquello si en realidad está cumpliendo con las leyes o no, y tendrán que pagar de repente legal en la vía civil o penalmente quienes están coludiéndose con una empresa, porque ahí se está viendo que hay un delito de colusión, ¿no es cierto? Y también cuando una norma o un contrato que se da en contra de las leyes peruanas también se puede retrotraer, porque las cosas en derecho civil, como se hacen, se deshacen.
1: Bueno, clarísimo. ¿Cómo vamos a manejar el tema este de la minería ilegal, ¿no? Ya que estamos hablando de la minería y los tremendos favores que estamos pagando pues a Cerro Verde. Sabemos que aquí en Carabelí, caramba, la gente se está matando. Desde el gobierno regional, ¿cuál va a ser la participación para de alguna manera ver cómo ordenamos, ¿no?, ese manejo de la explotación minera ilegal?
10: Mire, desgraciadamente ya le han quitado casi el 90% de las potestades que tenía un gobierno regional para manejar lo que sería la minería. Y hay que entender que hay diferentes clases de minería, ¿no? La gran minería, la minería legal, la minería informal y la minería ancestral.
1: Ajá.
10: Entonces hay que diferenciar muchas de las cosas, porque a veces desde Lima meten todo en el mismo saco. No, señor. Hay una minería artesanal desde nuestros ancestros, entonces eso hay que respetar. Hay que ver cómo están regalando hectáreas, dándoles la concesión ociosa. ¿Qué han hecho acá en nuestra querida región Arequipa? Les dan miles de hectáreas a personas que después tienen esa potestad y le dicen al artesanal o al informal, ahora tú vas a ser como mi subinquilino. Trabaja como topo, como antiguamente los hacían a los peruanos, ¿no es cierto? Ahí en las minas, y ahora saca todo lo que tú tienes del mineral, me lo das a mí, yo veré cómo lo negocio. ¿Sabe cuánto se está moviendo de minería ilegal, informal, acá en el Perú? Es prácticamente más que el Producto Bruto Interno que manejamos a las industrias. Uh-huh. El ingreso formal que existe. Y el narcotráfico, otro tremendo problema, ¿no? ¿Cómo lo tenemos que manejar esto? El gobierno regional tiene potestades para dar proyectos de ley, en donde ese reinfo no es la solución. Tenemos que entender que no vamos a seguir dando las concesiones ociosas para que después Radio haya se puede decir, abuso hacia lo que son las personas que están como topos escarbando la tierra. Uh-huh. Vamos a entrar en un plano netamente humano, pero ahí hay un problema bastante grande, ¿eh? Porque no tan solo ya estamos hablando de esta minería, sino que esto está trayendo como consecuencia también el sicariato. Estamos teniendo también en cuenta lo que ese dinero informal que está entrando, el gota a gota. Cuidado que ya está entrando acá en Arequipa también. Ayer he tenido una reunión con los trabajadores de acá del siglo XX y también del costado de Don Ramón, donde me dicen que no pueden acceder a préstamos del banco porque a veces no han podido devolver ese dinero. ¿Qué están haciendo? Recurrir al gota a gota. ¿Y quién los está prácticamente también poniendo contra la pared? Los grandes moles. Yo no estoy en contra de los grandes moles, pero ¿dónde está un gobierno regional que no impulsa a la mediana, pequeño y mediana empresa para que puedan salir adelante?
1: Uh-huh. Clarísimo. Miren,

0: pollitos, ¿no es cierto? Uh-huh. Kimberly Gutiérrez ha firmado esta adenda 3. ¿Y dónde? Vergonzosamente, ¿dónde, señor Ibsancón? A Lima, ¿sí? Para empezar cobra. ¿Y acaso no es cierto que le está regalando cerca de 1,000 millones de soles a esa empresa cobra y no ha habido la solución? ¿Qué cosa tenemos que hacer? Retrotraer. Si bien es cierto que hay un laudo arbitral, pero los laudos arbitrales se tienen que solucionar con un gobierno que sepa muy bien las normas y que sepa entender que ese Majes Iguas tiene que venir acá a Arequipa. Caso contrario, ¿para qué tenemos entonces Autodema si ya no tenemos Majes Iguas 2? Y queremos nosotros que Majes Iguas 2 no sea tan solo para los grandes terratenientes, una parte del terreno para los trabajadores, los señores agricultores de Arequipa. Yo no quiero ver a mis hermanos arequipeños de peones, sino de propietarios. ¿Y cómo se puede hacer también? Con la asociatividad. Porque nos han metido en la cabeza, ¿qué cosa? Ah, lo que quiere el doctor Herrera es parcelar un topito, dos topitos. No, señor. Queremos darles de repente 50 hectáreas, 80 o 100 hectáreas, para que ellos se puedan después asociar y promover la agroexportación, como también para el consumo interno. Pero tenemos que darle salidas a nuestra agricultura. Caso contrario, vamos a seguir siempre mirando de las tribunas que regalen todo nuestro territorio. ¿A quién? A Lima. Uh-huh. Yo solamente termino ese tema con qué punto, señor Ibsancón. ¿Dónde está Majes Iguas? ¿En Lima, en Piura, en Iquitos? ¿En dónde? En Arequipa. Radio y por lo tanto, más. La tierra de los arequipeños para los arequipeños.
1: Ajá. A ver, doctor, ¿se puede retrotraer un tema como este legalmente?
0: Sí, porque se ha quedado entrabado todavía en Lima. No se ha aumentado absolutamente nada. Sigue todavía con el laudo arbitral. Entonces, terminado este laudo arbitral, ¿por qué no se puede tratar? Mire, en derecho las cosas como se hacen, se deshacen. Ajá. ¿Acaso no puede haber un acuerdo regional en donde se pida nuevamente que regrese a Arequipa?
1: ¿Y cómo superamos el arbitraje al cual nos va a someter cobra, no? Donde quieren sacarle provecho queriendo cobrar no sé cuántos miles de millones.
0: El arbitraje puede todavía continuar de repente bajo el punto de vista legal, pero formalmente lo que tenemos que traer primero, traer ese proyecto acá, y después solucionamos lo que es el arbitraje. Si no, caso contrario, ¿para qué sirve un gobierno regional, señor Ibsancón? Solo de mesa y partes, ¿para qué? Tiene más Majes y lo manda a Lima, ¿sí? Entonces, ¿para qué sirve un gobierno regional? ¿Qué solución ha dado? ¿A la salud, a la educación? ¿Queremos hablar de educación? ¿Queremos hablar de infraestructura? ¿Queremos hablar de grandes empresas? ¿Queremos hablar de grandes proyectos? ¿Dónde está la carretera de Arequipa a La Joya? ¿Cuántos años? 20 años, señor Ibsancón. ¿20 años y no pueden acabar una carretera de Arequipa a La Joya? Entonces, acá lo único que yo quiero plantear es lo siguiente. Sí se puede hacer las cosas. Se trae nuevamente Majes Iguas acá con liderazgo y con manos limpias.
1: Claro, ese es el otro gran dilema, ¿no? Porque ¿cuántos gobiernos regionales han pasado? Todos nos han prometido prácticamente lo mismo, pero una vez que han llegado...
0: Se han olvidado.
1: No han sabido, en todo caso, destrabar una serie de situaciones que hasta el día de hoy se han ido complicando. Por ejemplo, el financiamiento. ¿Cómo está usted pensando plantear el esquema este financiero?
0: A ver, mire... No, tampoco yo no estoy muy de acuerdo con usted que está diciendo que no han sabido hacerlo. Sí saben hacer, pero meterse plata al bolsillo. ¿Usted cree que no tienen los asesores que pueden hacer las cosas bien? ¿Usted cree que no pueden contratar arquitectos o ingenieros que puedan terminar una carretera de aquí para La Joya? ¿Usted cree que no tienen las mentes que pueden estar pensando en mejorar lo que es la agricultura, el riego y todo eso? Sí lo tienen, ¿sí? El mejoramiento financiero también lo tienen, pero ellos solamente están pensando en cambiar su estatus económico y político. ¡Nada más! No piensan en la población. ¿Cómo lo vamos a hacer? Primero, todas las obras que se tienen que hacer acá en Arequipa, todo tiene que ser con administración directa. Uh-huh. No hay el dinero, lo entiendo. Muy bien, señor, podemos entrar también con convenios por pago por impuestos, ¿sí? Obras por impuestos. Pero ahí viene una cláusula. Como abogado sé muy bien que si yo le voy a dar obras por impuestos, por ejemplo, pongamos un ejemplo, el acero verde, ¿sí? Muy bien, señor.
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0: Ahí vamos a exigir, primero, que haya también una injerencia directa de la Contraloría y del gobierno regional de Arequipa. Segundo, que el 100% de lo que va a invertirse en ese proyecto, el trabajo sea para los arequipeños, con cláusulas así que se dicen. La empresa que quiere entrar en esos convenios se cumplen. ¿Por qué? Porque cuando se hacen, por ejemplo, obras por impuestos, señor Ibsancón, yo estoy asesorando, ya no como abogado directo de Constitución Civil, pero sí muchos casos de ellos, y ellos lo saben. La última detención que ha habido de los dos últimos señores, este humilde servidor ha estado ahí en las carceletas llevándole su desayuno, su almuerzo, y he colaborado humildemente redactando toda la apelación que han hecho, y ahora sí han salido en libertad. Entonces, ¿qué sucede con las obras acá en Arequipa? Están trayendo empresas

0: de afuera y encima con trabajadores de afuera, acá dejándonos a los señores trabajadores de Arequipa sin trabajo. Entonces, ¿de qué sirve un gobierno regional si no le da trabajo a lo que es el personal de acá de Arequipa? Entonces, pero, sí, pero, se puede hacer por administración directa o también por convenio, por impuestos.
1: Claro, es que ese es el tema, doctor, ¿no? Cuando, por ejemplo, en administración directa obviamente está clarísimo, pero el tema cuando se utilizan ese tipo de modalidades, ¿no?
0: Sí, obras por impuestos.
1: Obras por impuestos, básicamente. Te das el convenio con tal empresa y la empresa, en este caso ya la misma Cerro Verde, ellos no tienen esa libertad para contratar a sus trabajadores o ver cómo van a desarrollar un proyecto.
0: Pero mire, si estamos hablando que se firme un convenio, en ese convenio se pone pues en las cláusulas directas que el trabajador será netamente de Arequipa. Y la empresa que lo quiera aceptar, lo va a aceptar. Y lo van a aceptar. Porque al final la empresa Cerro Verde, pongamos ese ejemplo, va a decir, ya, yo voy a descontar por impuestos. A mí no hay ningún problema de que a la subcontratista que agarre a las empresas que hagan un consorcio, les va a decir, señor, ya yo firmé un convenio con el gobierno regional que el 100% tienen que ser trabajadores de Arequipa. Y si sobran vacantes, que traigan de otro sitio.
1: Nos queda bastante duda, doctor, en este tipo de modalidad de obras por impuestos, ¿no? Porque todos somos conscientes de que a través de esa modalidad se inflan las obras. No sabemos hasta dónde un trabajo de fiscalización efectivo, eficaz, ¿no? Vaya realmente a permitir o no permitir que estas empresas inflen los costos de las obras.
0: Pero le estoy diciendo claramente, no sé si de repente no me deja entender,
1: sí,
0: de qué lo dije.
1: Participa Contraloría, pero el igualito.
0: No, y también el gobierno regional. He dicho gobierno regional y con participación de la Contraloría. Porque yo tampoco no confío al 100% en la Contraloría. Porque ¿quién fiscaliza al fiscalizador?
1: El tema es ese, pues.
0: Así es. Por eso le estoy diciendo también directamente el gobierno regional. Ahí va a ser una cuestión tripartita. Es lo mismo, por ejemplo, lo que estoy planteando con el Puente Corío. ¿Sí? ¿Qué cosa nos están diciendo con el Puerto Corío? Ah, el gobierno regional solamente mira desde las tribunas y lo está entregando a otros. No, señor, que hay una participación en el directorio. Y segundo, lo que genere el Puerto Corío en cuanto a trabajo, que van a ser cerca de 50,000 empleos, sea directos o indirectos, también para los arequipeños. Y segundo, lo que genere en cuanto a impuestos y en todo lo que genere de ganancias el Puerto Corío, el 95-99% para Arequipa, y lo demás que se vaya para Lima y verá cómo destruye Lima. ¿Y ahí va a haber dinero o no va a haber dinero, señor Luis Ancón?
1: No, está clarísimo, pero es que también hay que tener en consideración que igual, ¿no? Esas inversiones son foráneas. Claro, sí, que nosotros establecemos reglas de juego,
0: sí,
1: pero el inversionista viene y pone en riesgo, dicen ellos, pues la teoría, ¿no? Están en riesgo nuestros grandes capitales, miles de millones.
0: Perfecto.
1: Así que nosotros aquí tomamos la batuta.
0: Sí.
1: Y ustedes en parte serán pues considerados, pero sí, no van a querer o pretender imponer condiciones.
0: No, yo estoy hablando de que se tenga participación en el directorio, ¿sí? Ahora, mire, es que estamos acostumbrados acá a que la población también no participe en un gobierno regional. Lo que yo estoy planteando es lo siguiente. Vamos a Lima y planteamos cuál es el pedido legal, formal, y sobre todo algo que es de justicia, ¿no es cierto? ¿Dónde queda el Puerto Corío? ¿No queda acá en Arequipa? Y entonces, todo lo que genere, ¿no debería ser también para que Arequipa surja y resurja y tengamos los grandes proyectos? Sí, señor. Entonces, muy bien. Si vamos en Lima y no nos entienden, ¿se acuerda de Gaza y Ejesur? Yo no estoy planteando que vayamos a tener muertos en la vía pública, pero sí puedo plantear que un gobierno regional con los brazos abiertos a toda población, no nos entienden en Lima, vamos en marcha a Lima a que nos entiendan. Usted sabe, señor Luis Ancón, que yo no soy un hombre de palabras ni de escritorio. Soy un hombre que estaba en las luchas sociales al frente, en la Plaza de Armas, allí en Tambo. Así es que pantalones no me faltan para enfrentar con firmeza y con liderazgo lo que nos quieren avasallar a cada equipo.
1: Doctor, no es que seamos o pretendamos ser negativos, no en absoluto, sí, sino que estamos hablando en función de realidades objetivas de lo que hoy estamos enfrentando. Y proyectos de esta naturaleza, repetimos, están poniendo, dicen ellos, en riesgo tremendas inversiones multimillonarias. Consecuentemente, ellos gozan de una serie de privilegios. En el extremo, miren, ahí estamos llegando a situaciones como estas, que esperemos no se den. No se quiera dar cabida o participación, como usted lo está proponiendo, ¿no? En un directorio, poner a gente nuestra de Arequipa. Si no se diese una circunstancia como esa, ¿rechazamos el proyecto?
0: No
1: lo aceptamos.
0: No. Es que la región Arequipa no está en la situación de rechazar el proyecto, porque es un proyecto a nivel nacional, ¿sí?
1: Claro, y además la libertad de asumir ese compromiso es el gobierno central.
0: Así es, pro inversión, ¿correcto?
1: Correcto.
0: Muy bien. Entonces, pro inversión tiene participación, también la empresa privada y también el gobierno regional. Tenemos que hacernos respetar en cierto momento, señor Luis Ancón. No es de que uno le está diciendo si no te vas, sino que si no se plantean las cosas, dígame, si no las plantean las cosas defendiendo el territorio nacional, los de afuera no nos van a respetar. Lo que pasa es que acá todo el mundo se baja los pantalones y no se hace respetar. Con técnicamente les podemos decir, señores, técnicamente no se puede tener una participación en el directorio, sí, técnicamente. Técnicamente no se le puede dar trabajo a gente capacitada acá en Arequipa, ¿por qué no lo van a aceptar? No se le está quitando un sol de su inversión, no se le está quitando ningún dinero de lo que ellos van a ganar, solamente decir, da la el mayor trabajo a quién, a los arequipeños. ¿Eso es mucho pedir? Creo que no.
1: ¿Hasta cuánto, doctor, hasta cuánto del presupuesto que se manejan los gobiernos regionales se puede permitir bajo esa modalidad de obras por impuestos la disposición de los dineros?
0: Mire, el casi el 70,
1: tiene sus topes.
0: Sí, el 70-75% desgraciadamente se va en planillas, en sostenimiento de todo el personal que han metido allá en el gobierno regional.
1: No, estamos hablando, doctor, de los fondos de inversión. O de los 700, 800 millones que se disponen, ¿hasta cuánto se puede disponer para ese tipo de modalidad, obras por impuestos?
0: Mire, estamos hablando de repente de un 15 o 20%, pero 15. Acá hay que tener en cuenta lo siguiente. Muchas personas me dicen, usted casi no va a tener mucha capacidad de inversión porque, como le estoy diciendo, muchos se ven planillas.
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0: ¿sí?
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0: Entonces, ¿dónde está la solución también? En comenzar a combatir la corrupción que hay allí y comenzar a hacer una reorganización en el gobierno regional. Porque no podemos seguir metiendo más y más y más gente y al final pagando planillas y no hay inversión.
1: Hay especialistas, entonces, doctor, que nos dicen que salen del gobierno regional. No, está sobresaturado, dice. Hay, no sé, creo que 3,000 y te dicen con 500 suficiente.
0: Bueno, secretaria de secretaria de secretaria. Fuera. Señor Ancón, usted pinta canas como las pinto yo. ¿Dónde comenzó el gobierno regional? ¿No comenzó a trabajar acá en San Francisco? Uh-huh. Sí. Y allí no estaba funcionando, entre comillas, bien en cuanto a personal me refiero. Y hoy día tremendo monstruo que tenemos allá y ya todavía inclusive radio, falta espacios. Más. ¿Por qué? Porque todo el que entra mete a sus allegados, a sus parientes, a sus vecinos. Ahí no está la patrona metiendo a toda su gente ahora con este gobierno regional.
1: Y sin asustar a la gente, a los trabajadores del gobierno regional, ¿va a haber un proceso, no sé, de limpieza? O sea, ¿vamos a sacar trabajadores?
0: No.
1: Mira, eso para que tampoco...
0: Una reorganización, no, pues tampoco yo no soy Fujimori, que sabes que no piensa también las personas que están trabajando allá. Ya hay personas que de repente están cumpliendo sus años de servicio y se van a retirar. Se tienen que retirar. Yo no tengo por qué meter más gente en ese puesto que está sobresaturado. Vamos a entrar a eso. Tiene que haber una reorganización del gobierno regional para que mucho personal que de repente está sentado sin hacer nada, no me estoy refiriendo al buen personal, sino a los que han entrado por la ventana, bueno, señor, habrá que reestructurar que esas personas de repente puedan emplear ese trabajo en otros sectores que brindan servicio a una población. Vamos a tener que entrar a entender también que hay gente que ya está pues con el puesto ya ganado hace muchos años y no se les puede sacar. Tampoco, como le digo, yo no soy ningún Fujimori. Señor Ancón, y nos estamos olvidando de educación, ¿qué pasa con la deuda de los profesores? Seguimos esperando que los profesores sigan haciendo sus juicios eternos y eternos y no les pague el gobierno regional y no hay un liderazgo que vaya a exigir al gobierno central que dé el presupuesto. El que dé el presupuesto, el gobierno central, para el pago de los profesores. Hay para profesores que se han muerto, señor Luis Ancón, y no han gozado de lo que les corresponde esa deuda social, ¿o no? Y seguimos esperando que todo, que hagan y deshagan desde Lima y acá miramos desde las tribunas.
1: Y no cambiará nada porque el presupuesto para el próximo año sigue siendo prácticamente el mismo.
0: El PIA, sí. Pero hay que gestionar, pues. Hay que exigir a Lima. Y como le repito, hay que ver por qué seguimos nosotros mandando todo lo que ganamos acá en Arequipa rumbo a Lima y nos mandan limosnas. ¿Seguimos en lo mismo? Creo que no. Sino que los que entran al gobierno regional lo único que hacen es calentar el asiento, meter a la mujer para que meta a la empleada, al amigo, al vecino, al pariente o hasta al amante, o no.
1: Ajá, yo no soy de esos. En promedio, lo que aporta al PBI nacional la región Arequipa es un 7%. ¿Cuánto es lo que nos entregan?
0: Mire, hasta donde tengo entendido, nos están dando creo que un 2 o 3%, y eso no es suficiente. ¿Por qué tenemos que darle todo hacia Lima? Mire, ¿acaso no es cierto que lo que está generando en Arequipa, está también Cerro Verde Y lo que va a generar, que Dios, vamos a conversar en un debido momento, si es que hay el tiempo, lo que es tía María, lo que va a generar el Puerto Corillo. ¿Seguimos en lo mismo? ¿Seguimos en lo mismo? Usted va a Lima, yo creo que sí, constantemente. ¿Ha visto cómo está Lima? Están ellos sí luchando por los trenes eléctricos, que las grandes vías, todo. ¿Y lo que produce Arequipa qué? ¿Y lo que produce Arequipa qué?
1: Arequipa y las otras regiones.
0: Y las otras, bueno, cada gobernador verá cómo se defiende, pero acá si yo entro en un gobierno regional, veremos que con liderazgo lo vamos a hacer. La agricultura, ¿cómo la tenemos abandonada? La educación, ¿cómo está? ¿Nuestros hijos sentados sobre sillares o no? Yo vengo de un colegio también nacional, señor Luis Ancón. Ahora último he estado desfilando en mi gran querida, gran unidad escolar Mariano Melgar. He servido a la patria, como usted lo sabe. Es que no soy un niño de cuna de oro, sino que sé de salir desde abajo y sé también enfrentar las vicisitudes y las luchas sociales como bien hombre que soy.
1: Estamos conversando con el doctor Héctor Herrera, se está postulando al gobierno regional por Somos Perú, ya saben, el símbolo es el corazón. Como usted bien refiere, y todo el mundo creo lo tiene clarísimo, ¿no? Todos estos problemas que se han generado y la falta de eficacia para poder desarrollar todo el trabajo en proyectos que tienen que hacerse desde la región, prácticamente están paralizados, es producto en gran parte de la tremenda corrupción. ¿Cómo vamos a enfrentar la corrupción?
0: Mire, ¿usted cree que el 100% de los trabajadores del gobierno regional son corruptos? No. Lo que pasa es que hay unas cúpulas que han logrado prácticamente sojuzgar a la gran mayoría de trabajadores. Ajá. ¿Acaso no se puede primero tener... Bueno, no se me asusten algunos señores que...
1: ¿Cómo va a romper trafican esas cúpulas?
0: A ver, mire. En primer lugar, no se puede poner ánforas dentro del gobierno regional en donde se diga sugerencias y denuncias. Entonces, ahí no va a haber ningún problema de los sustos, sino sugerencias, cómo llevar mejor el gobierno regional, y denuncias. Y esas denuncias se van a poder canalizar. ¿Acaso no es cierto que nos extorsionan cada vez que uno va a sacar una licencia de conducir? Nos extorsionan, ¿sí? Muy bien, Fiscalía y Poder Judicial nos ponemos de acuerdo, hacemos un operativo. Señor Juancito, usted va a sacar su licencia de conducir, y a esos pocos señores que extorsionan, muy bien, señor, se les graba. Ya yo lo hice con Vera Paredes, no sé si usted se acuerda, ¿sí? Se les graba y se les da la coima bien fotografiada a los billetes. En ese momento se les agarra y por estar en delito fragante, directamente ¿a dónde? A Socabaya. ¿Usted cree que en 15 o 20 días lo van a volver a hacer? Ya no. Y así cada 15 o 20 días hacer estos operativos. Uh-huh. Operativos para erradicar toda la corrupción que hay. Porque el gran mal que tenemos a nivel nacional y a nivel de Arequipa, la corrupción. ¿Y de dónde viene? Desde arriba, desde el gobernador. Me dicen allá los trabajadores, ¿sabe usted cuánto le llega diariamente a los gobernadores que han pasado diariamente una bolsa? Entre 90 a 100 mil soles diarios. ¿Le explico cómo? ¿Sabe cuántos brevets se dan diariamente en la región Arequipa? 200, ¿sí? Póngale nomás un promedio de mil soles por coima, 200 mil.
1: ¿Qué? Negocio redondo.
0: Negocio redondo para los corruptos de siempre.
1: No sé, ¿no será usted tentado? Pucha, porque cuando la gente ve plata, dinero...
0: Señor Ancón, soy un hombre con valores y criado desde mi niñez con valores. Y cuando uno tiene valores, nunca se deja comprar ni vender. Dígame, ¿acaso algunos no decían, el doctor Herrera seguramente le buscará a la Sauder para meterle plata al bolsillo y deje de vender? Nunca he recibido ni un sol, ni recibiré un sol mal habido.
1: Miren que no hemos tocado el tema tía María, ¿no? A ver, vamos a permitir, porque ya no tenemos tiempo. Hemos preguntado lo que hemos podido. Hay muchos otros temas, ciertamente, para escudriñarlos con mayor profundidad. Pero vamos a copiar algunas inquietudes de nuestra gente de manera directa, por favor, porque ya no tenemos tiempo. Vamos a ver, en el 974 le está escuchando el doctor Héctor Herrera. ¿Cuál es su pregunta? Buen día, Radio Más.
2: Sí, la pregunta concreta es esta. Indudablemente hay una problemática en el gobierno regional de Arequipa, que es entre el personal de carrera y los cargos de confianza. Yo he trabajado 36 años en el gobierno regional, habla el abogado Luis Franco, y la situación está que no hay una madurez profesional, en el sentido de que hay gente de carrera que perfectamente está bien preparada, pero hay profesionales con cargos de confianza que no les gusta que la gente de carrera les corrija su forma de actuar y los rotan. Madurez profesional. Doctor Herrera, su cuerpo técnico, ¿qué criterio usted va metiendo dentro de sus profesionales y cuerpo técnico? ¿Hay gente madura profesionalmente en el sentido de respetar los conocimientos del cargo de carrera y trabajar en equipo, es decir, inteligencia emocional? Normalmente a la gente de carrera se le desplaza cuando se le discute las decisiones de los cargos de confianza. Eso yo lo he podido ver en muchas gestiones. Ajá. Principalmente en la gestión de Juan Manuel Guillermo Benavides, que había un asesor, en el caso de Yamila, que un señor de carrera le llamó la atención a un señor de confianza diciendo: tú no sabes nada en el sistema de personal porque contrataba a diestra y siniestra. Esa es la pregunta, ¿cómo buscar esa conclusión?
1: Clarito, gracias. Perdón, doctor, no tenemos tiempo, vamos en el teléfono fijo. Buen día, pregunte, Radio Más.
3: ¿Aló?
1: Sí, buenos, sí, buen día.
3: Felicitarlo, señor periodista, a usted por traer al doctor Héctor Herrera y al doctor Herrera, que después de mucho tiempo se escucha una voz que siempre Arequipa te mantendrá agradecida por sus acciones diversas que conocemos. Pero hay algo más en que quiero traer a colación como mi sentir de sobresalto, que está sobresaliente, diré. Sobresaliente en el que por primera vez escucho que un candidato por sí solo va especificando su programa, su contenido, la realización y la forma. ¿Cómo poder arribar a esta solución de los problemas? Felicitaciones por la claridad que está tomando de solamente como persona directamente, más allá de las preguntas, porque los diversos candidatos se acomodan a estupideces.
1: Correcto, madrecita, mil perdones. Miren, ya no hay tiempo, por favor, vamos en el 989, dos últimas preguntas, y ya más adelante lo vamos a tener aquí nuevamente a Héctor, y va a poder escucharlos a ustedes, porque es importante ese tipo de acercamiento con la población. En el 989, buen día, ¿cuál es su inquietud? Pregunte, Radio Más.
4: Lucho,
1: atento, por favor, sí, pregunte, por favor.
4: Hermano, permítame, la pregunta es la siguiente. Mira, a ver, lo he escuchado atentamente al doctor Héctor Herrera, pero ningún candidato hasta ahora ha hablado sobre la grave contaminación ambiental de Cerro Verde, hermano. Esa es la pregunta para el doctor Héctor Herrera.
1: Gracias. La última inquietud, por favor. Vamos en el teléfono en cual estamos, en el 625174. Buen día. Le estamos copiando Radio Más.
5: ¿Cómo está? La pregunta es la siguiente: una obra grande que va a hacer, así como para admirar, como para decir wow, una obra grande, nada más grande.
1: A ustedes, ahí cerramos, por favor, teléfonos. Doctor,
0: a ver, rápidamente, había un oyente que decía sobre este problema que hay entre el personal de confianza y los nombrados. Señores, yo les doy mi palabra, yo no voy a tener focas de circo que me aplaudan y que estén yéndose en contra de ideas buenas. No, señor, yo desde un buen momento que la gente que se está acercando a mí, profesionales, digo, señores, los puestos de confianza se los ganan no por confianza, sino por intelectualidad y por capacidad y por honestidad.
1: ¿Los va a someter a concurso, ha dicho?
0: Pero por supuesto, por eso estoy diciendo, ¿no? Honestidad y capacidad. Ahora, segundo, cuando se habla sobre la contaminación ambiental, saben, hermanos, que no es mi palabra, sino son mis hechos, que yo siempre he luchado contra la contaminación ambiental. ¿Qué cosa vamos a hacer acá en el gobierno regional? Poner un par de plantas de monitoreo ambiental, ¿sí? Y si esas plantas de monitoreo ambiental me dicen que Cerro Verde está cumpliendo con los estándares y que no nos está envenenando, me callan la boca, ¿sí? Pero si estoy demostrando científicamente que nos están matando en vida, entonces, muy bien, señor, inmediatamente las denuncias penales, inclusive por delito de lesa humanidad, o no, señor Luis San Compatiño. Pero tenemos que tener firmeza. Yo no, por eso le digo, yo no me he vendido a nadie, yo no le debo nada a la Cerro Verde ni a nadie, yo no estoy en contra de las mineras, pero que cumplan con las leyes de impacto ambiental, que cumplan también con el ser humano y que cumplan con lo que dice las leyes peruanas. Y en cuanto nos hablan de infraestructura, que nos digan wow, señores, no hay una. Son varias vías de comunicación hacia todas las provincias para que también ellos puedan tener accesibilidad. Terminar con todos los hospitales que están en proyectos, ¿sí? Terminar cuatro carriles para lo que es la vía de evitamiento. Señor Luis Ancón, dos carriles, y eso está proyectado para cuatro carriles. La vía que se tiene que hacer de Yura hacia lo que es Jardines del Colca, y de Jardines del Colca, ¿rumbo a dónde? A salida hacia lo que es los túneles mellizos. Así se tiene que hacer desde la Pascana. Desde la Pascana.
1: ¿Alcanzan los presupuestos? Porque, doctor, cuidado que...
0: Pero,
1: no, a ver. Se han gastado, el año pasado se han gastado el 100%, no el 70%.
0: Señor, este año
1: igual se van a gastar el 100%.
0: Sí, señor Ancón, pero es que le estoy volviendo a decir, lo que hace el gobierno regional...
1: La repartija
0: hacia los municipios. ¿Y cuánto se va en la coima? El 20, 25, 30, 40%.
1: Pero es que eso tampoco implica el que los va a dejar huérfanos a los gobiernos locales.
0: Primero priorizar. Un gobierno regional no es una mesa de partes ni una caja municipal que da dinero. Si ellos tienen también cómo gestionar a Lima, que lo hagan.
1: Correcto.
0: Pero primero el gobierno regional tiene que cumplir con un gobierno, con toda la que es la región, o no. Y si falta dinero, le vuelvo a decir, señores, tenemos que ir a Lima a exigir que lo que produce Arequipa regrese a Arequipa.
1: Quiera o no, se va a sentar con Keiko.
0: No es que me voy a sentar. Mira, a ver, no, no, no. A ver las cosas claras.
1: No,
0: las cosas.
1: Pero es que hay que gestionar. Como usted dice, hay que gestionar.
0: Señor Sancón, correcto. Hay que ir a dialogar.
1: Correcto.
0: No, pero no bajarse los pantalones.
1: Por eso lo decimos.
0: Los pantalones.
1: Y si
0: la señora Keiko no entiende, van a escuchar que el pueblo se va a trasladar allá y nos va a tener que escuchar muy bien la señora Keiko.
1: Doctor, 30 segunditos.
0: Dígame.
1: Usted, su mensaje, lo vamos a tener en otro momento. Por ejemplo, hoy va a tener frente a usted a Florentino Segarra, un enemigo declarado del pueblo, pero el hombre pues la está queriendo hacer linda, ¿no? Lo va a enrostrar, le va a decir realmente qué ha significado la presencia como autoridad de este caballero, si está bien puesto el término de caballero.
0: Señor Luis Ancón, si usted tiene la gentileza de invitarme diario estoy acá. Porque yo no le corro a nadie. Uh-huh. Y usted siempre ha sido un amigo y respeto este medio de comunicación. Y usted no es lo que yo le voy a decir ahora. ¿Qué cosa le voy a decir? Yo no lo voy, solamente le voy a decir sus verdades. ¿No es cierto?
1: Uh-huh.
0: La verdad.
1: Uh-huh.
0: ¿Qué piensa el pueblo de él? ¿Se acuerda usted del primer debate que tuve? ¿Sí?
1: Uh-huh.
0: Le dije en su cara quién es el señor. Y hoy día, sin agresión, pero con firmeza, le voy a decir qué cosa ha hecho por Arequipa.
1: Ajá.
0: Qué desgracia ha dejado por Arequipa. Y si podemos confiar en un prontuariado.
1: Eso.
0: ¿Sí? ¿Me van a escuchar?
1: ¿Y cómo ha depredado esta limpieza nuestra?
0: Sí, y dice que va a ayudar a la agricultura. ¿Un depredador?
1: ¿Cómo le dan el apoyo a Héctor Herrera?
0: Amigos, hermanos que están escuchando, nuestro símbolo es el corazón, un corazón latiente, para que nuevamente el León del Sur vuelva a surgir y no se nace en vano al pie de un volcán. Van a escucharme el día de hoy. Voy a hacer las promesas que se tienen que cumplir y también me van a escuchar enrostrar a un corrupto como Alfredo Florentino Segarra Tejada.
1: Gracias, la mejor de las suertes al doctor Herrera. Vito, por favor, tenemos la hora, nos ganó, pero por lo menos un par de minutitos está Vito Arenas aquí en los estudios de la radio para que nos dé cuenta a ver qué está pasando. Vito, ¿cómo está? Buenos días, bienvenido aquí a Radio Más.
6: Muy buenos días, amables oyentes de nuestra región de la Cuenca Sur Oriental. Siempre, realmente hay problemas en mi distrito de Yarabamba, sobre todo... Como usted está viendo ahí, donde yo hice una denuncia al Jurado Nacional de Elecciones, más que todo sobre nepotismo del alcalde José Luna Zapana y sus regidores.
1: ¿Y se ha convocado a la sesión de consejo para ver la vacancia?
6: Mire,
1: nada.
6: Hasta ahorita yo no he sido notificado y es una situación, esta denuncia viene desde el año 20, de noviembre del año 24.
1: Uh-huh.
6: Imagínese. Acá las cosas están, pues, como dice, meciéndose en la cuestión del Jurado Nacional de Elecciones en Lima, donde realmente yo, como ciudadano, ya he madurado, he pensado por quién votar, por Mario Barriga, no lo puedo negar, Mario Barriga Málaga.
1: Él es el candidato.
6: Él es el candidato que
1: Yarabamba.
6: Tiene más conocimiento de Yarabamba.
1: Ajá.
6: Pero, ¿qué es lo que está sucediendo? Acá con las argucias siempre de la municipalidad, del Jurado Nacional de Lima, influenciado pues por Falconi, que nosotros le hemos declarado en Yarabamba persona no grata, no solo de Yarabamba, sino de nuestra región de Arequipa, porque nos está haciendo daño. Igual que a Florentino Segarra, que están, como dice, metiendo las uñas en el distrito de Yarabamba ya bastantes años atrás.
1: Uh-huh.
6: Entonces, dejen en paz al distrito de Yarabamba, porque hay gente que honesta todavía en nuestra querida del distrito de Yarabamba, tenemos gente honesta todavía, pero... Vayamos a esta situación de los votos golondrinos que han sumado un promedio de más de 5.000 cuando era 2050 votantes, uh-huh, y realmente lo único es que el jurado nacional de elecciones ha sacado 700, que debería sacar otros 700, pero ahí está pues la cuestión clave del candidato Luna, que este señor, sus abuelos son cusqueños y radican pues en Bolivaya. Entonces no sabemos el como le dice, el apetito de querer pues reelegirse.
1: Está haciendo una campaña pero fuerte, ¿no? Millonaria.
6: Bueno, sí, exactamente. Se ve que los millones pues está viniendo el diezmo fácilmente, y hay muchas quejas en el distrito de Yerabe y el descontento, que realmente pues todos los alcaldes han prometido el agua potable y hasta el día están tomando agua de excrementos de Polovaya, tanto Quequeña como Yarabamba.
1: Teniendo tanta plata, tanto dinero, es inconcebible como hasta el día de hoy esos más de 100 millones, oye, si hablamos de los 4 años, estamos hablando de 400 millones y no pueden dotar de agua a esa pobre gente, es increíble. Así que ahí la cosa está disputada con barriga.
6: Exactamente, pero el Jurado Nacional de Elecciones, con una artimaña, digamos...
1: Lo quieren sacar de la contienda.
6: Lo quieren sacar de carrera a Mario Barriga. Yo considero que el pueblo, supuestamente que lo saquen a Mario Barriga, él a futuro podría ocuparme la gerencia. Si hoy en día, ¿quiénes son las máximas autoridades? Son los hermanos Ortiz, recomendados de Florentino Segarra. Uh-huh. Entonces ellos son los que dirigen el municipio de Yarabamba y lo ponen, como dice, de cabeza al distrito. ¿Acaso no tenemos el mejoramiento de del espejo de agua de Quichiriguaya, que se ha gastado más de 37 millones? Caramba. Cuando inicialmente lo hizo Tomás Delgado, Villanueva. Entonces, uh-huh, ahí viene pues la maraña de esta corrupción que da, como dice, de nunca terminar. Entonces basta pues, señores, de promesas.
1: Bien, y, bien, Vito.
6: Y nosotros lo que queremos es que realmente Mario Barriga siga en carrera. Gracias, Ángel Patillo.
1: ¿Con quién está yendo Mario Barriga?
6: Está yendo con el casco.
1: Ahora Nación.
6: Ahora ya. Nación.
1: ¿Cuál es el símbolo? El casco.
6: El casco es su símbolo y tenga confianza. Y hay que votar por él. Muchísimas gracias.
1: A usted, amigos. Nos hemos ido en el tiempo, pero igual valió la pena. No esté el maestro, así que hemos aprovechado. Gracias, buenos días. Nos quedamos aquí en Frecuencia 1000, amplitud modulada 105.9, en la Frecuencia Modulada Radio Más, la radio del pueblo, tu mejor alternativa. ¿Quieres sentirte mejor y con más energía? 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
1: 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Todo te va mal en tu casa, los hijos pelean hasta entre hermanos, los hijos, entre hermanas, entre hermanos, los hijos ya no te obedecen, se vuelven rebeldes, los hijos, hijas, ya no quieren estudiar. Para eso me han mandado echar esa cochinada, para verte sufrir con tus hijos, con tus seres queridos. Tu pareja se ha ido, ya no se comprende con ¿no? Esa pareja que se amaba, se comprendía, vivían felices. 10, 15 años, empiezan a pelear como perros y gatos. No paran hasta separarse, porque ya no se soportan. Todos los días pelean, todos los días discute esa pareja. Ah, usted está llorando, está sufriendo. Los hijos fracasan en el estudio, en el trabajo. Le va mal en el trabajo. Ah, en el amor, mañana más tarde busca a su pareja, la hija, el hijo, también fracasa, porque esa persona está dañado, ¿ya? Ese daño, ha recogido ese daño de la casa que han hecho esa cochinada, esa brujería, que han mandado a echar, porque la persona que te odia, que te envidia, que puede ser tu propia familia, una vecina, vecino, ¿no? Algún familiar, te tiene cólera, te tiene envidia, pagan, ellos pagan, brujos, hechiceros, maleros, para que vayan en la noche a echar cochinada en la puerta de tu casa, ¿Para qué? Para malograr tu hogar. Malogra tu hogar, malogra la felicidad, la salud. Todo te va mal. Estás enferma. La esposa, el esposo caen enfermo, no levantan. No ves mejoría. Dice, ¿por qué no me puedo sanar? No me puedo curar. Los remedios de fármaco no te hacen nada. 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Ahí usted va a ver el daño. Te duele mucho tu cabeza, te quieres volver loca, loco. En la vista, ¿cuánta persona va perdiendo la vista? Poco a poco se va quedándose ciega, ciego. Usted visite al maestro Carlos Sala. Deje de llorar, de sufrir. Estás postrado en una silla de ruedas que no puedes caminar. 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Porque tu pierna pierde fuerza. Han mandado a echar esa cocinada o te han hecho daño con tus prendas, con tu fotografía. Hay brujos, brujas que saben hacer daño con magia negra hasta para que te mueras. Quieren verte enterrado dentro de un cajón. Te hacen daño para que te vayas secando, secando, caes enferma. 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No es feliz con su pareja, está enferma, enfermo, hijo que toma demasiado, dice, ¿por qué mi hijo se ha vuelto alcohólico, drogadito? No es castigo de Dios. Mucha persona dice, Dios me está castigando con mi hijo, me ha castigado, que me ha salido borracho, drogadito. No es castigo de Dios, ese es castigo de la gente mala, gente es envidiosa, que pagan brujos, hechiceros, maleros para hacerle daño a tus seres queridos, a tu familia, para verte llorar, para verte sufrir, enferma, que no pueda sanar. No, usted visite el maestro Carlos Sala. Hay brujos, como les digo, brujos, brujas, que saben hacer daño con magia negra a tus enemigos. Si tus enemigos, que son personas que viven en tu casa o llega a tu casa algún familiar, ¿no? 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Y después de curarte, te va a hacer ver quién pagó brujos, hechicero, malero. Y cuando le hago ver, a veces resulta la familia. A veces mi nuera me dice, maestro, esa mujer es mi nuera, esa mujer es mi cuñada, ¿no? A veces hasta hermanas, hermanos que envidian a tu propio hermano, pagan brujos, a hechiceros, maleros para hacerle daño a su hermano. Y le va llevando sus prendas, sus fotografías, se llevan de tu cordel, un par de medias, se lleva una ropa interior. ¿Para qué? Para que ese brujo lo trabaje en el cementerio. Lo hacen en forma de un muñeco y le clavan las agujas en la cabeza para volverte loco, loca. En los ojos del muñeco para volverte ciega, ciego, cojo en las piernas, le pone agujas, alfileres, y luego lo entierra, allá en el cementerio lo entierra tu prenda, y luego no solamente tu prenda, lo entierra tu fotografía también, cuando le llevan tu fotografía. 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Muerte, cajón. ¿Quieren que te mueras? 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

estaba por cerrar su negocio porque no vendía ni para el alquiler, ¿no? Ya iba a cerrar, maestro, pero gracias, me dice, usted me curó mi negocio, ahora de nuevo mis clientes han vuelto, me dice. Claro, cuando echan cochinada en la puerta de tu negocio, ya los clientes no entran, se van a comprar otro sitio, otro lugar, pasa por otro sitio. Usted va fracasando de día en día su negocio. ¿A cuántas personas que le he curado su negocio están bien? Chakra. ¿Tienes tu chacrita? Antes sembraba, cosechabas bien, criabas tus animalitos, porque el que tiene chakra le gusta criar sus animales ahí en la chakra. Pero ahora se te enferma, se te mueren tus animalitos. Antes se reproducía, se aumentaban tus animales, ¿no? Ahora se enferma, se mueren. ¿A cuántas personas le he curado su chacrita, su chakra? Ahora están bien. 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Los remedios no te hacen nada, ni de fármaco, ni remedio natural. 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Está saliendo de la tierra que he traído, está saliendo esa cochinada, esa brujería. Por eso todo va mal en la casa. La pareja empiezan a pelear, a separarse, los hijos fracasan, hijos que eran estudiosos ya no quieren estudiar, se vuelven rebeldes, se van de la casa, hija, te abandonan tus hijos. ¿Cuántos padres, madre, familia lloran? Mi hija se ha ido, mi hijo me ha abandonado, no me visita, estoy enfermo que no puedo sanar. Lloras, sufres, eso es lo que quieren tus enemigos. Tus enemigas quieren verte llorar, sufrir, enferma, que no puedas caminar, que no puedas mover tu pierna, tu brazo, la cabeza. Quieren verte loca, te pagan al brujo, al hechicero, y dice, quiero verla loca, loco. Entonces, ese brujo hace ese daño, te hace ese daño en el cementerio. Te lleva tus prendas, tu fotografía, lo hace en forma de un muñeco, con sus 2 piernas, sus 2 brazos, su cabeza, sus 2 ojos, para poner los alfileres, le ponen la cabeza, le clavan en la cabeza, y a usted comienza a sentir ese dolor de cabeza, que los remedios no te hacen nada. Toma pastilla, nada, te calma un rato, después sigue ese dolor de cabeza, no para hasta volverte loca, loco, ciega, ciego, quieren volverte en los ojos del muñeco que hace el brujo, con tus prendas que le llevan tus enemigos, que a veces son tu propia familia, van, te descuidas del cordel, de tu cordel se llevan un par de medias, una ropa interior, una blusa, una camisa del esposo, de la esposa. ¿Para qué? Para dárselo al brujo, sino una fotografía también, con una fotografía también te hacen daño, le clavan en la cabeza de la fotografía, en tu cabeza, en los ojos, le clavan alfileres. Y luego lo velan con velas negras, lo velan y lo entierran ahí en el cementerio. Pasa 6, 7, 8 días, esa persona, el dueño de esa fotografía,

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Usted está llorando, está sufriendo. 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Los hijos, ¿cuántos hijos tienes? 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Cuatro hijos, el cuatro de oro representa a tu cuatro hijos. 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La carta de oro son los hijos. 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El diez de oro es la señora. 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Tu casa, ¿quieres saber si hay daño en tu casa? 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Todo lo que usted quiera saber sobre viaje, trabajo, robo, también el tres de espadas. Todo tiene su nombre. El cuatro de espadas es muerte, luto, cajón, cuando va a haber en la casa, en el hogar. Cuando han echado cochinada, brujería, para que te enfermes, te mueras. 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que no vivan felices. 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Ahora que han echado esa cochinada, esa brujería, pelean como perros y gatos. No paran hasta separarse. Eso es lo que quieren tus enemigas, tus enemigos. 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Y los padres, madre y familia dicen: castigo de Dios. 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Tienes una casa de 3-4 pisos, te envidian. 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
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Busca a su pareja, hijo o hija, fracasan mañana más tarde con su pareja porque está dañado, está fracasa los hijos, las hijas, los nietos. 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
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Ahora lo dejo para que sigan escuchando más música, más boleros.

0: 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Bueno, mis estimadas amigas, amigos oyentes, ya el tiempo ya no ganó, ya van a ser las 10. 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

0: ocurre con el candidato a la municipalidad de Cerro Colorado, Hermes Osco? Esto es cosa seria. Entiendo que él y el resto de sus seguidores quieren victimizarlo, decir, no, eso ya se conoce. Bueno, yo primera vez que me entero con documento oficial, tengo aquí la, digamos, la información. Entre ellos, sus famosos dos Ferraris, que cuando postuló por primera vez, figuraban en su hoja de vida. Porque la fiscalía le ha incautado vía SUNAR, bueno, dos Ferraris, seis camionetas y dos inmuebles a Hermes Osco. Y claro, la pregunta es natural, ¿de dónde tanta plata? ¿De dónde es millonario este señor si consigna ingresos mensuales de 5,000 soles? Entonces, si yo tengo Ferrari, yo imagino que pongo, pues, como Ramírez del Villar, que pone, creo que casi 500,000 soles anuales de ingresos por alquileres y demás de sus propiedades. Pero Hermes Osco puso 5,000 soles mensuales. Entonces, con eso te puedes comprar un Ferrari de 800,000 soles y otro Ferrari de más de 1,000,000 soles. Y lo que más levanta sospechas, y entiendo que por ahí viene la investigación de la fiscalía, es que esos Ferraris, autos de alta gama y demás, no estaban a su nombre, estaban a nombre de la mamá. Y la mamá de Hermes Osco, quienes lo conocen, y esto no es información pública, la señora es vendedora en un puesto en el mercado de la Antiquilla. Sí, la señora, por más que su hijo sea rico, millonario, ella quiere seguir vendiendo sus productos en el mercado de Antiquilla. Muy bien por ella. Pero su hijo le puso y ella afirmó que era dueña de los Ferraris. Qué buen negocio, entonces, vender en el mercado de Antiquilla, dirán algunos, de manera irónica. Pero a mí se me parece poco, no sé, tocar a la madre, ¿no? Uno dice, ¿para qué metes a la madre en tus asuntos ahí, medios turbios y cuestionables? Y en este caso la fiscalía lo ha dicho, lo ha revelado. No voy a mencionar el nombre de la mamá, por supuesto, está en la carpeta fiscal. Pero ella es la dueña de los Ferraris. Entonces aquí lo que sospecha la fiscalía es de que Hermes utilizaba de fachada, digamos, el nombre de sus padres para poner estos bienes, y ahora lo que se tiene que buscar es el origen del dinero, de dónde sacó plata para comprarse los Ferraris, las seis camionetas, entre ellas una Porsche y no sé qué más, autos de alta gama y los inmuebles y demás. A ver, ¿esto qué tiene que ver? Me dirán algunos, ¿pero quiere ser alcalde? Sí, tiene que ver mucho. Yo particularmente diría, no voten por este señor, porque los 4 años, si es elegido, se va a pasar distraído en su asunto legal. Porque la cuestión no es cosa sencilla, ¿no? Es una investigación de lavado de activos, ojo. Y como ocurrió con Omar Candia, nosotros lo dijimos cuando empezó la investigación y tuvo la sentencia en primera instancia, y Omar lo sabe. A Omar Candia le dijimos, deja el cargo, ¿no? O sea, dedícate a tu defensa legal, porque te vas a distraer y el cargo de alcalde necesita el 100% de tu energía. No puedes ser alcalde y estar corriendo a la fiscalía, buscando tu defensa legal. No. Por eso se requiere que el alcalde sea el primer vecino de tu distrito, de tu ciudad, un vecino impecable, sin problemas judiciales, que vaya a sentarse y administrar y gobernar. No a estar corriendo, digamos, una y otra vez a la fiscalía a declarar, al Poder Judicial. A eso se va a dedicar Osco si es que sale elegido alcalde. Bueno, amigos de Cerro Colorado, piénsenlo muy, muy, muy, muy, de manera delicada. Ya ustedes se han echado encima varios alcaldes que los han decepcionado, ¿no? Ya Manuel Vera entre ellos, y creo que ya la historia no se debe repetir. Ahora, mayor alternativa tienen, en algún momento analizaremos quienes pretenden ser alcaldes en Cerro Colorado. Tienen candidatos de terror también, ¿no? La señora que es alcaldesa de Yura, Mirta Ruelas, no ha podido con Yura, quiere ir a Cerro Colorado, ¿no? ¿Qué sinvergüenzura es esa? Usted es de Yura, de Cerro Colorado, se quiere eternizar en el cargo, ha abandonado Yura para querer ser alcaldesa de Cerro Colorado. Ojalá que no logre ni 3 votos, ¿no? Qué vergüenza esa. Y la otra candidata es la esposa de Roel Sánchez. Claro, como ya gobernó en el gobierno regional, dice, ahora tengo la experiencia para gobernar Cerro Colorado. No, pues, no me vengan con esas cosas, ¿no? Qué mala fortuna la de los amigos de Cerro Colorado. No tienen mayor oferta electoral. Bueno, vamos a analizar el resto de candidatos que no son tan mediáticos y trataremos de orientarlos.
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0: Bien, buenos días. Buenos días a toda la región Arequipa y a todas las latitudes donde llega a través del internet Radio Más, ¿no? Radio Más, estamos en Radio Más en la frecuencia 1000, en la amplitud modulada y lógicamente en la frecuencia modulada también. Para todos los oyentes, 105.9 en FM, ya frecuencia modulada, los que tienen pues sus equipos estéreos, ¿no? Los taxis tienen su estudio, pero la radio AM lo escuchan pues los señores que están en el campo, ¿no? Trabajando arduamente. Muy bien, ya estamos en un espacio más. Vamos a conversar hoy día con Alberto Flores. Justamente nos antecedía Jorge Turpo, periodista que ha recorrido pues en diferentes medios de comunicación. Ha hecho un interesante análisis sobre Cerro Colorado y eso es importante, ¿no? Y termina diciendo muchas cosas interesantes que vamos a conversar con Alberto. Por ejemplo, el tema de los juicios, ¿no? El alcalde va a estar distraído si tiene juicios. Tiene razón en esa parte, Jorge. También en la parte que señala cuáles son las ofertas electorales en Cerro Colorado. Justamente, hablando de ofertas electorales, Cerro Colorado en esta oportunidad, pues, tiene opciones, pero ya las opciones, como se dice, ya trilladas, esas opciones trasnochadas, esas opciones que ya fueron, yo creo que ya tienen su techo, ¿no? Ya han llegado a su techo, ahorita se han estancado y tienen que atender sus problemas legales. No, si, ya no han llegado a la alcaldía, ya están atendiendo y tienen que ver problemas legales. La otra señora también está yendo ya a ver cómo sale de ese problema que le han sacado, sobre, referente a sus regidores. Ya no puede hacer nada, ya están inscritos. No se puede hacer nada, no se puede cambiar, ¿no es cierto? Pero ahí está Alberto. Vamos a conversar con Alberto Flores. Alberto, ¿cómo estás?
1: ¿Qué tal? Mucho gusto. Buenos días, mi estimado Juan Carlos. Aquí a tus órdenes, por supuesto, para conversar sobre Cerro Colorado.
0: Claro, mira, Alberto, había una pregunta que estaba quedando ahí en el aire, ¿no? Referente a los regidores. Y decíamos ahí, ¿qué pasa, no? Cuando ya se han inscrito los, por ejemplo, los candidatos a la lista de regidores, ya no se puede cambiar. Ya está hecho, ya. Entonces, lamentablemente, pues hay personas que no viven en Cerro Colorado y no van a votar en Cerro Colorado, pero están en la lista de la señora que ha mencionado Jorge Turbo. En el caso tuyo, Alberto, ¿cómo vamos en el tema de los regidores?
1: Bueno, nosotros también ya hemos inscrito nuestra lista. En nuestro caso, todos nuestros... La lista completa que nos acompaña son vecinos de Cerro Colorado, ¿no? De diversas zonas.
0: Entonces, no va a haber ningún problema en este caso.
1: No, en nuestro caso no, todos mis regidores viven, trabajan, votan en Cerro Colorado.
0: Bueno, muy bien, Alberto, está clarísimo el tema, es contundente. Entonces, en el partido Perú Primero de Alberto Flores, que va a la alcaldía de Cerro Colorado, claramente ha señalado, de acuerdo al jurado de elecciones, todos viven y trabajan en Cerro Colorado. Ahora, Alberto, el tema relacionado pues a los problemas que tenemos en Cerro Colorado. Uh-huh. Todos los días vivimos el problema del transporte, ¿no? Justamente nos movilizamos, ¿quién no se moviliza? Y tú con conocimiento tienes que aquí desaznar a la gente. A la gente que, por ejemplo, está hablando ya de memoria, ¿no? Yo me refiero a otros candidatos. Hablan de memoria, parece que no se pueden aprender las calles, ni las direcciones, ni los nombres, porque nunca han vivido ahí. Claro. ¿Cómo vemos el problema de transporte?
1: Bueno, el transporte es un problema álgido en nuestro distrito, porque existe mucha población que no cuenta con este servicio adecuadamente. El Sistema Integrado de Transportes lamentablemente no cubre muchas rutas, ¿no? Entonces, por ejemplo, la autopista Arequipa-La Joya. Y tenemos nosotros en Cerro Colorado población, asentamientos que ya están consolidados y que requieren de este servicio. Y que por lo tanto... Por la demanda que se ha presentado es que existe en este servicio alternativo que es prestado justamente por las unidades M1, M2, más conocidas como las loncheritas, ¿no? Y este servicio que brindan estas empresas de transporte, que son también socios, uh-huh, o que son vecinos de ahí, de Cerro Colorado.
0: Son su microempresa.
1: Son vecinos que han desarrollado, han visto una oportunidad
0: de autoempleo.
1: De autoempleo. Entonces, brindan el servicio, por decir, desde Bustamante, Lomas, uh-huh, hasta lo que es el cruce de Zamácola.
0: Claro.
1: Entonces, pero ¿cuál es el perjuicio para, digamos, los vecinos que tienen que trasladarse? Muchas veces tienen que tomar dos o hasta tres unidades para poder llegar desde su punto de origen hasta su punto de destino. Uh-huh. Entonces eso encarece definitivamente el costo que significa para cada persona poder trasladarse de un lugar a otro. Y justamente esto sucede porque no hay rutas que cubran estos servicios, que sean accesibles y que permitan pues el pago razonable, como Radio debe ser, más. De un solo pasaje para poder trasladarse de un punto a otro. Y eso es lo que tenemos que hacer, presentar un plan de optimización de rutas. Uh-huh. Bueno, ese es un tema, ¿no?
0: Ese es un tema. Ahora, el otro así tema en lo que es transporte también es el tema de la infraestructura vial, ¿no?
1: Por supuesto. El otro tema es que los vehículos, o en este caso las unidades de transporte, pues no van a querer, normalmente buscan pistas. Uh-huh. Para no deteriorar su unidad, ¿no? Para poderse desplazarle con mayor facilidad. Y entonces muchas de ellas evitan o no entran aquellas vías que se encuentran pues, en mal estado, en trocha o simplemente son quebradas. Entonces ahí por ese lado ya es una tarea de la municipalidad distrital de primero proveer de servicios básicos a la población y luego posteriormente, evidentemente, realizar el asfalto, ¿no?
0: El asfaltado.
1: Las pistas y veredas, ¿no? Uh-huh. Entonces hay que asfaltar las pistas y veredas de nuestro distrito, ¿no? Entonces, ¿para qué? Para que las empresas de transporte también puedan, sin problemas, prestar este servicio como corresponde. Entonces nosotros vamos a promover, por supuesto, el asfalto integral. Pero antes que el asfalto, primero, la primera prioridad, por supuesto, son los servicios básicos.
0: Así es, estamos...
1: Agua, luz... Desagüe.
0: Estamos conversando con Alberto Flores, candidato al distrito de Cerro Colorado por el partido Perú Primero. Somos las 11:18 en Radio Más. También pueden comunicarse con los teléfonos, ¿no? Para hacer los aportes, inquietudes. Y justamente en el tema transporte también, el problema es las conexiones, ¿no? Las vías que conectan el distrito, los accesos que tenemos en el distrito.
1: Claro, los circuitos viales que deben existir, la trama vial, ¿no? Que también es, digamos, producto de los estudios que se hacen de movilidad sostenible.
0: En un eventual inicio de la gestión, por ejemplo, en transportes, ¿qué proyectos de envergadura, qué proyecto de inversión se está ya, en todo caso, elaborando? ¿Se va a proponer para que de una vez se construyan? Si no es con gestión misma la municipalidad, también hay que hacer gestión a nivel regional o nacional.
1: Claro.
0: ¿Cuáles son los tramos?
1: Por ejemplo, en Cerro Colorado tenemos muchas vías inconclusas, vías mal diseñadas, vías en un estado pues catastrófico. Vamos a hablar puntualmente casuística. Uh-huh. Por ejemplo, hablemos de la autopista Arequipa-La Joya.
0: Ya,
1: la autopista la Arequipa-La Joya es una vía importante para nuestro distrito porque comprende lo que es el eje residencial, lo que se ha denominado en el PDM el eje residencial y que une 8 distritos. Entonces, esta vía solamente está asfaltada a cierto tramo. Uh-huh. No tiene conexión, por ejemplo, con el distrito de Caima. Cosa que vamos a gestionar en nuestro periodo. No está conectada, por ejemplo, a la autopista Arequipa-La Joya. Entonces el tráfico es caótico en estos puntos donde la vía no está interconectada. Ahora, hablemos de otra vía, la avenida Villa Hermosa. Muchos conocen la Villa Hermosa, que se inicia pues desde lo que es la vía de evitamiento, ¿no? Pasamos por el terminal, por la... Pesquero, bajamos toda la parte de la Fuerza Aérea, llegamos a hacer al cruce de Zamácola. Esa vía paralela a la vía férrea, la Villa Hermosa, que debe conectarse con la avenida Metropolitana.
0: Claro.
1: Entonces, ahí, por ejemplo...
0: A la altura de Promar.
1: A la altura de Promar, frente a Quimera, ¿no? Al centro... Uh-huh. Ya, esa vía, por ejemplo, se tiene que darle continuidad. Uh-huh. Porque, ¿qué esperamos? ¿A quién esperamos? ¿Tarea de quién es que se, se den esta, que se hagan realidad estas nuevas vías que mejoren la fluidez y la transitabilidad vehicular y peatonal de nuestras autoridades?
0: Claro.
1: ¿Quién debe dar el primer paso, la iniciativa? El gobierno local. Pero además, el alcalde provincial, porque esto es la jurisdicción también de Arequipa Metropolitana.
0: Pero además estas vías están, tienen una competencia también, me parece, provincial, ¿no?
1: Exactamente, porque estas vías importantes, o estas vías como la Avenida Aviación y la Avenida Metropolitana, efectivamente la competencia, según el Plan de Desarrollo Metropolitano, es pues de la Municipalidad Provincial. Entonces, en esa medida es que nosotros tenemos que solicitar la de que nos deleguen estas funciones para que nosotros podamos intervenir.
0: Además, estar en el presupuesto participativo del provincial, llevar el proyecto, ¿no?
1: Así es, así es. Con muchas vías, por ejemplo, es importante, muy importante, que las personas, los candidatos que aspiran a ser autoridad a cualquier distrito de Arequipa, conozcan, identifiquen, clasifiquen las vías en su distrito, cuáles son de competencia distrital, cuáles son de competencia, digamos, provincial, cuáles son regionales, porque vías hay vías regionales y vías nacionales. Claro. Porque si bien es cierto, todo está dentro de nuestro territorio, pero la competencia, según la ley orgánica de municipalidades, no nos va a comprender a todas las vías. Y entonces, en esa medida, nosotros tenemos que firmar convenios con, de acuerdo a la a quien tenga competencia sobre determinada vía para poder realizar la inversión respectiva o el proyecto que tenemos para mejorar la transitabilidad.
0: Mira, Alberto, en las últimas gestiones hemos visto los proyectos de inversión que, según el banco de inversiones que tiene la municipalidad distrital, la mayoría son pues obras pequeñas, ¿no? Yo he visto, sinceramente lo digo, hay losas deportivas, hay calles, pavimentos, pequeños drenajes. Pero no hay, no se ve obras de envergadura.
1: Así es.
0: Obras que ya hace tiempo
1: que constituyan las columnas vertebrales. Eso, ¿no? Así como en un edificio hay los cimientos, ¿no? La base, así el es. Cimiento los y pilares. Las columnas, los pilares. Entonces, eso no quiere decir que no se haga el resto, claro. Pero los pilares son las vías.
0: Porque te digo nomás, Alberto, que el cano minero pues no va a ser eterno, ¿no? Claro. Yo, por ejemplo, yo estaba trabajando en Moquegua y usted sabe, ¿no? Moquegua es más que todo, la parte alta son sectores productivos, ¿no? Hay cultivo de paltos, etcétera, etcétera.
1: Claro, y también hay pues sector minero, ¿no?
0: Entonces,
1: hay...
0: el sector minero ahorita está favoreciendo el cano minero, ¿correcto? Entonces, ahí tiene que potenciarse el tema de los proyectos productivos. En este caso, en Cerro Colorado, si no aprovechamos el tema del cano minero y seguimos haciendo lo que se está haciendo hoy en día, lamentablemente hay que decir, no vamos a tener futuro.
1: Por eso, lo que hay que hacer es convertir a Cerro Colorado en un distrito autosostenible. Porque como bien has manifestado, no siempre vamos a depender del cano. En algún momento nuestros recursos que se extraen se van a agotar, porque son escasos. Pero sí, lo que tenemos que hacer es que reinvertir esas utilidades que generan estas empresas. ¿Para qué? Para que nuestro distrito se convierta en autosostenible, como hay en Lima, ¿no? Entonces, y para eso, ¿qué tenemos que promover? Los proyectos productivos, como bien así, los proyectos de inversión productivos, como mejorar el turismo.
0: Efectivamente.
1: ¿No es cierto?
0: Ahí queremos entrar justamente.
1: Como mejorar, por ejemplo, los mercados, los centros comerciales, los mercados que dan fuentes de empleo a nuestros hijos.
0: Justamente queremos entrar a ese punto ya, ¿no? ¿Tenemos pausa? Pausa, ¿no es cierto? Vamos a entrar. Ya, vamos a continuar.
1: Muy bien, entonces.
0: Mira, justamente, más. Alberto, porque se trata pues también de visionar. Tú sabes que, mira, de acuerdo al CEPLAN, al Centro Nacional de Planeamiento Estratégico, que ya hace tiempo pues no había el CEPLAN, ¿no es cierto? Había el Instituto Nacional de Planificación, ¿te acuerdas, Lucho Ancón, ¿no es cierto? En el tiempo de Velasco existió el Instituto Nacional de Planificación. Ahora existe el CEPLAN, ¿no? Que ya la planificación ahora ya no es ya a 20, 30 años, solamente a 10 años, a 7 años. Y los planes de desarrollo se hacen a 7 años o a 10 años. Pero ahí en el CEPLAN dice que hay tendencias ya, hay más o menos ya 20 tendencias de lo que va a pasar en el futuro en el Perú. Una de las tendencias es el cambio climático, ¿no? Hay el tema, por ejemplo, el de la seguridad alimentaria. Una preocupación es el tema del agua. Una otra preocupación es el tema de gestión de riesgo y desastres. O sea, son tendencias, son fenómenos que van a ocurrir y que hay que considerarlos en el gobierno, en la gobernabilidad.
1: Justamente
0: si no lo considera, pues estamos, digamos, haciendo obras aisladas o proyectos aislados.
1: No, o improvisadamente. O sea, estos instrumentos de gestión justamente toman como parámetros las tendencias que vienen sucediendo, ¿no? Y en función a los estudios que se determinan técnicamente es que se van determinando las políticas. Por ejemplo, la GDR o lo que es gestión de riesgos por desastres.
0: Así es.
1: Es una política transversal a todos los procedimientos administrativos de todas las entidades públicas. O sea, usted no puede hacer una obra si no ha hecho una evaluación del riesgo,
0: de riesgo
1: que pueda, digamos, sufrir este proyecto. Entonces, y los procedimientos administrativos igual, ¿no? Por eso es que también el órgano de control interno, que las municipalidades tienen que implementar justamente a efectos de determinar esos riesgos que puedan producirse durante los procedimientos administrativos, sirven para evitar estos riesgos, ¿no?
0: Muy bien, estamos conversando con Alberto Flores, candidato a Cerro Colorado. Prácticamente, pues, Alberto Flores ya se constituye como una alternativa. Prácticamente ya es el candidato revelación en Cerro Colorado. Porque ya están ya la gente enfrascada en una pelea que ha habido allá de, no sé, de pollos, pavos, no sé, y una señora que entró. Aquí Alberto Flores está yendo por su camino con el planteamiento del cambio. Es la revelación.
1: Gracias a Dios y afortunadamente tenemos una excelente aceptación por parte de la población. Hay zonas que vamos a recorrer este último tramo de la campaña. Vamos a estar ahí siempre como hemos sido nosotros, no cambiamos. Vamos a los asentamientos, directamente nos comunicamos, vemos la problemática y los recibimos también en nuestro local de campaña. Y eso debe ser un alcalde. Una persona que aspira a alcalde tiene que estar con su pueblo, si no, ¿cómo, cuándo es que va a proponer una alternativa seria?
0: A ver, una pregunta para Alberto, más sensible, más humana. Porque mira, nosotros estamos acostumbrados a que la política hoy en los últimos años sea plata, millones, camionetas de alta gama, tremendos orquestas, etcétera. No, la política no es eso. La política del día a día es el contacto con la gente. ¿Cómo hace Alberto Flores para conversar con la gente, por ejemplo?
1: Bueno, te comento
0: día a día,
1: resumidamente.
0: Cosa que no vemos en otros candidatos.
1: Nosotros hacemos nuestra campaña junto con nuestros regidores y aquella gente, aquellos vecinos que espontáneamente, que voluntariamente se suman a nuestro trabajo. Nosotros trabajamos con la gente de nuestro distrito. Y eso lo hacen ad honorem, lo hacen por convicción.
0: O sea, aquí nadie se le paga para ir.
1: Nosotros no pagamos a nadie para que nos acompañe. La gente me llama y cada día nos
0: llama. Son voluntarios.
1: Voluntarios. Gente que viene con su unidad. Señor Alberto, ¿cuándo va usted a recorrer? ¿Dónde va a estar usted? Solamente nosotros los invitamos y ellos vienen. Hemos visto otros candidatos que tienen su modalidad, ¿no? Será su forma. Pero nosotros somos conscientes y creemos que la población debe elegir a la persona, al candidato que trae propuesta. Y la propuesta para resolver la necesidad que tiene nuestro distrito o los problemas que aquejan a nuestro distrito no se van a resolver pues, con campañas millonarias.
0: Claro.
1: No se van a resolver con comprar camionetas. Son las personas las que gestamos, las que realizamos, planteamos soluciones, ¿no? Las que tenemos que decidir, ¿no? Favoreciendo siempre el interés de las mayorías. Tenemos que contar con tiempo suficiente. El tiempo es valioso para atender las necesidades. Entonces, es así. Nosotros salimos con los regidores, con nuestros regidores y con los vecinos que día a día, afortunadamente, se suman voluntariamente a trabajar por una propuesta nueva de cambio que representamos y que somos el mejor equipo para nuestro distrito.
0: Mira, justamente hay que hablar pues a nivel general, ¿no? De las elecciones municipales, regionales. No son las elecciones ideológicas, políticas, ¿no? Que son las elecciones generales. Son del buen vecino. ¿Y el buen vecino qué es, pues? ¿Quién es el buen vecino? Aquella persona que ha vivido en su barrio, que ha hecho algo por su barrio, ha promovido, ha estado en asambleas, reuniones, o ha sido regidor, o ha sido alcalde escolar, ¿no? O de repente ha sido dirigente en su pueblo. Yo preguntaría a los demás candidatos, por ejemplo, que dicen que están ahí, ¿no? Con su campaña millonaria. ¿Alguno ha sido alcalde escolar, brigadier en tu colegio, o ha sido dirigente?
1: Claro, nosotros
0: hemos sido. ¿O ha sido un mercado, o ha estudiado? Alberto Flores, ¿dónde ha estudiado?
1: Claro, yo he estudiado en la Universidad Nacional San Agustín de Arequipa, he sido dirigente estudiantil también, hemos pertenecido al Centro Federado.
0: Muy bien.
1: Hemos aperturado, por ejemplo, una oficina en nuestro periodo, por supuesto, de estudiante en la universidad, una oficina de orientación al contribuyente en convenio con la Administración Tributaria, con la SUNAT,
0: claro,
1: con la Superintendencia Nacional de Administración Tributaria. Y bueno, siempre hemos estado en las actividades sociales que se nos ha invitado, ¿no? Hemos sido parte siempre de las organizaciones de base de nuestro distrito, ¿no? Y ahora, pues, hemos sido regidor también.
0: O sea, prácticamente es un vecino, pues, un vecino de Cerro Colorado. Hay que demostrarlo, ¿no? Yo te decía esto, Alberto, ¿por qué? Mira, Alberto Flores, ya lo conocemos buena cantidad de años y sabemos pues de su capacidad, eso ya nadie lo discute, ¿no? O sea, el manejo técnico, pero el tema es en relación justamente a la parte humana, ¿no? Al vecino. ¿A quién vamos a elegir, pues? ¿No vamos a ser un foráneo? ¿Alguien que venga de otro distrito? Por favor, ¿no? Por eso decía Jorge Turpo hace rato y me tomo la palabra de él. Cerro Colorado tiene pocas ofertas electorales ahora. Yo creo que Alberto es una de las opciones, diríamos, prácticamente de primer orden. Y él encabeza pues el cambio en Cerro Colorado. Y en segundo lugar, también es viene de Abolengo de alcalde. Su tío, pues, un bueno de los alcaldes. Yo he trabajado, mucha gente me conoce, yo he trabajado en la municipalidad de Cerro Colorado en un tiempo, ¿no? También he renunciado, porque a mí cuando las cosas no me gustan, yo tengo que salir. He trabajado en varias municipalidades, también si veo que algo no camina, yo me retiro. Entonces, ¿qué pasa con ese tiempo, Alberto? De un tiempo a esta parte, mira, en Cerro Colorado nunca se ha visto campañas electorales así millonarias. Ya desde la década del 2000 empiezan las campañas millonarias. Antes no, antes el buen vecino, el que recorría las calles, el que caminaba.
1: Tal es y así. Sobre todo porque antes, pues, tú sabes que el cargo de alcalde era honorífico, o sea, no había un sueldo, ¿no? No había un sueldo.
0: Era
1: ad honorem. Entonces, ahora que ya ya ganan un sueldo, ¿no? Se pagan dietas a los regidores, entonces ya ha despertado de repente a mucha gente que es más que piensa más en él, ¿no? O sea,
0: mira,
1: para ser alcalde, para ser autoridad, uno tiene que ser desprendido, ¿no?
0: Claro.
1: Uno tiene que identificarse con las personas, uh-huh. Sobre todo con las necesidades que viven las personas, con aquellas necesidades que tienen, ¿no? Entonces nosotros en ese sentido hemos atravesado eso. Yo soy vecino de Alto Libertad y Alto Libertad como la libertad. En los años 70, pues, era tierra.
0: Claro.
1: Era tierra, no habían servicios básicos. Uh-huh. Y entonces, no me dejarán mentir, las personas ya mayores de Alto Libertad saben lo que es vivir, lo que es la falta de agua, o agua por horas, lo que es comer el polvo. Entonces, si uno no ha vivido, no ha pasado eso, muchas veces desconocen. Cuando no hay empatía, entonces ve lo que quiere ver. Como dice, ¿no? Hay un dicho que dice, ¿no? Uno no puede querer lo que no conoce, ¿no?
0: Claro.
1: Entonces, o sea, lo que no ha vivido.
0: Alberto Flores auténticamente cerreño, que es lo que queremos llegar, que la población lo conozca y también lo defienda. Porque es momento también que salga alcalde cerreño, ¿no? Por ejemplo, estamos hablando de los alcaldes antiguos. Es bueno tocar ese tema. ¿Por qué? Porque Cerro Colorado justamente no tiene muchos años, ¿eh? Tiene 72 años. Es un distrito reciente. Se ha dividido de Caima, ¿no? Hay que decir. ¿Y producto de qué?
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0: Producto de la cantera de Sillar, Añasguaico.
1: Sí.
0: Yo tengo la historia de Cerro Colorado, justamente parte de ahí la digitalización. En un momento, sí. De repente vamos a conversar al rato.
1: Sí, como bien dices tú, Cerro Colorado, pues estos últimos años ha estado gobernado por dos familias.
0: Así es.
1: Más de 20 años, 4 periodos por una familia y 3 periodos por otra familia. Cada periodo son de 4 años, son 8 periodos, no, perdón, 7 por 4, 28 años.
0: 28 años.
1: 28 años.
0: Dos familias.
1: Ahora mira, Cerro Colorado es un distrito grande. ¿No? Una población más de 270 mil habitantes. La pregunta es, ¿no existen profesionales capaces, competentes para liderar nuestro distrito?
0: Ahora, me hace acordar, Alberto.
1: No hay abogados, ingenieros, arquitectos con especializaciones que han laborado en empresas o en el Estado y que no puedan ser alcaldes en nuestro distrito.
0: Yo conozco mucha gente, mira, Alberto, que
1: trabaja. Y eso no ocurre solamente en Cerro Colorado, ¿no?
0: Sí, yo veo que de Cerro Colorado se van a otro distrito a trabajar. ¿No? ¿Qué sería bueno traerlos

0: Bueno, nosotros vemos que hay mucha necesidad. ¿Por qué? La pregunta, una de las preguntas que debemos hacernos es ¿por qué existe tanta informalidad? Uh-huh. Porque no hay oportunidades de trabajo en la empresa formal. Y los gobiernos locales, según la Constitución Política, tienen que promover el desarrollo económico. ¿Cómo uno promueve el desarrollo económico? Lo podemos hacer a través del Estado. Claro, construyendo obras, dando trabajo a la gente. Y por otro lado es impulsando la inversión privada. Que venga un privado, construya una empresa, construya un negocio y contrata gente para que pueda generar sus ingresos. Entonces, ¿cómo generamos el empleo, fuentes de trabajo para nuestros jóvenes? Por el lado del Estado nosotros vamos a generar obras. Y la municipalidad ejecuta obras, construye colegios, construye parques, vías. Uh-huh. Y estas obras se pueden hacer de dos maneras, por administración directa o por administración indirecta. Por administración directa, cuando la municipalidad contrata ingenieros, contrata arquitectos, contadores, economistas, para que puedan hacer la obra, ¿no? Y la municipalidad les paga. También les paga sus derechos, que les corresponde, como debe ser. Y eso es lo que vamos a fomentar nosotros para impulsar el empleo, para reducir la informalidad. Otra forma, vamos a, por supuesto, construir mercados, porque los mercados también van a generar empleo para nuestros jóvenes.
1: Economía.
0: Así es, van a mover la economía, van a dinamizar la economía. Esos son los proyectos productivos. Por ejemplo, si construye una losa deportiva, ahí el beneficio es social, es en salud, porque el joven tiene que ir a practicar deporte. Pero eso tiene que ser controlado también, porque cuando no está iluminado, cuando no hay un buen control, bueno, esto se convierte pues en un lugar de beber licor, ¿no? Uh-huh. Donde nuestros jóvenes también se pueden...
1: Pero la solución no es pues cerrar el complejo deportivo.
0: Tampoco no es la solución.
1: O sea, es fácil, ¿no? Cualquier alcalde o municipalidad, para evitar que tomen licor, pone candado y ya lo solucionó el problema. No es así.
0: Entonces, pues, ¿para qué se construye?
1: Por eso.
0: O sea, tiene que llegarse a un...
1: Esa no es la solución.
0: No es la solución.
1: La solución creo que viene del Departamento de Educación, Cultura y Deportes. Esa área, y sería bueno que tú nos manifiestes, Alberto Flores, esa área, en casi siempre toda la vida, es la última rueda del coche, ¿no? Ponen al que estaba ahí, de repente no hay un profesional capacitado. Pero no le dan tampoco el presupuesto. Y simplemente está ¿para qué? Para hacer vacaciones útiles todos los años, ¿sí o no? Es lo único que hace. En enero, febrero, ahí termina su trabajo y pues no sé qué estará haciendo. Pero como su nombre dice, educación, cultura y deporte es el área más importante, debería ser. ¿Por qué? Porque tiene que ver con el tema de desarrollo social, desarrollo humano.
0: Desarrollo humano, claro que sí.
1: En tu eventual, digamos, gestión, ¿qué se tiene que hacer ahí, por ejemplo?
0: Bueno, nosotros vamos a trabajar con el proyecto local. O sea, que hay un PEL, proyecto educativo local. La municipalidad tiene que liderar, tiene que coordinar, evidentemente, con la UGEL.
1: Los otros señores, ¿qué
0: quién tenemos tendrá, que pues, implementar?
1: Proyecto educativo local, ¿qué es eso?
0: Dirán, ¿qué es eso?
1: Pues, no, o sea, el señor, por ejemplo, que viene de Trujillo, dirá, ¿qué es eso? Proyecto educativo local. ¿Qué
0: claro, son instrumentos.
1: De gestión.
0: De gestión que son elaborados por el gobierno local, en coordinación, por supuesto, con el Ministerio de Educación, ¿no? Y que tiene, el propósito es mejorar la calidad educativa en nuestro distrito, claro, en los colegios de nuestro distrito.
1: Para no duplicar, pues...
0: Esfuerzos, ¿no? Para que no se...
1: Pero hay que articular...
0: Hay que articular.
1: Los colegios, con las UGEL.
0: Exacto.
1: Y articular con el área de seguridad ciudadana, todo para que todo esté encaminado en tema de la prevención. Porque aquí el tema de la inseguridad ciudadana no se soluciona solamente con el aparato logístico, también se hace con prevención, ¿no? Uh-huh. Prevención, todos los meses debe haber escuelas deportivas financiadas por la municipalidad. En cada pueblo, en cada zona, en cada sector.
0: Claro, actualmente solamente se hace pues en temporada de verano.
1: Nada más.
0: Vacaciones. Sin embargo, tiene
1: que... Por eso decía vacaciones.
0: Exactamente, útiles. Vacaciones útiles.
1: Nada más.
0: Además, mira lo que hace falta en nuestro distrito. Hace falta una compañía de bomberos. Ya. Y tenemos el terreno asignado ahí en José María Arguedas, destinado para este propósito.
1: ¿En qué lugar?
0: En José María Arguedas, ahí en la margen derecha, en la parte alta. Ahí allá tenemos ahí alrededor de 3.000 metros. Después tenemos, por ejemplo, necesitamos el centro de mejor atención al ciudadano, ¿ya? Donde,
1: o sea, una especie de MAC.
0: Un MAC, mejor atención al ciudadano, ¿no? De repente los vecinos conocen, acá en Paucarpata existe, Porongoche existe. Y en Cerro Colorado, que es un distrito que tiene una zona industrial, el parque industrial de Río Seco, uh-huh,

0: tenemos grandes empresas, las panaderías, tenemos el aeropuerto, tenemos los mercados mayoristas, no cuentan.
1: Mire usted, solamente en Pachacute, ¿cuántas empresas hay? ¿Cuántas empresas? Cantidad de empresas.
0: Exactamente.
1: Fábrica.
0: En la vía de evitamiento usted va a encontrar.
1: Y ellos quisieran hacer sus trámites, por ejemplo, su trámite de cambio de DNI o Banco a la Nación o...
0: Eso lo vamos a hacer nosotros, lo vamos a implementar, lo vamos a hacer realidad en Aptasa. Frente a Metro, ahí tenemos un terreno que tiene estas condiciones para este uso.
1: Dígalo bien claro para que nadie se copie. Ahí ya lo está diciendo su nombre, Alberto Flores. Sí,
0: porque nosotros tenemos pensado eso, hay que desconcentrar.
1: Hay que decirlo bien claro. ¿Dónde?
0: Cerro Colorado es un polo de desarrollo económico. No, la ciudad no puede ser monocéntrica, tiene que aperturarse, tiene que haber centros, desconcentrarse, exactamente. Entonces nosotros vamos a promover financieramente con instituciones del Estado, como usted lo ha dicho, SUNAT tiene que estar ahí. ¿Cómo es posible que teniendo acá una
1: sociedad eléctrica, SEDAPAR,
0: exactamente, tiene que tener ahí
1: una oficina?
0: Una oficina, tiene que tener su oficina, la municipalidad también, ¿no? Una agencia del Banco de la Nación. Cerro Colorado no tiene una agencia del Banco de la Nación.
1: ¿Qué ha pasado con estas gestiones municipales?
0: Ahora se han instalado solamente un par de cajeros.
1: Un cajero.
0: Nosotros necesitamos una agencia municipal donde todos los vecinos de Yura, de Cerro Colorado, de Caima y todos los empresarios puedan desarrollar sus operaciones financieras en Cerro Colorado y no tener que trasladarse hasta el centro o hasta Caima, ¿no?, donde tenemos este tipo de servicio.
1: Mira, estamos conversando con Alberto Flores de Perú Primero. El símbolo es el 1.
0: El 1. Necesitamos, esas son obras, digamos, que sí desconcentran, claro, y promueven el desarrollo económico. Por otro lado, por ejemplo, nosotros tenemos también dentro de nuestro plan de gobierno un parque, como los parques zonales que existen en Lima. ¿No es cierto? En Lima, por ejemplo, que ha sido destruido, claro, por el actual alcalde de Lima también, ¿no? En vez de, querían hacer crear una playa artificial y eso ha quedado ahí abandonado, ¿no? Entonces nosotros acá necesitamos un parque zonal donde podamos nosotros, como vecinos, como familia, pasar un rato de esparcimiento, ¿no? Lo estamos proponiendo nosotros, y eso vamos a hacerlo realidad, un parque temático Cuna del Sillar.
1: Muy
0: que
1: bien,
0: cuente con caídas de agua, que tenga un anfiteatro, que tenga, digamos, área verde, donde los vecinos podamos pasar en familia gratos momentos, ¿no? Y donde, por supuesto, vamos a generar empleo también para nuestros vecinos.
1: Claro, mira, ahora mira, ahí tenemos una campiña. Alberto Flores, tenemos una campiña que se está ya languideciendo en Cerro Colorado. A ver, ¿qué planteamos por los agricultores? Yo generalmente cada año voy a la Junta de Usuarios de Zamácola. Tienen su aniversario cada 27 de julio. Estamos, ¿cuántos presidentes? Hemos hecho ceremonias ahí. Pero los agricultores siempre se dicen que hay que pedir a la municipalidad gestionar. Yo creo que no había nada grande, ¿no? Pero siempre dentro de los objetivos también de los ejes que tiene el plan de gobierno, también hay que tener consciente el tema de la agricultura.
0: Claro, tenemos que proteger. Cerro Colorado tiene una área extensa de terreno agrícola, entonces que nosotros tenemos que proteger, por supuesto, porque esos constituyen los pulmones para mantener el clima ahora que vivimos.
1: Hablamos de las tendencias, ¿no?, del cambio climático.
0: Por supuesto,
1: climático.
0: Del cambio climático.
1: Ah, tenemos comunicación. Adelante con la comunicación, Radio Más.
2: Buenos días, amigos de Radio Más.
1: Adelante, amigo.
2: Un saludo al amigo Alberto. Pero mire, usted dice que vamos a crear trabajo. Pero si antes de que uno mismo crea su trabajo, los fiscalizadores están que los correteen a los amigos y a las señoras que venden sus productos. Es posible. Y luego están pidiendo votos, que voten, por favor. Eso no, amigo Alberto, eso que no suceda contigo, porque, mira, esa gente por sí solo se busca su trabajo. Entonces, no es posible, antes de que los ayuden, no sé, de alguna forma, ponerlos en algún lugar donde puedan trabajar. O de repente hay espacios en las calles, pero de forma ordenada. Tampoco no debe de haber desorden. Por ejemplo, en el pesquero, oiga, es un laberinto, es una desgracia. Los sábados y domingos toda la calle están en mal estado, completamente con toda la gente ahí vendiendo sus productos en la pista. Eso no puede ser. La vereda, oye, usted ya no sé si me dicen que cobra la municipalidad la vereda y todo. O sea, tenemos que caminar por la pista para salir pues de ahí, porque es una congestión. Uno y dos, que las veredas están completamente ocupadas por los vendedores. Eso no puede, tiene que haber orden, respeto y orden. Pero tan sencillo, el alcalde debe de ir ahí a conversar con los trabajadores. ¿Para qué tantos fiscalizadores, amigo Alberto? Tanta cosa que hay que hacer, hermosear los parques, barrer las calles, hay un tal cornejo ahí, ¿por qué no lo ponen a barrer las calles antes de que te has sentado ahí? Entonces, amigo Alberto, esto es un pedido de conversando con todas esas personas, porque yo soy una persona que me gusta ayudar a esas personas, pero no es posible que lo estén correteando, que no deben vender, que hay que los fiscalizadores que no quieren que vendan. O sea, y le pregunté a uno de ellos, le dice, ¿esta es orden del alcalde? Sí, me dice, o sea, que el alcalde ordena para que lo saquen a los trabajadores que venden sus productitos. Uno, y después piden votos. Por favor, voten por mí. Eso no es posible, pues, amigo Alberto. Yo, con toda mi familia, ya los votos están seguros para ti. Y hay una próxima.
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2: Ya estaremos viniendo con otra cosa. Hasta luego.
0: Vamos a darle respuesta al vecino. Sí, efectivamente, tiene toda la razón. Nosotros conocemos esa problemática. También tenemos empatía con esos vecinos, pero no podemos tolerar. O sea, hay un límite, ¿no es cierto?
1: O sea, hay fiscalizadores y fiscalizadores.
0: Exactamente.
1: Yo he trabajado con varios centros comerciales allá y señalaban de que hay unos que venían a cobrar. De verdad, sí, ya hay que separar la bolsita, ¿no? Y hay otros fiscalizadores que se hacían pasar de fiscalizadores. O sea, ¿dónde está la municipalidad? ¿Dónde está el gerente de desarrollo económico?
0: Por eso,
1: ¿tiene usted un equipo técnico? Por ejemplo, la pregunta sería eso. ¿Cómo está ese equipo técnico? Porque hay que poner cabezas, ¿no?
0: La pregunta es, ¿cómo resolvemos este problema del desorden?
1: Claro.
0: ¿No es cierto? Sabemos que tienen necesidad de trabajo, porque muchas de esas personas no tienen qué comer.
1: Así
0: y
1: es.
0: Lo hacen por llevarse un pan a la boca. Pero entonces, ¿cuál es el trabajo del gobierno local? Por ejemplo, nuestra propuesta es, nosotros el primer día, el primero de enero, vamos a solicitar una reunión con lo que es la SUNAT. Ahí tenemos un terreno, ahí en el parque, en Río Seco, que funciona aduanas. Uh-huh. ¿Para qué? Vamos a hacer una propuesta de reubicación. Le vamos a proporcionar otro terreno, aduanas, y ese terreno vamos a pedir nosotros para reubicar a todos estos comerciantes, ¿no? Y no estén pues en las calles, ¿no? Esa es una de las propuestas. Lo propio va a ser para todas las ferias. Lo que hay que hacer es reubicar, fomentar, promover la construcción de establecimientos,
1: mira,
0: digamos.
1: Alberto, en realidad, no toda la vida uno puede ser ambulante, ¿no?
0: Ambulante, claro, hay un dicho que dice, no es malo ser taxista.
1: Claro.
0: Lo malo es ser taxista toda la vida.
1: Por eso
0: uno tiene que procurar.
1: Mira, yo conversaba, por ejemplo, con este grupo que yo estaba asesorando, le decía, usted no va a ser. Y vendían bien, ¿ah? Venden bien. Vienen su pollo bróster, ahí vienen en la noche. Ganan más que uno que gana un sueldo mensual. Uh-huh. Yo le decía, no, ustedes, señores, no todavía van a ser pues ambulantes. Tienen que ir pensando en construirse un local por ahí y hacer su pollería, etcétera, ¿no es cierto? Una tienda. Porque ganan bien, ¿ah? ¿Eh? Dicho sea de paso, usted, a ver, saque la cuenta nomás cuánto pollo bróster venden en la noche. A veces se queda hasta 12 de la mañana. Venden. Le faltan manos. No sé, hacen cola todavía a la gente para comprar, ¿no? Su salchipapa. Pero la pregunta es: no todavía estar, pues, tiene que construir ya tu local, tu gran pollería, tu negocio.
0: Entonces, tiene que pensar en crecer, en formalizarse.
1: Tenemos, ¿no?, que darle.
0: Porque cuando uno se formaliza puede desarrollar y crecer.
1: Pero ahí va la pregunta, Alberto. La pregunta es la siguiente: ¿cómo es que el municipio también trunca las posibilidades a mucha gente que quiere formalizarse? Le piden todo, prácticamente un poco más. Y a ver,
0: así es,
1: ¿cómo
0: es
1: simplificamos
0: verdad.
1: Eso?
0: Bueno, nosotros, claro, nosotros somos conscientes aquí para que uno pueda desarrollar una actividad, en este caso una actividad económica, lo que tiene que hacer es pues sacar su licencia de funcionamiento y su certificado de inspección de defensa civil, ¿no? Lo que es el ITSE. Y esos procedimientos a veces hacen que el emprendedor deje de emprender porque lo hacen muy engorroso. Nosotros vamos a simplificar, vamos a hacer que este procedimiento, sin vulnerar la ley, por supuesto, ¿no? Uh-huh. Que sea más ágil y que se le otorgue para que puedan desarrollar sus actividades. Y va a haber la fiscalización para que, por supuesto, si se les autoriza para restaurante, que funcione como restaurante. Habrán zonas adecuadas con el control necesario donde funcionarán otro tipo de actividades, ¿no? Uh-huh. Me refiero, porque siempre tiene que haber un bulevar, por ejemplo, ¿no? Donde la gente...
1: O sea, ya saben, el pequeño ambulante, el pequeño... tiene que pasar a ser empresario también. Tiene que tener esa visión.
0: Y la municipalidad tiene que apoyar a eso, ¿no?
1: Acá tenemos a nuestro amigo también, que es ya conocido en los medios de comunicación. Adelante, Cesario.
3: ¿Qué tal? Buenos días al director gerente, Luis Ángel Ancón Patiño, Juan Carlos, a Alberto Flores y acá el amigo. Vamos a ponerle rocoto a esta...
1: y pimienta.
3: A esta entrevista. Señor Alberto,
4: sí, buenas días.
3: Usted ha sido regidor de la gestión del señor, del partido, dice ese partido cuando es el Movimiento partido Regional, de la familia Cornejo, primer regidor. Sus funciones era fiscalizar y proponer ordenanzas.
0: Correcto.
3: ¿Qué me dice usted referente en la gestión del señor Cornejo de Ladies Corp?
0: Ay,
3: del burdel que inauguraron con ocasión del aniversario
1: la zona rosa
3: ahí en la variante de Uchumayo, sí. Donde se falsificaron todo tipo de firmas de funcionarios, hasta un funcionario
0: no ha habido
3: está en Estados Unidos, en California, prófugo de la justicia. ¿Qué me habla usted de ese punto?
0: Bueno,
3: ¿qué me habla usted de los más de 203 funcionarios con contratos abiertos y más de 300 trabajadores obreros que ha dejado la gestión de Benigno y todos allegados y familiares de Benigno Cornejo? ¿Cuál ha sido su función? Tendría muchas preguntas que hacerle y espero tener otra oportunidad.
0: Claro,
3: ¿no?
0: Por supuesto.
1: Estás invitado para otra oportunidad.
0: Ya, bueno, primero con el respecto a este lupanar, ¿no? El Lady Score, efectivamente. Son procedimientos administrativos que, digamos, las gerencias respectivas otorgan. Pero una vez que nosotros tomamos conocimiento, entonces inmediatamente solicitamos nosotros un informe del área pertinente sobre el otorgamiento de esta licencia. Y en sesión de consejo se nos presentó un informe que posteriormente nosotros hemos derivado a la fiscalía, ¿no? Entonces, que en acuerdo de consejo se tomó que se derive. Y tan es así que se llegó a revocar esta licencia. Y como usted bien indica, efectivamente, ¿no? Los funcionarios implicados o los responsables, en algún caso hay un personal que firmó la licencia. El actualmente gerente. Pues está el gerente, ¿no? El gerente de esta área de licencias se encuentra pues prófugo en la justicia, ¿no? Es un tema que todavía sigue su proceso, entiendo, no se ha cerrado. Y nosotros, por supuesto, lo que vamos a hacer es, lo que hemos hecho es pedir la fiscalización. Hemos pedido que se ha seguido todo el procedimiento regular y en función a eso se determinó que se disponga esto a la fiscalía y ahí está. Ahora desconocemos en qué etapa se encuentra, ¿no? Por otro lado, me hace usted la pregunta sobre los trabajadores CAS, ¿no es cierto? Yo he sido uno de los regidores, sino el único que ha solicitado desde el primer año. ¿Cuántos CAS tenemos en Cerro Colorado? ¿Cuántos de estos CAS están vinculados a las familias de los trabajadores que ya contamos? ¿No? Entonces, y en función a eso hemos presentado también, hemos solicitado, diré, al gerente de logística y al gerente de personal, que si es que reunían, digamos, las competencias pertinentes, si es que cumplían con, digamos, meritocracia, podían postular, pues, al como 276, pero que no se les renueve si es que esto no ocurría y si sobre todo tendrían parentesco o padrinazgo con familias o con familiares de los regidores o de los alcaldes. Cosa que tomaron en cuenta, retiraron, hicieron creo que 2 o 3 cambios de gerentes de logística, de recursos humanos, alegando, ¿no? Ya hemos tomado las medidas pertinentes, pero como bien usted indica, hay muchos que han alcanzado la estabilidad laboral porque han renovado, les han renovado. Digamos, yo no sé si esto ha sido adrede, ha sido porque han querido así, y bueno, han hecho su proceso judicial, y digamos que la justicia ha ha determinado que estos de trabajadores, que ha habido desnaturalización del contrato y que por lo tanto les corresponde.
1: Porque también ellos hacen valer pues sus pero derechos esto, en el Ministerio de Trabajo, porque ellos ya se adquieren ese derecho, ¿no?, de estabilidad.
0: Exacto.
1: Como cualquier trabajador.
0: Sin como embargo, regidor, usted no puede, digamos, decirle al gerente, ya no renueve usted este contrato. Puedo pedirlo en sesión, como lo hemos hecho, pero ya es ya competencia de la gerencia de recursos humanos de generar, cada área genera su requerimiento, ellos hacen la evaluación, ahí es donde debería hacerse la depuración. Sin embargo, continúan y entonces pues...
1: Son las 11:56, estamos en Radio Más, estamos conversando con Alberto Flores, candidato a Cerro Colorado por el partido Primero Perú, hay que decirlo.
0: Perú Primero,
1: ¿no es cierto?
0: Así es.
3: Y sobre este funcionario estrella, Ángel Córdoba Espesúa, que en plena pandemia lo encontraba borracho, cumpliendo funciones ahí en la Plaza de las Américas, y el otro, el sobrino, y creo que es el padrino, el señor Cornejo, del sobrino Pizarro, sí, Francisco Pizarro, que vive en Balaunde, que también lo encontraron borracho, pero no les ha pasado nada. De tal forma de que en esta gestión, creo que conocemos algo más por nosotros por dentro.
0: Claro que sí.
3: Pero... Y esto, no soy trabajador de la municipalidad. ¿Qué le digo? El procurador Pineda, Juan Pineda Ábalos.
0: El doctor Pineda.
3: Es el que, según los medios de comunicación hablados y escritos, hizo su oficina aquí en la avenida La Paz. Y él es el que hacía reingresar a todos los 203 trabajadores.
1: Trabajaba para ambos lados.
3: Así es, recibida por
1: la clásica.
3: Y el que no ha, hasta el día de hoy, nunca ha ganado ningún juicio, todos los juicios los pierde.
1: Es así. Lamentablemente, Alberto, antes que tu participación, y acá está Cesario, y sabe todo el mundo que los municipios siempre pierden todos los laudos arbitrales. Son famosos, no solamente Cerro Colorado.
0: Y no
1: todos,
0: solo laudos.
1: Todos pierden sus juicios. No, dígame una municipalidad, levante la mano, que haya ganado un juicio. Todos los pierden. ¿Por qué? Porque hay que decirlo, lamentablemente tenemos gente mala como funcionarios. Alberto, ya estamos en la parte final
0: de
1: este programa. Este programa va a continuar el próximo miércoles.
0: Sí, bueno, para concluir, efectivamente, Procuraduría Municipal es pues el órgano institucional de defender los intereses de la municipalidad, ¿no?
1: Pero generalmente defiende los intereses del alcalde.
0: Claro, como usted dice,
1: de repente está de la mano. ¿Quién lo pone? Pues, ¿quién lo contrata? Esas son las cosas que están mal en el sistema. Sí.
0: Por eso siempre es bueno hacer las cosas bien desde el inicio. Desde el inicio, claro. Para evitarse, digamos, eso. O sea, lamentablemente la corrupción está por todos lados.
1: Eso es lo que decía hace un momento, decía, si el candidato que va a llegar a la alcaldía tiene procesos judiciales, tiene antecedentes penales, va a estar toda la vida preocupado en sus juicios.
0: Claro, va a distraer su tiempo en atender sus procesos judiciales, sus carpetas fiscales.
1: Claro.
0: Entonces, la población el recurso más valioso que tenemos en la vida es el tiempo.
1: Así es.
0: Y el tiempo es lo que se tiene que destinar a resolver las necesidades que tiene el distrito. Entonces, por más que digan no, que no hay sentencia, el tiempo que uno va a disponer para atender esos procesos le va a quitar para poder estar con su pueblo, para recibir a su pueblo, ¿no? Nosotros, afortunadamente, venimos con las manos limpias, dispuestos, comprometidos a trabajar por nuestro distrito. No se olviden, vecinos, de marcar el número 1 por Alberto Flores este 4 de octubre.
1: Muy bien, gracias Alberto por tu participación.
0: Gracias.
1: Entonces estamos...
0: Gracias a todos los vecinos que han participado también con sus preguntas.
1: Sí, al final ya estoy sintonizando la tendencia.
0: Eso enriquece, claro, eso...
1: La tendencia, Alberto, estamos viendo la tendencia de que la gente quiere un cambio ya. Ya estamos ya... Y es la oportunidad, Alberto, que tú conduzcas esta municipalidad, porque ya estamos cansados, ya tanto Cesario como yo, conocemos Cerro Colorado y las gestiones municipales por dentro y por fuera. Y acá no nos van a poner el dedo en la boca.
0: Claro, sabemos que está mal y qué cosa hay que hacer. Y hay que hacerlo, siempre hay que tener...
1: Muy bien, es el compromiso, de Alberto Flores.
0: Muchas gracias.
1: Muchas gracias. Y sigue el pueblo de Cerro Colorado siempre con la esperanza de un futuro mejor. Gracias.

0: 12 del mediodía. 12 del mediodía.
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Hola, hola, ¿qué tal amigos? ¿Cómo están? Buenas tardes, bienvenidos, bienvenidas a esta segunda edición de Noción del Pueblo para el día de hoy, que estamos empezando la presente semana. Estamos lunes 14 de septiembre del año 2026. Estamos en el año de la esperanza y fortalecimiento de la economía, de la democracia. 12 del día con 5 minutos. Recuerde que en Radio Más está ubicado Parque Sangro 105, letra A, segundo piso. Y nuestros teléfonos son 625174, nuestro teléfono celular 974-974-164 para servir los amigos oyentes de El Noticiero del Pueblo. Recuerde que mi celular es el 95-929-8640. Mi celular auxiliar es el 95-10-3093. Yo soy Filomeno Quispe Flores, el popular Pechito. Los acompaño hasta las 13 horas menos 5 minutos. 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
1: A las 12 del día con 7 minutos, bienvenido, bienvenida a esta segunda edición de Noticiero del Pueblo. Cuidado con los soplones, van a cada campaña electoral de diferentes distritos de nuestra ciudad de Arequipa. Y los soplones son, dice, bien pagados, ¿eh? Sigue intransitable la vía Arequipa, Lima, en la Araucana Sur. Sí, Atico, Coña, la situación se está dando cada día más contundente. Mientras tanto, los viajeros tienen que pagar las consecuencias del cierre de esta vía de comunicación. Algunos candidatos ya están perdiendo credibilidad del pueblo. Prometen el oro y el moro. Y el delincuente de cero que lo está prometiendo, dice, 130 mil. ¿Ah? Sí, 130 mil. Saneamiento físico legal, tremendo delincuente, carambas. La muerte y asesinato del joven en Yura. La familia pide... De inmediato se dé la confianza, se dé la claridad del caso. Se trata de la jovencita de 19 años de edad, estudiante de gastronomía, en esta oportunidad.

Los próximos días se estará limpiando todo lo que ha invadido algunos comerciantes. El Estadio Melgar, lado norte. Eso lo ha dicho el IPD de Arequipa con respaldo de la Policía Nacional del Perú.

En el distrito de La Joya se ha detectado una pérdida de más de 114 mil soles en una obra educativa. O sea, hay robo en La Joya y en muchos distritos de la región de Arequipa. Algunos candidatos de la región de Arequipa declaran más de 800 mil nuevos soles en campaña electoral 2026. ¿Saben qué ha dicho este delincuente del pollo Benigno Cornejo? Siete hospitales, dice. Siete hospitales durante 4 años de su gestión como presidente de gobierno. ¿Qué les parece? Tremendamente este delincuente, ¿no?

de tercer atentado, esto se da en Arequipa, sí, con explosivas en menos de un mes en nuestra ciudad de Arequipa. La policía investiga el caso.

Día con 11 minutos en esta segunda edición de El Noticiero por el Radio Más. Crece el ciberacoso y la extorsión sexual entre adolescentes, según las encuestas de la capital de la República. Hoy está de cumpleaños el Papa León XIV y Chiclayo lo celebra en calles e iglesias. La necropsia de ley revela que acompañantes del empresario secuestrado en Trujillo fueron acribillados con disparos en la cabeza. La Junta Nacional de Justicia investiga a fiscal coordinador de extensión de dominio por desacatar la sentencia del Tribunal Constitucional. El Plan Nacional de Educación, que confirma anuncia reforma de currículum sin ningún tipo de ideología, igual que su padre, una bruta esta mujer, ¿no? Josué Gutiérrez, defensor del PRO, viajes a Europa con informes copiados y viáticos sin comprobantes. Y en el deporte, Melgar ganó, ¿no? Melgar ganó, está en el tercer lugar con 17 unidades. Y perdió Garcilaso, perdió Alianza Lima, sobre la hora, las gallinas se comieron gorilas. Y hasta aquí nuestros titulares.

0: amigos, bienvenidos, bienvenidas a esta segunda edición de Noticiero Pueblo para el Diego, que estamos lunes empezando la presente semana 14, ¿no? ¿Cómo se pasa el tiempo? 14 de septiembre. Quedan 19 días para las próximas elecciones, ¿eh? Y los candidatos están desesperados. Y cuidado con los soplones. Hay harto soplón en Arequipa. Sí, pues, los soplones están, dice, a la hora del día en diferentes distritos de nuestra ciudad de Arequipa. Y muchos están perdiendo ya, están perdiendo preferencia del pueblo. En Uchumayo, por ejemplo, Alfredo Lozano, tremendo sinvergüenza, proveedor de base de alimentos a la mina Cerro Verde, ya perdió credibilidad, la gente no le cree ni lo que se persigna. Ayer, por el aniversario del distrito del sector del pueblo joven Cerro Verde, ha hecho su pasacalle. Y la gente se ríe y dice, ¿de dónde saca tanta plata para presentar danzarines y todo lo demás? ¿De dónde? ¿Será ratero? No, es proveedor de la mina Cerro Verde de alimentos. Mientras tanto, el pollito con el doctor Daniel Eguaraya Murillo, en forma disimulada, sigue subiendo más. Lo mismo que la hojita de coca con Darío Centeno Guamaní. Creo que finalmente la alcaldía va a estar entre los dos, el pollito y la hojita de coca. Pero la hojita de coca de repente se lo va a comer el pollito. Oiga, entre los dos está la competencia, amigos oyentes. Los demás no pasa nada. Jacqueline Rojas, que se ruchó el piso a mi amigo Tapia, no pasa nada. Porque primero Anthony Tapia era el candidato por fuerza arequipeña. Le cerruchó el piso a Jacqueline Rojas y ahora ella es la candidata a la alcaldía de Uchumayo cuando ella no vive ahí. Ella vive en Caima, ella es trujillana. Residencia en Arequipa, tiene recién 8 años. Y quiere ser alcaldesa de Uchumayo. No lo va a lograr. Quieran o no quieran, no lo va a lograr. 12 del día con 10 minutos en esta segunda edición del Noticiero del Pueblo. Llamada telefónica. El incógnito se olvidó de cerrar la llave de teléfono. Aló, buenas tardes, el Noticiero del Pueblo en Radio Más.
1: Aló.
0: Buenas tardes.
1: Buenas tardes.
0: Señora linda, ¿puede usted levantar la voz?
1: Sí.
0: Ahora sí, lo escucho.
1: Buenas tardes, señor Filomeno Quispe, buenas tardes a todos.
0: ¿Qué tal? ¿Cómo está?
1: De audiencia de Radio Más, Frecuencia 1000. Y bueno, ya falta poco, prácticamente todos los candidatos, candidatillos, por decirle, y disculpe que de pronto tenga que expresarme así, pero hay de todo, honestamente, y aquellos que están en las preferencias del ciudadano, no del gran conglomerado del ciudadano, sino de algunos que más ya no están viendo en personas, sino en símbolos. Usted hablaba algo del pollito. El pollito, lamentablemente, para la provincial está el señor Muñoz, y recordaremos que no ha tenido un buen trato, ha tenido una serie de situaciones, de objeciones y de malos modos. Recordará usted, empezó con lo de jacuzzi, con el maltrato a una candidata reina, me parece, también con el abuso excesivo con un ciudadano que se dedicaba a hacer, creo, comercio ambulatorio, y una serie de situaciones. También fue denunciado, creo, por una regidora de minoría. En fin, una serie de situaciones que honestamente nos sería muy desagradable que por arrastre, dado que mucha gente dice el pollito, marcan el pollito por el señor Bernardino Cornejo para la región, y automáticamente estarían posicionando al señor Muñoz en la provincial, y no sé qué candidatos van por los distintos distritos. El problema aquí, señor Filomeno, es que las personas no van a manejar, salvo algunos, voto cruzado. Por ejemplo, la propaganda que vienen haciendo, dicen, marque por la casita, las 4 casitas del señor Vera. Pero esas 4 casitas ya está implicando un respaldo al señor Segarra, y sabemos quién es Segarra, y por ende para los distritos. Entonces aquí nos vamos a dar con sorpresas muy desagradables de tener personajes que honestamente no valdrían la pena ¿Por qué es que la pregunta es, por qué se han admitido inscripciones con candidatos que tienen procesos que han sido denunciados? En el caso del señor Yica, que ha tenido que ha purgado pena. Entonces, estamos ante un panorama muy tremendo y la candidatura del doctor Herrera, que sí, para mi concepto personal, es una de las más rescatables hacia el gobierno regional, salvo otras, pero es porque el día de hoy creo que va a haber un debate que organiza el Jurado Nacional de Elecciones, no sé si ojalá que asista y que hayan invitado. Entonces la preocupación del electorado es que, por ejemplo, en Cervaleres están desesperando por sembrar y colocar más banners. ¿Dónde están las propuestas? Ni llega un retazo de papel periódico, no importa de una calidad asequible, que no sea pues un trifoliado costosísimo, no. Queremos por lo menos propuestas escritas, resumidas, para que la población tenga que optar por esas propuestas. Gracias, señor Filomeno, por escucharme y estamos atentas a vuestro programa. Que tenga buena tarde.
0: Ok, muchas gracias a usted, distinguida dama. Hay otra llamada telefónica sobre el pucho. Buenas tardes, el noticiero Pueblo de Redema, lo escuchamos adelante.
2: Aló, buenas tardes, señor periodista.
0: ¿Cómo está usted?
2: Sí, efectivamente, usted, los candidatos están desesperados para ser alcaldes. ¿Y qué será de los regidores? También, que no lo conocemos, oiga usted. Ahora, los candidatos de la minera Cerro Verde. Cerro Verde está haciendo propaganda por la casita vieja, esa casita de Falconí, que se ha vendido para Cerro Verde, Falconí, presidente del directorio de Zapar. Y todo esto, esa casita que tiene hartos alojados ahí, usted, varios alojados, están desesperados, quieren llegar a ser alcaldes, como el alcalde de Alto Selva Alegre, que tiene 10 propiedades. Ha entrado Calato y ahora tiene 10 propiedades. Oye usted, qué rico millonario. Acá también en Caima debe estar el Linares, debe ser el millonariazo. Bueno, ya se va a Linares, pero hay otros perros galgos que quieren llegar, oye usted. Quieren llegar como sea, aunque sea arañando. Ahí está Harber Zúñiga. Que quiere repetir el plato, ya se le ha acabado la plata. Está el otro Chávez, también exalcalde, y el hijito preferido, Moisés Chuctaya, el preferido, el caserito de Cerro Verde, que quiere ser alcalde. Mire usted cómo, eso nomás están pensando ellos, ni siquiera dicen algo. ¿Por qué pues yo voy a votar por esto sin ver eso? Usted, ¿qué diablos me están haciendo a favor de mí? Están luchando por el pueblo, están haciendo bajar siquiera el pasaje urbano, están ahí haciendo otras cosas en contra de usted del neoliberalismo salvaje, de ese gringo ladrón de Estados Unidos. Están luchando contra el neoliberalismo. Oiga usted, nada. Pregúntale a ver qué cosa es este. La nueva constitución, no saben, oye usted, ¿por qué están haciendo esos contratos lesivos para favorecer el agua para la mina del Cerro Verde? No saben, están perdidos, oye usted. El puerto de Matarani, ¿por qué están entregando por 30 años? Peor, no saben. Y es el sinvergüenza este del Dionisio Romero, el que lo tiene ese puerto por 30 años más. El BCP, entonces todos estos bancos usureros están haciendo lo que les da la gana, pero ojalá que nosotros como pueblo nos unimos, vamos a destapar todos estos latrocinios de usted sobre los intereses leoninos de los bancos, de todos estos sinvergüenzas. Eso no habla nada de estos candidatos pobres, diablos, oye usted, ¿por qué quieren llegar? Por la plata, nada más, la plata quieren. Muy buenas tardes.
0: Ok, muchas gracias a usted, amigo oyente. Es cierto, pues, todos quieren robar y robar. No es otro interés, ¿no? Si sale Benigno, su mujer es tremenda ladrona, su hijo Fernando. se lo llevan todo a su casa. Quiere hacer, dice, 7 hospitales en 4 años. 7 hospitales, miren, tremenda mentira de este desgraciado, este delincuente. Este es un delincuente. La última gestión que estuvo, miren cómo contrató a todos los hijos de los trabajadores nombrados en Cerro Colorado. Tengo toda la relación, ahí está, ofrece a Pacheco y su hijo. Llevaban documentos de obras públicas a su casa para ver, a ver quién da más. Yo creo que el pueblo no es tonto. El pueblo sabe lo que es Benigno Cornejo Valencia. Sabe lo que es Manuel Vera Paredes. Miren lo que ofrece Manuel Vera Paredes. ¿Eh? Tremendo delincuente, tremenda piraña. Y nadie le pone el paralea. Miren lo que ofrece este desgraciado. Sí.
3: Por favor, me acabo de venir de arriba. No tienen un asfalto que puedan llegar hasta el fondo. No tienen los puentes, no tienen agua, no tienen desagüe. La verdad, y la gente acostumbrada... Así será, pues, así es, así vivimos.
0: Eso promete este ratero de alto vuelo. Eso promete este delincuente. Si lo conocemos bien, amigos oyentes, no lo conoceríamos quizá, ¿no? Tremendo delincuente. Y miren lo que dicen, ah, la gente, lo que dice de...
4: Arrastra un extenso historial de causas judiciales. En 2023 Manuel fue Vera condenado Paredes a 8 años de prisión por lavado de activos y permaneció prófugo hasta que la Corte Suprema anuló esa sentencia y ordenó un nuevo juicio, lo que le permitió reasumir la alcaldía en 2024. Este año recibió además una condena por enriquecimiento ilícito
0: Manuel Vera
4: vinculada
0: Paredes,
4: a un desbalance patrimonial de 128 mil soles. En ambos procesos, Vera sostuvo que parte de sus ingresos provenían de la crianza y venta de patos, una explicación cuya acreditación fue cuestionada en las resoluciones judiciales. Manuel Vera Paredes, actual alcalde de Cerro Colorado, arrastra un extenso historial de causas judiciales. En 2023 fue condenado a...
0: ¿Ya ven? Ahí está, pues, tremendo ladrón. Se cree honesto este desgraciado, oiga, porque creo que para los ladrones debe haber una muerte, ¿no? Porque, ¿qué va a hacer este en Cerro Colorado, en la comuna provincial de Arequipa? Si miren lo que ha hecho en Cerro Colorado. Yo soy nacido en Cerro Colorado, soy cerreño de nacimiento. Vayan a ver qué cosa he hecho. Ahorita, más de 3 meses de obra en la avenida Perú, en Alto Libertad, Semana Pachacute. Lo ha destrozado todo, inclusive la berma central. ¿Saben qué está haciendo? Está colocando bloquetas de cemento. Sí, eso está colocando este desgraciado. Más de 3 meses ya se está demorando. Y la gente no dice nada. Se están robando. Miren, la Plaza de las Américas el año pasado nomás lo han refaccionado ya otra vez. Creo que casi va a costar 1 millón. Y todo ese robo se va para la campaña. Está llevando a los dititos concursos. No sé qué diablo más este delincuente. ¿Por qué no lleva patitos, pero no dice que los patitos dan plata? Este es un delincuente de alto vuelo. Y las encuestas mafiosas ponen en el primer lugar a este ladrón. A otro ladrón de la feria se agarra primer lugar al gobierno regional. Y el doctor Herrera, un hombre limpio, sano, neto arequipeño de Characato, no pinta. Claro, si va a la Isabel, doctor, ¿quiere usted estar en primer lugar? 1.500, 2.000 soles. Así de simple, así venden, amigos, esos traficantes de las encuestadoras, amigos, oyendo en Noticiero Pueblo. Hay otra llamada telefónica al celular. Aló, buenas tardes, en Noticiero Pueblo. Buenas tardes.
5: Aló, buen día.
0: Adelante.
5: Buenas tardes, me comunico con un familiar de María José Farizaca Prado.
0: Está usted equivocado, número equivocado.
5: Disculpe.
0: Número equivocado. No se llaman. No sé qué pasa con... Claro, llaman. Pregunta por una persona que no existe. Es un medio de comunicación. 12 del día ya con 30 minutos en esta segunda edición de El Noticiero del Pueblo. Todo es una mafia, oye. Todo es una maldita mafia. Y el jurado electoral especial del equipo, ¿para qué diablos sí? Parece que ahí estuvieran manejando delincuentes. Parece que estuvieran andando. ¿Cómo un delincuente de alto vuelo, Manuel Vera Paredes, puede estar en la contienda electoral? ¿Cómo puede estar otro delincuente que tiene sanción hasta el año 2027, Alfredo Segarra Tejada. Alcaldes denunciados. Todo lo que prometen. Están colocando a toda la familia para ser candidatos. Sí, amigos oyentes. Para el distrito de Socabaya hay un partido del casco, creo que es. Sí, para el distrito de Socabaya. Y todavía dice que son el cambio. Por primero Perú. El candidato que postula por primero Perú. Miren, el primer regidor digital de Socabaya por primero Perú. Va el candidato Marcial Arnaldo Medina Tejada, suegro del alcalde. Cristian, Cristel en todo caso, Medina Cayetano. Claro que postuló regidor digital. Prima hermana de su pareja. María Milagro Morante Medina, prima hermana de su pareja. Y también va su suegra, Giovanna Alonso Chávez Álvarez, va como regidora. ¿Qué tal concha por mi madre? Pero no es pecado, pues, Filomeno, pero no puedes. Moralmente sí es pecado. ¿Cómo puedes llevar a tu prima hermana de tu mujer, a tu suegra y a tu suegro? ¿Quién es el candidato? Por primero Perú. Diego Armando Vilela Albán, cargo a la cual postula alcalde digital de Socabaya. Es increíble. Es increíble, ¿no? Pasan piola, ¿no? Estos desgraciados. Da vergüenza, amigos oyentes, ¿no? En fin, eso es lo que pasa. Yo pregunto al jurado de la Autoridad Especial de Epi, ¿qué diablos hacen cruce de informaciones? No lo hacen. Hay otro más. Este sinvergüenza que dices, periodista de Arequipa. Este apestoso. ¿Cómo se llama este? Está llevando a su familia. Este Grados. Rosa Alejandra Ojeda denunció que fue inscrita sin su consentimiento como candidata a regiduría de la lista de Alfonso Grados para Yanaguara. ¿Qué tal sinvergüenza por mi madre? ¿Así hacemos patria? Y es periodista, dice. Tremendo corrupto. Sí, tremendo corrupto. Alcahuete, el alcalde de Sachaca, que hoy también es candidato a la comuna provincial de Arequipa. ¿Cómo podemos permitir tremenda estupidez, amigos oyentes de Noticiero Pueblo? Buenas tardes en Noticiero Pueblo y Radio Más.
6: Buenas tardes, don Filomeno.
0: ¿Cómo está usted?
6: El culpable de todo esto es el jurado. ¿Pero cómo es posible que esto pueda...?
0: Amigo oyente, bájale un poquito el volumen de su radio para que no se acople y salga bien tu señal, ¿ya? Por favor. Sí. Entonces el día con 32 minutos.
6: Que ahora permita, sí, a esta gente o a toda la familia, oye usted, pero esto ya es demasiado.
0: Sí, pues.
6: No tiene otra forma de trabajar, otra forma que en qué ocuparse, que tienen que ver como botín la municipalidad o el gobierno regional, o... Entonces, mire usted, esto ya es demasiado, ya.
0: Sí, pues.
6: Culpable de todo esto es el jurado. ¿Cómo puede permitir, realmente, vuelvo a decirle, don Filomeno, esto permite esta constitución que tenemos? Si no cambiamos, esto va a ser igual o peor todavía. Por eso tenemos que... Pero el pueblo no entiende, ¿no? Y usted, si usted les habla a alguna persona, por ejemplo, sube usted a un micro y le pregunta usted por qué vas a votar, ay, no sé. Como una persona ya debe saber a por qué votar, ¿no? No es al rato de las elecciones recién están pensando o ya le dicen que hay que votar por tal y la gente obedece. Es una desgracia, don Filomeno. Buenas tardes, hasta luego.
0: Ok, muchas gracias a usted, amigo. ¿Saben qué nos da a nosotros? No sé qué hacer, oiga. ¿A dónde vamos a quejar? No tenemos aquí en Arequipa, no tenemos autoridad, en el Perú no tenemos autoridad. Todos son delincuentes. Todos, carajo, nos roban. Conchudo, siempre este Manuel Vera ha ido a pueblos jóvenes en plenas reuniones. Lo han votado como perro. Fuera ladrón Manuel Vera Paredes. Sin ser invitado han ido. Y hay varios candidatos que van, pues, así. Van con la cara de sonso, ay, yo soy alcalde, va a ser alcalde provincial. Voy a trabajar por ustedes, mentiras, porque ya la gente lo conoce. Es increíble. No sé hasta dónde vamos a aceptar toda esta desgracia humana, amigos oyentes de Nochero Pueblo. El mismo este Alfredo Segarra, bailando guay, no sé ni bailar este imbécil, que dice un arequipeño sabe bailar de todo, carajo. Yo le pongo a su lado al doctor Herrera, el doctor Herrera le daría vergüenza bailar con un maricón. Y el maricón este no sabe ni bailar sabe. Da vergüenza, amigos oyentes, ¿cómo? Son candidatos que están en los primeros lugares, dice, en primera fila. Gracias a quién, a las encuestadoras. Otros que sí han sido abogados. Por ejemplo, en Cerro Corona, dice, ¿quién está en primer lugar? Alberto Flores Cama, pues. Un muchacho honesto, sincero, sin ser ratero, contador. Si él tiene sus cosas, es por su trabajo. Él no regala nada, porque no puede regalar, sería tirarse la plata del pueblo. Pero hay gente que dice, oye, aquí has venido, no traigo nada. ¿Cómo puedes pedirse a un candidato joven, hijo cerreño? Hubiese querido que esté ahí John Medina, que está delicado de salud, lamentablemente. Hay llamada telefónica. Buenas tardes, señor Cruzero Pueblo, Radio Más.
7: Muy buenas tardes, señor Filomeno.
0: ¿Cómo está usted?
7: Hablando de la de esta fiera de candidatos. Vamos a ver el Consejo de Policía rápido. Todo esto fue una carta y un incapaz. Empezar por el Cerro Colorado. Yo trabajo acá en el Cono Norte, en Parque de Río Seco, Filomeno. Ese está totalmente abandonado, pues. Para el Zamácola y la tierra de nadie. Los ambulantes que tienen derecho a trabajar, se han salido hasta la avenida ahí, la avenida Aviación, lo digo menos. Esa vía evitamiento, tengo entendido que esto es una carretera nacional, ¿no? Pero las veredas, pues, la basura, pues. Sí, pues. Lo que onda, los escombros, las llantas viejas. No puede recoger este inútil del vendedor de pato, igualmente ese año hueco. Ahora, punto, igual manera, si hay espacio más que

0: No sé, sí. ¿Cuándo van a arreglar eso? No, da a fea pues, la ciudad. ¿Ah? Esa avenida Los Incas, la avenida Alfonso Ugarte, los arbolitos que han plantado, se están muriendo, se están secando. Y no hace nada, pero creo que hay un tal Bedregal que está replantando. Para el de Socavalle, otro inútil, se va a presentar ahí a la provincia. Como digo, el diseñador de derecho está igual. ¿Ah? No han podido con los distritos de Filomeno y quieren ser alcalde. Pues no, pues no joroben, pues. Por mi parte, voy a votar nulo. ¿Ah? Y mi distrito, el que me ofrezca recuperar otro centro cívico de Alto Selva Alegre, ¿no? Y que haga el cableado subterráneo, por eso voy a votar. Pero ni uno de esos se va ofreciendo. La región ya tengo ya mi voto, ya como izquierdista tengo que votar nomás de todo lojito. No queda otra, don Filomeno. Muchas gracias.
1: Ok, muchas gracias a usted, amigo oyente. Sí, pues lamentablemente, ¿no? Creo que la única persona mejor preparada, más honesta, que nunca ha sido autoridad, es el doctor Riera. Los demás han sido. Este llamó al Romero Peralta, honesto, puneño de miércoles, de Ñuñoa. Ahora dice sombrero como si fuera arequipeño, este imbécil. ¡Vote por la estrella! Es otro sinvergüenza mal nacido, amigos oyentes, que también jodió Arequipa. Por lo menos su ex suero Alma Bendita hizo obras en Arequipa. El burro blanco. Cáceres Velázquez. Por lo menos, él nada. A ver, ¿qué cosas buenas ha hecho? Vendría acá en dos palabras lo voto yo. ¿Cómo voy a invitar a un corrupto, un sinvergüenza? Primero estaba con la Keiko. Ahora se va por el APRA. Es increíble, ¿no? Es el Perú que tenemos, amigos oyentes. Aramir Terruelas, Casillas. Me quieren matar, vieja mentirosa, carajo. ¿Cómo puedes decir que me quieren matar? Me han amenazado a muerte. ¿Qué cosa esta mujer, pues? ¿A quién le ganaba en Yura? Yo pregunto. ¿Qué cosa ha hecho en Yura? Se está llevando trabajadores de Yura para que hagan la campaña. Y el otro desgraciado que es candidato a la alcaldía de Yura, su gerente fue tremendo ladrón, Miguel Ángel Vilca Gutiérrez. A ver, ¿por qué no oportuna en Caima donde vive? En Acequialta. Porque ahí lo odian. Porque es un sinvergüenza. No quiere ni verlo. Solamente creo que en la noche no más va a dormir. A ver, ¿por qué no postula ahí? Porque es un fracasado político. Está aprovechando ahora como ha sido gerente de Yura, ahora está como candidato de Yura. Buenas tardes, en Noticiero Polen Radio Más.
2: Aló.
1: Sí, adelante,
2: disculpe,
1: lo escuchamos.
2: Disculpe, señor Filomeno, que vuelva a participar.
1: Adelante, distinguida dama. Usted,
2: ya preocupa al hartazgo estas situaciones que se dan de candidatos que hoy en día están repitiendo el plato. ¿Cómo así? Por ejemplo, candidatos que hoy en día son autoridades que están dejando el cargo, el caso de la señora Richie Osco, que asumió el cargo porque, bueno, por una situación de su mascota, el perro y qué sé yo, el señor Víctor Hugo Rivera dejó el cargo, tuvo que dejar el cargo. Asume la señora porque era teniente alcalde, pero hoy en día simpáticamente la señora, deja el cargo en manos de otro señor que ha cometido un arboricidio hace 2-3 días, ordenando, no sé bajo qué criterio, sacar todos los, la gran mayoría de árboles que están en la ribera del río Chile. Imagínese usted, hacen ese tipo, toman ese tipo de decisiones, le consultaron al pueblo arequipeño, o es que estas autoridades circunstanciales toman el cargo y deciden hacer y deshacer de Arequipa cual si fuera su chacra. Y no puede ser, se debe pedir las máximas sanciones. Ahora, en otros casos, candidatos que son autoridades de un X distrito y están migrando a ocupar otro cargo, ya sea... La ley dice que no hay reelección, pero curiosamente, yo no sé, con artilegios terminan inscribiéndose y de ser elegidas esa lista, el Jurado Nacional de Elecciones los va a acreditar, les va a dar las credenciales y estaríamos avalando una reelección. Si bien claro está, no hay reelección. Pero no, el jurado

0: Nacional de Elecciones comete esos errores admitiendo inscripciones por querer decirle, bueno, señor candidato, usted es actual autoridad. De modo que los mismos presupuestos o dineros de esa comuna sirven indirectamente para hacer campaña. Entonces, ¿de qué estamos hablando, señor Filomeno? Nosotros mismos, la población, vamos a avalar esos actos reñidos, irregulares. No puede ser. Entonces, apostemos por opciones que realmente nunca han tenido un cargo. Por ellos, por gente nueva que de pronto no te ofrece el boro y el moro y ni están regando y sembrando banners de manera desmedida. ¿Qué forma de estar colocando en los techos? Hay candidatos en Selva Alegre que sin autorización y sin presencia de los dueños de casa llegan y colocan banderas y propaganda subiéndose a los techos, señor Filomeno,
1: sí,
0: sin
1: pues.
0: Permiso de los propios dueños. Entonces son actos delictivos. Por favor, que por lo menos consulten si está de acuerdo en que le coloquen una bandera o qué sé yo, qué tipo de propaganda. Pero antes de propaganda, insisto, ¿dónde están las propuestas, aunque sea resumidas? Salud, educación, alguna que otra obra, qué es lo que va a hacer por el medio ambiente y, bueno, lo que es seguridad. ¿Qué seguridad? Inseguridad. Esos son los cuatro ítems que tendrían que manejarlo bien los candidatos. Pero vemos que andan ofreciendo yo no sé qué cosa, porque son asesorados por la IA, indican, pero ¿qué IA? Si cada distrito tiene una problemática diferente y en cada distrito hay sectores, señor Filomeno, y cada sector tiene su propio problema, sus propias falencias, de modo que no es todo igual. Muy amable, gracias, buen día.
1: Ok, muchas gracias a usted, distinguida dama. 12 del día ya con 45 minutos en esta segunda edición de Nuestro Pueblo Radio Más.
2: Y mi voz se escuchará.
1: Miren, a 19 días de las elecciones, todo el mundo promete el oro y el moro. Y la gente interesada dice, ¿qué ha traído? Pues? Acá nuestro amigo Alberto Flores Cama, un joven contador, gracias a su esfuerzo, joven todavía, nacido en Cerro Colorado, vive en Alto de la Libertad. Lo conozco años, este muchachón. Hoy quiere, es candidato. ¿Qué has traído, pues? Sí, ¿qué has traído? Le dice. Que no se trate de qué has traído. ¿Qué es lo que vas a hacer por mi pueblo de Cerro Colorado? Él vive en un pueblo joven, Alto de la Libertad. Miren cómo está abandonado Alto Libertad. Déjenlo que él sea elegido y como nunca ha regalado nada y no ha gastado plata que va a robar del municipio, va a hacer obras. Otros están prometiendo. Este delincuente de Osco, Hermes Osco, lo han intervenido en su propiedad. ¿De dónde tanta plata? Si es vago. 8 carros, 2 viviendas. ¿Qué más tendrá? Él es piurano. Su hermana, otra ignorante. Miren, de primera regidora ahora alcaldesa, de la alcaldesa ahora candidata. Primero la gente dice, va, menea su cucú, ya se siente ya alcaldesa. Da mucha pena, amigos. ¿Cómo van estos candidatos traposos? De prometer el oro y el moro. Sí, prometen el oro y el moro. Hasta los chivatos moviendo el trasero, cuando no saben ni bailar. Sí, ahí está Alfredo Segar. Mire, mi camaná, dice. ¿Cómo puede ser que camaná te hacía? Mi camaná, mi querido camaná, ¿él es camanejo? Él es chivato. Pero que no diga, pues, mi camaná. Da mucha pena, amigos, como... ¿cómo se hacen las cosas, no? Candidato y a cantidad. Tanto para la comuna provincial de Equipa como también para el gobierno regional. Mire, este sujeto, exalcalde de Pregal Max. Tremendo sinvergüenza. Pegalón. Maltratador de mujeres. hoy candidato a la alcaldía o al gobierno regional del equipo. Edwin Martínez, tremendo ladrón. A ver, Edwin Martínez, ¿a quién le ha ganado? ¿Qué ha sido Edwin Martínez? ¿Ha sido congresista? ¿Cuánto nos ha robado? ¿Con qué plata ha postulado al Congreso? Con la plata que robó pues Mariano Melgar. Hasta ahora tiene procesos. Sí, amigos oyentes. Hay como 20 candidatos a gobierno regional. Y la mayor parte están prometiendo. El doctor Herrera, yo le pregunto, ¿cuántas gigantografías tiene? Ninguno. ¿Ha invadido casas? ¿Ha pintado casas ajenas? No. Él ha ido a todas las provincias de Arequipa, distritos, que lo han recibido buenamente. El abogado del pueblo de Valle de Tambo. Acá no es que yo llevo tal cosita, ¿no? Eso es cuando uno quiere servir. En fin, amigos, estamos esperando lo mejor para mis candidatos. Yo como cerreño de Cerro Colorado, nací en Cerro Colorado, no me gustaría que entre pues una delincuente, o un delincuente, o la mujer de Roel Sánchez, que es otra bruta más. Yo particularmente me gustaría que salga Alberto Flores Cama, de Perú Primero, joven, profesional, con todo el público colegiado, gracias a su esfuerzo tiene su familia, tiene su propiedad, ha demostrado con su trabajo que puede hacer como tal. Buenas tardes, el Noticiero Pueblo en Radio Malo, escuchamos adelante.
3: ¿Cómo está? Quisiera comentar sobre Héctor Herrera y Alberto Flores de acá de Cerro Colorado. Yo las conozco a los dos, pero no tienen nada de propaganda. O sí, sea que pues, ya Héctor Herrera no tiene pintas, nada. Y así va a perder. Igual Cano. ¿Por qué? Porque la gente, a la gente, ¿cómo? O sea, tienes que llamarle la atención, tienes que abrazarle, tienes que, digamos así, no sé, darle un sándwich, una gaseosa. O sea, recién te presta atención.
1: O sea que usted amigo, usted es interesado. Para que usted pueda votar por un candidato tiene que llevarle una gaseosa, un sanguchito, ¿no es cierto? ¿Eso le gusta?
3: Señor,
1: o sea, le gusta, señor, lo fácil.
3: Le estoy escuchando su radio.
1: No, por eso le digo. O sea, que usted dice que trae una gaseosita, un sanguchito. No, pues tampoco no es así.
3: Yo veo así, señor, yo veo así.
1: Que está mal, pues nos hemos acostumbrado a los ciudadanos muy mal.
3: Claro.
1: Por eso tenemos perrateros en el consejo.
3: Claro que está mal, pero es así, pero la gente, ¿y qué hacemos, pues? Por ejemplo,
1: hay que cambiar de estilo, pues, amigo oyente.
3: ¿Cuándo pasará eso? Por ejemplo, Yika. Es el Yika, baila bonito. Y la gente se sonríe, le ve como populacha, gente como si fuera su gente. Es el problema, digamos ya. Y muy difícil hacer campaña. Y para cambiar la mentalidad, no sé cuándo cambiaremos. Nada más, gracias.
1: Ok, muchas gracias, amigo oyente. Me decepciona el amigo oyente, después de mucho tiempo lo escucho. Hay que ser realista. Si tiene que llevar algo, es porque tiene que robar. Si no, ¿con qué va a recuperar su plata? Buenas tardes, el Noticiero Pueblo en Radio Malo, escuchamos adelante.
4: Disculpe, amigo Filomeno, nuevamente, pero ¿qué?
1: Bájale volumen a su radio, amigo oyente, bájale volumen a su radio, para que no se acople.
4: La mala costumbre.
1: Uy, se le fue. Puede volver a llamar, amigo oyente, y baje el volumen de su radio para que no tengamos problemas y su señal salga ok. Tiene usted todavía, le quedan 4 minutos, amigo oyente, nos quedan 4 minutos para terminar el programa. Sí, pues acá hay tribuna libre, cada quien habla de acuerdo a lo que observa, amigos oyentes. Yo observo todos los días, donde yo vivo en Uchumay, candidatos que ofrecen el oro, el moro, han hecho ayer tipo corso por el aniversario del pueblo Juan Cerro Verde. Desesperados los candidatos ahí. Otros con la mentalidad más tranquila. No pasa nada, señor Filomeno. Yo sigo con mi campaña. Me piden qué no traigo, qué has traído. ¿Qué puedo llevar yo? No tengo plata. Postulo por servir a mi distrito, porque soy nacido aquí en este distrito, quiero servir a mi pueblo. Pero la gente me pide, ya puede, tráete algo. ¿Cómo vienes sin nada, pues? ¿O eres micho? Así que le dice, no, pues no es así. Creo que aquí la campaña tiene que ser austeramente, amigos oyentes de El Noticiero Pueblo en Radio Más. 12 del día ya con 53 minutos en esta segunda edición. Es igual que vas a una a un debate, tienes que poner la tuya. ¿Cuánto cuesta la inscripción? Tanto. Son 10, a 100 soles son 1000 soles. Sí, pues, lamentablemente. ¿Y qué tipo de debates hacen? Hay muchos candidatos que se van al debate. Prefiero estar en el debate que en la radio. Debate, les gusta el debate. Con problemas, con insultos. Pero no hay nada de lo que están ofreciendo. Van con su portátil para crear el problema, enfrentamiento. Y la verdad que no es lo que uno se piensa, amigo oyente de Noticiero Pueblo en Radio Más. Qué bueno sería, ¿no?, que entre ellos haya respeto, que sean claros, no insultos. Bueno, lo que ha pasado en Yura, se han insultado por Damas, en Pocar Pata. Se insultan. A ver, ¿qué ha hecho usted, doctor Vilca? Usted es un sinvergüenza, un ladrón. Así le han dicho a Vilca. Y Vilca ataca y dice, ¿y usted qué cosa ha hecho? Eso no puede debate, eso es insulto. Amigo, nos vamos, le decimos gracias, buenas tardes, permiso, hasta mañana.
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5: De esta manera, hemos presentado El Noticiero del Pueblo, segunda edición. Amigo, gracias por su sintonía, será hasta la próxima.

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0: 12:59. 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
6: Una y uno.
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7: 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Señoras y señores, abran cancha. Llegó la hora del deporte. Palabras de un colega muy conocido, que en paz descanse y de Dios goce, también fue mi director. Hablamos del colega Víctor Vegaso Menéndez. Él tuvo un espacio deportivo en Radio Holanda que se llamaba Panorama Deportivo. Don Víctor Vegaso, mucho la persona a quien les habla lo recuerda. Gracias a él estuvimos ahí integrando Panorama Deportivo. Luego de ahí tuvimos un espacio deportivo que se llamó Deportes en Landa, la decana. Hoy por hoy ya no hay esta emisora. Radio Landa, me recuerdo la frecuencia 1400. Me recuerdo su teléfono 2747. Imagínense, Radio Landa. De ahí salieron grandes colegas, grandes, excelentes colegas. Imagínense, Radio Landa fue la cuna de grandes locutores, de periodistas. Hoy por hoy, siempre, día a día, lo recuerdo a esta emisora Radio Landa. Bueno, ahora sí, por un Perú sano y deportivo, teniendo como base la información, leal, fiel y veraz. Radio Más presenta Onda Deportiva, con la noticia breve, el comentario constructivo. El saludo de Marco Willy, Willy Galdo Frías, Fernando Lizárraga y Vicente Medina. En la dirección, Alejandro Gamero Aragón, con matrícula 030-182. ¿Hasta cuándo este sinvergüenza, este energúmeno que se llama Walter Gamarra Budiel, va a devolver todo el dinero de la Asociación de Periodistas Deportivos Arequipa? Este sinvergüenza ya tiene antecedentes, y también sus cómplices, un tal Guanaco y un tal Vegaso. Pero tenga presente, este sinvergüenza puede sorprenderlo. Anote su nombre. Walter Gamarra Budiel lo expulsaron del Círculo de Periodistas Deportivos del Perú, filial Arequipa. Y bueno, ¿quién lo asoció? No sabemos. Lo asociaron para que se lleve y se robe todo el dinero de la Asociación de Periodistas Deportivos Arequipa. Anote su nombre, no se olvide. Este señor o este fulano se ofrece a todos para sorprender. Anote su nombre, el puneño Walter Gamarra Budiel. 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Amigos oyentes de Onda deportiva. Bueno, Luchito está preparando algo para el Día del Periodista, el 1 de octubre. Gracias, Lucho Ancón Patiño, el gerente de Radio Más. No hay más. 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Estamos con fecha 14. Qué rápido, ¿no? Ya mitad de mes de septiembre. 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Y Melgar le ganó bien al Cusco, ¿eh? Se cobró la revancha. Le ganó por la mínima diferencia. Y la U ganó el clásico. Unos dicen un gol regalado. ¿Cómo va a ser regalado? Simplemente la torpeza de su arquero con el back central que apellida Chávez provocó el gol del triunfo de Universitario de Deportes. Según Universitario, dicen que los tienen pisados a los aliancistas. Más titulares. Ahora dicen que Alianza Lima tiene medio equipo lesionado. Es un hospital. ¿Qué tal disculpa, no? Mientras tanto, ojalá que don Marco Willy nos informe quién ganó en tenis el Grand Slam en New York. Estábamos mirando, pero por razones urgentes no terminamos de mirar por televisión esta gran final, este gran slam. Ya nos dirá nuestro compañero de labores, don Marco Willy. Mientras tanto, Cristal ganó en Moquegua. Ganó. Tratando de recuperarse, ¿ah? Tratando de recuperarse. Y el Boys, el maretazo, ganó por la mínima diferencia al Garcilaso del Cusco. Amigos oyentes, Barcelona de España es una máquina. Ganó, está como líder en el fútbol español, ¿eh? En el fútbol español. Todo esto y mucho más en los próximos minutos. Mayor información. Onda Deportiva. 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Amigos oyentes de Onda Deportiva, Melgar ganó. Bueno, deben estar contentos los hinchas. A ver, los amigos que tratan de comunicarse con nosotros, ¿qué opinión tienen? Lo importante es que se cobró la revancha. Me gustó. Gol de Bernardo Cuesta. La mínima diferencia. Cusco Fútbol Club, que nos ganó aquí en Arequipa. Felizmente, el día viernes se cobraron la revancha. Un Melgar que ahí está, a la expectativa, se encuentra en el tercer lugar en este segundo torneo. Pero tengo que ver también en el acumulado. cómo está Melgar. Pero por el momento, en este segundo torneo, clausura, está bien apretado. La diferencia es un punto, dos puntos, y ahí peleando palmo a palmo para estar luchando, ¿por qué no?, el torneo de este segundo campeonato o segunda parte. Un Alianza Lima que debe estar en el 11º lugar, creo. Esto en la segunda parte, o sea, en el torneo clausura. Imagínense, la U, que está con 20 puntos. Más atrasito, Garcilaso, 19 puntos. Más atrasito, Melgar. Y así, amigos oyentes, está bien reñido, bien reñido. O sea, Universitario 20 puntos, Garcilaso 19, Melgar 17. Increíble, Sport Boys, que también está con 17 puntos. Cristal con 16 puntos. Y Atlético Grau, que ganó ayer, está con ¿cuántos puntos? Con 15, creo, o 16, hasta ahí. O sea que la diferencia es corta, ¿no? Cualquier fecha que pase puede cambiar la tabla de posiciones o puede cambiar el puntaje, ¿no? Es novena fecha. Imagínense, este fin de semana es la 10ª fecha del torneo clausura. En cualquier momento debo estar observando cómo están en el acumulado, que es lo muy importante. Es muy importante en el acumulado. ¿Ah? Mientras tanto, Garcilaso perdió, como es de conocimiento, frente a Sport Boys, con gol de penal. ¿Quién lo hizo? Cristian Cueva. Melgar ganó el viernes, ¿no? Sport Boys ganó también. Cristal también ganó. Y Atlético Grau, lo propio, amigos oyentes de Onda Deportiva. Un Melgar que nos sorprende en cada partido. Hay veces pierde, hay veces empata y hay veces gana. Pero felizmente aquí ganó. Y el día viernes, este último viernes, también ganó. Se cobró la revancha porque este equipo, Cusco Fútbol Club, era casi su sombra de este equipo arequipeño. Bueno, así está este segundo torneo, clausura, peleadito, emocionante. Pero lo que yo quisiera saber hasta el momento, el problema de UTC de Cajamarca, que estaba jugando como local frente a Juan Pablo II. Este equipo de Juan Pablo II hace problemas. ¿Por qué hace problemas? Porque ahí está el mandamás de la Federación Peruana de Fútbol. Este sinvergüenza, si no lo ayudan a su equipo, lo dejan afuera. Así es, este corrupto de Agustín Lozano. ¿Y qué pasó en ese partido? Se quedaron con 9 hombres, UTC de Cajamarca. Se suspendió. Le pegaron al árbitro. Las razones, no le he visto ese compromiso. Pero hasta el momento no hay ningún resultado. ¿Qué dirá la Comisión de Justicia? Caramba. Pero hasta donde sabemos, le dieron paliza al árbitro. Es que mucho se da uno cuenta, favorecen al equipo de Agustín Lozano. Ahora él dice, no, es el equipo de mi esposa, es tu equipo. No seas sinvergüenza, Agustín Lozano. Donde juegue Juan Pablo II, el árbitro tiene que estar apoyando a este equipo de Chongoyape. En fin, ¿qué pasará? ¿Habrá sanciones? Casi, casi es fijo que el UTC de Cajamarca pierda la categoría. Y el otro equipo, Fútbol Club Cajamarca, también está peligrando, amigos oyentes de Onda Deportiva. Una con veinte en Onda Deportiva. Bueno, en cuanto a esta Copa Perú, son 50 equipos, yo me pregunto, ¿habrán abonado los 27.500 soles para jugar la etapa nacional de la Copa Perú los 50 clubes? No creo. La verdad, yo no creo que hayan abonado los 50 clubes, que ya debía haber empezado, porque la fecha era por ayer. Pero en fin, esta nota está encargado Fernando. Pero Fernandito se da sus días de vacaciones, cuando quiere viene. Bueno, habrá que entenderlo. Hay que pagarle, dice. Pero Lucho Ancón debe pagarle. ¿Qué pasa? Por favor, porque este programa sale en Radio Más. ¿Ah? ¿Y quién es el gerente de Radio Más? Lucho Ancón Patiño. Entonces tiene que abonarle al señor Fernando. Bueno, en fin. Bueno, ya mañana capaz ya se presente, nos habla un poco sobre esta Copa Perú, cuántos equipos se han inscrito, cuántos equipos han pagado para poder participar en esta etapa nacional de la Copa Perú. En fin, mañana tendremos, o seguramente don Marco Willy debe tener conocimiento. También don Marco nos tiene que manifestar sobre la gran final en tenis en el Grand Slam de New York. ¿Ah? ¿Quién? ¿El alemán? ¿Confirmado? Ah, caramba. Le ganó al norteamericano, que lo eliminó a Carlitos Alcaraz. ¿Te recuerdas? Es que Carlitos Alcaraz ha hecho su reentre después de cuántos meses. ¿Ah? Bueno, en fin. Este alemán lo vi yo y tenía unos saques potentes, ¿ah? Fuertes. Ayer vi algunos pasajes de esta gran final en New York, esto en tenis, y don Lucho me dice que ganó el alemán, se hizo acreedor de este gran slam, que creo que por primera vez gana, ¿no? Bueno, en fin, una con 23 minutos, una con 23 minutos, estamos en el aire con Onda Deportiva. En cuanto a los escenarios deportivos, la verdad que da vergüenza, da pena. Yo no sé cómo pueden permitir que jueguen, no es un estadio, no es un gras, no es un terreno, es un corral. Es un potrero, es estadio de la Sullana. el estadio La Matanza. Ahí pueden jugar. Caramba. La verdad, me da mucha vergüenza. Hay una muestra cómo en el fútbol argentino el equipo más pobre tiene su estadio propio. Y es un lleno. Aún ocupando el último lugar, va sus hinchas, su público a alentar para que gane su equipo. Esto he visto, he observado en Argentina. Claro, por televisión. Pero aquí no. Por ejemplo, juega UTC Cajamarca con los Chancas, ya por decir. ¿Cuántos? Contado con los dedos, 10 aficionados. Y yo digo, ¿con qué pagan? ¿De dónde? ¿De dónde sacan dinero para pagar a su plantel, a su comando técnico? La verdad, hay que adivinar, amigos oyentes de Onda Deportiva. 1:25. Y bueno, ganó la U, el clásico. Algunos decían, gol regalado. Es que no es así. La torpeza del señor Duarte con el back central, el señor Chávez, se enredaron. Y por ahí estuvo Alzugaray. Este jugador argentino lo encontró el balón y la metió y ganó. Son errores. Por errores se ganan los partidos. Por fallas, como quiera usted determinarlo. Pero le ganó. Y su público decepcionado. Sus hinchas no sabían qué hacer. Una vez más, Universitario de Deportes le ganó el clásico. Y bueno, así es el fútbol. Así es el fútbol y lo ganó bien. Aunque por ahí dicen que merecía un empate. Sí, también hay que reconocer. Pero ¿quién va a desaprovechar esa ocasión para ganar el partido? Nadie. Nadie lo desaprovecha. Lo que pasó entre Duarte, el arquero de Alianza Lima, con Chávez, el back central de Alianza, que se enredaron, chocaron, y el balón por ahí, Alzugaray la agarra y la mete, y 2-1, pasa un minuto y terminó el partido. 1:27. 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Bueno, se distrae con la computadora.
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6: 1:33.
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7: Bueno. Actualmente se están recibiendo inscripciones para el campeonato de fulbito Copa Óptica Zambrano. El 8 de octubre creo que empieza este campeonato. Vamos a averiguar. Pero actualmente se está recibiendo inscripciones para esta Copa de fulbito Óptica Zambrano. ¿Ya don Marco está? Correcto, don Marco Willy ya está en comunicación con nosotros y le damos el pase correspondiente. Adelante, don Marco.
8: Buenas tardes, compañeros en cabina central, amigos de Onda Deportiva, a través de Radio Más, en la frecuencia 1000 de la amplitud modulada. Buenas tardes. Señores, hoy estamos el día 14 de septiembre del año 2026, lunes 14. Y bien, vamos a empezar con lo que usted estaba hablando. Vamos a empezar sobre el US Open, el Gran Slam que terminó ayer en los Estados Unidos, exactamente, pues en, se llama en la ciudad de Nueva York, ¿no? Que es la llamada también la ciudad que nunca duerme. Sí, pues, porque ahí transita la gente, los carros, las 24 horas del día. La ciudad que nunca duerme, con sus cerca de 15 millones de habitantes ahí. Y también hay un sinnúmero de asesinatos. Antes había casi 30 asesinatos durante las 24 horas de todos los días. Ahora ha bajado, creo, a la mitad. Ahí, señores, terminó ayer la final de varones, donde el alemán Alexis Zverev le ganó por 3-1, porque son a 3 sets, 3-1 al norteamericano Ben Shelton. Y aparte de ganar su segundo gran slam, Zverev, miren, después de cuántos años, más de 10 años está en el, tiene 29 años Zverev, tiene para unos años más, pero está más de 10 años y ha estado en los últimos 5 o 6 años dentro de los 10 mejores del mundo. Pero recién ha ganado dos Grand Slams. Ganó el Roland Garros y ganó ayer el US Open. Se llevó 5,5 millones de dólares. Ben Shelton, el número 2, que perdió ayer, se llevó 2,5 millones de dólares. Los premios han subido un 20% este año, de acuerdo a lo que conocemos. El año pasado se repartieron 71 millones de dólares. Este año se han repartido entre todos. Bueno, ¿qué se llama? Entre todos los certámenes, ¿no? Porque el que va ganando ya va sumando más dólares y más dólares y más dólares según las etapas que gane. No, entonces, ¿qué se llama? Para este año había 90 millones, pero 90 millones de euros, ¿ah? Claro, que se llama al cambio de, por ejemplo, lo que ha ganado Alexander Zverev, son 4,5 millones de euros, que

uno del mundo. Al final ganó. Ganó Elena Rybakina. Ella es de Kazajistán. Ganó en la final por 2-1 a Irina Sabalenka, la bielorrusa. Entonces, también en este caso, Elena Rybakina se llevó 5,5 millones de dólares. Ya no hay la diferencia que existía a través de los años en esto de los premios, porque antes los varones ganaban más y las damas ganaban menos. Bueno, a mí me parecía de que era porque simplemente jugaban a dos sets, y mientras los varones en un gran slam juegan pues a tres, esto a veces se llama, va en perjuicio de su salud. Tienen que jugar hasta 5 horas y más todavía cuando juegan 5 sets, no así en damas, que lo máximo es 2 horas y media, hasta 3 quizás, porque juegan pues a 2 sets ganados y nada más. En fin, señores, esto está ya formalizado, ganan igual tanto varones como damas en esto del, por lo menos en esto del US Open, que ayer culminó. Se fue un poco triste Ben Shelton porque pensaba que podía ganar, pero el que venía pues disparado era Zverev. Ya se dio, pues se dio cuenta uno de lo que ha hecho pues Alexander Zverev, que se dan en los anteriores partidos, ha ganado de lejos, ¿no? Y por primera vez iba a ganar Ben Shelton, que es el número 3, creo, 4 del mundo. El muchacho, pero tiene para rato, tiene 23 años recién, tiene para seguir ganando. Y por segunda vez iba a ganar, un deportista en tenis de raza negra. Bueno, de negra no es, porque su papá, claro, es afro, americano, ¿no? Es norteamericano, pero de raza negra. Su mamá es de raza blanca. El primero que ganó en 1968, un negro que ganó, un deportista de raza negra que ganó el tenis, fue en 1968, y ¿saben quién fue? Arthur Ashe, el que ha dado el nombre precisamente a donde fueran las grandes finales en Nueva York. El estadio donde juegan la final, donde se ha jugado ayer y el sábado también en damas, se llama Arthur Ashe. Algunos dicen Arthur Ashe porque es con el final, pero Arthur Ashe, entonces el nombre viene porque, repito, en 1968 este señor de raza negra por primera vez ganó para Estados Unidos el US Open. Antes, claro, ya habían ganado pues algunas otras personas, pero eran de raza blanca. Y por el primer negro le pusieron ese nombre. Bien, ¿ah? Me parece bien. ¿Qué se llama? Que no exista tanta discriminación, aunque después no siguen, pero los blanquitos se creen superiores a los negritos, pero si sacamos la cuenta deportivamente hablando, los deportistas de raza negra de Estados Unidos son los que más medallas les dan a, ¿qué se llama?, a Estados Unidos, y en otros países también, ¿no? Han ganado pues cantidad de medallas para Estados Unidos en todos los deportes, menos de, ¿qué se llama?, y esto hay que decirlo claro, menos en natación. Y no porque les guste el agua, sino porque tienen, alguna vez si le preguntaron a un técnico, dijo que tienen alguna dificultad para, ¿qué se llama?, para trabajar en el agua. No sé si esto será cierto, ¿eh? Porque si hay velocistas, Davis, por ejemplo, que ganó, ¿qué se llama?, cuando vivía todavía el dictador Adolfo Hitler, que ganó pues, los 100 y los 200 metros planos, negro, entonces volaba,

0: En fin, son recuerdos, ¿no?, que nos trae estas situaciones de grandes deportistas y de grandes, ¿qué se llama?, etapas del tenis mundial. Un deporte que también nos gusta bastante. Señores, también, bueno, vamos a ver lo nuestro. Melgar, el equipo rojinegro que representa a nuestra hermosa ciudad, señores, ganó de visita. Ganó de visita, le ganó por 1-0 a Cusco Fútbol Club con gol de el inacabable Bernardo Cuesta. Bernardo Cuesta, señores, que ya va por los 38 años, sigue vigente. Pensé que en el Cusco, claro que él es titular, indiscutible, pero pensé que solamente iba a jugar 45 minutos, pero no. Faltando 15 minutos ha salido, ¿qué se llama?, recién, para que termine el partido recién, el técnico lo ha sacado a Cuesta. Ah, y miren, entonces, todavía está para luchar. Claro que él entrena aquí en Arequipa, y la diferencia son mil metros de altura sobre el nivel del mar, entre Arequipa y la altura del Cusco. Cusco, pues claro, es más alto. Siempre es dificultoso para la gente que va especialmente de la costa, ¿no? Ahí es donde, como se dice, tiran cuadras, ¿no? Javier Rabanal es el técnico de Cusco Fútbol Club, el equipo que ha perdido frente a Melgar, que dice en su conferencia de prensa, Fútbol Club Melgar, señores, no mereció ganar el partido. Mínimo jugamos para un empate, dijo Javier Rabanal. Pero Javier Rabanal, no sé, pues, ¿qué se llama? Mínimo merecimos un empate, dice, ¿no? Esas son sus propias palabras, ¿eh? Pero el fútbol, pues, no es de merecimientos. El que mereció ganar fue Taldo, porque jugó más y llegó más, pero no convirtió los goles, entonces no mereció ganar al final. ¿Por qué hablamos de merecimientos? En el fútbol no hay merecimientos. Aquí el que mete los goles gana. Así juegue mal, ya. Juega pésimo. El otro equipo fue mucho más, me demostró más fútbol. Qué manera de maravilla de jugar. Pero perdió, pues. ¿Y de qué le sirvió jugar de maravilla? De nada. De nada. Eso es. Y Javier Rabanal, me parece que un técnico con experiencia, hablando de merecimientos, me parece que su pensar está un poquito lejos de la realidad. En el clásico del fútbol peruano, Universitario de Deportes, una vez más, le ganó en su casa, el Estadio Alejandro Villanueva, al equipo de Alianza Lima. El Estadio Victoriano, que reventaba de público, 35 mil personas en el estadio. Señores, se emocionaron, pues, cuando empató Quiroti, el delantero argentino, que trajeron, pues, para que sea parte de la solución en el equipo de Alianza Lima. Ayer convirtió un gol. ¿Pero gracias a quién? Gracias a Vélez. El muchacho que jugó el año pasado por Universitario, Vélez, señores, ya no sabía quién dar, que no había nadie. Y Girotti estaba junto a dos centrales. Él estaba ahí en el centro y los marcadores de Universitario estaban a sus costados. Entonces, ¿qué hace Vélez? En una muestra de su gran capacidad de raciocinio y de solucionar, pues, en segundos, hace una cuchara y la manda la pelota por arriba a donde estaba Girotti. Girotti no hace más que otra cosa, mirar la pelota, y antes que caiga, les ganó, pues, a sus marcadores, a los centrales de U, y mete para el derechazo. Pasó cerca de la mano del golero, pero ¿qué se llaman los reflejos? Creo ahí le fallaron también a Diego Romero, el arquero de Universitario. Aunque la pelota, pues, ya estaba casi en el área besando el área chica. Entonces, ya fue inatajable el gol. El estadio se paró y ya. ¿Y qué pasó? ¿Qué se llama? Alianza Lima seguía apretando, hizo los cambios respectivos, Héctor Cooper, le dieron un poco de aire los cambios que hizo Cooper al equipo de Universitario, y en el alargue, faltando un minuto para que se termine el partido, que se jugó hasta los 52, en el minuto 52 del segundo tiempo, una tremenda falla, un blooper tremendo, señores, entre el arquero de Alianza Lima, entre el golero de Alianza Lima y el central Chávez, dieron pues por resultado que Alzugaray, que había ingresado minutos antes al partido, convirtiera el gol sin arquero, sin que nadie lo moleste. Tranquilamente la tocó la pelota y a cantar. Minutos siguientes se acabó el partido, señores, y entonces a llorar a la playa. ¿Qué van a hacer ahora? Lo que sí, más bien, yo no le entiendo a Pablo Guede, que es el técnico, pues, que se llama, de Alianza Lima. No sé, a veces pienso que no están sus cabales, ¿no? Porque cuando siempre se hacía, cuando da declaraciones, da unas declaraciones medio raras, ¿no? Con una autosuficiencia tremenda, si pierda o lo que sea, riéndose. ¿Qué dice Pablo Guede ayer en la conferencia de prensa? Una de las preguntas era, ¿qué se llama? Precisamente sobre el golero Duarte, que no es la primera vez que hace esto, que sale a cazar mariposas, no habla con Chávez, y Chávez, que no la pesca, pues, el cabezazo de, ¿qué se llama?, de frente, sino que prácticamente la peina la pelota, porque era muy alto, ¿no? La peina pelota, pues, de golero, pero si no le dice nada, Chávez no ve que está viniendo el golero a velocidad, salta para poder despejar, y solamente la peina, pues, le sale la pelota, pues, para atrás. No sé si tendrá el remolino en la cabeza al revés, pero la pelota la bota atrás donde estaba Zurgaray y gol. Ahora, hablando del técnico, le preguntan, pues, ¿qué pasó con Duarte? ¿No? Porque este señor y los grandes, ¿qué se llama?, dirigentes que están en Alianza Lima, lo sacaron, pues, al golero boliviano a media temporada. Tapó unos cuantos partidos porque estuvo un poco lesionado cuando vino de jugar por su selección de Bolivia, el golero, pero ¿qué se llama? Estuvo Duarte de titular. Y ya estaba Pablo Guede de técnico. ¿Y qué hizo Pablo Guede? Lo mandó a la banca al golero, que era el titular de Alianza Lima. Y después tuvo que irse, porque no quería estar en la banca. Tuvo que irse. ¿Qué dice ahora de Duarte? ¿Qué puede usted decir de Duarte? No es la primera. Le enumeraron, pues, de cuándo salió a cazar mariposas y tanta cosa. ¿Qué significa eso? Nada. Así dijo, cero. Cero. Volvió a repetir, pues, nada. Nosotros tenemos confianza, o el que habla tiene confianza, señores. Y estoy totalmente, hoy, les vuelvo a repetir, totalmente estoy más seguro que nunca, y a afirmar que Alianza Lima será el campeón.
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0: Por eso digo, yo no sé si estará en sus cabales este señor, por lo menos decir sí, pues lamentablemente ha fallado, pues se habían fallado. Y eso se da pues en el fútbol, hay fallas ahí. En el juego se falla, pues, y a veces fallamos en contra de nuestro equipo y el otro equipo nos adelanta. Esto es lo que ha sucedido. Nada le costaba decir sí, pues entre dos jugadores de Alianza se hicieron daño y bueno, pues aprovechó Universitario. Y listo, no que nada, cero. No sé, pues, por eso le digo, cuando da declaraciones a este caballerito, parece que tiene su mente en otra cosa. A ver, recordemos que a Pablo Guede, yo nunca lo conozco, o por lo menos por lo que sé de Pablo Guede, nunca ha ganado un título. Jamás. En ningún sitio donde he entrenado. Ya he entrenado en varios sitios, ¿ah? Pero nunca ha ganado un título. Y ella sueña, creo, con los títulos. Y sus declaraciones generalmente dice, pero no pasa nada. Estamos en el camino correcto, seguimos para adelante, vamos a ser campeones. Bueno, ahí nomás lo dejamos en Pablo Guede, ahí nomás lo dejamos, porque para qué explayarse más si ya sabemos lo que es. Sport Boys, señores, sigue en el grupo de arriba, ganó Sport Boys, me parece que está con 17 puntos al lado de Melgar. Ayer en el Callao ganó gol de Cristian Cueva de penal. Un poquito más y lo falla, porque la mandó, claro, arrastrón al palo derecho del golero de Garcilaso, pero ahí se tiró el golero y un poquito más y la agarra, porque no fue un taponazo, pues, ¿no? Porque, ¿qué se llama? El penal le salió, pues, pero bien al parante. Y bueno, total es que ganó, pues, el Boys y está arriba. Lo bueno del Boys, que está llevando bastante gente, está llevando bastante gente al estadio, ha jugado de local. Y ahora, entre la próxima fecha, creo que le... Dentro de dos fechas creo que le toca venir a jugar acá frente a Melgar. Vamos a verlo. Bien, señores, hasta aquí nuestro informe por el día de hoy. Don Mediante, estaremos con ustedes el día de mañana a la hora de siempre. Gracias, buenas tardes.
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7: El 7 de septiembre de 1986, hace hoy 40 años, un comando del Frente Patriótico Manuel Rodríguez, con autorización de la dirección del Partido Comunista de Chile, intentó matar al dictador chileno Augusto Pinochet. Pinochet, en la única situación de combate real que conoció en toda su vida, tuvo suerte y pudo ir, sin tratar de hacer frente en ningún momento, a los combatientes chilenos que le disparaban. En este programa especial de la base, para el que nuestro compañero Eduardo García se desplazó el pasado mes de agosto a Chile para documentarse y para hacer entrevistas, vamos a darles muchos detalles históricos, políticos y operativos de la que se conoció como Operación Siglo XX. Pero permítanme que, por mi parte, les dé algunas opiniones. Las izquierdas,
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7: en demasiadas
8: más.
7: Ocasiones, han acusado algunos problemas a la hora de reconocer a sus combatientes históricos. Pienso que en estos tiempos de auge de las nuevas formas de fascismo y de crisis de los sistemas demoliberales, es fundamental entender y reconocer que la lucha armada fue muchas veces el único recurso disponible para los pueblos que aspiraban a liberarse de la opresión. La resistencia partisana en Europa fue ejemplo de ello y también lo fueron las luchas de liberación nacional en el llamado Tercer Mundo. Por otra parte, no debería ser necesario evocar a Tomás de Aquino, a Juan de Mariana o a los revolucionarios franceses o estadounidenses para recordar que el tiranicidio es legítimo. Aquellos jóvenes del Frente Patriótico Manuel Rodríguez que organizaron el atentado contra Pinochet deben ser considerados héroes y heroínas de la libertad en Chile. Intentar matar a un dictador, a un asesino, es un acto moral y patriótico. No se me escapan las complejidades de la violencia política. Entiendo que, en muchas ocasiones, la lucha armada de los oprimidos puede generar el escenario preferido por los opresores. Comprendo la diferencia entre el aventurerismo y la acción política organizada, pero la Operación Siglo XX no fue una aventura, sino un intento muy meditado de acelerar el proceso de recuperación democrática en Chile, que contó, como decía, con la autorización del partido más organizado de la oposición democrática chilena. Por otro lado, si la recuperación democrática en Chile no fue completa y Pinochet gozó de impunidad hasta su muerte, fue porque sus fuerzas mantuvieron el monopolio del poder militar, así como el dominio de los poderes económicos y mediáticos en Chile. Disputar a las oligarquías las fuentes reales del poder siempre ha sido puro sentido común político. Hoy en La Base hablamos de historia, hablamos del pasado para entender el presente y también para imaginar el futuro. Y, por supuesto, rendimos homenaje también a los combatientes que se jugaron su vida y su libertad por la libertad de todos y de todas. Bienvenidos y bienvenidas.
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7: Aniversario del intento de tiranicidio contra el dictador y criminal chileno Augusto Pinochet, y aquí lo vamos a analizar en La Base. Irene Zugasti, ¿qué nos traes?
10: ¿Qué tal, Pablo? Bueno, pues yo voy a poner un poco en contexto a la gente sobre qué fue ese Frente Patriótico Manuel Rodríguez, y vamos a ir salpicándolo de esas entrevistas que ha estado realizando Edu estos días por ahí.
7: Pablo Hurtado, ¿qué dijo el Mercurio en Chile en aquellos días?
11: Pues vamos a ver qué dijeron los grandes defensores de la democracia del diario El Mercurio, y vamos a ponerlo en contraposición con los testimonios que hemos recabado para ver si esos relatos dominantes que tanto le gustaban al pinochetismo pues estaban realmente reflejados con la realidad.
7: Eduardo García, ¿qué nos traes de tu viaje a Chile? Cuéntanos.
3: Pues mucho aprendizaje, pero en concreto ya sabéis que uno siempre la cabra tira al monte, y vamos a hablar un poco de la variante internacional, de lo que fue el desarrollo de las actividades del frente y de cómo pues hubo participación, implicación o vínculos con Bulgaria, con la Unión Soviética, con Cuba, con Nicaragua, con Argentina, con Uruguay, en fin, con medio mundo.
7: Arrancamos, compañeros.
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7: Todo tuyo.
10: Primero, lo primero, ¿qué es el Frente Patriótico Manuel Rodríguez? Bueno, el Frente Patriótico Manuel Rodríguez, el FPMR, fue una organización político-militar chilena de izquierda vinculada históricamente al Partido Comunista de Chile, que surgió en 1983 para combatir la dictadura de Augusto Pinochet. El Frente, inspirado en una perspectiva revolucionaria y antiimperialista, combinó acciones de propaganda armada, organización popular y lucha frontal contra la dictadura, incluyendo atentados y enfrentamientos con las fuerzas de seguridad. Tras el retorno de la democracia, un retorno que no rompió frontalmente con la dictadura ni juzgó a sus genocidas, el Frente se dividió y una facción continuó desarrollando acciones armadas durante los años 90.
3: Pero escuchemos la descripción que nos da Claudio Pérez Silva, historiador de la Universidad de Santiago de Chile y todo un experto en la historia del Frente Patriótico Manuel Rodríguez, que por cierto estará con nosotros en un ratito.
4: El propio enunciado de la política de rebelión popular de masa, donde la puerta que abre es el toda la forma de lucha, incluida la violencia. Y esa definición era muy amplia, es decir, no estaba precisada por la máxima dirigencia comunista, por lo tanto dejaba en el aire una reflexión de cómo aterrizar ese elemento de la violencia en particular, no de la lucha armada. El PC no habló nunca de lucha armada, no apostó por la lucha armada, sino que más bien era el componente militar dentro de la lucha en contra de la dictadura, y dentro de todo eso, de todo ese elemento de continuidad de las luchas democráticas, de la lucha cultural, del mundo artístico, del mundo sindical, de la lucha de los pobladores, de la lucha de masa, de la tradición de lucha de masa que tenía el PC, se sumaba este otro elemento. Se sumaba como un elemento más de la política, y ahí es donde yo creo que hay un tiempo de creación muy importante, porque frente a una definición tan genérica, tan amplia en un contexto de alargue de la dictadura y de otras fuerzas que se van reanimando, porque el movimiento popular chileno también se reanima desde fines de los 70 y comienzan las jornadas de movilización, algunas, la más importante en un comienzo, las de derechos humanos, luego vienen por el tema de la crisis económica que se abre desde los años 81 en adelante, donde hay todo un pueblo que se va reanimando de una tradición organizativa a esa tradición muy legal del PC, un partido con muchos cuadros, con una trayectoria de masa, sobre todo cultural. Por eso repito, es en el ámbito cultural, en el ámbito político, en el ámbito intelectual, en el ámbito juvenil, en las mujeres, en las poblaciones, en el mundo obrero, tiene una tradición muy importante este partido, que hace que cuando diga todas las formas de lucha, encuentra una camada importante de militantes que ya venían en la práctica desarrollando estas formas de lucha, incluso donde el partido todavía no las llamaba a enfrentar de forma violenta. En ese marco comienza el proceso de precisión de la política de rebelión popular de masa en torno al tema militar. Se van creando las primeras unidades vinculadas al tema militar. Se comienzan a desarrollar las primeras acciones audaces en ese momento, muy tibias, podríamos decirlo, en relación a lo que se entiende como lo armado, sino que más bien rayados, propaganda armada, sabotaje menor, propaganda, guerra psicológica, todo un espectro de acciones que hoy día en el marco de la historia las podríamos quizás simplificar respecto de lo que se alcanzó el año 86 con el atentado a Pinochet, pero ese es el inicio. Y esa es la importancia, porque ese es el periodo de creación, donde la militancia se va fogueando, donde no existía tanto armamento, donde no había tanta experiencia militar ni miliciana, y en el camino se fue desarrollando gran parte de esa experiencia con una voluntad de un pueblo, de una juventud diversa que se va enrolando, digamos, en este proceso de rebelión popular.
3: Y es particularmente interesante también esto que nos dijo cuando charlamos con él Claudio Molina Donoso, un combatiente rodriguista.
8: Entonces, el Frente, la fuerza política militar del partido, tiene como tres vertientes históricas, ¿no? Una, los cuadros viejos, estos que mantuvieron los trapos, Dos, los cuadros internacionalistas, profesionales, militares, con experiencia militar. Y tres, la juventud. La juventud que no tuvo un pasado que dijera, para ellos no hubo un vacío histórico. Para ellos la política de rebelión popular, la política de sublevación nacional, era su política. Y se la jugaron a pleno. Si tú ves, casi el 60% del frente y de las milicias eran jóvenes, ¿no? Que no tenían experiencia política anterior. Su política era la política rebelión. Ahí aprendieron, ahí entendieron la necesidad de hacer la revolución.
10: Tal fue la relevancia del comunismo chileno y del Frente Patriótico Manuel Rodríguez en la resistencia contra Pinochet que terminaron siendo una pata crucial del proceso. Pudimos charlar sobre esto con Molina y nos dio algún que otro apunte sobre por qué el Partido Comunista y el Frente lograron tomar esa posición de centralidad y acumular fuerzas y recursos durante los años de la dictadura.
8: Un proceso que arranca con el gobierno popular, que tuvo su expresión en algunos brotes de dignidad en el combate de la moneda y en la legua y en otros sectores, y que se mantuvo durante el periodo de la dictadura, ¿no? Hubieron golpes feroces, el 76, 77, cayeron dos comités centrales enteros del Partido Comunista. El MIR fue desarticulizado, lo mismo el Partido Socialista, la democracia cristiana no funcionaba nunca, sino que a nivel de personalidades. El único partido que mantuvo, por así decirlo, al estilo de los argentinos, los trapos arriba, fue el Partido Comunista, ¿no? Que nunca dejó de funcionar durante todos los días de la dictadura, ¿no? Y en eso tuvo un papel importante.
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8: eran los
12: más
8: internos del partido, porque no eran conocidos los grupos de autodefensa, los grupos chicos, los grupos militares, que fueron los que mantuvieron los trapos durante todo ese periodo difícil. Sin esa gente no hubiese habido partido, no habría habido política rebelión, no habría habido atentado, ¿no?
11: Durante sus primeros años, el Frente Patriótico Manuel Rodríguez desarrolló una estrategia de confrontación con la dictadura que combinó propaganda, movilización popular y acciones de sabotaje contra infraestructuras consideradas estratégicas. De hecho, uno de los primeros objetivos fueron las torres de alta tensión, cuya interrupción por parte del Frente provocó apagones de gran alcance y buscó demostrar la capacidad de la oposición armada para alterar el funcionamiento cotidiano del país. El episodio más destacado tuvo lugar el 14 de diciembre de 1983, cuando acciones coordinadas contra el sistema eléctrico dejaron sin suministro a amplias zonas de Chile durante aproximadamente 90 minutos. En 1984, esta lógica se extendió a otras infraestructuras, incluidos puentes y vías ferroviarias. La voladura, en concreto del puente Maquegua en Curicó, constituyó uno de estos episodios. Estos sabotajes pretendían debilitar material y simbólicamente al régimen y acompañar el creciente ciclo de movilización social contra la dictadura.
10: Pero vayamos al meollo, al hecho que hoy cumple 40 años, el intento de tiranicidio, el atentado contra Augusto Pinochet. La denominada Operación Siglo XX, ejecutada por el Frente Patriótico Manuel Rodríguez el 7 de septiembre de 1986, constituyó uno de los episodios más significativos de la resistencia armada contra la dictadura de Augusto Pinochet, bueno, de hecho, muy probablemente el hecho más importante. La acción tuvo como objetivo eliminar al principal dirigente de la dictadura, a su cabeza central, y precipitar un retorno a la democracia en el que se rompiese con la dictadura y se juzgase a los genocidas.
7: Y se inscribió en la estrategia de rebelión popular impulsada por varios sectores de la izquierda chilena. O sea, que no fue un hecho aislado ni tampoco una opción marginal. Nada de lo que hacía el Frente lo era, de hecho. Era, por el contrario, la expresión armada, la pata más directa de una estrategia general y popular de resistencia contra el fascismo en Chile.
11: El intento de ajusticiamiento fue concebido como una acción política destinada a alterar la correlación de fuerzas y acelerar el proceso de desarticulación de la dictadura.
10: La emboscada, desarrollada en Cajón del Maipo, estuvo cerca de alcanzar su objetivo, aunque Pinochet logró sobrevivir. Más allá de su resultado inmediato, la operación adquirió una dimensión simbólica dentro de la memoria de la resistencia al expresar la voluntad de sectores organizados de confrontar directamente un régimen caracterizado por la represión sistemática, por la persecución política e indudablemente precipitó una transición política insuficiente, pero que probablemente se habría demorado bastante más si la dictadura no hubiera sentido la presión del frente.
8: Lo que hubo fue una gran e intensa movilización social que obligó al imperio a abrirle paso a una alternativa, porque ellos tenían claro que de seguir el nivel de enfrentamiento que había, y fundamentalmente después del 2 y 3 de julio, después de la internación de medios y después de la emboscada, el terror fue grande de que esto siguiera aumentando, creciendo. Entonces, por eso llamaron a un plebiscito.
3: Fue, por cierto, una operación de una considerable complejidad técnica y logística. El operativo requirió labores previas de inteligencia, seguimiento de los desplazamientos de Pinochet, selección del lugar de la emboscada y coordinación de diversos militantes. Y además había habido intentonas o planes previos diferentes al que finalmente se ejecutó. La acción se desarrolló, como les decimos, en el sector del Cajón del Maipo, cuando la comitiva de Pinochet regresaba hacia Santiago de Chile. El Frente Patriótico Manuel Rodríguez desplegó allí un grupo numeroso de combatientes y estableció una emboscada destinada a interrumpir el desplazamiento presidencial, a encajonarlos. Y allí, en ese Cajón del Maipo, lo eligieron porque es un valle cordillerano situado al sureste de Santiago y caracterizado por un paisaje de montaña, por quebradas y por vías estrechas que conectan distintos sectores ahí antes de llegar a la cordillera de los Andes. La comitiva presidencial regresaba hacia la capital por la ruta que atraviesa esta zona después de la jornada de descanso de Pinochet. El ataque tuvo lugar en las proximidades del sector conocido como las Sachupayas, en un tramo de carretera rodeado por laderas y por vegetación. Y la geografía del lugar, pues, resulta muy relevante para comprender ese asalto, porque el desplazamiento de la comitiva quedó condicionado por un entorno vial que era predominantemente montañoso y que en el punto del ataque quedaba a un lado montaña o cerro y al otro lado un acantilado.
8: Hay un primer grupo, que era el grupo que estaba al inicio, que estaba con una casa rodante y un auto que se cruzó, y ese grupo estaba compuesto por 3 personas, dentro de ellos una mujer, o disfrazada mujer, digo. Otro grupo estaba el grupo principal de asalto, que era el que tenía los lados, con el otro grupo de apoyo y un grupo de retaguardia atrás, ¿no? La operación es una clásica emboscada en L, porque estaban todos ubicados en un cerro, en una colina. Estaba el camino principal y estaba bordeando el río con una altura más o menos de unos 3-4 metros, digamos, un terraplén, digamos.
10: Por cierto, que también pudimos conversar con Fabiola, combatiente rodriguista, fusilera, que participó en la emboscada a Pinochet y con quien estuvimos allí en el lugar del tiranicidio.
12: Estaba ahí, en ese espacio que existía, mucho menos arreglado, por supuesto, mucho más rústico. Estaba una camioneta con una casa rodante. Habían 2 compañeros, o sea, uno estaba disfrazado de mujer, eran como una pareja que estaba ahí mirando.
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12: Y cuando la gente que está más arriba, los combatientes que están nada más arriba, dan la voz de que viene, porque de arriba se veía cuando venía, la camioneta con la casa rodante retroceden y cortan. Y logra pasar un motociclista, pero en el otro sentido, para allá. Logra pasar uno, se va hacia allá y para toda la comitiva. Y cuando para toda la comitiva es donde empieza la operación. Porque todos empezamos a la misma vez, no tenían dónde, no podían avanzar. El primer auto que queda no puede retroceder tampoco, porque detrás tiene otro auto. Son todos autos blindados, muy pesados. Entonces, lo que sí, el último auto sí logra empezar a retroceder. porque lo empieza la, el auto que llevaba a Pinochet, que era el auto más poderoso, más robusto, echa para atrás el auto de una camioneta, creo, y logra retroceder. Pero mientras tanto, aquí la comitiva prácticamente no hace contención, que es que era su misión. Y es por eso que ellos básicamente lo que hacen es resguardarse bajo los autos y los otros se tiraron por el barranco hacia abajo. La gente nuestra, nuestros combatientes no hubo bajas. Nosotros no teníamos contemplado salir vivos de acá, porque se suponía que ellos iban a reaccionar y a repeler de la misma manera que nosotros, lo cual no se dio. Si ellos contestaron con el armamento, te diría que no tengo la menor idea, no sé. No lo vi. Es probable que lo hayan hecho, pero... Bueno, ahí se ve, son 5 las lápidas, porque ellos tienen 5 escoltas muertos. De aquí, creo que una o dos personas salieron lastimadas, pero fue con las la metralla de las granadas caseras que habíamos hecho nosotros y que a ellos mismos les salpicó, porque era la parte de la retaguardia, que era la que cerraba la columna, porque estaba la casa rodante que paraba el ingreso, la llegada a los primeros vehículos, pero atrás había una camioneta. Hay que decirlo, era una camioneta bien piñufla, incapaz de retener los autos poderosos que andaban trayendo las escoltas, y es por eso que logra, el chofer de Pinochet logra salir por ahí.
13: Nunca, y digo nunca, hagas abdominales. Si eres un hombre de más de 45 intentando bajar la barriga cervecera antes...
10: Aunque la operación Siglo XX no consiguió su objetivo inmediato, su relevancia política trascendió el resultado militar. El atentado evidenció que la dictadura de Augusto Pinochet enfrentaba una oposición organizada capaz de desafiar incluso en sus niveles más altos. El resultado del atentado no significó, por tanto, la desaparición de la presión sobre la dictadura. Por el contrario, el episodio pasó a formar parte de un escenario de creciente conflictividad que, junto con la movilización ciudadana y otros factores políticos, contribuyó al progresivo aislamiento del régimen y al proceso que desembocaría en el plebiscito de 1988.
7: Gracias, compañera.
8: La derecha, la Concertación y muchos sectores de gobierno, de los últimos gobiernos, dicen de que la derrota de la dictadura fue con un lápiz y un papel. Y esa es una vulgar mentira, estafa, es una falta de reconocimiento absoluto a la lucha del pueblo, ¿no? Hasta del combate de Salvador Allende para adelante. Porque todas las movilizaciones que hubieron obligaron a esa salida.
7: Adelante, compañero.
11: Vamos con ello.
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11: Bueno, aquel 7 de septiembre de 1986, lo que se ejecutó en el Cajón del Maipo, a escasos 30 kilómetros de Santiago, no fue un atentado terrorista ni un sangriento crimen. Si nos ajustamos a lo que dice la Declaración Universal de Derechos Humanos de 1948, el intento de tiranicidio contra Augusto Pinochet realizado aquella noche por miembros del Frente Patriótico Manuel Rodríguez no fue otra cosa que el supremo recurso a la rebelión, es decir, el derecho de los pueblos a rebelarse contra la tiranía. Sabemos, no obstante, que en una dictadura militar como fue la de Augusto Pinochet, una de las primeras víctimas suele ser la libertad de prensa. Los medios de comunicación tienen dos opciones: o se subordinan al poder, defendiéndolo a través de la mentira y la manipulación, o enfrentarán la censura, la persecución o incluso el cierre.
14: Y sabemos que en Chile, los grandes medios de comunicación se han caracterizado históricamente por su cercanía al poder político, ya no digamos al económico.
11: No preguntes nunca quiénes son los propietarios del Mercurio, el grupo mediático más importante del país.
7: No se metan con la sana costumbre latinoamericana y también española de que las familias más ricas del país controlen los mayores grupos mediáticos.
11: Sí, mejor hoy nos vamos a ceñir a ver qué decía el Mercurio. Veamos cómo informaba el diario chileno la mañana siguiente al atentado contra Pinochet. Su Excelencia salvó del atentado. La acción terrorista se produjo a las 18:40 horas de ayer, cuando el presidente de la República, general Augusto Pinochet, quien resultó levemente herido en la mano izquierda, regresaba a la capital desde su residencia en El Melocotón. Otro titular: dramático relato del presidente. Nos atacaron con lanzacohetes, metralletas, fusiles y granadas de mano. Expresó que el terrorismo es serio y que estamos ante una guerra entre el marxismo y la democracia.
7: Que nunca falten, pero nunca, nunca, las palabras terrorismo y marxismo. Cuantas más veces las metamos en el texto, mejor, chaval.
11: Eso es. Y como buen grupo mediático dominante, el Mercurio posee más medios, aparte del que lleva el mismo nombre del grupo. Otra de sus cabeceras es el diario Las Últimas Noticias. Así informaba el día siguiente del intento de tiranicidio. 5 muertos en demencial ataque. Un nutrido grupo de extremistas atacó con explosivos, granadas y armas automáticas la caravana en la que el jefe del Estado regresaba de El Melocotón a Santiago. Hubo al menos 10 heridos graves y el presidente resultó lesionado en su mano derecha por unas esquirlas.
7: Aquí ya empezamos a apreciar las líneas fundamentales del discurso oficial. Se trataría del ataque de unos locos, de unos desequilibrados, unos extremistas que se embarcaron en una empresa demencial. Pero la historia no fue así.
12: Las personas, los combatientes, las y los combatientes que llegan a formar este frente, son gente que de alguna manera ha ido pasando por toda esa experiencia combativa en sus universidades, en sus poblaciones, en sus fuentes de trabajo.
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16: No identificados atravesaron en la carretera en el sector El Mirador. El primer vehículo que recibió los impactos de los terroristas fue este Chevrolet Opala patente CU2985. Se ve acá la acción terrorista con un roquetazo que rompió el techo. Igualmente están destrozados todos los vidrios producto de la acción terrorista, las puertas con impactos de bala. La acción terrorista se puede ver en la puerta delantera.
17: Esto prueba que el terrorismo es serio, que es más grave lo que están hablando, que es más serio lo que están hablando. Y que ya está bueno que los señores políticos se den cuenta que estamos en una guerra entre el marxismo y la democracia. O el caos o la democracia. Ellos sabrán lo que vamos a hacer.
11: Pero no era exactamente así. Dentro vídeo.
12: A finales de los 70 tú te subías a cualquier micro o en el metro.
18: Que les tengo que decir la denominación porque da harto, nos entrega harto acerca de la connotación política de su condena. ¿Cuál es el delito de atentado contra autoridad política con resultado de muerte? Este es un delito de la Ley de Seguridad Interior del Estado, que es una ley para reprimir a la disidencia política, y por el cual fue condenado en razón del ajusticiamiento de Jaime Guzmán el año 1991. Jaime Guzmán es uno de los ideólogos de la dictadura cívico-militar chilena, fundador del partido UDI, Unión Demócrata Independiente, que es un partido de extrema derecha chileno, y él fue ajusticiado en el año 1991, donde, si bien en lo formal, en el papel, ya había finalizado la dictadura, estábamos viviendo una democracia, entre comillas, porque era una democracia tutelada directamente por los militares. Había senadores designados, había el Consejo de Seguridad Nacional, habían una serie de instituciones que garantizaban la continuidad material de la dictadura, y en ese contexto, Jaime Guzmán fue ajusticiado por el Frente Patriótico Manuel Rodríguez y Mauricio fue condenado, no como autor ejecutor, sino como autor intelectual. Y fue condenado como autor intelectual por ser parte de la dirección del Frente Patriótico Manuel Rodríguez. Esa es la primera condena. En un inicio fue condenado a cadena perpetua por ese delito, y además fue condenado por otro delito en la terminología jurídica, que fue el secuestro de Christian Edwards. ¿Quién es Christian Edwards? El hijo de una familia de empresarios chilena, que son los dueños del Mercurio, la familia Edwards. Él fue secuestrado por el Frente Patriótico Manuel Rodríguez, también en el marco de una operación para obtener recursos y también para hacer propaganda de esta organización, también durante estos primeros años de democracia tutelada. Por estos hechos, Mauricio también fue condenado a una cadena perpetua, por lo que, si uno lo resume, fue condenado en un inicio a 2 cadenas perpetuas. Hoy día las penas han cambiado, pero se los puedo precisar más adelante. A nuestra manera de ver, hay distintos elementos que permiten calificar a Mauricio como un preso político. La calificación, por lo menos en Chile, de preso político no es una cuestión que esté señalada en la ley, en la Constitución, porque de hecho los estados siempre quieren negar la existencia de presos políticos. Y a nuestro juicio son varios los elementos. Primero, las leyes por las que se encuentra condenado Mauricio. Mauricio no está condenado por el

0: de una acción política en el Frente Patriótico Manuel Rodríguez. Es decir, el ajusticiamiento de Jaime Guzmán y el secuestro de Christian Edwards no fueron porque Mauricio es muy malo o muy bueno, no fueron por una motivación económica para obtener recursos para Mauricio, sino que fueron realizados en el contexto de la estrategia de una organización política, cual es el Frente Patriótico Manuel Rodríguez. Y el tercer elemento fundamental a nuestra manera de ver las cosas son las especiales condiciones de reclusión que a Mauricio se le han aplicado en razón de lo que él significa. Mauricio no ha sido sometido en estos 30 años a un régimen penitenciario normal. Él ha sido sometido a las peores condiciones posibles. Él vivió aproximadamente 20 años de aislamiento inhumano en Brasil y en Chile. Régimen que a ningún otro preso se le ha aplicado por ese largo tiempo.
1: Ay. En fin, muy buen trabajo, compañeros. Gracias.
2: A lo largo de todos estos años, después de la dictadura, después que termina la dictadura y entra, digamos, este proceso de
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2: que aún no termina,
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2: Creo que el pueblo aprendió en general de que puede dar peleas.
4: Pues no se hacen ustedes una idea, es más, pequeño adelanto.
5: Un rol importante tienen los compañeros que se prepararon política y militarmente en los países socialistas, ¿no? Y que se graduaron profesionalmente como oficiales en Cuba, en Bulgaria y en otros países. Y que tuvieron su bautismo de fuego en Nicaragua y El Salvador.
4: Los vínculos del Frente Patriótico Manuel Rodríguez con Bulgaria, con Hungría o con la Unión Soviética deben entenderse en el marco de la relación internacional del Partido Comunista de Chile con el bloque socialista durante la Guerra Fría. Diversos militantes chilenos recibieron formación política y formación militar en países de Europa del Este. Bulgaria tuvo una importancia muy especial. Un contingente de militantes estudió en academias militares del país, dando origen a los llamados búlgaros, varios de los cuales posteriormente se incorporaron al aparato militar del Frente.
6: La relación del proyecto militar del Partido Comunista de Chile y posteriormente del Frente con Bulgaria y con la Unión Soviética debe entenderse, como les decimos, dentro de la estrategia de formación de cuadros desarrollada por el comunismo chileno durante el exilio. Bulgaria desempeñó un papel particularmente significativo como espacio de instrucción militar. Desde finales de los años 70, militantes comunistas chilenos fueron enviados a la Academia Militar Vasilevsky, donde recibieron formación profesional. Los búlgaros, como les llamaba Edu.
7: Los oficiales desarrollan importantes debates, producen documentos, producen política, tienen una propuesta sobre el trabajo militar del Partido Comunista, para el Partido Comunista, una política militar para el Partido Comunista, donde aparece esta idea de la fuerza propia, de la fuerza militar propia. Y tienen esa la fuerza militar propia, el trabajo militar de masa y el trabajo hacia las fuerzas armadas. Entonces ahí encontramos en las escuelas, por así decirlo, matrices cubanas, con esos chilenos discutiendo sobre Chile, sobre cómo derrotar a la dictadura ya, una política militar, con esos tres ejes, ¿no? La fuerza militar propia, el trabajo militar de masa del partido y el trabajo hacia el ejército. Ellos, a partir de la experiencia triunfante, tienen una fuerza política, moral, para presionar justamente por su ingreso al país y para ir avanzando rápidamente en el desarrollo del trabajo militar. Otra vertiente, en Europa también militantes comunistas de la República Democrática Alemana hacen una reflexión teórica política sobre la rebelión popular, sobre la insurrección, sobre el carácter de la Fuerza Armada y también llegan a conclusiones parecidas. Será este segmento pequeño de militares inicialmente, cinco militares que llegan en junio o julio de 1983, que se vienen a hacer cargo de todo un trabajo que se viene haciendo desde el año 80 al año 83.
1: La Unión Soviética constituyó, por su parte, un importante espacio de exilio, de formación y de articulación política para dirigentes comunistas chilenos. Desempeñó un papel complementario dentro de esa red internacional. Más que constituir el único centro de formación del Frente Patriótico Manuel Rodríguez, funcionó como espacio de intercambio político, de formación especializada y de relación con el movimiento comunista internacional.
8: Otro tanto con Cuba y Nicaragua, que fueron fundamentales para la formación de una generación de militantes comunistas chilenos durante la dictadura. Cuba desempeñó un papel especialmente relevante como espacio de formación tanto política como militar. Militantes vinculados al Partido Comunista de Chile fueron incorporados a las estructuras de instrucción de las Fuerzas Armadas Revolucionarias Cubanas, adquiriendo conocimientos que posteriormente resultarían

0: importantes para la construcción del aparato militar del Frente Patriótico Manuel Rodríguez.
1: La experiencia nicaragüense tuvo una dimensión adicional. Tras el triunfo de la Revolución Sandinista en 1979, diversos militantes chilenos participaron en el proceso revolucionario y algunos combatieron junto al Frente Sandinista de Liberación Nacional, enfrentándose posteriormente a la contra. Esta experiencia permitió al Frente Patriótico y a futuros cuadros adquirir experiencia política y militar directa en un conflicto revolucionario latinoamericano. Entre ellos, destacó Raúl Pellegrín, futuro dirigente histórico del Frente.
2: Hoy yo creo que no cabe ninguna duda de que existe un sentimiento generalizado de malestar hacia la fuerza represiva, pero sobre todo una conciencia de que el único camino que queda aquí es defenderse, ¿eh? Y que cuando al pueblo lo atacan con balas, no se va a defender con consigna.
3: Es más, Nicaragua tuvo una importancia muy especial en la trayectoria de los futuros dirigentes del Frente Patriótico Manuel Rodríguez, porque permitió trasladar la formación militar adquirida en Cuba a una experiencia revolucionaria concreta. En 1979, numerosos militantes chilenos se incorporaron a las filas del Frente Sandinista de Liberación Nacional durante la ofensiva contra la dictadura de Anastasio Somoza. Entre ellos destacó, como les decimos, Raúl Pellegrín, quien combatió en el Frente Sur y posteriormente colaboró como asesor del nuevo Ejército Popular Sandinista.
4: Un segmento de su militancia participó activamente, ya sea en el triunfo de la Revolución Sandinista, en el Frente Sur en particular, con participación destacada en esa zona, y luego en la construcción del Estado sandinista, y particular específicamente en el Ejército Popular Sandinista. Entonces, ¿quiénes son esos militantes comunistas? Son militares profesionales que, sin todavía tener una política del PC definida en términos militares para enfrentar a la dictadura, el año 75, abril del año 75, una cincuentena, 60 militantes comunistas entran a formarse militarmente a las Fuerzas Armadas Revolucionarias de Cuba en las distintas especialidades, como profesionales militares, es decir, de alto rango. Son carreras de 4 años, muchos de ellos estaban en la isla antes de la derrota de la UPE, estudiaban medicina, la gran parte de ellos, luego hacen la carrera militar y el año 78-79 empiezan a presionar, digamos, por qué hacemos con ese contingente, qué hacemos nosotros, un cuestionamiento humano, político, bien importante. En ese contexto, este segmento de militares profesionales participa por indicaciones directas y el apoyo del PC, pero de Fidel en particular, en el triunfo de la Revolución Sandinista, y se ponen a la cabeza de ese proceso. Esa experiencia internacionalista, la derrota de Somoza, la guerra de todo un pueblo, ¿no?, en Nicaragua, la lucha en El Salvador, que se inicia en el 1980, son también empujes políticos, objetivos y anímicos que se van a sentir tempranamente acá en el movimiento popular chileno, con consignas como: si Somoza ya se fue, que se vaya Pinochet.
0: Esta experiencia contribuyó a convertir a Pellegrín y a otros combatientes chilenos en cuadros con experiencia internacional. Años después, varios de ellos regresarían clandestinamente a Chile para participar en la construcción del Frente Patriótico, llevando consigo una concepción de lucha política inspirada parcialmente en la experiencia sandinista.
5: En relación con Argentina y Uruguay, los vínculos del Frente Patriótico Manuel Rodríguez deben situarse dentro de un contexto regional marcado por el exilio, por la represión transnacional y por la circulación de militantes de izquierda. Argentina, por ejemplo, fue un espacio muy importante para el exilio político chileno y para las redes de solidaridad con quienes resistían a la dictadura, con Buenos Aires o provincias como Mendoza o San Juan muy implicadas, y Uruguay, por su parte, formaba parte de un escenario latinoamericano profundamente afectado por la coordinación represiva de las dictaduras del Cono Sur. Y fue relevante dentro de las redes de movilidad clandestina y de documentación que eran utilizadas por militantes y por dirigentes en Chile.
3: Memoria, dignidad y justicia. Para eso estamos aquí, en La Base. Gracias, Eduardo.
6: Luego de 30 años de privación de libertad, lo que añora Mauricio es poder volver a pisar las calles nuevamente. Si uno conversa con él, está el clásico mito, la clásica imagen de que él va, si uno lo va a ver, va a ser un militar, un guerrillero, que solo va a hablar de política, de estrategia, pero él es un humano, insisto, y lo que él añora es poder volver a apreciar esta vista, bañarse en estas playas. A Mauricio le gustaba nadar. Si ustedes conversan con él, lo que él sueña es poder comerse una empanada de mariscos con queso. Esos son los sueños de Mauricio. Y por supuesto también, a él también le importa, no quiero decir con esto que no le importa la política, pero le interesa recuperar la memoria de sus camaradas, de los que están y los que no están, la historia del Frente Patriótico en la lucha popular. Eso es lo que le importa a Mauricio, pero principalmente poder pisar estas calles y particularmente Valparaíso nuevamente, estar junto a su familia. Eso es lo que Mauricio sueña hoy.
3: Como anunciábamos, hoy contamos con Claudio Pérez, es profesor de Historia en la Universidad de Santiago de Chile. Claudio, muchísimas gracias por atender a La Base.
7: Hola, ¿qué tal? Buenas tardes.
3: Claudio, te quiero preguntar en primer lugar sobre si sería descabellado plantear que el Frente Patriótico Manuel Rodríguez pudo ser una de las palancas que aceleró la transición política en Chile. Quiero decir que si sin el Frente, quizá la democracia hubiera podido tardar más en llegar. ¿Qué piensas de este planteamiento?
7: Mira, hay una afirmación ahí importante que yo partiría con ella, que tiene que ver con que el Frente Patriótico es resultado de todo un proceso de lucha del pueblo chileno. Es parte de una experiencia histórica muy larga, en este caso de una tradición comunista, que en el contexto del alargue de la dictadura, en el contexto de la institucionalización de la dictadura con el plebiscito de 1980, emerge el Frente Patriótico en un contexto además de crisis grave económica, de represión profunda a partir de las movilizaciones populares de 1983 en adelante, y que da cuenta de ese estado de ánimo. O sea, yo incorporaría ahí esa idea importante, en el sentido que el Frente no es un aparato que va por fuera de las dinámicas de lucha que se están desarrollando en Chile en ese momento y que se inscriben en este contexto que es muy relevante para la trayectoria de la dictadura y obviamente para la postdictadura, que se conoce también como transición a la democracia. 1980, con el plebiscito de 1980, donde se comprueba, ¿no? se lleva la materialidad, el proyecto de la dictadura, es el alargue institucional vía constitución, reconocimiento, y es el proyecto histórico de la dictadura el que de alguna u otra manera se empieza a dibujar ya técnicamente a partir de una constitución. Entonces, es en ese escenario donde emergen estas movilizaciones masivas, radicales, violentas en contra de la dictadura, y el Frente Patriótico es expresión de esto. Entonces, no es una organización que vaya al alero, al margen, por un camino, como se señala por ahí, la lógica más bien aventurerista, sino que va dando cuenta del estado de ánimo del pueblo chileno en la lucha por recuperar la democracia y, en algún caso, diría yo, en la lucha por recuperar la trayectoria de lucha en función de las luchas por el socialismo. Entonces, el accionar del frente ya hasta el año 86, podríamos inscribirlo nosotros como un estado, dentro de un estado de ánimo muy complejo, de lucha frontal, con muchos paros nacionales, con muchas protestas masivas, con mucha represión de por medio, pero con una madurez como para poder empujar la salida de Pinochet. A esa altura la consigna era clara, es decir, el año 86 era el año para echar a la dictadura, para votarla, pensando en esta lógica de alargue y de institucionalización que se tramó con la Constitución del 80. Es, diría yo, en términos de afirmación, una de las tantas organizaciones, quizás la más importante, que ayudó a empujar junto al pueblo chileno esta transición que podríamos situarla nosotros en 1985, cuando se lleva adelante un acuerdo nacional entre distintos partidos, sectores políticos empresariales de Chile, desde sectores de izquierda, socialismo renovado, hasta partidos, sectores del pinochetismo. Frente a la salida popular, masiva, radical, rupturista en contra de la dictadura, con una democracia popular avanzada, era la consigna, y por fuera Pinochet. Entonces, ese es un poco el Frente, es parte de esa estrategia, parte de esa trayectoria histórica, y que se está jugando ahí con todo el año 86. Eso.
1: ¿Qué tal, Claudio? Un gusto tenerte aquí en La Base hoy. Quería preguntarte, ¿qué vigencia tiene en la actualidad, hoy por hoy, el Frente en la izquierda chilena?
7: Mira, ahí hay distintos balances. Hay balances políticos y podríamos decir también balances desde las ciencias sociales, de las humanidades también. Como organización política militar no existe hoy día. Existen algunos grupos que se quedan, digamos, con esa imagen, con la organización, con el nombre, pero como fuerza política, como fuerza concreta, digamos, hoy día, con lo que fue la trayectoria del Frente, es casi inexistente. Existe mucha discusión en torno a una especie de cultura política rodriguista, una identidad rodriguista, que está presente en el movimiento estudiantil, que está presente en los sectores organizados de los trabajadores, que nosotros la podemos identificar en la revuelta popular del año 2019, en la primera línea, con banderas, con capuchas, con, la, por así decirlo, la imagen del rodriguismo presente en la autodefensa de masa, pero como organización política no. Yo diría que hay más un reconocimiento histórico de lo que fue el papel del Frente. Entonces uno puede identificar en murallas, en actividades culturales, en el cine, en las series de televisión, de incluso de las grandes compañías, en el teatro, en la literatura. Hay una diversidad de expresiones donde artísticas, culturales, donde el rodriguismo y la historia del Frente está plasmada, es como vigente, es muy vigente desde el punto de vista cultural, desde el punto de vista político, en estas grandes acciones que desarrolló el Frente en contra de la dictadura. Entonces, yo diría que a partir de eso, de esas grandes acciones, hay una especie de historia viva que se puede identificar en las calles, en el teatro, en la música, como señalaba, y también en términos políticos con el reconocimiento a la lucha de los rodriguistas por la recuperación de la democracia en un primer momento y luego en la lucha en contra de la impunidad. Impunidad que en la postdictadura fue un elemento ordenador de las características de esta transición a la democracia y que el Frente mantiene esa continuidad de la lucha con sus acciones, en el caso de la lucha en contra de la impunidad con ajusticiamiento a responsables directos de las violaciones a los derechos humanos, civiles y militares, en este caso, y con las acciones espectaculares que tradicionalmente desarrolló el Frente, como por ejemplo el reconocimiento que hay en torno al atentado a Pinochet y luego la fuga de la cárcel de alta seguridad que se hizo en helicóptero el año 96. Y también sumaría a la cantidad de presos rodriguistas que están en algunas partes del país, fundamentalmente la imagen de Mauricio Hernández Norambuena, que hay una campaña importante de solidaridad nacional e internacional a favor de él, y los rodriguistas que están repartidos por el mundo, que en algún caso varios de ellos no pueden volver al país porque se fueron conmutadas sus penas por exilio en el contexto de la transición, y otros que, buscados por las causas de lo hecho en contra de la dictadura y los primeros años de la postdictadura, están todavía con órdenes vigentes. Entonces hay un desparramo de rodriguistas por el mundo que mantienen actividad política y que hacen, digamos, tienen trabajo sobre memoria, y eso lo hace que esté presente todavía en las luchas.
0: Hola Julio, ¿cómo estás? Bueno, muchas gracias por acompañarnos hoy.
8: Y yo quería hacer una pregunta más
0: en clave mediática, porque una de las cosas que hemos estado haciendo en el programa es analizar qué decían las principales cabeceras mediáticas, especialmente las del Mercurio. Entonces, bajo tu punto de vista, la pregunta sería: ¿por qué tanto interés en buena parte de la prensa chilena en plantear que los implicados en el ataque, los miembros del Frente, eran una especie de locos que actuaban por su cuenta, en lugar de enmarcarlos precisamente en ese proceso de resistencia popular contra el régimen?
7: Mira, ahí hay un elemento, diría yo, historiográfico y político a la vez, que tiene que ver con la construcción por parte de los medios hegemónicos asociados a los sectores más conservadores, más tradicionales del empresariado chileno, a la dictadura. En el caso del Mercurio ya está reconocida su vinculación con los servicios, con la CIA particularmente, sectores golpistas, pinochetistas hasta el día de hoy, y que lo han hecho, han tratado, yo diría que ahí está, hay una batalla importante desde el punto de vista histórico, político y de los trabajos de memoria, han tratado de situar al Frente como una organización terrorista, delincuentes terroristas luego en la transición, y que en el marco de estas luchas por la interpretación de lo que fue la lucha en contra de la dictadura, el Frente, a pesar de no tener una gran producción intelectual, por así señalarlo, en términos políticos, teóricos, en términos de una formulación muy, muy densa, a pesar de eso, ha tenido una continuidad histórica no hablando por sus acciones. El Frente habló siempre por sus acciones, en la lucha en contra de la dictadura y a través de la durante la transición, pero hoy día ya no hay acciones rodriguistas, y a pesar de eso el Frente tiene una persistencia en términos de imaginario político. Ahora, yo diría que tiene que ver justamente con el arraigo que logró establecer el Frente Patriótico, las milicias rodriguistas, en un abanico amplio de la población chilena. Nosotros, generalmente, desde el punto de vista historiográfico, lo digo nosotros en el sentido de del análisis que se realiza, tiende más bien, en el caso del Frente, a identificar o a resaltar las acciones más rimbombantes del Frente, ¿ah? Pero detrás de cada acción, por ejemplo, en el intento de ajusticiamiento a Pinochet, detrás de cada acción participaron cientos de personas que en algunos casos no tenían idea, digamos, de qué operación se trataba, pero que facilitaban sus casas para reuniones, para preparación, para escuelas, para acuartelamiento, y toda esa gente de alguna otra forma es parte de esa lucha. Entonces tuvo bastante arraigo desde el punto de vista de la legitimidad. Es una organización que luego de las protestas en contra de la dictadura, gran parte de su accionar tenía que ver con la respuesta a los cuerpos represivos, entonces tiene mucha, mucha recepción. Y esa recepción favorable explica hasta el día de hoy esa simpatía, diría yo, me atrevería a hablar de simpatía en el sentido que hay una visión hacia el pasado por parte de distintos actores que valora esa lucha. La valora, se identifica con ella y hace que programas, series, obras de teatro, como se graba, novelas, sean en algún caso hasta bestsellers, recordando esta historia. Entonces, no es por nada que desde distintas facetas, distintos espacios, investigadores, cientistas políticos, desde la ciencia social en general, traten de explicar esta persistencia. Yo la asociaría más bien al arraigo que tuvo el Frente en la población chilena, al arraigo, a la masividad que logró tener en vastos sectores, al grado de legitimidad de sus acciones, porque eso es un elemento también importante, el grado de legitimidad, y justamente diría también que tiene que ver con que durante los 90 y durante los 2000 esta memoria en torno a la lucha es como el único repertorio que podría quedar respecto de lo que es la trayectoria de la izquierda chilena en cuanto a una memoria de lucha, una memoria combativa, una lucha callejera. Entonces, esas tradiciones de lucha, generalmente las generaciones tratan de encontrarlas y las van ubicando en las generaciones más cercanas. Y hoy día, en el contexto de la revuelta y en el contexto actual, efectivamente las luchas desarrolladas en dictadura son una referencia, no ordenadora, no mecánica, no determinante, pero sí son una referencia para las generaciones de jóvenes que hoy día están organizándose, por ejemplo, en el contexto de la política represiva del gobierno de CAS o de todas las movilizaciones que se están desarrollando actualmente.
5: ¿Qué tal, Claudio? Bueno, muchas gracias por atender a Canal Red y a La Base. Pues mira, yo te quería preguntar... ¡Vale!

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0: lugar donde se encuentren, mi querida familia de Clamor Popular TV, en este espacio, la voz del Perú profundo que nos hermana. Y justamente ayer tuvimos un encuentro, una reunión virtual con los hermanos y hermanas de la Escuela Warisata, allá que son hermanas, hermanos en Italia, y tuvimos pues un meet para ver la exposición de un hermano muy conocedor de la historia de nuestros pueblos originarios, José Luis Solís, que habló de la historia de la Huifala, sus orígenes. Muy interesante la conferencia, hemos participado nosotros también, grabamos esa conferencia para poder con ustedes el día de ayer, ese trabajo, pero lamentablemente lo grabamos y el audio falló. No salió el audio y después no pudimos transmitirlo. Así que ni modo, no es, cuando suceden esas cosas no hay manera de recuperar ese programa tan importante. Por eso es que vamos a contactar al hermano José Luis para entrevistarlo, hermanos y hermanas, y ustedes pueden hacer su pregunta, ¿no?, lo más antes posible y poder así compartir ese conocimiento tan importante del origen, la historia de la Huifala, lo que significa, hermanos y hermanas, como un arma de resistencia en nuestros pueblos originarios, toda nuestra Latinoamérica. Y bien, eso quería disculparme, algunos hermanos que siguen este programa y que no han podido ver lo que prometimos, ¿no?, transmitirlo, por este problema técnico inusitado. Siempre se ha grabado, pero a veces así suceden las cosas. Así que las disculpas del caso, no hemos podido compartir con la familia de Clamor Popular TV como hubiéramos querido. Pero hoy día, de todas maneras, estoy presente para informarles, ¿no?, de lo que sucede en la coyuntura tanto nacional como internacional, la geopolítica, este nexo entre el lumpen, la peor clase de escoria que hay en nuestro Perú, la escoria política, ¿no?, con el fujimontesinismo, y cómo se dan la mano con el trumpismo y toda esta maquinaria brutal, genocida, la coalición de Epstein, ¿no?, representada por Narco Rubio. Y justamente hay un informe de Mataperrea sobre la historia de Marco Rubio, tan ligado justamente al narcotráfico, ¿verdad? Y también, por supuesto, del fujimorismo, de ligados al negocio del narcotráfico, que es pues muy jugoso, ¿no? Genera muchos, demasiados dividendos. Y entonces los criminales en la política, tanto nacional como internacional, pues no se pueden perder de semejante botín, de semejante toneladas y toneladas de dinero que produce el narcotráfico. Y bueno, pues hay un informe y también de cómo ya se ha confirmado prácticamente que la policía encubre a las organizaciones criminales, ¿no? Hay un informe, por ejemplo, de Hildebrand que titula "Un archicriminal que la policía protege", y es el jefe de la Jauría, los rivales de los pulpos, ¿no? Que se pasea, que se toma fotos con signos de oro, unos trajes, bueno, pues lujosísimos, y no pasa nada. Él se toma fotos ahí en Trujillo, sale en las redes y nadie lo atrapa. Es descarado realmente. Habrán salido otros videos que Hildebrand ha filtrado, ¿no?, de una cámara donde se ve pues a esos hombrones altos realmente, y no de la estatura de esos jóvenes que han capturado, ¿no?, y todo el dolor que les padecen hasta ahora su familia, y que no van a resarcir todo lo que le están ocasionando cuando ellos no son a la vista. Han aparecido nuevos elementos, también hay una denuncia ahí de una hermana que están las pruebas, porque la fiscalía ha enviado muchos informes y pedidos a la policía en Trujillo, y simplemente la policía se hacen los locos, no investigan nada. Entonces ahora hay informes, datos objetivos de cómo es este encubrimiento realmente criminal. Entonces ya tenemos claro, las autoridades, la policía nunca van a luchar contra el crimen. Y la señora acá ha reducido el presupuesto de seguridad. o sea, de todo el régimen, porque son delincuentes y viven de la delincuencia, necesitan que el país sea un caos para así también poder, pues, sojuzgar la resistencia popular, hermanos y hermanas. Esa es una estrategia, ya lo hemos visto con la doctrina de Zebrowski, Rumsfeld, ¿no?, que hemos hablado en anteriores oportunidades. Y además está el informe de las pruebas de que el sionismo, los sionistas, han sido los que ocasionaron esa tragedia con las Torres Gemelas. Y todo fue parte de un plan geopolítico. Hay un personaje, un millonario sionista, que compró las Torres Gemelas justo antes del atentado. Y otros datos importantes que les voy a dar en este programa. Pero ante todo, quiero agradecer a los hermanitos que han hecho llegar sus granitos de arena a través de los yapes. Agradecer, ¿no? Porque realmente hoy día, como ayer hemos trabajado, hemos hecho programas, sí, pero lamentablemente no lo pudimos difundir. Entonces hoy día iba a darme un descanso, pero cuando veo, ¿no?, los hermanitos allí colaborando, entonces digo, no, es un compromiso, digo, no, hoy día tengo que estar presente, ayer no se pudo transmitir, como sea, voy a estar. Y le estoy muy agradecido a los hermanitos que me motivan, ¿no?, porque hay necesidades y todos de algún modo necesitamos esa motivación para seguir adelante, más en este tipo de trabajo. Y bueno, voy a pasar a agradecer a los hermanitos que han hecho llegar sus granitos de arena estos últimos días, desde el 11 de septiembre, justamente estamos a 14, el 11 de septiembre fue el último programa. Y bueno, decirle a los hermanitos que aún no han apoyado, que hace tiempo no apoyan, que por favor apoyen al 932-561-651, ¿no? También lo pueden hacer a través de otros medios, en la descripción del programa están, ¿no?, los datos. Y bueno, gracias, y siempre pidiendo su apoyo de todo, de corazón a corazón. Agradecer a la hermanita Irmandina, un abrazo por ese granito de arena. Irmandina, el hermanito Abraham, lo mismo, un abrazo a Abraham. Gracias, está pendiente el programa exclusivo sobre Venezuela. Estamos juntando más datos y datos para hacer un programa exclusivo. Abraham. Sebastián, gracias por ese granito de arena, también del 11 de septiembre. Sebastián, un abrazo, gracias. Lo mismo a la hermanita Rosario, que ha hecho llegar su granito de arena del Rosario, un abrazo grande y gracias también. La hermanita Carmencita, del 11 de septiembre, también gracias, mi hermanita, por ese apoyo, ese granito de arena, también un abrazo. Lo mismo para Porfirio, del 12 de septiembre, Porfirio, gracias de todo corazón por ese granito de arena, hermanito Porfirio. Lo mismo para la hermanita Olga, Olguita, gracias, mi hermana, por ese apoyo de todo corazón. Se te agradece, lo sabes bien, y gracias por apoyar este tipo de trabajo y valorarlo. Lo mismo para Graciana del 12 de septiembre, gracias por ese granito de arena, Graciana. Lo mismo para Verónica, gracias, Graciana, Verónica, las dos también por ese granito de arena del 12 de septiembre, un abrazo para ambas. Y la hermanita Ingrisita, que hizo llegar también su granito de arena el día de ayer, gracias, mi Ingrisita, por ese granito de arena. Y el hermanito Alex, que me ha escrito, un abrazote hasta Cajamarca, gracias de todo corazón por ese granito de arena. Gracias a mi linda gente, nuevos hermanos que se animan a apoyar, y eso es algo que motiva para poder seguir adelante. Y bien, bueno, esto del archicriminal, ¿no?, lo último que ha sacado Hildebrand, que la policía protege, ¿no? Y es claro, esa es una constante. Y justamente, antes de darle el informe sobre Narco Rubio, ¿no?, de Mataperrea, han aparecido, pues, videos, ¿no?, que ahí están hombres altos con unas chicas, uno hasta la cargan a la chica, y esos son los que están encubriendo a la policía, ¿no? Eso de inmediatamente poner prisioneros, detener a esos jóvenes de estatura muy baja, ¿no?, algunos metros 50, 53, así, son personas, son bajitos, son jóvenes, ¿va? Nada que ver, pero han forzado las cosas para culparlos, ¿no?, para inculparlos. Y ahora aparece ese video que Hildebrand es el que ha publicado, donde se ve horas antes hombres muy grandes, ¿no?, o sea, metro 80, metro 75, digamos, para arriba, que para el Perú es una talla bastante alta para nuestro Perú, ¿no? Y además hay un informe, bueno, igual les voy a mostrar el video, pero además este informe, que aquí hay una denuncia, ¿no? Acá dice 59 días pidiendo a la Fiscalía contra el Crimen Organizado que la Policía Nacional del Perú haga diligencias contra una banda. Respuesta: no hay personal, no hay logística que lo vea otro, ¿no es cierto? Y justamente aquí hay un informe, el cuadro del boicot policial, por ejemplo, en Trujillo. Esto es lo que ya obra en la Fiscalía de la Nación y a lo que accedió Carla de Miércoles, que es una influencer. Los fiscales contra la criminalidad organizada de la libertad pidieron a la policía iniciar diligencias contra al menos 5 organizaciones criminales, imagínense ustedes. Los pedidos fueron dirigidos a la región policial del general Ricardo Espinosa y a las divisiones del general Víctor Reboredo, ese tipo que se levantó de su asiento cuando lo estaban entrevistando en Willax, ese inefable, es realmente un tipo tan patético, ¿no? General Víctor Reboredo en la libertad. De junio a agosto del 2026, según los fiscales, la respuesta de la policía es: no hay personal, yo no veo ese asunto, que lo ve el otro, se hacen los locos. ¿Quiénes? Los altos mandos. Cada pedido sin respuesta es una investigación que no avanzó. Cada semana perdida, una ventaja para las bandas que tienen a Trujillo convertida en la Tijuana o la Sinaloa peruana. ¿Por qué nadie respondió? ¿A quién protege ese silencio? Está clarísimo, ahora es más que nunca claro que la policía protege a las grandes bandas criminales que están desangrando al país, hermanos y hermanas. Y el régimen de la señora K y todas sus autoridades, desde el Ministerio del Interior, ¿no es cierto? También Ministerio de Defensa, el nuevo jefe que ahora está, pero al final son lo mismo, que reemplaza a Arriola, encubren al mismo tiempo. Porque si eso fuera solo en Trujillo, digamos, y ellos ya se dan cuenta de lo que está sucediendo, los denuncian, los expectoran, ¿sí? Hacen una purga, pero nada de eso. Es porque son parte de lo mismo. Y justamente acá hay el documento, ¿no? Es claro esto. Es claro que no les interesa investigar. La carpeta que nadie quiso investigar. Organización Criminal Los Intocables de Yagüeda, por ejemplo, Trujillo. 15 de junio, Fiscalía reabre el caso y oficina. Ya, Fiscalía reabre el caso y oficia la Divincri. 25 de junio, la Divincri revuelve el caso y dice: no hay personal, equipos ni logística. 6 de julio, Fiscalía pide al general Espinosa asignar un equipo. 21 de julio, la CIE de la misma Divincri devuelve el documento y dice: limitaciones operativas. 30 de julio, la DIVIAC rechaza. La CIE lo asumió primero. 4 de agosto, Fiscalía insiste ante el general Espinosa. El 8 de agosto, Divincri devuelve, que lo vea DIVIAC o Divinco, se pasan la pelota. 59 días, 7 derivaciones, 0 diligencias ejecutadas. Esto, hermanos y hermanas, eso es gravísimo, gravísimo. Y además acá está la denuncia. Aquí está. Vamos a escuchar. Señorita, ¿no?, que está denunciando. Carla Ramírez Camarena publica acá. Un momentito, aquí está. Pero tengo un dolor de cabeza muy fuerte. Es que yo cuando me estreso, al día siguiente después tengo dolor de cabeza y otros temas. A ver, un momentito, ¿dónde está el volumen? A ver, un momentito.
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0: De la policía. Ahí está, más volumen vamos a poner.
2: Boicot de la policía en Trujillo, que no quiere pelear contra el crimen organizado. Lo mostramos en un cuadro en Carla de Miércoles, pero hoy tenemos documentos en mano que sustentan lo que nosotros ya habíamos informado. En breve estaré con Beto Ortiz para contar detalles de este documento, de este informe, que da cuenta de cómo las fiscalías contra el crimen organizado pedían apoyo a la policía allí en Trujillo, a las divisiones que dependen del general Espinosa de la Libertad y de Reboredo, aquí en Lima o a nivel nacional, pero que se negaban, se pimponeaban entre ellos los expedientes y no hacían caso. Semanas, meses perdidos, mientras que el crimen crece y crece, haciendo de Trujillo una especie de Sinaloa o Tijuana peruana. Boicot de la policía.
0: Bueno, ella es la que, ¿no?, ha denunciado. Hasta le puede pasar algo. Mañana amanece muerta y no pasa nada. Absolutamente nada. Es realmente increíble. Y ahí está el informe de César Hildebrand también. Que el jefe de la jauría se anda paseando, tomándose fotos, exhibiendo toda su riqueza. Y no le sucede absolutamente nada, hermanos y hermanas. Esto es realmente el crimen organizado, está gobernando. Todo es una organización, el régimen y también las organizaciones que directamente los sicarios y todos los que están desangrando nuestro país. Es gravísimo, es gravísimo. ¿Qué más pruebas? Y vemos impresentables como este sujeto, ¿no?, tapando el sol con un dedo. Acá está el jefe de la Policía Nacional de la Libertad diciendo, ¿no?, que la culpabilidad de los que han capturado a aquellos jóvenes de baja estatura, ¿no?, dice, no, ellos son, lo que pasa es que es el uniforme de los Grecos. Dice que el uniforme de los Grecos aumenta por lo menos 7 centímetros más la estatura. O sea, qué ridiculez, qué payasos son estos, pero payasos siniestros, de que están protegiendo a los verdaderos delincuentes criminales, ¿no? Y dice que además depende del ángulo de la cámara y que por eso se ven bajitos, altos, ¿no? Que en realidad son bajitos, pero la cámara y el ángulo y el uniforme los hace crecer, pues, ¿no? ¿Qué es esto? Increíble, increíble. ¿Qué clase de autoridades y de jefes puede tener la policía?
3: Miren, son los generales temas de las capturas, ¿no? Sí. En la primera, en los videos que se ve del secuestro, son personas de corte militar, ¿no?
0: Corte militar.
3: Las capturas que se hizo no tienen esas características, ¿no? ¿Eso es cierto que pasó ahí?
4: Mire, yo tomo lo que usted me dice como una pregunta, no como una afirmación. Si usted es un perito y ha determinado que no es así, me lo podría decir. Pero ¿qué es lo que sucede? El que te va a decir son o no son, es el perito que ha trabajado a la misma hora. Hacen como si fuera una reconstrucción de imágenes en la misma hora, en las mismas condiciones, con las mismas cámaras. Y es el perito que te va a decir quiénes son o quiénes no son. Otra cosa, cuando te colocas ese uniforme, tanto el borseguín como el casco de Kelly, más o menos se incrementa 7 centímetros de altura. Ahora el enfoque de la foto.
0: Es increíble. Y todavía todo él, ¿no?, arrogante, como diciendo, ah, qué cosa, está hablando usted disparates, ¿no? El uniforme, el ángulo, te aumenta el tamaño. ¿Cuánto? ¿De 1,60 m a 1,67 m? Es el ridículo total, siniestro, pero el tema es que esta clase de delincuentes con placa está, hermanos y hermanas, con la señora acá en la cabeza, que además sus vínculos con Arco Rubio. Digo, bueno, para terminar esta parte, bueno, este video lo habrán visto, me imagino, pero igual los hermanos y hermanas que no están, eso lo ha filtrado Hildebrand, ¿no? Y aquí se ve quiénes estaban.

Es de la camioneta. Altas, ¿no? Un sujeto fuera de escena aparece por primera vez bajando de la camioneta Hilux. Ahí está.

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1: En la escena aparecen nuevos personajes por la avenida 28 de Julio. A pie llega un hombre junto a dos mujeres, se acerca a la Hilux y saludan. Quiere su comidita, creo, mi amor.
2: Ya.
1: El rey es el rey.
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1: Ahí están.

Las seis personas alrededor del Hilux conversan entre sí, ¿no? Incluyendo esas dos chicas. La matrícula de la camioneta hasta la fecha no ha sido plenamente identificada.

El sujeto que llegó con las mujeres inspecciona la Hilux, en particular la matrícula del vehículo. Miren, esa talla es otra cosa. Miren esto. ¿Ah? Son altos. Ese es uno y los otros también, ¿no?

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1: 3 y 41.
2: Exactamente las mismas.
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2: Ahí está, ¿no? Esos sujetos que aparecen, ahí está. Esa es la medida. Pero eso lo sacó Hildebrand. No, pero no. Es el casco y el ángulo que ha hecho crecer a los pequeños. Jóvenes, ¿no? Que son de baja estatura. Realmente es clara, está clarísimo dónde están los delincuentes. Y hablando de delincuentes, ¿no? Acá Mataperrea, que es un medio de investigación, dice, ¿no? El narcotráfico ha estado en el entorno de Keiko Fujimori toda su vida y también en el entorno de Marco Rubio, secretario de Estado de Estados Unidos. Ambos se reunieron en Palacio para someter al Perú a la dictadura global de los Estados Unidos. Claro que sí, como hemos dicho, colonia digital, militar y económica, ¿no? Tres patas. Marco Rubio representa los intereses de Estados Unidos, un país presidido por Donald Trump, quien hace poco indultó a Juan Orlando Hernández, que hemos hablado, a Hoch, el narcopresidente de Honduras, al que se le perdonó 45 años de prisión. No, se le perdonó 45 años de prisión a Hoch, ¿verdad? Y él mismo dijo ahí unos audios que trascendieron, Honduras Gate, ¿no? Que, bueno, pues los rabinos, que Netanyahu, la gente sionista, había metido dinero allí para que lo indulten en acuerdo con Trump, para que él haga el trabajo sucio en Honduras y para Latinoamérica. Un trabajo muy sucio, muy parecido a la de Cerimedo, ¿no es cierto? Pero además en los audios habla de que si hay que secuestrar, si hay que asesinar, si hay que desaparecer, todo hay que hacerlo, pero la izquierda, los comunistas no van a volver, ¿no es cierto? Y después les vamos a echar la culpa a ellos de todo esto que nosotros vamos a causar. Y habla de Trump, ¿no? Y dice, Trump ha dicho esto, y bueno, pues ella le obedece a Trump. Para eso lo han liberado. Y dice, vamos a hacer una campaña contra México, ¿no es cierto? Tienen aparte dinero, habla del dinero que ingresa de los republicanos. Bueno, pues, una porquería realmente, gente criminal. Y no importa cuánta sangre derrame, de la misma calaña están gobernando nuestro país, ¿no es cierto? Lo han liberado para eso.

0: Necesitan ampones, necesitan gente avisada para que ejecute las órdenes en nuestros países. Ahora, en 1987, hablando en Miami, agentes antidrogas de la DEA irrumpieron la casa del narcotraficante Orlando Sicilia, quien además de vender y distribuir cocaína, era el testaferro de una red de narcotráfico liderada por Mario Tabragüe, un capo que dirigía un negocio de animales exóticos. Orlando Sicilia era pareja de Bárbara Rubio, hermana de Marco Rubio, quien vivió una parte de su juventud en aquella casa. ¿Es cierto? Imagínense tantos años, y él dice que, según Marco Rubio, nunca se enteró. ¿No es cierto? Y tenía ahí su centro de operaciones, en aquella casa donde vendía y distribuía. En toda la zona, ¿no? Y además era un testaferro. Acá está, justamente, esa es la cara, el rostro del familiar de Marco Rubio. Todo un delincuente, ahí está. Y bueno, pues también sigue acá la información. Una crónica escrita por los periodistas Manuel Roig, Francia, y Scott Higham, ganador del premio Pulitzer, relata cómo Orlando Sicilia, el familiar de Marco Rubio, sigue siendo cercano a la familia de Marco Rubio. O sea, no es que es un narcotraficante, pero con la influencia seguramente que tienen en la política, como Hodge, lo han liberado. Y él siguió cercano siempre a Marco Rubio, hasta en sus campañas, imagínense ustedes. Según el reportaje de estos periodistas que han ganado el premio Pulitzer, no es, pues, especulación, difamaciones, no. Según el reportaje, el ex narco se convirtió en un agente inmobiliario, ¿no? De fachada, claro está. Y ayudó a Marco Rubio a hallar oficinas para su campaña al Senado en el 2010, cuando ya Marco Rubio se estaba postulando aquí y allá. Pues este señor le ayudó a hallar oficinas para su campaña, era su apoyo. El vocero de la Casa Blanca también recibió consultorías de los hijos del ex traficante de droga colombiana, ¿no? O sea, además de todo eso. Otro personaje que tuvo nexos con la droga y con toneladas y toneladas de droga desde Colombia fue Vladimiro Montesinos. Antes de ser asesor de Alberto Fujimori, padre de la señora K, Montesinos fue un ex capitán del ejército expulsado por vender secretos militares del gobierno de Juan Velasco Alvarado a Estados Unidos, y luego se convirtió en abogado, pero en abogado no de cualquiera, sino los que tienen mucho billete, sí, abogado de capos de la droga. Ese era su trabajo de Montesinos. En 1996, el narcotraficante Demetrio Chávez Peña Herrera, alias El Vaticano, acusó a Vladimiro Montesinos y al general Nicolás Hermosa Ríos de cobrar cupos para operar en la pista de Campanilla, en la región San Martín. A pesar de este historial, la Agencia Central de Inteligencia, la CIA, de Estados Unidos, seguía considerando un aliado a Montesinos e incluso le envió 10 millones, miren. Tienen a Montesinos como aliado, agente de los Estados Unidos, porque fue agente del Servicio de Inteligencia de Estados Unidos, ¿no? Sabiendo que el tipo estaba metido en el narcotráfico, miren esta contradicción. Le envían 10 millones de dólares a Montesinos, ¿para qué? Para que luche contra el narcotráfico, ¿no? Algo así lo que ha pasado en este país, ¿no? En Bolivia. La señora Beller, ¿no? Ella, la pareja de Cerimedo, ha dado muchos testimonios, ¿no es cierto? Está contando, enseñando conversaciones en WhatsApp, etcétera. Y bueno, ahí sale también que el jefe de inteligencia de combate contra la droga, o sea, el que está en su función es combatir la droga como jefe de inteligencia de la lucha antidrogas, es el que facilitaba más bien que las avionetas, ¿no?, toda la carga de droga pase a cambio de coimas. Entonces ahora vemos que eso de que lucha contra las drogas, lo mismo que hace la DEA, ¿no? Y que desde el pasado se ha sabido que Estados Unidos utiliza por la denuncia probada de Gary Webb, aquel periodista, y justamente les voy a enseñar el video de él, ¿no? Lo que decía y lo que denunció con pruebas de que Estados Unidos usaba el dinero de del narcotráfico para, pues, sus luchas contra el comunismo, ¿no? Como el apoyo de los contras, ¿no? Y bueno, pues, a pesar de esa historia, la Agencia de la Central de Inteligencia de Estados Unidos seguía considerando un aliado Montesinos e incluso le envió 10 millones de dólares para que luche contra el narcotráfico. No fue para la lucha, por los servicios que les ha dado Montesinos, ¿no? El ex narco e informante de la DEA, Óscar Benítez Linares, también declaró que Vladimiro Montesinos y los altos mandos militares conocían del traslado de droga por medio de helicópteros del ejército. Montesinos utilizó el aparato del Estado para construir una red de protección al narcotráfico y al lavado de dinero. Aunque, digamos, ¿no?, Fujimori siempre se lavó las manos, digamos, esto todo sucedió durante su régimen. Esta fue una de las conclusiones de la Comisión Investigadora de los Casos de Corrupción entre 1990 y 2000, liderada por excongresistas como Javier Díaz Canseco, ¿no? Porque todo ese tema de la droga sucedió durante todo el fujimorismo, ¿no? En 1993, por ejemplo, un operador de aduanas halló más de 300 kilos de cocaína en un contenedor de la compañía pesquera Haiduk. Esta droga se pretendía exportar a Colombia y por eso Eudocio Martínez Torres, alias Oyuquito, muy conocido alias Oyuquito, fue llevado a prisión junto a sus hijas, las cuales luego serían liberadas en el año 2000 por la gracia presidencial que les otorgó Alberto Fujimori. Liberó gracia presidencial a estos narcotraficantes. Pero la relación de Yuquito siguió con la familia Fujimori, con la señora K, con Keiko Fujimori. Óscar Benítez Linares, narcotraficante que se convirtió en informante de la DEA, afirmó que Oyuquito aportó 10 millones de dólares a la campaña de reelección de Alberto Fujimori en el año 2000. Imagínense ustedes, el narcotráfico metido de cabeza. En 2011, Keiko Fujimori reconoció que recibió un aporte de 10 mil dólares, nada más, de una de las hijas de Yuquito para su campaña al Congreso en el año 2006. En 2013, el portal Utero.p informó que Keiko Fujimori estuvo en la boda de Mariana Martínez, hija de Eudocio Martínez Torres, el Oyuquito. Todo queda en familia, familia Fujimori, familia de Oyuquito. ¿Qué les parece esto, hermano? Acá está la foto de ella, todavía cuando estaba casada con Marvito. Ahí está la señora acá, abrazando acá a una señora mayor. Acá está Marvito, acá están los familiares de Oyuquito. Imagínense ustedes, hermanos y hermanas, es increíble. Realmente, Joaquín Ramírez, otro, ¿no es cierto? Ex congresista, financista y hombre de confianza de Keiko Fujimori. Fue investigado por la Administración de Control de Drogas, DEA, agencia del Departamento de Justicia de Estados Unidos. En el 2016, el periodista de Univisión, Gerardo Reyes, confirmó que la DEA le seguía los pasos al exsecretario de Fuerza 2011, en ese momento que hoy es Fuerza Popular. Hace poco, Mataperrea informó que Juan Carlos Jerónimo del Prado Ponce, ex abogado de Joaquín Ramírez, fue aportante de Fuerza Popular en las elecciones de 2026. Sí, 2026 último. Según su declaración ante la Contraloría, del Prado Ponce fue apoderado de diversas empresas de la familia Ramírez y como apoderado le hizo donación en el 2026 a la señora K. En el 2025, la Fiscalía allanó la vivienda de Ramírez y de otros investigados por una presunta organización criminal dedicada al fraude y lavado de activos vinculada al desfalco de la Universidad Alas Peruanas. En este caso también estuvo implicada, está implicada, la señora Cano. Ya sabemos que ha quedado libre de polvo y paja. Antes de irse del Perú, Marco Rubio tuvo un encuentro con la élite empresarial, la empresa Aurial Peruana, la cual... Mi gato, bien escandaloso, ¿no? Ya, entre los asistentes estuvieron Carlos Neuhaus, Felipe James, Carlos Rodríguez Pastor, Dionisio Romero Pauletti, por supuesto, ¿no? Entre otros, Este último reconoció que su compañía Credit Corp aportó 3,65, ¿no? 3,650,000, ¿no es cierto? De dólares en efectivo para la campaña del 2011, reconoció, ¿no? Pero él ha seguido aportando, ¿no? Siempre. Y ahora, pues, lo están cobrando bien, ¿no? Con esto que ha subido las tasas de interés para el tema de, incluso para retirar del cajero y todo eso, ¿no? Todo en desmedro de los usuarios del pueblo peruano. Y ahí está, bueno, bien reunido acá, ¿no? Marco Rubio, ahí estaban esperando todos esos cogotudos empresarios, toda esa clase dominante. Marco Rubio, pues, ¿no? Miren esa empresariado apátrida. Ah, no les interesa la industria, no les interesa el país, no, no, los monopolios, crecer y abusar de sus trabajadores y de los consumidores, ¿no? Así es, lamentablemente triste, pero esa es la realidad. Keiko Fujimori y Marco Rubio, esos son finalmente títeres de mafias. Son mafias, son mafiosos, mafia transnacional. Ellos son la mafia transnacional. Y están ligados, metidos de cabeza al narcotráfico, con el narcotráfico, hermanos y hermanas. Justamente voy a buscar, porque ya lo tenía listo el video de Gary Weff, ¿no? La historia, ¿no? Por eso a Gary Weff.
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0: Lo suicidaron, ¿no? Dicen que, ay, fue suicidio con dos balas. Increíble cómo, a pesar de las amenazas, a pesar de la guerra mediática que le hicieron, todo, él siguió denunciando. Y justamente acá tengo un esto, ¿no? Gary Weff sacudió al periodismo con una investigación sobre la

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4: 4 y 4.

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0: Hola, hola, sí, muy buenas tardes, señoras y señores. Estamos en este su programa Radial Justicia, Tierra y Libertad. Decía los saludos a nombre de César Merma Coahuila. Estamos en los 1000 kilohercios Radio Más. Recuerde que estamos ubicados en el Parque Azanga 205A, segundo piso, Distrito Pampeño de Miraflores. Nuestra central telefónica es el 625174 para que usted pueda participar acerca de los temas que vamos a tratar. Muy bien, señoras y señores, se están llevando debates. Hoy día hay un debate muy importante para el gobierno regional, ¿sí? Y estamos viendo algunas encuestas en las cuales pues arrojan, ¿no?, de que están por allí. Para el gobierno regional también tenemos que hacer, Javier, un trabajo exhaustivo, ¿no? Tenemos la información, sí, pero tenemos que corroborarla y cruzarla. No lo he hecho, pero me comprometo a hacerlo. Ya hoy día estamos lunes... ¿Cuánto estamos, Javier? Hoy día 14, ¿no? Ya, lunes 14. Bueno, el 22 estoy de Santoyo. Bueno, el 26 probablemente tenemos que viajar a Polo Valla. El 28 tendríamos ya, ¿no? Y del 28 al 4 de octubre ya nos faltarían, ¿cuánto? 2, 4, 5... 7, 8 días. Y me pregunto, ¿ya tienen los personeros? En Miraflores son 173 mesas de votación, más allá de unos 24 colegios, así ya. ¿Quiénes tienen los personeros? ¿Qué agrupación tiene? Nosotros como JP, la organización más grande que había aquí en Arequipa y en Miraflores, a lo mucho tenía 50 personas, pero jóvenes bien preparados, bien hábiles, que se fueron al colegio del ejército y se lo barrieron. Fueron al colegio de los más grandes. La Cantuta estuvo operando en segunda vuelta. En primera vuelta no operó, ¿no? El Gran Amauta, ¿ya? La Cantuta está en el cercado, pero pertenece a la jurisdicción miraflorina en cuanto a educación. Y cuando una señora ahí del distrito en su camioneta me decía: señor Merma, no se preocupe usted por la gasolina, no se preocupe usted, a la hora que me llame, vamos, repartimos, vamos a todos los colegios, usted solamente llámeme. Bueno, pero como yo no soy tan molestoso y no me gusta incomodar, he tenido que ir también a veces en combi, a pie. Elmo me llevaba en la moto, otro amigo en su auto, vino Rolando Condori también en su auto, subimos, bajamos a todos los colegios, los más grandes, y de los fujimonistas no veía a nadie del fujimonismo. Más bien de JP habían hasta tres organizaciones diferentes, pero ¿quién tenía vamos a mencionar, hay un poder que da la central, ya, y el secretario general de Miraflores, ya? Yo tenía ahí que me dieron una credencial como secretario general de Miraflores, firmado por el personero legal y firmado por el directivo regional, el ingeniero Ronald Fernández, y eso ante la OMP valía más que cualquier otra asociación que se habían creado, otros que habían venido, ¿ya? Y cuando había hasta duplicidad y hasta tres, porque pensábamos pues que JP le iba a dar duro a la China, en realidad le ha dado duro, ¿no? Sino que desde Estados Unidos han movido todo esto, han manejado ahí con la granja de bots y pues nos han hecho los tontuelos, ¿no? Bueno, pero como la señora acá está hasta el win, ¿ya? Y mi estimado amigo, me reservo el derecho a decir su nombre, me decía: pues señor César Merma, la China está hasta el win, la van a quitar, la van a sacar, van a poner a alguien liberal. Como usted sabe quién es José Antonio Kast, es el presidente de Chile, ya, así, a ese nivel, un neoliberal como José Antonio Kast, ya, un neoliberal como Javier Milei. ¿Sabe usted quién es? Es presidente de Argentina. Un neoliberal como Gustavo Noboa, ¿no? Presidente de Ecuador, ¿ya? Y un neoliberal como ¿quién? Como el hijo de Jair Bolsonaro, que le quiere hacer la bronca a Ignacio Lula da Silva en Brasil, el país más grande del mundo, ¿no? O como también han hecho aquí en Bolivia, ¿no? Con la granja de bots. Pero nuestra población está guiada para estar en este campo de la inteligencia artificial, saben que es una granja de bots. No lo saben, ¿no? Habría que explicarles. Ya, una granja de bots es un centro de acopio de computadoras, ¿no? Y celulares ahí, ¿no? Sí, estoy pues en el tema. Bueno, Javier, lo cerramos. Acá nuestra población, estoy en un preámbulo y ya al toque. Adelante, buenas tardes. Están incomodando, ¿no? Es el mismo que siempre llama, ¿no? Ya, no, ahora sí, ¿eh? Si está jode, yo le mando una embajada, ya, está jodiendo, bueno. Creen que uno acá está, estoy en el tema, o quieren sacarnos del tema de repente, ¿no? De repente quieren sacarnos del tema, ¿no? Entonces, señoras y señores, a eso se va, ¿no? Voy a ingresar a ver a la página, tengo que jalar la información a mi WhatsApp personal, donde por aquí tengo información, ya como la prensa mermelea limeña, ahora no se da cuenta de que la señora acá está hasta el win y no la pie, pues no hay bastante información sobre la señora acá, que está pero realmente hasta el 100, ¿eh? Pero por acá tenía, vamos a entrar a ver, hablando de las elecciones regionales, vamos a ingresar a la página de mi estimado amigo HBA Noticias, Henry Bautista Alvarado significa la página, ya, escuchen bien, ¿eh? Por culpa de ese señor que para molestando, ese va a la línea telefónica, después no se quejen porque desconcentran, bueno, todo concentrado, viendo que es una granja de bots y entra un imberbe y malogra todo, ¿no? Bueno, se está llevando ya a cabo el debate para el gobierno regional, ¿eh? Ya están debatiendo, ya empezaba a las 4 de la tarde, ¿no? Ya estamos 4:25. Bueno, hay algo así como publicidad que el Jurado Nacional de Elecciones ha enviado. Vamos a escucharlo, ya le vamos a hacer el favor al Jurado Nacional de Elecciones, ¿ya? Vamos a hacerle la taba, como quien diría, ¿ya? Escuche bien las duplas. Es que hay gente, pues, media loca, ¿no? De toda en la viña del señor, pues. Y estos locos de M hay que llevarlos, pues, al manicomio, ¿no? ¿Qué tanto jode llamando por teléfono ahí? Sí, ya sé dónde vive Javier, ¿eh? Ya he sacado ya ese número, le he llevado ahí a los registros. Yo tengo amigos en inteligencia, ¿eh? Del Estado, así todo. De los 300 y tantos que hemos terminado en la secundaria en el Muñoz Najar, unos 20 pues son de inteligencia, ¿no? Y de las otras promociones más. Y siempre me dicen, oye, hermano, siempre te escucho, siempre paramos viendo dónde están tus convocatorios y por qué me escuchan, pero bueno, ya. Es que siempre están detrás de dónde están, ¿no? Las manifestaciones, dicen, ¿no? Ya, y yo también les digo, pero a mí una taba, ¿no? ¿Sabes qué? Tengo este número de celular, a ver quién es él. Ya me dicen al toque, pim, pim, pim, pim, pim, pim, ya. Me mandan hasta la foto, me mandan, ¿no? Javier, ¿tú has visto, no, la foto, no? También de uno que me han enviado ahí de inteligencia en mis patas. Bueno, ojo, ¿eh? Yo no soy de inteligencia, soy inteligente más bien, esa es la única diferencia, ¿ya? A ver, vamos a elevar el volumen para que puedan, le vamos a hacer el favor, como le digo, al Jurado Nacional de Elecciones.
1: 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Para el debate electoral, el Jurado Nacional de Elecciones ya sorteó el orden de participación para el próximo debate de candidatos al gobierno regional de Arequipa. Serán 6 duplas y una tercia las que se verán las caras en este encuentro electoral. En la primera dupla estarán Milko Torres, Barrio Nuevo, de Coalición Transformadora Tierra Verde, frente a Henry Federico Huiza, Calapuja, de Ahora Nación. Luego Pedro Edwin Martínez Talavera, de Acción Popular, se enfrentará a Harold Edgar Rodríguez Quispe, de Renovación Popular. La tercera dupla tendrá a David César Ardiles Sarabia, de Salvemos al Perú, y Miguel Coronado Zárate Flores, del Partido Cívico Obras. En la cuarta estarán José Luis Ancaya Gutiérrez, de Alianza Electoral Venceremos, y César Ángel Guamantuma Alarcón, de Arequipa Tradición y Futuro. La quinta dupla la conformarán Elmer Cáceres Yica, de Alianza por el Progreso, y Benigno Teófilo Cornejo Valencia, del Movimiento Regional Arequipa Avancemos. Y en la sexta, Héctor Hugo Herrera Herrera, del Partido Democrático Somos Perú, frente a Florentino Alfredo Segarra Tejada, de Fuerza Arequipeña. Finalmente, la tercia estará integrada por Berly González Arias de Yo Arequipa, Hugo Efraín Aguilar González del Partido Aprista Peruano y Jacqueline Lourdes Guarzaya del Frente Popular Agrícola FIA del Perú. El debate será transmitido desde las 4 de la tarde. La carrera por el gobierno regional de Arequipa ya está en marcha.
0: Muy bien, señoras y señores. Entonces, esas son las duplas. A propósito, el doctor Herrera ha estado hoy día en horas de la mañana y me llamaban bastantes amigos. ¿Qué vamos a hacer, señor Merma? Me dice, ¿a quién vamos a apoyar para el gobierno regional? Y me decían, pues vamos a apoyarle pues al doctor Héctor Herrera, o ¿cómo hacemos? Me decían. Bueno, pues estamos en la libertad, cada uno, pues, ¿no?, de elegir, ¿no?, y ser elegidos, pero ellos son los que se están presentando. Me preguntaban, ¿y dónde está su local, pues, del doctor Herrera? Está ahí en la avenida Goyeneche, la Divincri más abajo, ahí somos Perú, les decía a varios amigos que me han llamado, que ni siquiera están, no conocen dónde está su central, no hay un área de prensa. El doctor Herrera, ¿qué ha pasado? Doctor Herrera solito, él se va a los medios de comunicación, lo invitan, pero ¿cuál es, pues, su local, su página Facebook? ¿Ah? Tiene allí un flyer, le llaman, ¿no? A la fotografía le llaman flyer. Tiene un flyer donde diga dónde es su centro de acopio. Cuando a mí me encargaron la personería para los personeros en Miraflores, en la cual hay 173 mesas, en mi cuenta Facebook puse hasta mi número celular, ¿ya? Y me llamaron de Lima, del Callao, de La Joya, de La Selva. Y decía, oye, que no hay una, yo solamente soy para Miraflores, hasta de Miraflores Lima me llamaron, yo no soy Miraflores Arequipa, allá, pero que no hay una, alguien que maneje su área de prensa, pues, ¿no? Me acuerdo cuántas veces he manejado áreas de prensa de algunos candidatos y han ganado, ¿eh? Yo tengo mis galones acá, quienes han llegado a ser alcaldes. Yo no tengo el poder de decir quién va a ganar, ¿no, Javier? ¿Ese es un poder divino o es un poder matemático? Matemático, dice cráneo, dice, ¿no? Ah, el que domina matemática es inteligente, ¿no? Ya, y el que domina letras también es inteligente, ¿no? Pero el que domina matemática dice que es más inteligente todavía, ¿ya? Entonces, señoras y señores, voy a ingresar a la página Facebook del doctor Alfredo Segarra Tejada. Ya, canta ahora como Chuquibambino. Ojo, pero yo no lo estoy haciendo como propaganda ni nada por el estilo, ¿eh?, sino que cómo están los candidatos haciendo de todo. Ahora son tus amigos, ahora son tus choches, ahora son tus guayquis, ahora son los que toman una chela contigo, los que te invitan una gaseosa. Y cuando llegan al gobierno regional, llegan a la presidencia, nada, no te reciben ellos, ¿ya? Te dicen, habla con mi secretaria. Lo hemos pasado, ¿no? Ya hasta bailan acá, Tunantada, Guailía, baila el doctor Alfredo Segarra Tejada, que dicen por ahí que está primero en la encuesta, dicen, pues, ¿no? Pero bueno, hay como el 50% que todavía no sabe votar, no sabe por quién va a votar. Ni quien habla sabe por quién va a votar, imagínense, como analista, matemático, físico, cuántico y todo lo que puedan haber, señoras y señores, y menos, pues, el populorum, ¿no? Populón, que está más interesado en esto es guerra, qué dice la Magali, quién le sacó la vuelta a quién, bueno, who, ¿no? ¿Quién es quién? ¿Ya? Acá está el doctor Alfredo Segarra, estamos en su cuenta de Facebook, ahora baila la guailacha, dice, este es el mejor frijol del mundo, a ver, ¿dónde está la, qué se llama, la lonja? Pásenme la lonja, ahora, qué se llama, ahora hasta come frijol, después van a, como Germán Torres, ¿no? Iba, le abrazaban, le besaban, y en su camioneta se echaba su perfume, su alcohol, decía, está toda esta gente de mierda, así, ¿no? Así, como les daba asco, ¿no?, la población a este imberbe. Escuchémosle.

0: se ha vuelto Chucky Bambino, Alfredo Segaba, ¿no? Todo por los bots. Ya, por acá hay otra donde, dice, ¿qué han hecho con Camaná? Me molesta Camaná, ¿no? Ahora le importa Camaná, pero bueno, para mí casi no me importa Camaná, ¿no? Y bueno, a pesar que ahí mi hermana tiene su casa con piscina, pues si no hubiese llegado, pues, mi sobrino hasta el Mundial en Croacia, ¿no? Ahora bien, van a escuchar, ¿eh? Dicen, este es el mejor frijol del mundo, ¿no?
1: Es el mejor frijol del mundo. De verdad. A ver, voy a buscar la lonja, a ver dónde está la lonja. Ahí está la lonja, ve. Ahí está la lonja de Cuchi. Gracias, muchas gracias. Acá se come con la mano.
0: Acá come con la mano.
1: Es el mejor frijol del mundo. De verdad.
0: Realmente patético, ¿no? Patético, ¿saben qué significa? Ridículo, ¿no? El doctor Alfredo Segaba. A mí me causa risa el doctor Alfredo Segaba ahí. ¿Cómo está ahí comiendo? Ahora come frijol, la lonja. Ahora dice, se come con la mano. Ahora abraza a todas, las besa. Les presta billete. Y después, doctor, después.
1: Ahora son los mejores camarones.
0: Los mejores camarones.
1: Y hay que darle la importancia que tiene Camaná. ¡Arriba, Camaná!
2: ¡Arriba!
0: ¡Arriba, Camaná! Ahora sí, arriba, Camaná. Y por ahí dice, ¿qué han hecho con Camaná? Me duele, dice, ¿no? Realmente, y para mí, señores y señores, resulta patético, ¿eh? Patético, por no decir ridículo, ¿eh? Pero bueno, pues así se quiere ganar el cariño de la gente, con su bigotito, parece un felpudo. Yo hoy día voy a debatir con el doctor Herrera. Ojalá que hoy día el doctor Herrera le vuelva a dar una katana, ¿no? Como la vez pasada, que lo dejó en ridículo, ¿no? ¿De dónde va a sacar todo el dinero, ya? Vamos a escuchar, acá Camaná tiene que cambiar, dice. Dios mío, dice, ¿no? Dios mío, ¿por qué me has abandonado?
1: ¿Qué han hecho con Camaná? ¡Me duele, Camaná! Estamos atrasados por lo menos 20 años en comparación a otras ciudades. Y creo, y es necesario, recuperar Camaná para... ¡Dios mío! ¿Qué han hecho con Camaná? ¡Me duele, Camaná! Estamos atrasados por lo menos...
0: Un ratito, doctor. Usted no es camanejo, ¿ah? ¿Eh? Sí que dice, estamos atrasados 20 años en Camaná. ¿Usted es camanejo? Usted, que yo sé, pues, de Arequipa, ¿no? Ya, entonces, el que está atrasado es Camaná, no usted. Ya, entonces, Dios mío, ¿qué han hecho con Camaná? No, ahora tratando de jalar ahí la votación. ¿Cuántos votos hay en Camaná? 53 mil votos, ¿no? Bueno, y como dice la lógica matemática, de que del 100% te pueden ayudar el 50%, 30% dudan de ti, pero te pueden ayudar 20%, no creen en ti. Entonces, 20% no creen en usted, pues, señor Alfredo Segaba. 5 por 2, 10, o sea, como 10 mil, 15 mil personas no creen en el doctor Segaba, ¿ya? Y el otro 30%, o sea, bueno, japanajá, puede de los 53,000 votantes camanejos, el doctor Segaba puede jalar unos 25,000, ya. Puede, ya. En el supuesto caso negado, como le llaman, ¿no? Ya, bueno. Y en Islay, ¿cuánto puede jalar, no? Bueno, pero así está, pues, el doctor, ¿no?
1: A otras ciudades, y creo, y es necesario.
0: Vamos desde el principio, desde el principio.
3: Soy Javier.
1: Es necesario recuperar Camaná para que sea el polo importante el turismo en Arequipa, porque ya no quieren venir acá a Camaná.
0: ¿Por qué, pues? ¿Por
1: porque
0: qué?
1: La pista no está buena, porque no tenemos servicios. Miren cómo está la entrada, no hay agua, no hay desagüe, no hay hospital. ¡Dios mío! ¿Qué han hecho con Camaná? ¡Me duele, Camaná!
0: Le duele Camaná, pero el doctor Alfredo Segaba se olvida que cuando él ha sido alcalde provincial, dos veces, Javier, ¿no? Si no, ya dos veces en reelección, dice la Ley Orgánica de Municipalidad, la 27972, que los alcaldes provinciales pueden establecer ya convenios, contratos para hacer obras en conjunto. ¿Qué es lo que nosotros necesitamos de Camaná? ¿Qué es lo que él dice, no? ¿Qué se llama esto? La lonja que ha hecho, la lonja, ¿qué se llama ya? Bueno, el arroz camanejo, necesitamos los camarones, bueno, eso es en Castilla, ¿no? Pero en Camaná también hay, ¿no? Ahí en el río, ahí, Ocoña, pues ahí también, pues, ¿no? Ahí también, y el poroto, pues, ¿no? Esto lo que es. Entonces se hacen, pues, entre los alcaldes. ¿Te acuerdas que había una asociación de alcaldes, el AMPE, ¿no? Asociación de alcaldes, algo así, de municipalidad, bueno. Entonces se hace un convenio así interinstitucional entre municipalidades. Y se hace, pues, todo lo posible para que Camaná también, o sea que Arequipa tiene 8 hermanos y el hermano mayor no le puede ayudar a desarrollarse al hermano menor. O sea, en una familia, por ejemplo, nosotros somos 2 hermanos. Uno de mis hermanos dice, bueno, pues para dar mejor calidad de vida le voy a comprar el auto a mi padre, ¿no? Entonces mi padre chofer profesional y así, pues no hemos tenido que desarrollar todo, sino ¿cómo desarrollamos? Pues acá el doctor Alfredo Segado, que ha sido 2 veces alcalde en Bustamante y Rivero, en la provincial, ha establecido algún nexo con Camaná, con Isla, y no, solamente se ha dedicado a trabajar acá con Cerro Verde en los intercambios viales y en ganársele un billetón, ¿no? La clínica Una Valle Sur, de quien estoy, ya dice, no hay clínica allá, que va a poner también su clínica, pues no, ahí está su clínica Una, ¿no? Ya quiere diversificar pues su posición, ¿no? Ahí, bueno, pues allá quienes crean, ¿no? Particularmente por la natación, nosotros le conocemos al doctor Alfredo Segaba, ¿eh? Un día lo hemos encontrado allí en el Hospital Nuevo Delgado, a propósito de un hermano que sufrió un accidente. Y él se acordaba muy bien, ¿eh? De Congo Changanaquí, Kiko Ledgar, grandes nadadores peruanos, ¿no? Y él había hecho pues la piscina Loncos y Calas. Y ahí encuentra usted los nombres de todos los grandes nadadores peruanos, ¿no? En aquellas épocas que habían ido incluso a los Juegos Olímpicos en Berlín, en Alemania, pues, ¿no? Bueno, entonces así, señoras y señores, ¿ah? Dios mío, ¿qué han hecho con Camaná? Bueno, pero digo, señoras y señores, hoy día, ojalá el

0: Hablando de la señora K, señoras y señores, sí, de la señora K, antes que se nos vaya el tiempo, Keiko Fujimori pide al Congreso reflexionar sobre facultades legislativas y destaca decretos de urgencia. La presidenta, bueno, la presidenta, entre comillas, ya, pidió al Congreso evaluar con reflexión y objetividad el periodo de facultades legislativas. Sigue con su objetividad y periodo de facultades legislativas. No se la van a dar, ya le han dicho ya, no le vamos a dar. ¿Por qué? Porque esta señora, pues, hasta sus ideas tiene más razonamiento que la señora Keiko Fujimori, señoras y señores. Ya la señora, Susana Díaz Gamonales, ¿no? Sus ideas tenía 130 proyectos de ley. La señora Keiko Fujimori, 8 meses de, ¿no? Por haber gestado, ¿no? Y ausencias al por mayor en el Congreso. ¿Y cuántos proyectos de ley aprobados? Ninguno, ¿no? Bueno, yo tengo entendido que habían 5 por allí, pero bueno, ya acá Javier le da el beneficio de la duda, ninguno. No, yo le doy el beneficio luego, porque yo tenía entendido que habían como 5. Escuchen, le preguntan a la señora Keiko Sofía Fujimori Gucci acerca, ¿no? Y ella responde sobre unas vacunas y dice, ¿no? Para los niños de 2 a 20 años. Bueno, 20 años son niños. No conoce cómo es, ¿no? Niñez, ¿no? Juventud, ¿no? Adultez y todo ello, pues, ¿no? Pero ella no sabe, pues. Entonces, este razonamiento, ¿a qué obliga, no? Así gobiernan los fujiburros. El día de ayer estuve por el Parque San Antonio yendo a comprar el periódico Javier, pero no para mí, ¿no? Sino para mi familia. Y me encuentro ahí con un asesor todavía de familia, fujimorista, ¿no? Y asume su voto, no lo asume. Todavía son unos sinvergüenzas, ¿no? Y así son asesores de familia. ¿Qué le asesoran? ¿Ah? Que la Keiko sea infiel, que se meta con un argentino, ¿ah? Que lo deje a Marvito. Eso es familia. Bueno, pues ahí todavía no sintonizan. Ayer me preguntaban por qué dices que tal candidato de Miraflores va a ganar. ¿Por esto? Ah, ya era eso. Todavía lo hice así como desestimándome. Bueno, pues lamentablemente pues tengo algunos amigos de la iglesia, las mentes envenenadas. Pues lamentable, ¿eh? Lamentable. Escuchemos su disertación, su discernimiento de esta señora que está hasta el win, ¿eh? Escuchemos. 3:04 de la tarde con... Oye, ¿qué pasa? No quiere salir. Bueno, habíamos entrado nuevamente al Facebook, pero lo he jalado de otra página. Escuchemos.
1: El programa de vacunación está enfocado para los niños entre 10 a 20 años.
0: ¿Qué? El programa de vacunación está enfocado para niños entre 10 a 20 años. Le acepto hasta 10, ya, pero 20 años son, pues ya no son parte de la de niños, de la niñez, ya. Así gobiernan pues los fujiburros, ¿no? Pero no asumen pues su voto, no quieren asumirlo, ¿no? Y ahí todavía ponen la risa de un jugador colombiano, ¿no? No es René Higuita, es... Bueno, ahí está, nos vamos a cobrar, ¿ya? Escúchame, ¿no?
1: La acción está enfocado para los niños entre 10 a 20 años.
0: ¿Qué?
2: Bien, tenemos y han podido escuchar las 100 pajillas de semen de raza simmental. Porque queremos que existan más alpacas. Queremos que existan más vicuñas y llamas.
0: Este señor es el viceministro de Energía y Minas, de apellido Vinelli. ¿Ya? ¿Y qué dice este señor Vinelli? Que le mueve la boca por hablar. Ya, ni quien habla siquiera le mueve la boca por hablar, porque la única hora que hablo es esta. En la casa yo puedo más mudo todavía porque paro revisando la información. Ya, ¿y qué dice? Que no, el semental, dicen, ¿no? El semen, algo así, señoras. Ya, eso es para las vacas, no es para las alpacas. Y este señor, pues, para ganado vacuno, ya, o sea, ese semen semental que dicen, ¿no? Es para las vacas. Pero este señor, como se cree un sabiondo, sale, pues, ¿no? Hay a los medios televisivos, ya lo han acusado, ¿no? Ya creo que tiene una denuncia penal o lo van a meter adentro, parece, ¿ya? La interpelación y todo eso, ¿ya? Entonces, la señora del programa de vacunación de 10 a 20 años, con otra equivocación, y como hay, pues, gente que sabe de esto, lo han desmentido, ¿ya? Pero los fujiburros no asumen su voto. Siguen dándole el beneficio de la duda, ¿ya? Escuchemos.
2: Entonces es importante trabajar con la tecnología para que nos ayuden a mejorar nuestra raza.
1: En la población.

0: sepa que, y lo otro que quería mencionar.
1: Pásenle el celular.
0: Ayer sube.
2: Se tienen quito esos bellos, ¿no?
3: Sí.
2: Oye, ¿cómo va para leer toda esa hueva?
1: Ese es el ministro del Interior, César Astudillo, que está en pleno Congreso. Ya le dan su informe para que él haga, pues, ¿no?, la disertación en cuanto a seguridad ciudadana. Y dice, oye, ¿cómo hago para leer toda esta huevada? ¿No? O sea, su informe es una huevada. O sea, iba a exponer una huevada, ¿no? ¿Qué? ¿Cómo decía? Póngale cero, dice, ¿no? ¿Qué tal?
2: ¿Chocolate? ¿Chocolate?
4: Helado. Presidenta Fujimori, ¿qué está haciendo?
1: La Fiona.
4: ¿Se han dado cuenta que Keiko Fujimori no ha dado ni una sola conferencia de prensa? ¿Se han dado cuenta?
1: ¿Quién?
4: Todos los periodistas, ustedes que están en casa, ¿se han dado cuenta que hoy día, qué día es? Hoy es 7 de septiembre.
1: Muy bien.
4: Desde 28 de julio hasta 7 de septiembre, Keiko no da ni una sola conferencia de prensa. ¿Por qué? ¿No puede responder? ¿Qué es lo que pasa? ¿Por qué no da una conferencia para que todos los periodistas le preguntemos qué rayos va a hacer para que la policía tenga tecnología, tenga por lo menos equipamiento, y para que la gente, los ladrones, no estén comprando uniformes como nosotros en este programa lo hemos demostrado?
1: Muy bien, pero ha dado una conferencia de prensa, parece que le han hecho caso a la Fiona, Milagros Leiva. Y ahí dicen, pues no, pásenle el celular, ¿no? Porque no sabe la señora qué decir. E incluso cuando ha llegado el secretario de Estados Unidos, Marco Rubio, ya una periodista le ha preguntado a la presidenta de la República, a ella, ahí en la conferencia de prensa. ¿Y quién ha contestado? Marco Rubio. O sea, encima le quitan poder, ¿ya? Y ella ni siquiera ha dicho, señor Marco Rubio, con el mayor de los respetos, yo soy la presidenta de la República, la respuesta tengo que darla yo. No, se ha sometido. ¿Quieren ustedes escucharlo? Lo vamos a colocar, porque no, aquí no estamos yo tratando con la inteligencia artificial ni nada por el estilo, ¿eh? Porque he tenido que ver también la conferencia de prensa, donde respondían como si fuera un ping-pong, ¿no? Lo que pueda responderle, lo que puedo responder yo, pero aquí sí le quitaron el poder, ¿ya? La hicieron de lado. Y eso, pues, ni siquiera Alan García lo hubiese permitido, ¿no? Hubiese dicho, Alan García tenía la política del hueveo, nos huevea como le da la gana, pero a la señora Keiko Fujimori la huevean, la joden, la cagan, ¿no? Algo así. Están tomando, están almorzando, Javi está almorzando, ¿ya? La friegan, ¿no? ¿Ya? Respuesta que debió dar la señora acá. Nos ha enviado este WhatsApp. Ojo, pero no sé, hay gente ahí que en el Messenger nos llena de. Creo que voy a empezar a bloquear a bastante gente que me llena el Messenger. Por ahí no veo nada del Messenger. Yo soy más WhatsApp. Todo lo que jalo del Facebook lo jalo al WhatsApp. Ya, pero voy a entrar a las 7 páginas Facebook que manejo. Y voy a empezar a bloquear a varios que me mandan cada tontería, cada rato. Bueno, escuchemos. 4 de la tarde con...
5: 40... En una conferencia de prensa, desde el Palacio de Gobierno, entre la señora Keiko Fujimori y Marco Rubio, secretario del Gobierno de Estados Unidos, un periodista extranjero le pregunta a la presidenta Fujimori: ¿usted está preparada para dar más pasos para asociarse y trabajar con Estados Unidos pese a las enormes inversiones de China en el Perú, incluido el puerto de Chancay? Pero miren, ¿quién responde?
6: Gracias, secretario. Presidente Fujimori, después de la visita del secretario Rubio hoy, después de 6 semanas en oficina, ¿usted está preparada para tomar más pasos para asociarse y trabajar con Estados Unidos a pesar de las inversiones masivas de China en Perú en los últimos años, incluso el puerto de Chancay? Gracias.
7: Gracias. Él habla español increíble. Yo hablando más de él en español ya no lo va a poder hacer. Mira, es un chiste. Primero, ¿cuál es nuestro mensaje?
1: ¿Quién contesta? Está contestando Marco Rubio. Y la pregunta ha sido directa. Señora Keiko Sofía Fujimori Gucci, ¿usted está preparada para los capitales chinos pese a las inversiones que están aquí en el Perú, incluso el puerto de Chancay? Señora Presidenta Keiko, así ha sido directo al corazón. Como dice la canción de Toto, ¿no? Heart to heart, ¿no? Directo al corazón. Directo a ella, sí. La pregunta ha sido específica. No ha dicho, señor Marco Rubio, usted está preparado con Estados Unidos para ver, no. Y el todavía Marco Rubio se mete y dice, no, en castellano, yo hablo castellano, porque el periodista que ha preguntado es extranjero, no es peruano. Ha venido prensa extranjera a interesarse por este tipo de cosas, pero aquí a la señora Keiko la hicieron de lado, la traposearon. Imagínense, ¿eso se permite aquí en nuestro país? Escuchemos.
7: Vamos a estar claros en esto. Yo lo he dicho, por más de 20 años, desafortunadamente, en administraciones de ambos partidos norteamericanos se ha ignorado la región. El enfoque ha sido en otras partes del mundo. Si usted estudia bien, porque yo tengo dos trabajos, secretario de Estado y también asesor de auxiliar.
1: ¿Y a quién le importa, señor, que usted tenga dos trabajos y tanta tontería, no? Asesor. A veces los asesores son adulones, sobones. Pero algunos asesores, como quien habla, pues, pucha, que una intelectualidad, pues, más allá que de Marco Rubio, ¿no? Bueno, pues, me mandan un WhatsApp, me dicen, señor, ustedes no me escuchan bien. Ya vamos a ir al principio, ¿ya? La pregunta es específica, señora Keiko Fujimori, así todavía le dice, ¿ya? No es, no es que haya un intervalo, señor Marco Rubio, ¿no? Señor Marco Rubio, secretario de Estado de Estados Unidos, ¿usted estaba preparado para canalizar acciones en favor del Perú? No ha sido así la pregunta, ha sido directa. Ya, vamos a escuchar desde el principio.
5: Y trabajar con Estados Unidos pese a las enormes inversiones de China en el Perú, incluido el puerto de Chancay.
1: Escuchan.
5: Pero miren, ¿quién responde?
6: Gracias, secretario. Presidente Fujimori, después de la visita del secretario Rubio hoy, después de 6 semanas en oficina, ¿usted está preparada para tomar más pasos para asociarse y trabajar con Estados Unidos a pesar de las inversiones masivas de China en Perú en los últimos años, incluso el puerto de Chancay? Gracias.
7: Gracias. Él habla español increíble. Yo hablando más de él en español ya no lo va a poder hacer. Mira, es un chiste. Primero, ¿cuál es nuestro mensaje? Vamos a estar claros en esto. Yo lo he dicho, por más de 20 años, desafortunadamente, en administraciones de ambos partidos norteamericanos se ha ignorado la región. El enfoque ha sido en otras partes del mundo. Si usted estudia bien, porque yo tengo dos trabajos, secretario de Estado y también asesor de seguridad nacional del presidente Trump, y nosotros hicimos hace un año y medio la estrategia nuestra de seguridad nacional. Y la estrategia habla muy abierta.
5: Marco Rubio, y responde con una seguridad y una autoridad que llaman la atención. ¿Ah? ¿Se han dado cuenta ustedes? Entonces, saquen ustedes sus propias conclusiones. ¿Quién está realmente detrás del rostro de la señora Fujimori? Ahí está clarito. Porque imagínense, si Pedro Castillo hubiera permitido algo parecido, ya estarían hablando de traición a la patria, de injerencia extranjera y vacancia presidencial. Pero como se trata de la señora Fujimori, silencio. Toda esa prensa tradicional, hegemónica, toda su bancada del fujimorismo, de Renovación Popular, no dicen nada, al contrario, aplauden. Hermanos, compatriotas, amigos, señores, esto nos debería hacer reflexionar. ¿Dónde termina la cooperación internacional y dónde empieza la injerencia? ¿Ah? Porque si una potencia extranjera puede venir a decirnos qué hacer, con quién asociarnos y cómo relacionarnos con otras potencias, entonces, la pregunta es muy sencilla. ¿Quién gobierna realmente? Saquen ustedes sus propias conclusiones.
1: ¿Quién gobierna, pues, señoras y señores? ¿Eh? ¿Patio trasero de quién somos? Patio trasero de los Estados Unidos, ¿eh? Pero así, a ese nivel de sometimiento, yo hubiese estado ahí en Palacio de Gobierno, donde hacía la conferencia de prensa. Un momentito, señor Marco Rubio, permítame contestar. Pero no, le quitaron autoridad, la dejaron de lado. ¿No? Como se digo, pues no sé, en este, así para mí significa, pues, la traposeado, ¿no? Se dejó traposeado. Si yo soy un maestro de ceremonias, nadie me puede quitar, pues, a mí hacer la ceremonia. Ah, hay un director de debates, alguien que está dirigiendo la conferencia de prensa, pero aquí no, pues, ¿no? El gringo, pues, se ha venido con su sable desenvainado y la ha dejado de lado, ¿no? Por acá me pasan otro video y dice, ya, pásenle el celular. No sabe qué decir. A la presidenta Keiko Fujimori le preguntan una cosa y contesta otra cosa. Y cuando no tiene su celular ahí a la mano o su plagio, contesta cualquier tontería. Ahí en Atico, con su celular ahí, ¿no? Tratando de contestar. No conoce la zona. Nunca ha ido por allí. ¿Ya? aquí vamos a escuchar. Ha dado una conferencia de prensa porque esto es a las de la mañana en un medio de alcance nacional, ¿eh? Radial. Escuchemos.
3: China, cuando dice públicamente que el Perú es soberano, no respondiendo justamente a las críticas sobre invasión o intromisión.
1: Desde el principio, ya, para que se entienda mejor. Vamos a ver, desde el principio se pone en el segundo 9.
3: ¿Y cómo le respondería a China cuando...
1: A ver, Javier.
3: ¿Cómo le respondería a China cuando dice públicamente que el Perú es soberano, no respondiendo justamente a las críticas sobre invasión o intromisión en la soberanía de los países que había señalado el señor Rubio, y cuando reclama que Estados Unidos nos ha visto como un patio trasero? Es decir, ¿qué le respondería usted a China después de esta alianza estratégica con Estados Unidos?
8: Yo le diría a China, primero, que yo no me voy a meter entre la pelea de ambos países. Y lo segundo es que nosotros aspiramos a estar, con el permiso que el Senado nos otorgue, iremos a China para participar del foro económico APEC.
9: Señora presidenta, antes de pasar al tema de las facultades delegadas, y siempre en relación a lo dicho y hecho por el secretario Marco Rubio, él ha venido con un discurso que ha sido desarrollado en Washington, que corresponde a su doctrina de seguridad nacional, y que ha sobre todo expresado en Colombia y Ecuador, en la lucha contra el narcoterrorismo. Pero en el Perú tenemos una situación diferente con la criminalidad, puesto que está sobre todo ahora asociado con la minería ilegal. Y no lo hemos escuchado hablar al señor Marco Rubio, no ha adaptado su mensaje a la realidad específica de nuestra criminalidad. Y sabemos lo grave que es la situación derivada de los... al parecer, cerca de 12,000 millones de dólares que están circulando proveniente de fuente legal. ¿Qué podemos obtener de Estados Unidos? Porque cuando ha hablado sobre minerales, el señor Marco Rubio se refería sobre todo a los minerales raros, y eso no es el origen de la criminalidad en el Perú.
8: Sí, bueno, y también ellos están invirtiendo en una planta de tratamiento en Cerro de Pasco. Entonces, yo creo que hay muchas... otros aspectos en estas relaciones entre Estados Unidos y el Perú. Ellos van a colaborar con la construcción del nuevo puerto del Callao. Se han firmado
9: base naval, ¿no?
8: Sí, en la base naval.
1: Han
8: firmado acuerdos para poder fortalecer la inteligencia artificial. Pero de cara a la entrada al escudo de las Américas, son varios aspectos en los que nos permite colaborar y luchar contra la criminalidad organizada, contra la minería ilegal, contra el narcotráfico. Y yo pude mencionar de los resultados que se obtuvo en la década de los 90, cuando los Estados Unidos colaboraba con el Perú, ¿no? De cara a este enfrentamiento a la minería ilegal, por ejemplo, hace 2 semanas atrás ya el ejército ha, por ejemplo, dinamitado 5 pistas de aterrizaje que se encuentran en el Putumayo. Sé que el fiscal de la Nación y el ministro del Ambiente han estado también en Madre de Dios dinamitando la maquinaria de mineros.
1: Muy bien, señoras y señores, eso se llama interdicto, ¿ya? Las señoras están dinamitando, que en los 90 le preguntan, ¿qué le va a responder usted a China con este, no, este escudo de las alianzas que ha venido Marco Rubio a usted, no? La han traposeado en plena conferencia de prensa. Le preguntan eso y dice, yo no me voy a meter en su guerra. ¿Cuál guerra, señora? No sé, que la inteligencia artificial, no tenía pues su plagio, no tenía su celular para poder, y cómo titubeaba, ¿no? Así de memoria. Eso de dinamitar así las carreteras para las avionetas, eso se llama interdicto. Pero la señora no conoce, pues, no sabe, ¿no? No tengo tiempo, señoras y señores, ya viene el otro programa. Me despido hasta el día de mañana. Javier, ¿hay tiempito o no hay? Un minuto, ya bien. Vamos a un minutito. Adelante, buenas tardes, escuchamos.
10: Bueno, buenas tardes, amigo César Merma.
1: Adelante, señor
10: Linares. Yo no he escuchado eso, lo que estabas mencionando aquí. Yo le preguntaba a ella. Ya contestaba el señor Rubio, o sea, no escuchó en ningún programa. Bueno.
1: Pero no es inteligencia artificial, ¿eh? Eso es correcto.
10: Bueno, inteligencia artificial, yo no creo en nada en eso, porque hay veces dicen cosas verdades, a veces son falsos y mentiras manejados. Y eso ya lo sé mucho ya. Gracias.
1: Muy bien, pero no, esto es real, ¿eh? No, yo también he visto la conferencia de prensa y parecía un ping-pong. ¿Cómo es un ping-pong? Ya, claro, o sea, yo formulo la pregunta y cualquiera de los dos la responde, pero aquí ha sido específico. Le han dicho, señora Keiko, usted no, que no de las aliadas, todo de frente, ha sido con nombre propio. Y eso está en la conferencia de prensa. Eso lo han pasado en la televisión, pero hay analistas que también hacen captura de pantalla y lo publican, pues, ¿no? Pero cuando lo hemos visto en la televisión ha sido así, ha pasado de frente, ¿no? No, de repente no nos hemos dado cuenta, ¿no? Pero bueno, siempre hay alguien que dice ver para creer. Esto es un video, ¿ah? ¿Eh? Ya, aquí yo no estoy ver para creer, estoy yo escuchar para creer más bien. Bien, ya viene el otro programa, me despido hasta el día miércoles, muchas gracias por su sintonía.

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0: Buenas tardes, señor locutor, señor ingeniero. Venimos un día más aquí a ver, a tratar de ver qué se puede hacer por este Perú. Con el respeto que se merece todo el público, no siempre hay que estar al tanto y hay que estar informándonos. Adelante, ingeniero.
1: Así es, buenas tardes a la audiencia. En varios lugares nos están escuchando. Un saludo también para Santo Tomás, para Roy, que está en sintonía de la radio. Nos dijo que toquemos temas de lo que es la minería, el corredor minero y el mineral, el concentrado de cobre molibdeno que se llevan a diario estas empresas mineras en los encapsulados y en los vagones de tren, que son aproximadamente 50 vagones y son cerca de 5 o 6 viajes por día. Todos esos temas y cómo ahora están la policía, el Estado está persiguiendo al pequeño productor, al minero artesanal que está sacando una pequeña cantidad y que invierte su ganancia acá, en la zona. A diferencia de las grandes empresas que todos se lo roban, ¿no? Nada queda acá, solamente los relaves, siempre hemos dicho, la contaminación, las grandes relaveras.
0: Buenas tardes, ingeniero. Yo le voy a hacer una pregunta, ingeniero. Aquí cada 3 horas, cada 4 horas bajan 50 vagones de mineral. Aparte, los encapsulados, usted ya más o menos tiene idea cuántos encapsulados baja.
1: Mil.
0: Diario, mil.
1: Sí.
0: ¿Usted cree con mil vagones o mil encapsulados o que bajan, con 50 vagones cada 3 horas, si usted multiplica por las 24, porque las 24 horas es así?
1: Sí.
0: ¿Cree usted que Arequipa, usted, con todos los impuestos, que dice que pagan el 18%, ¿usted cree que si pagarían el 18%, siquiera pagarían el 18%, porque aunque no lo pagan porque bajaron al 16%, ¿usted cree que estaríamos así con ese hospital en Arequipa, el Goyoneche, la misma universidad que no ha crecido más en San Agustín, sigue lo mismo, y va en peor? Porque usted ha ido a la Universidad de la Católica, ¿qué locales tiene? A comparación de la UNSA, usted ha visto el local de la UTP, ¿qué universidad tiene, o sea, en infraestructura a comparación de la UNSA? ¿Usted ha visto?
1: Sí, hay una
0: gran diferencia. ¿Te crees que va a crecer así con lo que está pasando con este fujimorismo? Que todo es robar, concesionar por 30 años. O sea, ¿usted cree que va a progresar el Perú así?
1: No, yo no pienso. En las universidades, en primer lugar, los trabajadores que están ahí son gente, puros corruptos, patria roja son. Le voy a contar así rápidamente. Cuando yo estudiaba en la universidad, había un profesor que su esposa era, él era profesor y su esposa también era profesor de la misma escuela. Y cómo no, uno se preguntaba por qué ella ingresaba. Es por el docente, ¿no? Que era un profesor antiguo, ¿no? Y este, miren cómo es, ¿no? Era bien adulador de la minera Sauder en esas épocas, ¿no? Iba a las visitas de la Sauder, hablaba. Y ya sabemos entonces por qué esos favores que les dan. Así es corrupción en la universidad. Esos tiempos, ni laboratorios hay en la universidad. Todo se lo mal invierten. En las universidades privadas, claro, he visto infraestructura, laboratorios, no he entrado al interior, pero sí tienen buena infraestructura, ¿no?
0: Ingeniero, ¿usted cree con esta política neoliberal, fujimorismo, apismo, usted cree que el Perú va a salir adelante?
1: No, ya, este ya es una crisis de la, no es el, es coyuntural, es todo del sistema ya. No va a salir, lo que tiene que haber es una revolución desde abajo, como ha habido en otros países, ¿no? Y ahora están mejor. Acá, hay no, en las Fuerzas Armadas, Poder Judicial, Fiscalía, ahí no está lleno de apristas, fujimoristas, belaundis. ¿Qué hacen esos señores a ver a favor de la población? Nada. Usted que ha llevado, y lo he visto también por el Poder Judicial, lleva casos. Usted sabe cómo es la justicia acá en el Perú. Tiene precio, ese es un mall donde todo se compra y todo se vende. Entonces nada va a cambiar mientras no haya un cambio así desde abajo, pero con gente proba, honesta. Pero no vas a invitar a los dinosaurios, ahí no están esos que se reúnen ahí, esos viejitos. Usted los ha visto ese día en la reunión, una reunión que vi. Ya están cochos ya, doblados. ¿A dónde vamos a ir con esos señores? A ver, ¿a dónde? Entonces, no va a haber cambios, pero he llamado a los jóvenes, ¿no? A los jóvenes, que porque la lucha es dura y nosotros sabemos, para que haya cambios, tenemos que luchar y es... ¿Qué es fácil haber en esta vida? ¿Qué es fácil? Nada.
0: Nos falta organización.
1: Sí.
0: ¿En Perú usted cree que hay democracia, hay dictadura, hay inversión, hay crecimiento?
1: Hace muchos
0: ¿Usted
1: años.
0: Cree que hay una política para mejor en, con este fujimorismo que muchos defienden, ¿ah? Unos cuantos. Yo no sé qué tienen en la cabeza, parecen camarones, creo que el camarón piensa mejor.
1: Sí, sí, hay gente que defiende. Yo creo que acá no hay una democracia. Hay, son más de 200 años de la dictadura de los grupos de poder. Ahorita también, ¿quién está gobernando? ¿No? La Kiko también es una títere. Gobiernan las grandes transnacionales, Roque Benavides, los Brescia, los Hochil. Ahí no están los Arias, los Marzano, las grandes minas, los grandes consorcios. Ellos gobiernan. Eso es así.
0: Gracias, ingeniero, por... bueno, yo, al menos, yo rescato algo de Pedro Castillo y agradezco porque, ¿sabes qué? Es el único presidente que no se ha vendido a las grandes transnacionales. Por eso le dieron, lo vacaron, hicieron todo lo posible para vacarlo a Pedro Castillo. Porque está mal vacado hasta ahorita. Y claro. Dagón no ha dicho que lo suelten, pero no lo quieren soltar. Entonces, ¿para usted qué cree? ¿Que en el Perú hay dictadura o que es una democracia? ¿Qué cosa es democracia? ¿Qué es dictadura? ¿Por qué no quieren soltarlo a Pedro Castillo? Porque es el único que no se ha vendido a las transnacionales.
1: Claro, está secuestrado, ¿no? Y hay gente que yo he escuchado que habla mal de Pedro Castillo, el chotano, le dice.
0: Así sea chotano, sí. Ingeniero, discúlpeme que le corte. Así sea chotano, sea de Puno, sea de Cusco, sea donde sea. ¿Es peruano como nosotros, tal claro, como nosotros o no? ¿Es claro, un ser humano o no?
1: Claro, claro.
0: Pero hay gente ignorante que no tiene nada en la cabeza, que tienen ese clasismo, ese racismo. Y eso es lo que daña hace mucho a nuestro Perú, ingeniero, ¿no?
1: Sí, sí, sí. Y cuando usted se acuerda, cuando él estaba gobernando, no le sacaban hasta de donde gobernaba a sus hijos, al Arnold, creo, y ahora de la Keiko no sacan nada de sus hijos. Entonces, este es una discriminación ya, acá todo está direccionado. Acá no hay democracia, hay una democracia de los ricos y una democracia de los pobres, ¿no? Pero nosotros somos mayoría, pe. Nosotros los de abajo somos mayoría, los que hemos venido de provincia, del campo, y hemos salido adelante. Miren, acá nomás una previa viviente, yo lo conozco a usted me conoce a mí. ¿A mí quién me ha regalado algo? Nada. Yo he salido adelante, yo estudié en la Universidad de San Agustín, iba al comedor universitario, trabajaba y estudiaba. Terminé mi carrera, así rápidamente lo voy a decir. He trabajado en el sector minero 20 años. Egresé, me fui a trabajar a Arcata, estaba trabajando en el interior mina, de obrero. Y usted también ha hecho muchas labores de joven y ha salido adelante. Llegué a ser yo supervisor, jefe de guardia, asistente jefe de planta, jefe de planta. Conozco bien el tema minero metalúrgico. A ver, un ingeniero, yo he conocido acá, hay varios ingenieros que venían a hablar, que hayan se hayan desenvuelto en el campo. A ver, tenemos una llamada. Buenas tardes.
2: Buenas tardes, amigo Roberto. También al amigo...
1: Justo.
2: Me parece bien el programa nuevamente, amigos. De tiempo, me place escucharlos y que hayan retornado, porque siempre estamos a la vanguardia en la lucha viendo esta situación. Había una pregunta muy importante de Justo, que decía, ¿no?, de que los jóvenes, y ustedes dicen que los jóvenes sí, pero ahorita en estos momentos nuestros jóvenes están totalmente despolitizados. Entonces, por ahí, ahorita no intervienen por lo menos ni con una llamada, ni con una opinión, ni con una visita, los muchachos. Más están pensando en las redes, en las cuestiones sociales, diversión y todo eso. Entonces, esta cuestión hace que nuestro futuro de nuestra patria y de ellos mismos va a ser una situación incierta, puesto que la derecha cavernaria prácticamente ha tomado ahora más poder, ha retornado a gobernar, como dice la rata amarilla, tan igual como su padre está tratando de hacer. Entonces, nuestro pueblo está totalmente dormido. Esa gente, 9 millones más o menos, que somos los que hemos votado en contra de este sistema, hemos sido prácticamente trafeados con el fraude quirúrgico y bien establecido que los han hecho la derecha cavernaria, y toditos en conjunto, poder judicial, policía, el ejército, los funcionarios. Pucha, este es un pandemonio, como dices, amigo Roberto. Simplemente esto puede cambiar con una revolución, pero así, todo el pueblo levantarnos hasta expulsar a las ratas apristas, a los delincuentes fujimoristas que están copados en todas las instituciones. Usted dijo de que en el Poder Judicial, por supuesto que en el Poder Judicial, por ejemplo, los apristas y fujimoristas y toda la derecha cavernaria están repartidos, encaramados ahí, haciendo y vendiendo la justicia, encabezado por ese lámpara del Aladino Gálvez, ¿no? Entonces, a este tenemos que dar una dura lucha, porque si no es así, entonces de acá de 5 años ya estaremos viendo una realidad mucho más caótica, de acá de 5 años, como le digo. Entonces, está muy bueno, Roberto, Justito, sigan instruyendo al pueblo. Esto, lo que están haciendo ustedes, más que vaya para los jóvenes, para los oídos y sus mentes de los jóvenes. Como decía, los caballeros ya no piensan, a pesar de que han vivido su juventud, pero nunca han, coleccionado, o por lo menos nunca han sembrado sabiduría para poder, por lo menos, dirigir o instruir o decirles, guiarlos a los jóvenes. Eso es lo que da pena. Yo estoy al tanto de esta situación. Roberto y Justo, felicitaciones. En algún momento ya los visitaré. Gracias.
0: Gracias. Gracias por la llamada. ¿Sabe, compañero ingeniero Roberto? Me parece que esta política neoliberal de la derecha es lo peor que le ha podido vivir a Perú. Ha sido como una dinastía. Y la prensa mermelera de Lima se ha condicionado para dirigir. Y la prensa lava cerebros. Y ahora, y eso hay que agradecer, por ejemplo, a Pedro Castillo. Es el único presidente que les ha devuelto su plata a las AFPs. Les ha devuelto, les ha hecho devolver. Porque ahora no quieren devolver, no van a devolver. Ahora, en el tiempo de Castillo, han dado esa ley que usted se puede jubilar con 10 años, con 15 años, con 20 años. Porque antes se lo agarraban todo ese dinero. Sí, sí. Entonces es una mafia que nunca va. Si nosotros mismos no cambiamos, si la juventud, los jóvenes estudiantes, los campesinos, los de a pie. Porque gracias a la izquierda, que hay muchos brutos e ignorantes imbéciles que dicen, no, la izquierda nunca ha crecido. Pero la izquierda, ¿cuándo ha gobernado? Hemos tenido un presidente de 2 años que le han dado 2 años día y noche, las 24 horas. Pero aún así 2 años se ha mantenido. Pero hay gente bruta que no entiende, gracias a la izquierda, que dicen, ¿no? O sea, han recuperado por ciertos beneficios su dinero de la AFP. Hay gente que se está cobrando con 10 años de servicio, 500 soles. Hay unos que tienen 20 años, 1.100. Hasta con 5 años ahora les dan su jubilación. Pero eso es gracias a la derecha, a la izquierda. Porque la derecha no quiere pagar ni un bono. No les quiere jubilar. Quiere tener empleados que trabajen como burros sin derecho a nada. ¿Usted cree que va a cambiar con la derecha esto ahora?
1: Así es. Saludar al compatriota Rodrigo, que llamó hace un momento, también sí lo conocemos. Un día estuvimos en el Poder Judicial haciendo una protesta. En el interior del Poder Judicial, las ratas, jueces, fiscales, se escondieron. Le dijimos su verdad. Y conocemos a Rodrigo, a varios ciudadanos jóvenes que han estado en acción directa de masas. Entonces yo creo que sí hay esperanza, porque lo que va a polarizar este país no es la cantidad, sino la calidad, la vanguardia, los jóvenes, los ciudadanos más esclarecidos. Entonces, eso hay que tener presente. Entonces, como decía nuestro compatriota justo acá, esto que está pasando tiene ya que haber ya un pare. Ya.
0: Ingeniero, yo le quiero preguntar una cosa. Ni bien lo sacaron a Pedro Castillo. Encontraron pozos petrolíferos en La Libertad. Ya lo han concesionado, ya lo habían concesionado, ya así, ahorita no hablan por cuántos años, pero quienes están cuidando ese territorio, esos pozos petrolíferos, ¿sabiste que están cuidando militares americanos, no?
1: Sí, sí.
0: ¿Y qué es lo que usted piensa? En Perú, a escondidas negocian, lo concesionan, se lo dan a los gringos, a los europeos, a los asiáticos. Mientras Irán defiende su petróleo, defiende su territorio, y en Perú compran unos aviones de hace 50 años, una chatarra. Tienen unos tanques, usted ha visto que hay tanques que ni pueden subir la subida. ¿Usted cree que vamos a ganar una guerra siquiera con eso?
1: Nada, estamos recontra atrasados en tecnología. Y hoy en día la tecnología de los drones acá en el Perú hay drones de ataque, no los drones esos normales. No han visto cómo se está desarrollando la guerra en Ucrania. O sea, acá nos falta mucho y tenemos que ya cambiar de gobierno. Y estamos viendo en estas elecciones qué es Fuerza Arequipeña, no son fujimoristas, el Pollo, no son fujimoristas, todos esos partidos son fujimoristas. ¿Quién está tras de esos partidos? ¿Quién invierte? La empresa minera, Sauder, Cerro Verde. Esa campaña millonaria, y usted cree que ellos ponen porque son buenos, no, después van a pedir su dinero, van a recuperar. Eso es lo que está pasando. Entonces, nosotros no somos del partido Castillo, ¿no? No somos, claro, no somos. Pero nosotros rescatamos aquello bueno que ha hecho Pedro Castillo y no debería estar preso porque ya se ha pronunciado la ONU. Queremos su libertad desde esta tribuna, trinchera, la libertad inmediata, y ya basta de minimizarnos, ¿no? Porque dicen, no, se está, miren cómo la hija de Pedro Castillo, Jennifer, ha agarrado la Comisión de Energía y Minas y está muy bien, y le minimiza, ella qué sabe, dicen, qué sabe, pero y los asesores, o sea, que no tiene, ella no tiene inteligencia, o sea, ellos nomás saben pensar, la derecha bruta, y será. Nosotros también, dentro del seno del pueblo hay profesionales, técnicos, comerciantes, hay, usted es empresario, yo también tengo mi empresa medioambiental, somos gente de bien, gente de trabajo, así es que invitamos también acá a las personas jóvenes que quieran sentarse acá en esta cabina. A Rodrigo ya ha prometido, uno de estos días nos va a visitar. A ver, buenas tardes, tenemos una participación.
0: Adelante, por favor.
3: ¿Y por qué no hay que hacer un parade a, ¿qué se llama?, a Moisés Choctaria? Moisés Choctaria ha estado con la Keiko y era empleado. Y si sale elegido, ¿qué es, gobernador o no? Si creo sale, basta un... La corrupción en Arequipa, pero eso es todo.
1: Creo es para Caima, creo está Moisés Choctaria, para la alcaldía de Caima. El señor está postula para el Congreso, que se hay que a trabajar primero, que demuestre que ha en su vida, que ha logrado, y ahí vamos a ver qué puede hacer por el distrito.
0: Ingeniero, a los americanos en Irán, acá en el Perú la prensa dice los terroristas iraníes, los terroristas yemeníes, los terroristas palestinos. Yo no sé, un país palestino sin ejército, sin armamento, es terrorista. Es terrorista, dice, ¿no? Pero usted ha visto cómo esos iraníes, cómo esos yemeníes están haciéndolos correr a los americanos sin zapatos. Nosotros todavía utilizamos ojotas acá, pero allá, sin zapatos por el desierto, con el esfal en el hombro y sus caserinas aquí en el morral. Y los están haciendo correr.
1: Claro.
0: Y para mí, aquí hablan solamente la prensa que Irán es un país delincuencial, pero no dicen que Irán defiende su petróleo y que va a ser una potencia, que allá todas las mujeres estudian, que todos tienen educación gratuita, que tienen dinero, no se mueren de hambre. Allá, no, allá, por ejemplo, casi la marihuana no es muy conocida, pero en Estados Unidos la marihuana cómo corre. Ahora, usted me les ha tocado de Jennifer Paredes, que lo han nombrado como, por ejemplo, de ministra de
1: Comisión de Energía.
0: Comisión de Energías. Para mí que está bien. Tiene, claro, que haber oposición.
1: Claro.
0: Porque si usted agarra, ahorita vamos a concesionar, como usted Andrés ha tocado. Las transnacionales se llevan el dinero afuera, invierten, la Keiko le manda todo el dinero a su marido de Estados Unidos. ¿Usted cree que se han de separar? Esa es una jugada, señor. El dinero que están sacando, recaudando en el Perú, la Keiko, se está yendo a Estados Unidos. Y todas las transnacionales que sacan el dinero de acá del pueblo, que están robándole al pueblo, porque no es mi plata, no es solamente de usted, de mí, es de todo el Perú. Entiendan que ese dinero es de todos los peruanos y que se lo están llevando las transnacionales afuera. Y cuando nuestro Perú no tenga qué comer, no tenga nada, recién vamos a abrir los ojos. ¿Usted cree que está bien lo que están haciendo?
1: Claro que no. Ahora, usted ha tocado un tema de cómo allá los ciudadanos defienden, ¿no?, su territorio, esos patriotas descalzos en Irán. Señor, en la guerra que hubo también en con Ho Chi Minh,
0: Vietnam.
1: En Vietnam, los ciudadanos eran campesinos, los soldados, y cavaban hoyos. Ellos como tenían hoyos, ahí se escondían. Y los norteamericanos, los franceses lanzaban bombas, la gente naranja, no pudieron vencer. El pueblo vietnamita, constituido por campesinos y obreros, le ganó la guerra a Francia y a Estados Unidos, ¿eh? Le dio su merecido, se fueron ahí con el rabo entre las piernas los americanos. Miren, un ejército de campesinos de 1.5 metros a lo mucho, miren. Y ellos, como usted dice, no tenían botas de guerra, nada, con sandales, jalapatas ahí. Es una guerra, esa se llama guerra no convencional, ¿no? Porque ahí no lo miraban al enemigo. El vietnamita estaba escondido de entre las ramas. Es que ellos estaban en su territorio. Y ellos comían, ya sabían ahí, sembraban su alimento en los socavones donde vivían. Ahí había hasta hospitales, había colegios. Durante muchos años ellos han resistido y han ganado. Los vietnamitas son patriotas. Y ahorita Vietnam está mejor que nosotros porque hicieron una revolución. Porque ellos eran colonia francesa. Los franceses se llevaban toda su riqueza. Después los americanos quisieron también colonizar, no pudieron. Esos son pueblos luchadores. Francia, perdón, Vietnam, toda esa zona de Asia. Los chinos también se liberaron del yugo japonés, con Mao, ¿no? Mao a la cabeza, los rusos. Entonces, hay muchas lecciones para aprender. Por eso, ustedes revisen información, bájense libros de internet, hay documentales. Vean información que les haga crecer, que aporte en su desarrollo personal. No miren cosas chatarras, ¿no? Ni tampoco consuman comida chatarra. Entonces, a eso vamos.
0: Ingeniero, los vietnamitas han crecido bastante. Tienen su satélite, tienen no sé cuántos satélites.
1: Sí, viteles de ellos.
0: Y viteles de ellos. Sí. O sea, del ejército vietnamita. Ahora nos vende, y para mí que es una buena política, porque usted agarra, compra un paquete, te venden y utilizas el tiempo, se acaba y te cortan. En cambio, claro, no, te aumenta, te sabe que te consumí más, este mes vas a pagar 50, al mes siguiente le cobran 70. Y cuando usted va a hacer, claro, no, es que ya te comió, tienes que pagar. Y si no, no le. Entonces, ¿qué hacemos con esta política neoliberal? ¿Dónde te vas a ir a quejar? No tienes dónde irte a quejar, ingeniero. Y me parece toda la política, para toda la guerra que ha podido ganar Ho Chi Minh, también lo he leído una parte, ha sido la organización del pueblo.
1: Claro, claro.
0: Todo el pueblo, hombres, mujeres, niños, todos se fueron a la guerra. Primero sí, lo sacaron a los franceses. Y luego Ho Chi Minh se casó con los americanos, sí. Sacó a los franceses.
1: Exacto.
0: Luego recién agarró, después decidió, lo invitaron, se fue a Francia, fue ahí, no lo pudieron matar. Y él inteligentemente utilizó sus estudios de Rusia, porque China les había ayudado en armamento, económicamente, pero gracias a China, porque como, ese es un poco de conciencia, porque son asiáticos, la raza vietnamita, la raza china, la raza japonesa, casi es la misma raza, pero no son como nosotros peruanos, entre nosotros estamos que el cholo, que el indio, un cholo patarrajada está diciendo al otro cholo, indio, pero yo no sé hasta qué punto es nuestro racismo, nuestro clasismo, nuestra ignorancia, porque hay gente que usted conversa con gente de ojota, de a pie, sabe más que un profesional a veces, sí. Porque se prepara, lee.
1: Y gana más, ¿ah?
0: Y sabe qué, ingeniero, no se necesita vestirse mejor para poder leer un libro. Sí. El libro no identifica raza ni color. Entonces, eso tenemos que abrir los ojos y reconocernos, mirarnos en un espejo de a dónde venimos, de qué raza salimos, qué es lo que tenemos que hacer, a qué tenemos que apuntar. ¿Y en qué cosas hay que cambiar? Porque si nosotros no nos identificamos como personas, como peruanos, como personas dueños de esta nación, si no nos organizamos cada vez más, los jóvenes, a pesar que la radio ya no está captando mucha gente, ¿no? Pero de todas maneras, estamos aquí, nosotros estamos, pero no como esos, como usted lo dice, esos, los dinosaurios. Años y años están en lo mismo, y ellos quieren liderar, ellos quieren ser jefes, ellos están ahí, ellos no dan paso al costado, no organizan. Simplemente viven de esta política.
1: Exacto.
0: Viven de eso. Dicen, no, yo soy luchador, yo soy comunista, que yo soy así. A los jóvenes los comprometen. Y a veces ni en la marcha están esos. Van, meten candela y cuando las papas queman, se escapan. ¿Usted cree que vamos a cambiar así?
1: No.
0: Sí, ¿qué tenemos que hacer, ingeniero?
1: Sí, ya ir, como decís, sacudiéndonos, ¿no? Ya los reconocemos, ya viejos están, todavía se les dice, y estos señores. ellos creen que porque saben algo se creen superiores, ¿no? Y ellos nomás, cuando hay reuniones, porque hemos asistido varias veces a asambleas, creen, ellos nomás son elegidos, una y otra vez, reelegidos, y no dan paso a la nueva, a sangre nueva, gente joven, no dan paso. ¿Usted cree que a mí me van a dar la opción? ¿No? Sí, conocemos ahí. ¿Cuántas veces hemos ido a esos? Ya, hasta perdemos tiempo, ya, usted sabe, ¿a qué vamos si ahí no nos van siquiera proponer para elegir? Porque ya está todo elegido, ya, ¿quién va a ser el presidente, secretario, vocal? Esa es la verdad. Entonces, así con ese tipo de organización, ¿dónde vamos a llegar? Nosotros acá tenemos que, ya nos conocemos, organizarnos, nombrar un representante de este colectivo, de esta asociación. Acá la hora es de Patria Nueva, ya. Entonces, otro colectivo se une a nosotros y lo vamos a ver en la acción directa, en las calles, en marchas, así, hablando en calles. Porque hablar en cuatro paredes, ahí en San Camilo 309, no sé, otro sitio ahí, se reunían en cuatro paredes, se mandan un discurso, 2 horas. ¿Quién los escuchó? Ellos nomás, ellos y nosotros, ¿no? Íbamos ahí a perder 2 horas. Pero vamos a ver en plazas, ahí donde lo vamos a ver a los corruptos, hay que decirle en su cara pelada, en calles o la radio, pero en cuatro paredes.
0: Pero hay que tener mucho cuidado, ingeniero, porque ¿sabe qué es lo que pasa? Yo he ido así varias gremios. Yo estoy en contra de esta política liberal, neoliberal, porque teniendo tanto mar, tanto pescado, hay peruanos que no conocen qué es el pescado en las alturas. Comen su trucha, que bueno, a menos. Pero ahora que está desapareciendo la trucha, que está contaminada, todos los peces que había en los ríos han desaparecido. El Valle de Tambo está sentenciado a desaparecer o morir gente contaminada. ¿Sabes que a esta política no le interesa la vida de los peruanos? No le interesa, lo que le interesa es robar, llevarse su plata y irse a la China. Va a terminar su periodo de repente. Sí, es que termina, porque de repente la vacan, tantas cosas que puede pasar. Porque aquí la China no sabe ni hablar, es una sinvergüenza, una caradura. Yo no sé cómo han podido votar gente por la Keiko Fujimori, que tanto daño nos ha hecho, nos ha matado, han violado derechos humanos, estudiantes, campesinos, policías, a su propio ejército los han liquidado, han torturado. Y encima, ¿cómo a esta política no le interesa nuestro futuro? Lo que le interesa es robar y robar. ¿Usted cree que teniendo tanta minería aquí en el Perú tendríamos esta universidad? Ni siquiera está implementada con computadoras, nada. Es una universidad neófita para mí. Adelante, creo que hay una comunicación, por favor.
4: Muy buenas tardes.
0: Buenas tardes.
4: Amigos periodistas, sí, efectivamente, hay que defender nuestra riqueza. Ha dicho usted que este miserable vendepatria, ese soplapitos, como lo ha entregado el agua a la minera corrupta de Cerro Verde por 30 años, juntamente con ese dueño de la casa vieja, ese sonzonazo del presidente directorio de SEAPAR, Marco Falconi, y su casa vieja que tanto arrastrado tiene ahí, hoy usted pagado por la minera corrupta, su campaña de Alfredo Segarra, de ese alcalde de Cerro Colorado, y ahora la hijita de Falconi también dice que está metida para hacer gobierno regional. Mire usted el amarre de estos desgraciados, de los fujimoristas rata, de los apristas, de los sinvergüenzas de esos de corazón, que diablos son prácticamente. Están pues, oiga usted, como diande, como perros muertos de hambre ahí, para adentrar como gobierno regional, alcaldes distritales. Oiga usted, solamente por la plata quieren estos sinvergüenzas. Ese alcalducho de Alto Selva Alegre ha entrado jalato a la alcaldía y ahora dice que tiene 10 propiedades, pasa de 10 millones. Mire usted cómo estos miserables todavía quieren llegar a la alcaldía provincial. ¿Para qué? Para lamber las pezuñas sucias de la minera corrupta de Cerro Verde, de la Saude. Para eso quieren llegar estos desgraciados. No les interesa el pueblo. Por eso pensemos, y una vez, revolución, y chapemos a todos estos sinvergüenzas de estos diputados. Si no defienden al pueblo, lo cazamos, cada uno, lo cazamos, oiga usted. Eso es lo que tenemos que hacer ya con esta gente, porque estos sinvergüenzas cualquier rato se van a torcer y le van a dar a la miserable esta sinvergüenza las facultades para robar al pueblo peruano. Escuchen, fujimoristas ratas, escuchen cómo diablos han votado esos pueblos del norte por la sinvergüenza, por la Fujimori. Esta sinvergüenza está gobernando desde el año 90. Toda la trapacería que ha hecho hoy usted, lo ha mandado a su empleada doméstica a la Balearte, cómo lo manejaba como un trapo, a todo esto los milicos, hay sus generales inútiles, como un trapo sucio los maneja. Así, entonces nosotros como hombres tenemos que defender nuestra patria, amigo periodista. Una revolución hagamos y vamos a ver cómo responden estos sinvergüenzas. Muy, muy buenas tardes.
0: Buenas tardes. Tenemos que organizarnos, el pueblo tiene que organizarse, así como está haciendo Bolivia, ¿no? Porque Bolivia está abriendo los ojos, pero gracias a un indígena que dice, ni siquiera tiene quinto de, no tiene estudios superiores como Evo Morales. Pero Evo Morales, así es que hay gente que habla, discúlpeme la palabra, a ver, el hocico, el otro día llamó un señor que la izquierda está jodida, Bolivia, no sabe que en Bolivia los mejores estadios, los mejores colegios, las mejores universidades fabrican carros eléctricos. Hay más tecnología acá, pero gracias a Evo Morales. Adelante, hay una llamada, creo, a ver.
5: Aló.
0: Aló, buenas tardes.
5: Buenas tardes. Bueno, sabemos que nuestro país está maldecido por el fujimorismo. Mire, pero yo me doy cuenta, los ciudadanos, debemos entrar más en la política. Mire, yo me admiro, yo soy presidente de mesa. Bueno, acá en Ciudad Blanca, ahí en la posta San Juan, en el colegio. Mire, a la hora del conteo, casi me pongo a llorar de cólera. Mire, esa parte no es de ricachones, son de clase media, somos, ¿no? Señor. Bueno, Sánchez ganó en mi mesa. Bueno, entre blancos, son 300, ¿no? Lo que tiene que ser. Le ganó con 80 y la China con 40. Yo digo, nosotros que hemos votado, no hemos de ir a votar, matar la política. ¿Qué pasa? Es que, ¿qué pasa? Hay gente, vamos a ser que Cuba, vamos a ser que Venezuela, comunista, pero eso nos meten a la cabeza. Hay que analizar, ponerme a pensar, un loco sale en el comunismo, lo fuimos a Cuba, yo me pongo a analizar. Pero nos falta, no nos interesa al ciudadano, en qué estamos, vivimos por vivir, pero no pensar en el futuro de nuestros hijos. ¿Qué va a ser de acá 40, 30 años? Bueno, entonces nosotros, en fin, ya nos vamos, de nuestros hijos. Y hay gente adulta, viejo como yo voy a hacer, en vez de insultar, sigue con la cantaleta de Fujimori. Que Fujimori es mejor presidente, que esto, que aquello. Francamente, señor, con los 60 años que tengo, esta familia es mafiosa, narcotraficante. ¿Qué hacían con los Oyuquito, la familia Oyuquito? Narcotraficantes de la coca, familiarmente. Al enfermo, al hermano, le encontraron droga en el almacén. Uno que nunca ha trabajado, señor, pero es empresario. ¿De dónde? El mantenido que tenía como marido vino jalato millo escapando de un país que su padre iba a estar preso por no pagar impuestos. Ahora es empresario. Reaccionemos. Un poquito, gente que no entiende, o Fujimorista o aprieta chocolate en su cabeza. Gracias, hasta luego.
0: Gracias, hasta luego. ¿Sabes qué? Hay que utilizar una palabra, no reaccionemos, sino hay que generalizar a toda la población. Creo que hay una llamada. Adelante, por favor. Adelante, buenas tardes.
6: ¿Aló?
0: Creo que se ha dado la llamada, ingeniero.
7: Sí, adelante, sigue usted.
0: A ver, adelante, por favor. ¿Sabe qué, ingeniero? Aquí hemos estado en las luchas, hemos estado caminando por acá, por allá, hemos visto gente. Hay gente que se mete a la política, se mete a las organizaciones, a desorganizar, quieren ser líderes, pero si usted llega a saber sus... Por eso yo creo que al pueblo no le puedes engañar, ingeniero. El pueblo tiene tentáculos, tiene, es como el pulpo, ¿no? Tiene tentáculos, te está observando qué cosas buenas haces, qué cosas malas. Hay jóvenes que quieren ser líderes, pero andan estafando, andan engañando a la gente. ¿Cómo va a ser un líder, un estafador?

0: pero no saben lo escondido que tienen allá en su país o en su territorio, donde en su sitio donde ellos provienen. Están fichados, o sea, hacen cosas malas. Y eso hay que tener bastante cuidado y hay que identificar, como lo digo siempre, porque hay gente que habla, te mete al fango y cuando usted quiere, nadie te defiende. Entonces hay que tener cuidado con esos que te embarran, porque hay mucha gente que vive de eso, ingeniero. Vive de eso, quieren que les pagues, hablas. Por eso no es bueno siempre hablar con nombres, porque la gente sabe quiénes son los delincuentes, quiénes son los corruptos. Saben de ser valiente, por ejemplo, que el señor dice que va a postular a la región. Ahora a su sobrino lo está dejando de ser valiente, que postule. Ya se está haciendo común que la familia sea una dinastía en los poderes políticos. ¿Usted qué opina al respecto?
1: Así es, sí, hay que tener cuidado, bastante cuidado, porque también ahora te querellan. Yo tengo varias querellas y te piden una reparación civil. Entonces hay que tener siempre bastante cuidado con esa parte. Los políticos, puras familias, por ejemplo, el alcalde de Cerro Colorado, Manuel Vera, su esposa trabaja ahí en el municipio, él ha hecho nombrar a su esposa. Ahora ese Manuel Vera Paredes quiere ser alcalde provincial, Mirta Ruelas también quiere ser alcalde de Cerro Colorado, es de Yura, y a su hija también lo está metiendo, así, ellos nomás ahí dan vuelta. Y eso está mal. ¿Cómo tenemos que nosotros que parar esto organizándonos, como lo hacen en Puno? Se ve, ¿no?, como en Puno la gente se organiza mediante las rondas campesinas y al alcalde lo sacan ahí vestido en pollera, lo azotan, le dan su merecido. Ahí están los cabildos. ¿Acá cuándo se ha hecho un cabildo abierto? A ver, cabildo abierto donde vas al municipio y le dices al alcalde, a ver, ¿qué has hecho? Da a conocer tu trabajo y afuera, delante de la población. Ese es un cabildo abierto, eso debe haber. Debe haber ese tipo de democracia, ¿no?, de responder al pueblo. Y es que ¿quién organiza acá? A ver, estamos organizándonos y los corruptos se infiltran y no se llega a armar un buen grupo. Y tenemos que hacer eso, si no. Y pero acá en Arequipa hay bastante gente de provincia, y de Cusco, Puno, ellos van a hacer el cambio. Olvídense de acá del Neto, que dice Neto arequipeño, el Jala, esos señores están,
0: es puro cuento.
1: Sí, están más metidos en sus fiestas paganas.
0: Ingeniero, usted ahora que está en el poder, la Keiko Fujimori, creo que no vive ni en el palacio, creo que vive en otro lugar, va al palacio a hacer sus artimañas. ¿Usted cree que cuando Castillo estuvo dentro del presidente lo obligaron a vivir al palacio, pero la Keiko no quería ir, no va a vivir ahí? Pero a Castillo lo obligaron a vivir ahí, ¿para qué? Para atacarlo, para difamarlo. ¿Usted cree que está bien eso lo que están haciendo?
1: No, claro, ahí vemos, mire, todo esto esclarece a la población, ya todos estos videos, lo que vemos, los pueblos ya se han dado cuenta, y sobre todo los pueblos del interior del país, ¿no?, porque son los que tienen menos alienación. Entonces, no está bien lo que hacen, y la prensa hegemónica de Lima, ¿no?, cómo atacaba a Castillo cuando estaba en el gobierno, y ahora no dice nada de la Keiko, dónde se reúnen, qué hacen el día. A Castillo le ponían una cámara hasta en Palacio, como usted dice, lo han llevado ahí para que se instale en Palacio, y ahí le sembraron dinero en el baño. Todo eso es sembrado, porque hasta el fiscal no estuvo ese momento. ¿Cómo no nos vamos a dar cuenta de todo lo que está pasando?
0: Acá las mafias están, claro, gobernando, las mafias hacen lo que quieren, las mafias te siembran, las mafias, sí, te siembran lo que quieren. Que nos han metido en la cabeza, zarratea. Y Castillo no ha robado ni un sol, eso es lo claro. Pero para difamar a las personas, dicen, no, sí, ha robado, es un delincuente, es un tal, un terrorista, un comunista. Pero gracias a ese comunista tienen que agradecer a esos que han sacado su AFP. Gracias a ese comunista tienen una jubilación de 10, de cuando tienen 10 años aportados, se jubilan, pagan, les dan su sueldito. Así sea con 15, con 10, con medio, se jubilan. Pero gracias a Castillo. Ya. Ahora dicen que es un atraso la idea de Nivel Paredes. Claro, ¿cómo no va a ser atraso cuando no los dejan hacer lo que ellos quieren? Quieren que las transnacionales nomás saquen el mineral, pero no quieren que saquen los mineros informales. Porque los mineros informales son los que mueven este país. Invierten esa plata en este país, no se la llevan afuera. Sus hijos estudian, compran terrenos, hacen casa, compran carros. Cuando hacen una construcción, mueve ferretero, mueve volquetero, mueve obrero, mueve todo, ingeniero. Entonces, eso no le conviene a este sistema, que el peruano se capitalice. Este sistema quiere que usted sea más pobre, cada vez más pobre, para que haya de lo que quieran ellos.

0: de lo mejor para ellos. A ver, adelante, hay una llamada, adelante, por favor.
1: Ah, buenas tardes, amigos de Más. Mire, eso del cabildo abierto, qué importante de usted. ¿Por qué no hacen cabildos abiertos estos alcaldes? Es por lo mismo que tienen programas de paz, están comprometidos en cuántas cosas. Los cabildos abiertos debería de haber, y es importantísimo, porque el pueblo participa, y ahí, pues, yo le contaría un caso rápido nomás. En Cotahuasi, en Tomepampa, hacen cabildo abierto todos los años. A partir de las 5 de la mañana, la campana ya está doblando. A las 6, los músicos ya en el consejo, toditos tocando. A las 6 y minutos, ya empieza el cabildo abierto hasta las 8 de la mañana. Oye usted, después del cabildo abierto, alguien sale estrellado, porque participan toditos los policías, los enfermeros, los médicos, el gobernador, el alcalde, toditos. Los regidores participan, alguien sale estrellado. Y después de las 8 de la mañana termina el cabildo abierto y un abrazo cada uno de ellos. Ahí no hay resentimiento, no hay nada. Eso, qué hermoso. Eso es bonito. Pero acá, ¿quién va a ser el cabildo abierto? Dígame usted, a ver, si están comprometidos, ¿quién es rabo de paja? ¿Qué cree usted que van a hacer? No. Y eso aparte habría que insistir. Que estos alcaldes, estos candidatillos que tenemos ahorita, a ver si se atreven a hacer cabildo abierto. Muchas gracias, buenas tardes.
0: Buenas tardes. Mire, yo he vivido ahí en Cotahuasi, yo he vivido en Taurisma. Conozco muy bien al pueblo de Tomepampa, de Huaynacotas, conozco lo que es Cotahuasi. Ahí ha habido familias en Cotahuasi, terratenientes que se han adueñado de grandes extensiones y tenían gente humilde trabajando en sus haciendas. Y yo había un señor Roque Rolandán Bernal, un señor caballero, un señor elegante, medio moreno, y había una familia, Loaiza, que lo marginaban porque era morenito, era un tipo de pueblo. Y los Loaizas eran unos colorados, que cuando se casó con la hermana de los Loaizas, decían, no, ese cholo, ese indio, ese chapetudo. El pueblo de Tomepampa ha cambiado bastante, porque antes el pueblo de Tomepampa era el pueblo más racista, más clasista, porque un puneñito venía a poner una tienda ahí en ese pueblo, nadie iba a comprarse de ese señor, lo hacían caer. En Arca lo mismo, ponía el pueblo de Taurisma, el pueblo de Cotahuasi, de La Unión, ha sido un pueblo muy golpeado y también muy clasista, muy racista. He visto, había un tal Ponce de León ahí atrás en Carerca. Trabajaban toda la semana los campesinos que bajaban de la altura. Eso yo lo he visto, ingeniero. Por eso hay el descontento. Porque, ¿sabes de qué? Los señores trabajaban toda la semana y les pagaban el día sábado. El dueño de esa hacienda llevaba trago en bidones, les pagaba y les vendía el trago. El día, ¿y con qué solamente se alimentaban? Con cebada, trigo, maíz y lo que había ahí. El día lunes, los obreros que trabajaban, sábado les daban el trago, vendían, compraban, el día domingo chupaban todo el día, el lunes sus hijitos de esos señores, de sed, de hambre, o los niños, hasta los niños tomaban trago. Era una vergüenza, ingeniero. Eso a mí no me pueden mentir, porque yo lo he vivido, yo lo he visto. Entonces, yo por eso he aprendido, yo no soy cotahuasino, no soy de acá de Arequipa, pero he visto ahí el racismo, el clasismo que existe. Incluso acá en Sedapar hay un compañero que trabaja en Sedapar, mi compañero, un tal Chávez. Y hay una mi compañera que nunca aprobó un curso, nunca, jamás. Uno es una pelirrojo, pelo amarillo, es la única que tiene pelo natural, pelirrojo ahí en Sedapar. Nunca ha aprobado un curso, ingeniero, trabaja en Sedapar, ni trato tiene. Nunca ha estudiado conmigo. Es una vergüenza que hay veces solamente ponen trabajadores porque eres blanco, porque eres simpático. Y eso ocurre. Yo en Cotahuasi he ganado concursos, he ganado en primer puesto, segundo puesto. En Cotahuasi les he dado cátedra, pero esos hablan que los cholos, que los... Yo les he dado cátedra, ingeniero. Yo les he ganado concursos. Y gracias a esa capacidad, no he terminado mi carrera, pero esa capacidad lo amplío para hacer mis cosas, para hacer dinero, pero no con maldad, simplemente con trabajo. Y eso se debe de hacer. Y hay que tratar de hacer las cosas bien. Y si usted no hace las cosas bien, ingeniero, va a acabar mal. Entonces, como cualquier persona, ¿no? Como Segarra, lo que ha hecho, ¿no? Segarra. Los grandes mafiosos están terminando mal. Yo creo que ya el pueblo tiene que abrir los ojos y tenemos que cambiar en todo aspecto. En todo aspecto, político, educativo, salud, en todo. Pero no se va a cambiar esto mientras nosotros no cobremos nuestros impuestos o no explotemos nuestra minería, no procesemos nosotros como hizo Velasco. Entonces no vamos a cambiar con esta política neoliberal. Ya no hay que mirar, pues, como por ejemplo ese periodista Lucas, se ha vendido. El que tanto hablaba en contra de Fujimori, ahora ha firmado, ha ido a firmar, se ha puesto de acuerdo con Keiko Fujimori. ¡Qué vergüenza! Un profesional que haga eso. Me parece muy mal, ingeniero. Ahora, he estado escuchando, ingeniero, que Jennifer López se ha opuesto, pues, a todo lo que ha pedido Fujimori a Keiko. Tiene razón de oponerse, pues, ingeniero. Ahora le dicen que es una terrorista, que es una izquierdista, que atrasa. Claro, la derecha puede expresarse, tiene la boca libre, pues. Pero yo creo que el pueblo tiene que informar, sacar conclusiones. ¿Por qué no van a...? ¿Por qué los mineros informales deben ser educados? Deben también progresar, deben explotar. Porque son peruanos, están en su país. Y este país de todos los peruanos. ¿Por qué no tienen el derecho de ser empresa ingeniero? ¿No se puede?
2: Sí, se puede.
0: ¿No tenemos un cerebro? Usted tiene más neuronas que yo. Yo tengo más neuronas que usted. No, ingeniero. Eso explica usted. ¿Por qué no le conviene a la población peruana que produzcan o exploten nuestras mineras? ¿Por qué? Nuestra minería.
2: Claro, no le conviene porque ahí sí desarrollaríamos este país para todos los peruanos, pero no para un grupo, ¿no?, de millonarios. Como usted ha indicado, yo también he trabajado en varios sitios. Usted ha trabajado en Cotabasco, yo he trabajado en el norte, en Trujillo, he estado en Cerro de Pasco. Conocemos el interior del país. He estado en Cayoma, Chala, Cuatro Horas. Conocemos, durante muchos años hemos trabajado en diferentes áreas. Y todo eso ahora venimos acá a la ciudad a hablar nuestras experiencias. Y algo de relacionar lo que es un cabildo abierto, yo he visto bastante las reuniones que se daban ahí, el pueblo se organiza, se une y reclama por sus derechos. Ese es ya parte de un cabildo abierto y ese es como una asamblea. Y en una asamblea la máxima autoridad, ¿quién es? La masa, el pueblo. No es el dirigente, no es el alcalde, no es el comisario. Es la masa y se hace lo que dice la masa, la máxima autoridad. Entonces, acá los cabildos abiertos, no solo para el alcalde. Por ejemplo, yo vivo en Cerro Colorado, en Zamácola. Esa comisaría de Zamácola también, no solo la comisaría de Zamácola, de Cerro Colorado, todas las comisarías deberían dar cuentas, y hay una ley que dice que el comisario tiene que rendir cuentas así en audiencia pública. ¿Qué significa? Así en la calle, en una esquina, así, señores, pobladores, este es mi trabajo del mes, rendir cuentas cada mes, eso dice la ley, hay una ley, lo voy a traer mañana el número. Entonces, ¿y usted han escuchado alguna vez que sale un comisario a decir cuál es su trabajo del mes, qué se ha programado, qué logros se ha obtenido? ¿Salen a decir algo? Nada. Por eso, no les conviene, como acá ya hemos repetido, estos señores tienen techo de vidrio, tienen una mochila pesada, por eso, ¿con qué autoridad moral van a salir a hacer un cabildo abierto? Porque un cabildo abierto participa por la población y le dice su verdad así en su cara, así de frente, al comisario, al alcalde, señor alcalde, esto es así, y... ¿Qué va a decir el alcalde? ¿Qué va a decir? Ahí, y eso, ahora, por ejemplo, con lo que tenemos con los dispositivos, se graba y se transmite en vivo y se comparte. Por eso es importante la grabación. Hay que grabar aquellos, como usted ahorita ha comentado esto de racismo, aquel que te racea, hay que grabarlo y publicarlo en redes sociales, en el Facebook, en el TikTok, compartirlo. Pero y no le estás difamando, porque esa es la verdad. Ese señor se comporta de manera racista y ponerle su nombre ahí, para que se haga conocido, para que su familia también le reconozca que es una persona que no aporta a esta sociedad. ¿Cómo vas a en esta época racear? A ver, racismo y clasismo, eso ya deben desaparecer. Entonces, tenemos que apuntar a eso, hay que pedir cuentas a la autoridad. Por ejemplo, en Zamaco, en la comisaría, puro delincuente, el comisario había sido Víctor Raúl Garaundo Ramos, ahora está preso en el penal de Socabaya porque pedía cupos ahí a las discotecas, a los antros. Víctor Raúl Garaundo Ramos ha sido comisario en Zamaco. Después vino, antes de Garaundo Ramos estaba un tal Tarrillo. Después estaba el jefe de administración, que también está preso ahí. Esa comisaría de Zamaco, puro, los oficiales, puro ratero, puro delincuente. Y se imaginan los subalternos, si el jefe es ratero. Esa es nuestra realidad. Acá nomás, yo le hablo de mi zona, de Zamácola. ¿Qué pasa en otras comisarías? Está lo mismo. Y hemos escuchado hace poco nomás en Juliaca, cómo a una ciudadana, una joven de 18 años, le quitan sus $60,000, todo coordinado con un técnico, es... de la comisaría ahí en Juliaca.
0: Sí, pero ingeniero, el técnico ha dilatado y ha dicho la verdad, que sí, sí han robado. Sí. Sí, lo han
2: ¿Y de dónde viene ese técnico? ¿De dónde viene ese teniente? De Trujillo.
0: Imagínese. O sea, los norteños son los delincuentes que están imponiendo acá su ley.
2: Sí, está.
0: Y en el norte es normal que anden con revólver, que hayan lo que son extorsionadores. Es normal, la policía no pasa nada. Entonces quiere decir que si no cambiamos, no, nunca vamos a cambiar, porque de nosotros depende.
2: Y eso está saliendo a la luz, ¿sabe? Gracias a los videos, a las cámaras que hay cerca. ¿Has visto esas cámaras que lo está captando todo? Por eso es muy importante, porque ellos se van a negar, ¿eh? Ellos dicen, no, yo no he sido, ¿eh? Mientras no hay una prueba evidente,
0: sí,
2: que
0: una
2: es un video.
0: Ingeniero, disculpe que le corte. Una vez yo estuve en una marcha con usted. Y había un policía, le digo, pero señor policía, el señor no ha hecho eso. No, pero yo alego que ha hecho. Yo lo pruebo por ser policía.
2: Así,
0: o sea, él así, como delincuente me lo ha hecho, claro. Yo apruebo, me dice.
2: Sí.
0: O sea, yo estoy por gusto. Yo no he visto lo que ha pasado. No ha hecho nada el señor. Pero a usted lo han denunciado. No, que sí, dice que el policía dice, no, sí, yo le voy a decir que él ha hecho, pues.
2: Sí, sí, así.
0: Qué sinvergüenza.
2: Sí, sí.
0: Qué sinvergüenza. Un policía que te siembre, o sea, te siembra y punto, no pasa nada. Estamos en un país donde la justicia no vale para nada. No hay justicia, no hay ley, no hay nada. Acá hacen al chacotazo, al que el que tiene dinero se salva. Como usted dice, en el Poder Judicial todo está corrompido, autoridades, policías, todo, ingeniero. Si nosotros no cambiamos, no denunciamos, nos callamos, vamos a ser cómplices.
2: Claro.
0: Gracias, ingeniero. Creo que ya se nos va la hora.
2: Ya estamos terminando. Para terminar, como usted ha indicado, te siembran el delito, te siembran la prueba, terminas preso. A nosotros nos tuvieron en el calabozo en Santa Marta 2 días solamente por hablar. Pero ya fue a la fiscalía, el proceso se ha archivado. Entonces estos señores ahora van a ser denunciados por abuso de autoridad y denuncia calumniosa, porque no se puede así nomás sin pruebas denunciar, eso es un delito. Entonces por eso es importante revisar la normativa, las leyes y aplicar, que se cumpla la ley nomás. Eso nada más queremos, que se cumpla la ley. Acá somos ciudadanos honestos y transparentes, estamos acá en Radio Mash los lunes, martes y miércoles de 5 a 6, a las personas que quieran participar, los números de la radio, el 62-5174 y el 974-974-164, pueden llamar para participar y también están invitados que si quieren venir acá, como ha prometido ya Rodrigo, venir en estos días, pero es lunes, martes y miércoles de 5 a 6. Entonces, tener presente, gracias también queremos dar a los que están financiando la radio, a la radio que nos da la oportunidad, al señor Luis Ancón Patiño, al señor controlador también, siempre tenemos presente su participación, su colaboración, señor Javier, y a todos, a ustedes, la audiencia, que nos debemos a ustedes. Muchas gracias.
0: Gracias, buenas tardes. Las luchas mañana continúan, ingeniero.
2: Continuamos.
0: Hasta mañana y mañana con más fuerza, y hay que seguir preparando, hay que invitar más profesionales que vengan a esta radio. Gracias,
2: claro, ingeniero. Gracias, buenas tardes.

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0: Sachaca es un distrito donde prácticamente somos una potencia gastronómica, ¿no? Usted viene acá a la Niña Arancota, usted puede degustar cualquier tipo de plato arequipeño, ¿no? Ya llámese un rocoto relleno, un chicharrón de chancho, una senca. Imagínese la variedad de platos que Sachaca, la cocina arequipeña, siempre, todos los días, se trabaja. Pero ojo, hay que promover. Aquí nos faltan, en el caso de Arancota, hay que realizar más actividades para fortalecer y para motivar el consumo, que vengan turistas nacionales e internacionales a degustar los platos típicos de Sachaca. Entonces, creo que aquí habría que promover actividades tipo mistura, ¿no? Donde todos los arequipeños, ya sean los limeños, los norteños, vengan aquí a degustar la rica comida arequipeña. Un importante hablando del turismo, creo que Sachaca sí tiene algunos lugares turísticos, ¿no? Por ejemplo, tenemos un mirador de casi 20 metros de altura, que está, gracias a Dios, está en buen estado, pero que usted sube, Miguel o Mario, puede mirar toda Arequipa desde Mirosa Chaca. Es un lugar tradicional de Arequipa y creo que hay que darle mayor promoción a este mirador. Pero Sachaca también tiene otros miradores, ¿ah? Aquí en el pueblo Villa Trujillo también hay un mirador. Lamentablemente está un poco descuidado, pero que también sirve y permite poder visualizar la hermosa campiña de Arequipa y ver los volcanes y, en fin, se puede hacer muchísimas cosas que a veces muchos turistas desconocen, ¿no? Pero falta más promoción y hay que definitivamente promocionar las buenas los buenos lugares que tiene Arequipa para el turismo nacional e internacional.
1: Claro, hay un sector que de repente requiere especial atención y el municipio sí podría hacer algo al respecto, ¿no? Me refiero al sector de educación, ¿no? ¿Cómo apoyaría Rubén Zucari, en caso de ser elegido alcalde, ¿no?, en Sachaca, al equipamiento, al mantenimiento de las instituciones educativas públicas que hay en la jurisdicción? Porque gran parte de la infraestructura educativa de nuestra región y a nivel nacional no es lo ideal, ¿no? No están bien equipadas y es un problema que de repente impide no lograr muchas metas, ¿no?, en la parte educativa. ¿De qué manera se comprometería, ¿no?, el municipio de Sachaca, ¿no?, para estar también ahí pendiente de lo que pasa en el sector de educación de su distrito?
0: Sí, definitivamente el sector de educación requiere ser escuchado. Y en Sachaca hay varios colegios estatales y que sí hemos podido recorrer, hemos caminado, hemos conversado con los padres de familia, hemos conversado con los docentes, que también es parte de la comunidad educativa. Y en ese sentido, lo que siempre nos han pedido es apoyo principalmente con el tema, ¿no?, de las pizarras inteligentes. Hoy en día ya la educación se ha modernizado, entonces también el bajo presupuesto de educación a veces hace que también los profesores tengan que recurrir al alcalde. Y en ese caso, nosotros estamos con toda la voluntad y estamos dispuestos a trabajar por el sector estatal que tiene muchas necesidades de presupuesto, ¿no? Como le dije, hay que mejorar la infraestructura principalmente, hay que mejorar todo lo que es los campos deportivos para la juventud. Usted sabe que un joven, un estudiante de 10, 11, 12 años, 13 años, requiere de que haya un campo deportivo en su colegio. Hay que brindar las facilidades. También es importante capacitar a los docentes. Usted sabe que con estos cambios tecnológicos, el docente tiene que estar capacitado, hay que hacerles maestrías y, en fin, el profesor como formador de jóvenes tiene que estar preparado con lo último de la tecnología de nuestro país, para lo cual estamos y tenemos la mejor voluntad de trabajar con los docentes y en general, de trabajar con toda la comunidad educativa, tanto ya sea como padres de familia, alumnos y docentes. Hay que darles el apoyo necesario. Un tema que también usted sabe que hoy en día ya las clases todos son cañón multimedia. Antes nadie casi no se usaba, ¿no? En mis tiempos, por ejemplo, no conocíamos un cañón multimedia. Hoy en día usted va a un colegio, hasta el más pobre, como se dice, ya tienen su cañón multimedia, pero no es suficiente uno. Hay que aumentar, ¿no?, mayores cañones cañones multimedia para que todos los jóvenes puedan capacitarse. Y bueno, ya lo dije, ¿no? Hoy en día también el tema de las pizarras inteligentes, que es importantísimo, y siempre con lo último de la tecnología. Hay que equiparlos también con computadores, lo último de la tecnología. Es importante de que la juventud tenga que estar capacitada. Estamos en la era cibernética, estamos en la digital, y hay que darle el máximo apoyo a nuestra juventud de Sachaca.
1: Claro, ¿no es cierto? Como municipio necesariamente hay que involucrarse, ¿no?, en la parte educativa, en el aspecto educativo, porque está pues el futuro, ¿no?, del distrito, el futuro de nuestra región, del país, ¿no?, los niños, hay que trabajar en función de ellos. Le escuché al inicio del programa de que...

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8: Sí. Ok, ¿qué tal, amigos? Bienvenidos a Entre Voces. Somos Radio Más 105.9 en la frecuencia modulada. En comunicaciones al 974-974-164 o al 625174. Ahora, Nación, Casquito, estoy en el distrito de Mariano Melgar. Nos vamos a Mariano Melgar y estoy con el ingeniero Carlos Andrade. Carlitos, ¿cómo estás?
9: ¿Cómo estás, Miguelito? Un gusto volverte a ver acá después de tiempo. De tiempos, hermano, para poder compartir pues todas las experiencias de esta nueva etapa, que es un proceso electoral sui generis, atípico, le he dicho yo, porque son pocos candidatos. Las herramientas tecnológicas tienen un papel preponderante ahora en estas elecciones. Siguiente, se agudiza la guerra sucia, que es parte de la naturaleza de un sistema político muy debilitado.
8: ¿Vives en el distrito de Mariano Melgar?
9: Yo sí, yo vivo en Mariano Melgar, siempre viví en Mariano Melgar, no sé, pero parece que la gente quiere que le saques más o menos la foto de dónde duermes, en qué sitio te lavas los dientes y a qué hora sales a tomar tu desayuno.
8: Valga la aclaración, ¿no?
9: Es gracioso, porque si ya, mire, ya van 3 procesos que estamos en Mariano Melgar y que te digan que no vives ahí, pues ya es parte del anecdotario, digo, ¿no? Y ya generan como leyendas urbanas, ¿no? El fantasma que no existe.
8: Muy bien. Carlos Andrade con nosotros de Ahora Nación, El Casquito. Bien, Carlos Andrade, propuestas para necesidades primeramente. ¿Qué has encontrado?
9: Mira, Marina Mejía es un distrito muy atípico por sus condiciones topológicas. O sea, es un tema, es un distrito que tenemos al lado un vecino de 180 mil habitantes. Al otro lado tengo a mi amigo Miraflores, que tiene 80 mil. Soy un distrito de paso. Tengo poca conectividad con los otros distritos, es decir, tenemos que optimizar la condición de paso. Dos, hay que ver la manera de cómo solucionar los problemas que ha habido en el crecimiento desordenado del desarrollo urbano, que va en las partes altas, donde todavía no se tiene el saneamiento físico legal, y por ende, que a medida que existe la necesidad del saneamiento físico legal, existe la necesidad de vivienda, y la necesidad de vivienda te genera necesidad de servicios. Entonces te va a generar agua potable, servicios eléctricos, transitabilidad, viabilidad, educación, salud, porque ese es el proceso de un desarrollo de los pueblos. Entonces, María Magdalena tiene muchos temas que resolver, muchos, muchos. Es como cualquier municipio de nuestro país, y no se trata de presupuestos, se trata de gestión, se trata de criterios, se trata de una visión práctica para poder desarrollar soluciones eficaces y eficientes para la población. La población quiere vivir segura, la población quiere salir y pararse en la puerta y decir, oye, mi calle está limpia. La población quiere salirse y ver, sentir seguridad de que los hijos están retornando de la casa y que nadie los ha asaltado, les ha quitado un celular. Y esa seguridad, ese bienestar, ese desarrollo de la infraestructura pública genera pues también valor adquisitivo a la propiedad. Y comienza a desarrollarse los barrios, y comienza a desarrollarse el polo de desarrollo económico. Y eso María Magdalena todavía no tiene. Nosotros concentramos nuestro desarrollo económico permanente en la Plaza Umachiri.
8: Sí,
9: y
8: sí.
9: No tenemos otro polo. Y si usted a las 11 de la mañana noche desea comer algo, no encuentra otro sitio donde ir a comer. Y esa es una deficiencia del modelo cuasi mediterráneo, le diría yo, en el desarrollo económico, ¿no? Porque estamos encerrados y no estamos conectados. En cambio, yo me voy a Pau Carpata y encuentro varios polos de desarrollo. Tengo la Avenida Jesús, tengo la Badén, tengo Miguel Grau, tengo Porgoch, tengo Manuel Prado. O sea, tengo oferta.
8: ¿Esto sería una dentro de tus propuestas?
9: No, yo
8: generar,
9: creo que
8: las propuestas...
9: Y ahí doy un dato, Miguel, que es importante saber. Los municipios ya no son, las propuestas que los candidatos hacen ya no son las de antaño. Hace 20, 30 años yo me podía parar acá y decir, le voy a asfaltar su calle, yo le voy a hacer el coliseo, voy a hacer 5 piscinas, voy a hacer un hospital. ¿Mm? O sea, ya ahora no, ahora existe un plan de desarrollo concertado que establece metas, que determina brechas. Es el Ministerio de Economía y Finanzas, a través del organismo CEPLAN, que te determina dónde vamos como distrito. Hay un presupuesto participativo que te prioriza qué vamos a hacer con los pocos reales que tenemos. Es la priorización de la intervención del Estado en la gestión municipal. Entonces vas trabajando. Y tengo entendido que el año 24-25 ya se ha actualizado el plan de desarrollo concertado en María Megar, y también existe un presupuesto participativo aprobado el año 26 con ejecución al 27, y que se debe cumplir. Entonces, el Estado.
8: Pero muchas veces no se cumple el tema de presupuesto participativo.
9: ¿Qué?
8: No se cumple.
9: Es que entonces el problema es la autoridad. La norma es hecha para cumplir.
8: Quedan las obras.
9: Claro, es que la norma es hecha para cumplir. Es simple. A ver, a mí me han dicho que no me pase la luz roja. Yo me paso. Entonces el ciudadano soy yo mal, yo soy un mal ciudadano. Se supone que debo cumplir la regla. Si a mí me dicen que beber, tomar, es una falta grave, conducir, porque pongo en riesgo la vida humana, el ornato y la seguridad pública, pues no lo debo hacer. Si a mí me dicen que tengo que dar un examen en la universidad y tengo que estudiar, pues no está plagiando. Si a mí me dicen que no coloque mi dedo en ese interruptor porque hay una carga de 220 voltios, no lo tengo que hacer. Por eso siempre he dicho que hay que ser íntegro para el cumplimiento de la norma. Y si somos íntegros, les aseguro que el país cambia. El país lo único que quiere es que cumplas la norma, pero no estamos acostumbrados a cumplir. Tú vienes del colegio militar. Tú sabes lo que es una disciplina militar. Tú sabes que levantarse en la madrugada, lavar, arreglar tus cosas, salir temprano, hacer tus tareas, llevar tu bebé, volver y volver a salir. Tienen otra forma de vida.
8: La disciplina.
9: La disciplina. La disciplina es elemental, hermano, en todo proceso. Japón y los países alrededor que han promovido la calidad total, Kaizen, mira, en la década del 50 al 60, mira dónde están. Japón no tenía producción. Japón era un país lleno de agua. Lo que más tenían eran chinitos y agua, japoneses y agua, sí, y arroz. ¿Y qué comenzaron a hacer? Comenzaron a hacer el casting y hicieron la teoría cero. ¿Y qué significaba eso? Me iba a Alemania y traía la mejor receta de la industria automotriz. Y me iba a tal sitio y a otro país y me traía la mejor herramienta o el cero de lo mejor de la producción de máquinas perforadoras. Y eso crece. Entonces comenzamos a trabajar con disciplina. Japón está donde está gracias a la disciplina. China está donde está gracias a la disciplina. Y no estamos hablando ya de modelos ideológicos, estamos hablando que son los hombres que cambian las sociedades. Y nosotros todavía en Perú, sobre todo, tenemos una... No somos los hombres probos, transparentes o íntegros para el cumplimiento de la normativa. Somos palomillas de ventana, por hermano. Entonces me paso la luz roja, entonces agarro al policía y comienzo a negociar con el policía. Mi falta... El policía se ve sometido a someterse a la negociación y comienza por el problema. Y luego le echamos al modelo de Estado, donde le echamos la culpa al presidente, le echamos la culpa al senador.
8: Pero todo parte de uno, ¿no?
9: Todo parte de uno. Los procesos de cambio en la sociedad somos uno, no es el individuo. Si tú haces el cambio en tu hogar, pues estás contribuyendo con tus hijos a un cambio, agentes de cambio en la sociedad. Pero si voy a tener un par de hijos que son irresponsables, que no van a la universidad, que no tienen trabajo, que me generan gasto, yo estoy generando un problema a la sociedad. Entonces nace en el hogar la conducta. Y es lo mismo que pasa en un gobierno municipal. ¿Cuál es, pues, la primera esencia del gobierno municipal? El trabajador. Recuerda que nosotros no tenemos una escuela de gestión pública municipal. Casi el 99.9% de los que están trabajando en un municipio son producto de procesos electorales de determinados candidatos o alcaldes que ha habido.
8: Carlos Andrade está ya preparado para gobernar el distrito de Mañana Vergara, a pesar que has ocupado diferentes cargos públicos y políticos.
9: Sí, Miguel, miren, este recorrido profesional, he estado en diferentes espacios, tanto a nivel distrital, provincial, regional. Tuve el honor de trabajar en la Cooperación Técnica Internacional, fui consultor en la Comunidad Unida de Naciones para la Autoridad Binacional de Titicaca, estuve en la sede diplomática técnica de La Paz. O sea, ya comienzas a tener otra visión. Y alguien me preguntaba, ¿y por qué quieres ser alcalde? Porque tengo convicción, porque tengo condiciones de servicio social, porque tengo solidaridad humana y porque siempre he practicado liderazgos lineales. Entonces yo no soy un improvisado que ayer me antojé ser alcalde porque creo que tengo la solución a un determinado problema. No. Yo hoy en la mañana conversaba con unos amigos que me encontré muchos años y me hacían recordar, pues, en la década del 90 yo quería ya ser candidato a la alcaldía de Mariano Melgar. Pero en esas épocas, pues, el mozalbete jovenzuelo de 20, 19, 21 años no era, pues, visto con la madurez que hoy día hay. No había la cuota joven.
8: La cuota joven
9: nace recién en el 2002, 2002 para arriba,
8: sí.
9: Entonces después los jóvenes éramos solamente pegapropagandas. El año 93 intenté postular a Mariano Melgar y también sentí el rechazo de la vieja casta política del distrito. Entonces eres un joven muy avezado y siempre he buscado ser parte de un proceso municipal. Y ahora la vida te da la oportunidad porque te encuentra cuajado, te encuentra maduro, ya te encuentra con la experiencia del caso, ya tienes una visión más amplia, ya conoces. Yo creo que estamos en el momento ideal para conducir un municipio.

0: ¿Tema de seguridad?
1: Seguridad es un tema que hay una data que tengo de la empresa que está manejando, no me han dicho la información así. Tengo data estadística de cómo está el movimiento de la seguridad ciudadana en María Melgar. Tenemos escasez de serenos. Tenemos 7 unidades móviles, las cuales solamente operamos 3. Tenemos 102 cámaras, de las cuales solamente están en 68 puntos, las cuales también generan una carga económica. Por ejemplo, cuando yo escucho hablar a algunos candidatos, otros dicen, colocaremos 500 cámaras. Y ustedes, ¿cuánto significa la carga de energía eléctrica de 500 cámaras? En una zona no se trata de colocar cámaras. Yo siempre he creído que la seguridad ciudadana es tener responsabilidad, vinculación con la sociedad y acciones disuasivas, porque nosotros, el tema de la seguridad es una competencia de la policía, y nosotros somos un aliado de la policía.
0: Bien, vamos a la llamada. Buenas noches, Entre Voces. ¿Me escucha Carlos Andrade?
2: Aló, ¿me escucha?
0: Sí, ¿cómo está?
2: ¿Qué tal? Yo soy Juan, un vecino de Mariano Melgar.
0: ¿Ya?
2: Yo tengo una pregunta para el ingeniero Carlos Andrade, ya que he visto muchas entrevistas de los candidatos, y bueno, no son nada técnicos, solo repiten lo de siempre, ¿no? Pistas, veredas y todo ello.
0: Te escuchamos, adelante.
2: Mi pregunta para el ingeniero es, en su plan de gobierno que plantea mejorar la seguridad y modernizar la infraestructura de Mariano Melgar, ¿cuál será su estrategia concreta para financiar estas intervenciones? ¿Qué porcentaje de presupuesto municipal destinará a ellos? ¿Y cuáles serán sus metas de visitarlos durante los primeros 100 días o el primer año de gestión que va a tener?
1: A ver, vamos por partes para...
0: Bien, muchas gracias.
1: Mi querido vecino, los primeros 100 días son los más duros para un alcalde, porque tienes que hacer el cambio de firmas, tienes que actualizar los instrumentos de gestión. En la primera cuota del canon minero y regalías te están llegando más o menos a finales de enero, y ojo de que vienes con carga de gastos, porque existen presupuestos multianuales que tienes que pagar de deudas contraídas en la gestión anterior. Y nosotros nos vamos a quedar, por lo menos yo calculo que vamos a quedar con 4 o 5 obras en proceso de construcción y que tenemos que resolver. Luego de eso tienes que revisar el banco de proyectos, que es la clave, ¿no?, de la gestión. Una vez que tengas el banco de proyectos, priorizas y haces las reuniones concertadas con la población para priorizar. Ahí viene lo que decíamos hace rato, el plan, el presupuesto participativo. Ahí priorizas y comienzas a ejecutar. Casi el primer aporte de canon, minero y regalías correspondiente al primer semestre va a ser para pagar las deudas contraídas por compromisos asumidos y endevengados contables que se va a tener de la gestión 2026. Mayormente un alcalde que inicia su gestión, ¿ya?, va a comenzar sus primeras obras con apellido propio al siguiente año, porque el primer año actualizas expedientes, haces expedientes, tienes perfiles, ¿no?
0: Bien, vamos a la llamada. Buenas noches, Entre Voces, Radio Más. Lo escucha Carlos Andrade.
3: ¿Qué tal? Mucho gusto, mis amigos. Bueno, escuchando las propuestas del señor Andrade, nosotros somos vecinos de Mariano Bustamante. La verdad es que nosotros no nos casamos con nadie, pero lo importante y lo interesante es escuchar las propuestas políticas que tienen para el distrito. Y se nota la preparación de este señor. Realmente nosotros estamos muy convencidos de que va a hacer las cosas buenas. Esperemos de que las promesas que nos está haciendo el día de hoy sean cumplidas, porque sabemos de la capacidad que tiene el señor. Muchísimas gracias y suerte a todos.
1: Okay. Muchas gracias, vecino. Muchas gracias.
0: A otra llamada, Carlos. A ver, buenas noches, Entre Voces, Radio Más.
4: Aló.
0: Hola, ¿cómo estás? Te escuchamos.
4: ¿Aló?
0: Te escucha Carlos Andrade. Adelante. Está al aire, señora, adelante. Está al aire, señora.
1: Hola,
0: buenas noches.
1: Sí.
0: Sí,
1: aló,
0: ¿no?
1: Aló, Gisela.
0: Aló. Muy bien, somos Entre Voces, somos Radio Más. 25 años con ustedes. Bien, ¿hay otra llamada, Javier? Bien.
1: Es cierto lo que dicen. Yo creo que ahora, Miguel, definitivamente la ausencia de los partidos políticos han hecho que los liderazgos sean improvisados. Y eso preocupa mucho. Mira, te voy a contar un ejemplo. Yo soy muy malo para hacer periodismo, te soy sincero. Me gusta leer, pero no soy muy buen redactor. O sea, no tengo, digamos, la forma de analizar una idea central y crecer. No me atrevería a hacer periodismo. Si yo me meto, sería un periodista improvisado.
0: Vamos a la llamada.

0: Buenas noches, entre voces, Radio Más. ¿Cómo está? Adelante, le escuchamos.
1: Aló, aló, ¿me escucha?
0: Sí, te escucho, adelante.
1: ¿Cómo estamos? Buenas noches, le hablo a un vecino de acá de Mareo Melgar. Tengo una pregunta para el ingeniero. Acá estamos circulando por redes sociales sobre el tema de Bolivia. ¿Qué tan cierto es este tema de Bolivia? Y si tiene procesos legales sobre lo que está circulando en redes sociales. Gracias.
0: Bien, otra llamada. Buenas noches, entre voces. Hola. Bien.
2: Se cortó la llamada. Mire, vecino, ese es cierto. Han emprendido una guerra sucia a mansalva, digo yo, y brutal. Y la idea es desmerecer. Es simple. Si yo tuviera una sentencia, es el Poder Judicial que comunica al Jurado Nacional de Elecciones y es el Jurado Nacional de Elecciones que me saca del proceso electoral. Yo no tengo ni una sentencia, si no estaría declarado. Yo tengo las manos limpias. Tengo una hoja profesional intachable. Y yo no soy boliviano. Soy más peruano que el ceviche, y eso todo el mundo lo conoce. He estudiado yo en el Colegio Independencia, soy del glorioso Colegio Nacional, he estudiado en la San Agustín, soy melgariano, he presentado recortes periodísticos de mi actividad social allá por los años 90 y 80, he estudiado en el 41048 de Cocachacra, todo el mundo reconoce cuando he trabajado yo en diversos espacios de gestión pública, he trabajado en el extranjero, sí señor, he trabajado en el extranjero, y lo pueden buscar en Google. A mí, Miguel, tuve la suerte de trabajar en el extranjero, en la Cooperación Técnica Internacional, y recibí premios muy, muy generosos, fui peruano destacado 2008 por la Cancillería, y eso bueno. me honra, ¿no?
0: Hay llamada, Javier. Buenas noches, entre voces. Hola, te escuchamos.
2: Hola, sí.
0: Adelante.
2: Marco, ¿eres tú?
0: No, no, aló.
2: No se llama Marco.
3: Aló.
0: Sí, te escuchamos, buenas noches. Adelante. Está en las redes. Aló, te escuchamos, adelante. Javier, dígale que está al aire. De frente. Estamos conversando con el ingeniero Carlos Andrade, de Ahora Nación. Adelante, lo escuchamos.
3: Le habla Julio César, de acá del distrito de Mariano Melgar, un vecino más. ¿Me escuchan?
0: Sí, te escuchamos.
3: Bueno, solamente quería yo consultar... ¿Aló?
0: Sí, te estamos escuchando, adelante.
3: ¿Aló? ¿Me escuchan?
0: Sí, te escucho, te escucho.
3: ¿Aló? ¿Cómo está?
0: Adelante, lo escuchamos. De frente, Javier. Muy bien, somos Entre Voces.
3: Aló.
0: Buenas noches.
3: Ya, yo quería comentarle, ¿no? La propuesta del ingeniero Carlos Andrade estaba sobre la...
0: Está con el celular, ¿no? Bien. Haga su pregunta.
3: Muy bien, somos Entre Voces.
0: Bien.
2: Hola.
0: Hay otra llamada. Vamos al celular. Buenas noches, Entre Voces.
4: Buenas noches, ¿me escuchan?
0: Sí, te escucho.
4: ¿Qué tal? ¿Cómo están? Yo soy seguidor de esta radio hace ya mucho tiempo. Quería aprovechar justo que estaba el candidato Carlos Andrade para hacerle unas consultas. Aquí en la parte baja del distrito, en la parte de la calle Lambayeque y alrededores, estoy viendo que está empezando lo que vendría a ser, lo que yo asumo que vendría a ser la extorsión. ¿Cuáles serían las medidas que va a tomar el candidato Carlos Andrade respecto a este problema que está iniciando Mariano Melgar?
2: Vecino, lo primero que tenemos que hacer es reforzar el tema del serenazgo y reforzar también el patrullaje integrado. Y es necesario tener un retén que sea de respuestas rápidas en la parte de abajo. Santa Rosa tiene diversas dificultades de lo que puede tener las partes altas de Mariano Melgar. Y sí es necesario, porque recuerde que Santa Rosa tiene una torre entera en la cual sí existen ciudadanos de mal vivir que me ocupan los espacios públicos. Ahí sí tenemos que tener presencia inmediata. Y hay que reforzar el tema del control de cámaras. No tengo el dato exacto de cuántos puntos de cámaras tenemos en ese sitio, pero sé que hay retraso en la respuesta inmediata del serenazgo a una acción o a una incidencia. Y si proponemos que Santa Rosa, Jerusalén, Alto San Martín, Atalaya y Bustamante deben convertirse en barrios de verdad, que permita el desarrollo como polo económico y que permita también el desarrollo turístico como atractivos, gracias al mejoramiento de ornato, gracias al mejoramiento de la seguridad y sobre todo con un mantenimiento permanente de la infraestructura pública.
0: Hay otra llamada. Buenas noches, Entre Voces. Hola. Pedimos que nuevamente se comunique. Bien, Carlitos Andrade, habla de Mariano Melgar. ¿Qué le ofreces? Una obra trascendental para Mariano Melgar.
2: Mira,
0: primero una llamada a Carlitos.
5: Quiero hacer una pregunta.
0: Sí, te escuchamos. Adelante, te escuchamos.
5: Ok. Por favor, sí, quiero hacer una pregunta.
0: Hágale la pregunta.
5: ¿Qué opinión tiene sobre las personas que violentan a las mujeres y las golpean? ¿Y qué hará por ellas?
2: Mira, es una pregunta que la verdad que va en el marcado en los principios, no solamente cristianos, sino morales de una autoridad. Yo creo que una persona que maltrata a una mujer, yo creo que está descalificado para asumir cualquier cargo público. Y eso es parte de los valores de la conducta, de la integridad. Entonces no podemos estar nosotros promoviendo a personajes que maltraten, y creo que sí es necesario promover un albergue y de inmediata reinserción con tratamientos psicológicos, porque eso que deja ciertas secuelas, ¿no? En la acción de la violencia familiar.
0: Muy bien, gracias. Vamos a otra llamada, Javier. Buenas noches, Entre Voces, Radio Más.
6: Buenas noches.
0: Te escuchamos, adelante.
6: Buenas noches. Bueno, yo quiero recalcar que mi voto es para el señor Carlos Andrade, porque siento que es el candidato más capaz de todos los que se están presentando. Pero sí me gustaría que me saque de una duda o que me explique qué podría hacer con el tema de la corrupción que existe en la municipalidad actualmente, ¿no? Con el famoso Club de la Construcción, que suena a grandes voces. Me gustaría que me diga qué puede hacer con eso. Gracias.
0: Sí, okay, gracias.
2: Muchas gracias, vecina, por su apoyo. La única manera que siempre hemos hablado de reducir las incidencias de corrupción en el Estado es a través de los mecanismos de control, sincerando los niveles de participación y sobre todo generando la participación social como control. Y yo creo que si nosotros transparentamos, digitalizamos y abrimos las puertas para todo proceso, les aseguro que Mariano Melgar va a ser cero corrupción. Yo sí creo en un gobierno de cero corrupción. Y eso sí, desde ahora lo anunciamos. Vamos a ser muy duros con cualquier funcionario, nuevo, antiguo y de donde sea, que le esté haciendo daño al municipio de Mariano Melgar. Porque hay una frase que siempre trabajamos nosotros y que decimos, la plata alcanza cuando no se roba.
0: El tema de lo que es obras para Mariano Melgar, las partes altas del distrito.
2: En las partes altas tenemos que promover los puentes de conexión, el puente de esta parte de lo que es San Jerónimo con Pau Carpata, y la otra que tiene que asumir la municipalidad provincial, porque es una vía de conexión interdistrital, que es Miraflores con Mariano Melgar. Debemos generar una nueva comisaría modelo. Hay que generar una veterinaria municipal, porque el crecimiento de los animalitos. Hay que ver la manera de cómo hacer un mejor estadio en las partes bajas, sobre todo en la fase de Maracaná, y un embellecimiento permanente de Mariano Melgar para generar inversión. Entonces hay que tener la casa limpia, ordenada, con control para que puedan invertir. Eso nos va a permitir generar empleabilidad para tanta juventud a través de la inversión. El Estado no puede ser el sustento generador de la empleabilidad. Lo tiene que hacer el sector privado. Y ahí va la visión de poder crecer. Mariano Melgar ya tiene un límite imaginario en las partes altas que ya sostiene el crecimiento desordenado urbano, ¿no? De la urbanidad. Eso significa que Mariano Melgar en los próximos 20 años, mire, te lo cuento ahora, Miguel, va a tender a ser un distrito de rascacielos. Porque vamos a tener que trabajar la propiedad vertical. Y para trabajar la propiedad vertical, gana el municipio, gana Mariano Melgar, porque comienza a darle otro matiz en el aspecto urbanístico, ¿no? Y que te genera inversión. No puede ser posible que Mariano Melgar, siendo un distrito de mayor antigüedad que Hunter, que La Joya, que el propio Alto Selvaler y José Luis Bustamante Rivero, nosotros seamos el patito feo de ese quinteto, ¿no? Recibiendo el mismo presupuesto. Con menor población. Increíble, pero cierto. Pero si usted va a Selvaler, en Selvaler va a tener mayor infraestructura pública, mayores vías de desarrollo, mayores vías de conexión, mayores unidades de negocios. Nosotros no tenemos eso. Y es bien extraño, ¿no? Ya vamos a encontrar, digo, ¿en qué momento se pierde el horizonte Mariano Melgar? Manejando mismos presupuestos. Real.
0: Tema capacidad de gestión también.
2: Sí, capacidad de gestión, definitivamente, y compromiso de la gente.
0: Y compromiso.
2: El alcalde tiene que estar comprometido con el desarrollo de la localidad, ¿no?
0: Bien. Carlitos Andrade.
2: Muchas gracias, de Miguelito.
0: No, tanto tiempo.
2: Es una entrevista entre patas.
0: Entre patas,
2: entre amigos. Entre patas y entre amigos.
0: Bueno, Carlitos, simplemente ya para ir cerrando, ¿no? Dirígete a la población de Mariano.
2: Hermanos, mira, hermanos melgarianos, estamos ingresando a una elección atípica, sui generis, muy diferente a las últimas 6-7 elecciones que ha vivido Mariano Melgar. Porque ahora vamos a definir el concepto de los principios de un modelo distinto. O somos morales o somos inmorales. O elegimos a un hombre capaz o elegimos a un improvisado. O elegimos a quien tenga capacidad de gestión o elegimos a quien va a probar la suerte. Es tiempo de cambios. Es ahora sí, vamos con el casquito, vamos con Carlos Andrade con las manos limpias, porque tenemos equipo, porque tenemos propuesta, tenemos liderazgo y sobre todo tenemos honestidad e integridad.
0: No
2: muchas
0: vas
2: gracias.
0: A, no Margarita. Vas a experimentar.
2: No, yo no voy a experimentar. De frente, tenemos que actuar. Nuestro distrito no puede ser la última rueda del coche de los 29 distritos de Arequipa. Hay que ingresar al proceso de desarrollo integral con los otros distritos. Ahí va Mariano Melgar, tiene que crecer Mariano Melgar.
0: Bien, la última llamada, Javier. Breve, por favor. Buenas noches, Entre Voces, Radio Más. Lo escucha Carlos Andrade. Adelante. Hola.
7: ¿Aló?
0: Sí, lo escuchamos. Está al aire, señor, buenas noches. Bien.
2: Sí, parece que no se escucha, pero bien, muchísimas Carlitos. Muchas gracias, hermano. No. Espero que otra vez la llamada, por favor.
0: Javier, dígale de frente que ingrese.
2: Seguramente será Aldair.
0: A ver.
8: Aló, buenas noches.
0: ¿Cómo está? ¿Le escuchamos? Adelante. Hola. De frente, Javier, que entre. Buenas noches. Está al aire, buenas noches.
2: Hola, sí.
8: Buenas noches. Soy un vecino de Mariano Melgar y quiero hacer una pregunta.
0: Sí, sí, lo escuchamos.
8: Usted como vecino de Mariano Melgar, ¿perdonaría a las personas que beben y son alcohólicas, adulteradas o comunidades y pueden causar un accidente?
0: Es el tema del alcoholismo. Bien.
2: Bueno, ese es un problema social que lo tenemos desde los orígenes de la humanidad, desde que el hombre conoció la fermentación de los vegetales, nació el alcohol, y eso lo sabemos todos. Entonces, pero algunos lo usan como conducta de vida y parece que lo llevan como ADN y lo practican. Entonces, una persona, a veces digo, yo no voy a ser alcalde para determinar si hago una obra o si escojo una marca de cerveza. Y eso es una cuestión ya pues irresponsable en la sociedad, ¿no?
0: Bien,
2: ¿qué
0: Carlitos.
2: Puedes decirle más?
0: Carlitos, el tiempo me venció. Sí. Ahora nació un casquito, Carlos Andrade.
2: Vamos con todo, ahora sí. Vamos Mariano Melgar, vamos todos juntos este 3 de octubre a marcar los 4 casquitos. Muchas gracias.
0: Sigue en la sintonía.
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